0: eléctricos de nuestros buenos amigos Juan Soto Olmos y Joel González, que ya están junto a nosotros a través de la radio en esta tarde de Super Viernes. Viernes, que te quiero viernes. Hoy vamos a servicio, vamos a invitaciones, vamos a harta cosita que tenemos por acá y que le vamos a contar de inmediato, porque ya tenemos invitaciones y que están requete contra buena. 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
1: Las 20 horas y 14 minutos.

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2: Las 20 horas y 20 minutos.
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Señoras y señores, con esto ya estamos llegando al final en esta programación. Queremos agradecer la sintonía, agradecer a cada uno de ustedes por habernos acompañado. Hemos sacado la tarea en este día, viernes 5 de junio de este 2026. Mi nombre es Wilson Tapia. ¡Nos vamos! Hay hartas cositas. Vamos a pasar primero por el festival, ¿cierto? Para hacer la previa y después nos vamos a ir al Club K hoy día bien. ¿Ah? Como mañana es sábado, no trabajamos, estamos libreta. Es fin de semana, ¿no? Y andamos recién pagadito, qué mejor. Así que acérquense a mí, no me iba a andar rajando, me iba a andar rajando. Oye, así que queremos agradecer la sintonía, agradecer a cada uno de ustedes por habernos acompañado acá en la radio. Le invitamos para que nos volvamos a encontrar el próximo lunes, si Dios nos da vida y nos da salud. Que tenga un buen fin de semana, que lo disfrute, que lo goce, que lo descanse, si hay que descansarlo. Un abrazo gigante y le invitamos para que se quede junto a nosotros en la programación de la Red Cristal. No se vaya, no se mueva, seguimos. Será hasta el lunes por mi parte, si Dios lo permite. Chao, chao, que tenga buen fin de semana y buen resto de día viernes. ¡Hasta el lunes! ¡Chau, chau!

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1: Las 20 horas y 52 minutos.
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14: Parroquia San Lorenzo de Cabildo, en el amor de Dios, informa. Escuchamos la invitación del padre Jimmy Vélez para participar en la celebración de Corpus Christi.
15: Querida comunidad de la parroquia San Lorenzo de Cabildo, les saludo con especial cariño y quiero hacerle una hermosa invitación a vivir este domingo 7 de junio la solemnidad del Corpus Christi. Queremos caminar junto al Señor sacramentado por las calles de nuestra comuna. Saldremos a las 11 de la mañana junto al Señor sacramentado y nos dirigiremos al monumento a Bernardo O'Higgins y a Prat, donde oraremos por la patria, nuestras autoridades, especialmente nuestras autoridades locales, para después dirigirnos al Liceo A2, donde rezaremos juntos por toda nuestra educación chilena y especialmente nuestros jóvenes y niños que se educan en nuestra comuna, profesores y asistentes de la educación. Continuando junto a nuestros valores religiosos, acompañamos al Señor sacramentado hasta el hospital, donde rezaremos por todos los enfermos y también por quienes trabajan especialmente en nuestro hospital de Cabildo. Para seguir caminando juntos en oración y alabanza al Señor, llegaremos a la última estación, que es en Los Bomberos, donde rezaremos especialmente por este hermoso voluntariado y por todos los voluntarios, tantas personas, hombres y mujeres de bien y de buena voluntad que sirven a nuestra patria, especialmente a nuestra comuna. Acompañemos a Jesús sacramentado en este Corpus Christi, al Señor que se hace pan partido y alimento de salvación. Los invitamos y no nos perdamos esta hermosa procesión por las calles de nuestro cabildo y culminamos a las 12 con la solemne Misa del Corpus.
14: Informó, en el amor de Dios, Parroquia San Lorenzo de Cabildo.

0: Parroquia San Lorenzo del Ingenio de Cabildo, Capilla San Juan Bautista de Los Molinos y Casa de Oración de la Señora Zulema tienen una invitación para toda la comunidad. Escuchamos las palabras del Padre Jimmy Belis González.
1: Querida comunidad de la Parroquia San Lorenzo del Ingenio de Cabildo, queremos invitarlos a todos a comenzar las fiestas de la Virgen del Carmen con el tradicional traslado de la imagen de la Casa de Oración a la Capilla San Juan Bautista de Los Molinos, que será este sábado 6 de junio a las 14 horas. Partiremos toda esta hermosa actividad con una liturgia de envío, después caminaremos junto a Nuestra Señora, pasando por la población Esperanza y luego llegando al estero a hacer nuestra rogativa por la lluvia tan necesaria para nuestros campos y nuestros animales, para toda nuestra zona, hasta terminar cuando llegue la imagen a la capilla San Juan Bautista. Estamos todos invitados para dar inicio a la fiesta de Nuestra Señora del Carmen, patrona y reina de Chile.

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1: Rezo del Santo Rosario en el nombre del Padre, del Hijo y del Espíritu Santo. Amén. Misterios dolorosos. Primer misterio de dolor, la oración de Jesús en el huerto de los olivos. Padre nuestro que estás en el cielo, santificado sea tu nombre. Venga a nosotros tu reino, hágase tu voluntad así en la tierra como en el cielo.
2: Danos hoy nuestro pan de cada día, perdona nuestras ofensas, como también nosotros perdonamos a los que nos ofenden. No nos dejes caer en la tentación y líbranos del mal. Amén.
1: Dios te salve María, llena eres de gracia, el Señor es contigo. Bendita eres entre todas las mujeres y bendito es el fruto de tu vientre Jesús.
2: Santa María, Madre de Dios, ruega por nosotros pecadores, ahora y en la hora de nuestra muerte. Amén.
1: Dios te salve María, llena eres de gracia, el Señor es contigo. Bendita eres entre todas las mujeres y bendito es el fruto de tu vientre Jesús.
2: Santa María, Madre de Dios, ruega por nosotros pecadores, ahora y en la hora de nuestra muerte. Amén.
1: Dios te salve María, llena eres de gracia, el Señor es contigo. Bendita eres entre todas las mujeres y bendito es el fruto de tu vientre Jesús.
2: Santa María, Madre de Dios, ruega por nosotros pecadores, ahora y en la hora de nuestra muerte. Amén.
1: Dios te salve María, llena eres de gracia, el Señor es contigo. Bendita eres entre todas las mujeres y bendito es el fruto de tu vientre Jesús.
2: Santa María, Madre de Dios, ruega por nosotros pecadores, ahora y en la hora de nuestra muerte. Amén.
1: Dios te salve María, llena eres de gracia, el Señor es contigo. Bendita eres entre todas las mujeres y bendito es el fruto de tu vientre Jesús.
2: Santa María, Madre de Dios, ruega por nosotros pecadores, ahora y en la hora de nuestra muerte. Amén.
1: Dios te salve María, llena eres de gracia, el Señor es contigo. Bendita eres entre todas las mujeres y bendito es el fruto de tu vientre, Jesús.
2: Santa María, Madre de Dios, ruega por nosotros pecadores, ahora y en la hora de nuestra muerte. Amén.
1: Dios te salve María, llena eres de gracia, el Señor es contigo. Bendita eres entre todas las mujeres y bendito es el fruto de tu vientre, Jesús.
2: Santa María, Madre de Dios, ruega por nosotros pecadores, ahora y en la hora de nuestra muerte. Amén.
1: Dios te salve María, llena eres de gracia, el Señor es contigo. Bendita eres entre todas las mujeres y bendito es el fruto de tu vientre Jesús.
2: Santa María, Madre de Dios, ruega por nosotros pecadores, ahora y en la hora de nuestra muerte. Amén.
1: Dios te salve María, llena eres de gracia, el Señor es contigo. Bendita eres entre todas las mujeres y bendito es el fruto de tu vientre, Jesús.
2: Santa María, Madre de Dios, ruega por nosotros pecadores, ahora y en la hora de nuestra muerte. Amén.
1: Dios te salve, María, llena eres de gracia, el Señor es contigo. Bendita eres entre todas las mujeres, y bendito es el fruto de tu vientre, Jesús.
2: Santa María, Madre de Dios, ruega por nosotros pecadores, ahora y en la hora de nuestra muerte. Amén.
1: Gloria al Padre, al Hijo y al Espíritu Santo.
2: Como era en el principio, ahora y siempre, por los siglos de los siglos. Amén.
1: Segundo misterio de dolor. Nuestro Señor Jesucristo es flagelado.
3: Padre nuestro que estás en el cielo, santificado sea tu nombre. Venga a nosotros tu reino, hágase tu voluntad en la tierra como en el cielo.
1: Danos hoy nuestro pan de cada día, perdona nuestras ofensas, como nosotros también perdonamos a los que nos ofenden, y no nos dejes caer en tentación, mas líbranos de todo mal. Amén.
3: Dios te salve María, llena eres de gracia, el Señor es contigo, Bendita tú eres entre todas las mujeres y bendito es el fruto de tu vientre, Jesús.
1: Santa María, Madre de Dios, ruega por nosotros pecadores, ahora y en la hora de nuestra muerte. Amén.
3: Dios te salve María, llena eres de gracia, el Señor es contigo. Bendita tú eres entre todas las mujeres y bendito es el fruto de tu vientre, Jesús.
1: Santa María, Madre de Dios, ruega por nosotros pecadores, ahora y en la hora de nuestra muerte. Amén.
3: Dios te salve María, llena eres de gracia, el Señor es contigo. Bendita tú eres entre todas las mujeres y bendito es el fruto de tu vientre, Jesús.
1: Santa María, Madre de Dios, ruega por nosotros pecadores, ahora y en la hora de nuestra muerte. Amén.
3: Dios te salve María, llena eres de gracia, el Señor es contigo. Bendita tú eres entre todas las mujeres y bendito es el fruto de tu vientre, Jesús.
1: Santa María, Madre de Dios, ruega por nosotros pecadores, ahora y en la hora de nuestra muerte. Amén.
3: Dios te salve María, llena eres de gracia, el Señor es contigo. Bendita tú eres entre todas las mujeres y bendito es el fruto de tu vientre, Jesús.
1: Santa María, Madre de Dios, ruega por nosotros pecadores, ahora y en la hora de nuestra muerte. Amén.
3: Dios te salve María, llena eres de gracia, el Señor es contigo. Bendita tú eres entre todas las mujeres y bendito es el fruto de tu vientre, Jesús.
1: Santa María, Madre de Dios, ruega por nosotros pecadores, ahora y en la hora de nuestra muerte. Amén.
3: Dios te salve María, llena eres de gracia, el Señor es contigo. Bendita tú eres entre todas las mujeres y bendito es el fruto de tu vientre, Jesús.
1: Santa María, Madre de Dios, ruega por nosotros pecadores, ahora y en la hora de nuestra muerte. Amén.
3: Dios te salve María, llena eres de gracia, el Señor es contigo. Bendita tú eres entre todas las mujeres y bendito es el fruto de tu vientre, Jesús.
1: Santa María, Madre de Dios, ruega por nosotros pecadores, ahora y en la hora de nuestra muerte. Amén.
3: Dios te salve María, llena eres de gracia, el Señor es contigo. Bendita tú eres entre todas las mujeres y bendito es el fruto de tu vientre, Jesús.
1: Santa María, Madre de Dios, ruega por nosotros pecadores, ahora y en la hora de nuestra muerte. Amén.
3: Dios te salve María, llena eres de gracia, el Señor es contigo. Bendita tú eres entre todas las mujeres y bendito es el fruto de tu vientre, Jesús.
1: Gloria a Santa María, Madre de Dios, ruega por nosotros pecadores, ahora y en la hora de nuestra muerte. Amén.
3: Gloria al Padre, al Hijo y al Espíritu Santo.
1: Como era en el principio, ahora y siempre, por los siglos de los siglos. Amén. Tercer misterio de dolor. Nuestro Señor Jesucristo es coronado de espinas. Padre nuestro que estás en el cielo, santificado sea tu nombre. Venga a nosotros tu reino. Hágase tu voluntad, así en la tierra como en el cielo.
3: Danos hoy nuestro pan de cada día. Perdona nuestras ofensas, como también nosotros perdonamos a los que nos ofenden. No nos dejes caer en la tentación y líbranos del mal. Amén.
1: Dios te salve María, llena eres de gracia, el Señor es contigo. Bendita eres entre todas las mujeres y bendito es el fruto de tu vientre, Jesús.
3: Santa María, Madre de Dios, ruega por nosotros pecadores, ahora y en la hora de nuestra muerte. Amén.
1: Dios te salve María, llena eres de gracia, el Señor es contigo. Bendita eres entre todas las mujeres y bendito es el fruto de tu vientre, Jesús.
3: Santa María, Madre de Dios, ruega por nosotros pecadores, ahora y en la hora de nuestra muerte. Amén.
1: Dios te salve María, llena eres de gracia, el Señor es contigo. Bendita eres entre todas las mujeres y bendito es el fruto de tu vientre, Jesús.
3: Santa María, Madre de Dios, ruega por nosotros pecadores, ahora y en la hora de nuestra muerte. Amén.
1: Dios te salve María, llena eres de gracia, el Señor es contigo. Bendita eres entre todas las mujeres y bendito es el fruto de tu vientre, Jesús.
3: Santa María, Madre de Dios, ruega por nosotros pecadores, ahora y es la hora de nuestra muerte. Amén.
1: Dios te salve María, llena eres de gracia, el Señor es contigo. Bendita eres entre todas las mujeres y bendito es el fruto de tu vientre, Jesús.
3: Santa María, Madre de Dios, ruega por nosotros pecadores, ahora y en la hora de nuestra muerte. Amén.
1: Dios te salve María, llena eres de gracia, el Señor es contigo. Bendita eres entre todas las mujeres y bendito es el fruto de tu vientre, Jesús.
3: Santa María, Madre de Dios, ruega por nosotros pecadores, ahora y es la hora de nuestra muerte. Amén.
1: Dios te salve María, llena eres de gracia, el Señor es contigo. Bendita eres entre todas las mujeres y bendito es el fruto de tu vientre, Jesús.
3: Santa María, Madre de Dios, ruega por nosotros pecadores, ahora y es la hora de nuestra muerte. Amén.
1: Dios te salve María, llena eres de gracia, el Señor es contigo. Bendita eres entre todas las mujeres y bendito es el fruto de tu vientre, Jesús.
3: Santa María, Madre de Dios, ruega por nosotros pecadores, ahora y es la hora de nuestra muerte. Amén.
1: Dios te salve María, llena eres de gracia, el Señor es contigo. Bendita eres entre todas las mujeres y bendito es el fruto de tu vientre, Jesús.
3: Santa María, Madre de Dios, ruega por nosotros pecadores, ahora y es la hora de nuestra muerte. Amén.
1: Dios te salve María, llena eres de gracia, el Señor es contigo. Bendita eres entre todas las mujeres y bendito es el fruto de tu vientre, Jesús.
3: Santa María, Madre de Dios, ruega por nosotros pecadores, ahora y es la hora de nuestra muerte. Amén.
1: Gloria al Padre, al Hijo y al Espíritu Santo.
3: Como era en el principio, ahora y siempre, por los siglos de los siglos. Amén.
1: Cuarto misterio de dolor. Nuestro Señor Jesucristo, cargando la cruz, va camino al Calvario.
3: Padre nuestro que estás en el cielo, santificado sea tu nombre. Venga a nosotros tu reino, hágase tu voluntad en la tierra como en el cielo.
1: Danos hoy nuestro pan de cada día, perdona nuestras ofensas, como nosotros también perdonamos a los que nos ofenden, y no nos dejes caer en tentación, mas líbranos de todo mal. Amén.
3: Dios te salve María, llena eres de gracia, el Señor es contigo, bendita tú eres entre todas las mujeres, y bendito es el fruto de tu vientre, Jesús.
1: Santa María, Madre de Dios, ruega por nosotros pecadores, ahora y en la hora de nuestra muerte. Amén.
3: Dios te salve María, llena eres de gracia, el Señor es contigo, bendita tú eres entre todas las mujeres, y bendito es el fruto de tu vientre, Jesús.
1: Santa María, Madre de Dios, ruega por nosotros pecadores, ahora y en la hora de nuestra muerte. Amén.
3: Dios te salve María, llena eres de gracia, el Señor es contigo. Bendita tú eres entre todas las mujeres y bendito es el fruto de tu vientre, Jesús.
1: Santa María, Madre de Dios, ruega por nosotros pecadores, ahora y en la hora de nuestra muerte. Amén.
3: Dios te salve María, llena eres de gracia, el Señor es contigo. Bendita tú eres entre todas las mujeres y bendito es el fruto de tu vientre, Jesús.
1: Santa María, Madre de Dios, ruega por nosotros pecadores, ahora y en la hora de nuestra muerte. Amén.
3: Dios te salve María, llena eres de gracia, el Señor es contigo. Bendita tú eres entre todas las mujeres y bendito es el fruto de tu vientre, Jesús.
1: Santa María, Madre de Dios, ruega por nosotros pecadores, ahora y en la hora de nuestra muerte. Amén.
3: Dios te salve María, llena eres de gracia, el Señor es contigo. Bendita tú eres entre todas las mujeres y bendito es el fruto de tu vientre, Jesús.
1: Santa María, Madre de Dios, ruega por nosotros pecadores, ahora y en la hora de nuestra muerte. Amén.
3: Dios te salve María, llena eres de gracia, el Señor es contigo. Bendita tú eres entre todas las mujeres y bendito es el fruto de tu vientre, Jesús.
1: Santa María, Madre de Dios, ruega por nosotros pecadores, ahora y en la hora de nuestra muerte. Amén.
3: Dios te salve María, llena eres de gracia, el Señor es contigo. Bendita tú eres entre todas las mujeres y bendito es el fruto de tu vientre, Jesús.
1: Santa María, Madre de Dios, ruega por nosotros pecadores, ahora y en la hora de nuestra muerte. Amén.
3: Dios te salve María, llena eres de gracia, el Señor es contigo. Bendita tú eres entre todas las mujeres y bendito es el fruto de tu vientre, Jesús.
1: Santa María, Madre de Dios, ruega por nosotros pecadores, ahora y en la hora de nuestra muerte. Amén.
3: Dios te salve María, llena eres de gracia, el Señor es contigo. Bendita tú eres entre todas las mujeres y bendito es el fruto de tu vientre, Jesús.
1: Gloria a Santa María, Madre de Dios, ruega por nosotros pecadores, ahora y en la hora de nuestra muerte. Amén.
3: Gloria al Padre, al Hijo y al Espíritu Santo.
1: Como era en el principio, ahora y siempre, por los siglos de los siglos. Amén. Quinto misterio de dolor: la crucifixión y muerte de nuestro Señor Jesucristo. Padre nuestro que estás en el cielo, santificado sea tu nombre. Venga a nosotros tu reino, hágase tu voluntad, así en la tierra como en el cielo.
3: Danos hoy nuestro pan de cada día, perdona nuestras ofensas, como también nosotros perdonamos a los que nos ofenden. No nos dejes caer en la tentación y líbranos del mal. Amén.
1: Dios te salve María, llena eres de gracia, el Señor es contigo. Bendita eres entre todas las mujeres, y bendito es el fruto de tu vientre, Jesús.
3: Santa María, Madre de Dios, ruega por nosotros pecadores, ahora y en la hora de nuestra muerte. Amén.
1: Dios te salve María, llena eres de gracia, el Señor es contigo. Bendita eres entre todas las mujeres, y bendito es el fruto de tu vientre, Jesús.
3: Santa María, Madre de Dios, ruega por nosotros pecadores, ahora y en la hora de nuestra muerte. Amén.
1: Dios te salve María, llena eres de gracia, el Señor es contigo. Bendita eres entre todas las mujeres y bendito es el fruto de tu vientre, Jesús.
3: Santa María, Madre de Dios, ruega por nosotros pecadores, ahora y en la hora de nuestra muerte. Amén.
1: Dios te salve María, llena eres de gracia, el Señor es contigo. Bendita eres entre todas las mujeres y bendito es el fruto de tu vientre, Jesús.
3: Santa María, Madre de Dios, ruega por nosotros pecadores, ahora y en la hora de nuestra muerte. Amén.
1: Dios te salve María, llena eres de gracia, el Señor es contigo. Bendita eres entre todas las mujeres y bendito es el fruto de tu vientre, Jesús.
3: Santa María, Madre de Dios, ruega por nosotros pecadores, ahora y en la hora de nuestra muerte. Amén.
1: Dios te salve María, llena eres de gracia, el Señor es contigo. Bendita eres entre todas las mujeres y bendito es el fruto de tu vientre, Jesús.
3: Santa María, Madre de Dios, ruega por nosotros pecadores, ahora y en la hora de nuestra muerte. Amén.
1: Dios te salve María, llena eres de gracia, el Señor es contigo. Bendita eres entre todas las mujeres y bendito es el fruto de tu vientre, Jesús.
3: Santa María, Madre de Dios, ruega por nosotros pecadores, ahora y en la hora de nuestra muerte. Amén.
1: Dios te salve María, llena eres de gracia, el Señor es contigo. Bendita eres entre todas las mujeres y bendito es el fruto de tu vientre, Jesús.
3: Santa María, Madre de Dios, ruega por nosotros pecadores, ahora y en la hora de nuestra muerte. Amén.
1: Dios te salve María, llena eres de gracia, el Señor es contigo. Bendita eres entre todas las mujeres y bendito es el fruto de tu vientre, Jesús.
3: Santa María, Madre de Dios, ruega por nosotros pecadores, ahora y en la hora de nuestra muerte. Amén.
1: Dios te salve María, llena eres de gracia, el Señor es contigo. Bendita eres entre todas las mujeres y bendito es el fruto de tu vientre, Jesús.
3: Santa María, Madre de Dios, ruega por nosotros pecadores, ahora y es la hora de nuestra muerte. Amén.
1: Gloria al Padre, al Hijo y al Espíritu Santo.
3: Como era en el principio, ahora y siempre, por los siglos de los siglos. Amén.
1: Oremos por las intenciones del Papa y de la Iglesia Universal. Padre nuestro que estás en el cielo, santificado sea tu nombre. Venga a nosotros tu reino, hágase tu voluntad, así en la tierra como en el cielo.
3: Danos hoy nuestro pan de cada día, perdona nuestras ofensas, como también nosotros perdonamos a los que nos ofenden. No nos dejes caer en la tentación y líbranos del mal. Amén.
1: Dios te salve María, llena eres de gracia, el Señor es contigo. Bendita eres entre todas las mujeres y bendito es el fruto de tu vientre, Jesús.
3: Santa María, Madre de Dios, ruega por nosotros pecadores, ahora y en la hora de nuestra muerte. Amén.
1: Dios te salve María, llena eres de gracia, el Señor es contigo. Bendita eres entre todas las mujeres y bendito es el fruto de tu vientre, Jesús.
3: Santa María, Madre de Dios, ruega por nosotros pecadores, ahora y en la hora de nuestra muerte. Amén.
1: Dios te salve María, llena eres de gracia, el Señor es contigo. Bendita eres entre todas las mujeres y bendito es el fruto de tu vientre, Jesús.
3: Santa María, Madre de Dios, ruega por nosotros pecadores, ahora y es la hora de nuestra muerte. Amén.
1: Gloria al Padre, al Hijo y al Espíritu Santo.
3: Como era en el principio, ahora y siempre, por los siglos de los siglos. Amén.
1: Salve. Dios te salve, Reina y Madre, Madre de Misericordia, vida, dulzura y esperanza nuestra. Dios te salve, a ti clamamos los desterrados hijos de Eva, a ti suspiramos gimiendo y llorando en este valle de lágrimas. Ea pues, Señora abogada nuestra, vuelve a nosotros esos tus ojos misericordiosos y después de este destierro, muéstranos a Jesús, fruto bendito de tu vientre. Oh clemente, oh piadosa, oh dulce siempre Virgen María, ruega por nosotros, Santa Madre de Dios, para que seamos dignos de alcanzar las promesas y gracias de nuestro Señor Jesucristo. Amén. Sagrado Corazón de Jesús, Inmaculado Corazón de María, San José y todos los santos, en el nombre del Padre, del Hijo y del Espíritu Santo. Amén.

0: En el nombre del Padre, del Hijo, del Espíritu Santo. Amén. La gracia de nuestro Señor Jesucristo, el amor del Padre, la comunión del Espíritu Santo esté con todos ustedes. Queridos hermanos y hermanas, nos congregamos después de la adoración al Santísimo Sacramento a vivir juntos la Eucaristía, a escuchar las Escrituras y a participar especialmente de la fracción del pan. En esta misa queremos orar por los enfermos que han sido encomendados: Adriana Elizabeth Altamirano Villalobos, Magdalena Amparo Aguilera Saavedra, Matilda Lever Valdebenito, Manuel Eduardo Vilches Olivares, Alejandro Jesús Hernández Estay, Nelly del Carmen Castillo Bascuñán, Leslie Karen Salas Medina, Juan Fernando Aravena Mancilla, Julieta Delgado Aliaga, Lorenza Polanco, Gabriel Murrúa, María Romo, Sonia Lucas, Trinidad Pavés, Maximiliano Plaza, Leonardo Osorio, Julieta Delgado Aliaga, Héctor Olmos y Brisa Silva. Por ello, los enfermos de nuestras casas, hospitales y hogares de ancianos, roguemos al Señor.
1: Escúchanos, Señor, te rogamos.
0: De forma muy especial encomendamos los difuntos de esta Eucaristía: Luis Guillermo Vilches Olivares, Reinaldo Enrique Vilches Olivares, Reinaldo Augusto Vilches Ayala, María Teresa Olivares Silva, Nicolás Andrés Sánchez Vilches. Por ello, su eterno descanso, roguemos al Señor.
1: Escúchanos, Señor.
0: Al dar inicio a esta acción de gracias que es la Eucaristía, lo primero que hacemos es pedir perdón cantando junto al coro.

Dios Todopoderoso tenga misericordia de nosotros, perdone nuestras faltas y pecados, nos lleve algún día a todos a la vida eterna. Oremos. Señor Dios, que unes en un mismo sentir los corazones de tus fieles, impulsa a tu pueblo a amar lo que tú nos mandas y a desear lo que tú nos prometes, para que en medio de la inestabilidad de este mundo estén firmes, anclados nuestros corazones, donde se halla la verdadera felicidad. Por Jesucristo nuestro Señor, tomamos asiento para escuchar la palabra de Dios.

0: Lectura de la segunda carta del apóstol San Pablo a Timoteo. Querido hijo, acuérdate de Jesucristo que resucitó de entre los muertos y es descendiente de David. Esta es la buena noticia que yo predico, por la cual sufro y estoy encadenado como un malhechor. Pero la palabra de Dios no está encadenada. Por eso soporto estas pruebas por amor a los elegidos, a fin de que ellos también alcancen la salvación que está en Cristo Jesús y participen de la gloria eterna. Esta doctrina es digna de fe. Si hemos muerto con Él, viviremos con Él. Si somos constantes, reinaremos con Él. Si renegamos de Él, Él también renegará de nosotros. Si somos infieles, Él es infiel, porque no puede renegar de sí mismo. No dejes de enseñar estas cosas, ni de exhortar delante de Dios a que se eviten las discusiones inútiles, que solo sirven para perdición de quienes las escuchan. Esfuérzate en ser digno de la aprobación de Dios, presentándote ante Él como un obrero que no tiene de qué avergonzarse y como un fiel dispensador de la palabra de verdad. Palabra de Dios.
1: Te alabamos, Señor.

0: al Salmo responsorial. Repetimos la antífona. Muéstrame, Señor, tus caminos.
1: Muéstrame, Señor, tus caminos.
0: Muéstrame, Señor, tus caminos. Enséñame tus senderos. Guíame por el camino de tu fidelidad. Enséñame, porque tú eres mi Dios y mi Salvador. Muéstrame, Señor, tus caminos. El Señor es bondadoso y recto. Por eso muestra el camino a los extraviados. Él guía a los humildes para que obren rectamente y enseña su camino a los pobres. Muéstrame, Señor, tus caminos. Todos los senderos del Señor son amor y fidelidad para que los que observan los preceptos de su alianza. El Señor da su amistad a los que lo temen y les hace conocer su alianza. Muéstrame, Señor, tus caminos. Hermanos, los invito a ponerse de pie para proclamar el Santo Evangelio.

0: Que el Señor esté con ustedes. Lectura del Santo Evangelio según San Marcos.
1: Gloria a ti, Señor.
0: Un escriba que oyó discutir a Jesús con los saduceos, al ver que le había respondido bien, se acercó y le preguntó: ¿cuál es el primero de los mandamientos? Jesús respondió: el primero es: escucha Israel. El Dios, al ver que le había respondido bien, se acercó y le preguntó: ¿cuál es el primero de los mandamientos? Jesús respondió:

Maestro, tienes razón al decir que hay un solo Dios y no hay otro más que Él, y que amarlo con todo el corazón, con toda la inteligencia y con todas las fuerzas, y amar al prójimo como a sí mismo, vale más que todos los holocaustos y todos los sacrificios. Jesús, al ver que había respondido tan acertadamente, le dijo: tú no estás lejos del reino de Dios. Y nadie se atrevió a hacerle más preguntas. Hermanos, es palabra del Señor. Gloria.

0: por las palabras del Santo Evangelio sean perdonados nuestros pecados.
1: Amén.
0: Los invito a tomar asiento.
2: Muy buenas tardes, hermanos y hermanas. ¿Cómo están? ¿Bien? Siempre cuando estamos en la casa del Señor, estamos bien, porque estamos en casa, estamos junto a Él. Saludamos a quienes están aquí en el templo, quienes se unen a través de las redes sociales, de la parroquia, y también a través de las radios, la radio parroquial Esperanza en Cristo y la radio Cristal. Hoy día queremos sondear esta buena noticia que hoy día se nos anuncia. La palabra de Dios siempre es buena noticia. Y este saduceo le pregunta a Jesús, ¿cuál es el primero de los mandamientos? Si es el primero, el más importante. Y es el que nosotros conocemos. Escucha Israel, el Señor, nuestro Dios es el único Señor, y tú amarás al Señor tu Dios con todo tu corazón, con toda tu alma y con todo tu espíritu. Y la pregunta es, ¿realmente amamos a Dios con todo mi ser? ¿O tenemos otros amores? El dinero, el poder, el que dirán, porque a veces verdaderamente ponemos más a esos dioses, ¿no es cierto?, que al mismo Dios. Pero cuando estamos necesitados, tenemos miedo, nos acordamos del verdadero Dios, de Jesús, este Dios que es Padre. Y la pregunta es para cada uno y cada uno la responde en su interior, ¿no es cierto? ¿Verdaderamente pongo a Dios en primer lugar y lo amo con todo mi ser, con toda mi vida y en todo momento? Porque hay gente que dice, sí, con todo mi ser, pero lo amo a ratitos, po. Y ahí está el desafío de los cristianos. ¿Cómo amar a Dios verdaderamente implica la vida cotidiana? La vida día a día, en el trabajo, en la casa, en el barrio, en la familia. Cuando yo veo que hay, no sé, pongamos un ejemplo, una injusticia en el trabajo, amar a Dios en primer lugar implica que yo como cristiano, viendo esa injusticia, me opongo o digo algo. Como cuando yo sé que voy a hacer algo malo, o estoy haciendo algo malo, pero soy tan devoto, tan piadoso. Yo siempre pongo este ejemplo de la típica junta es vecino, que a veces hay beneficios para algunas personas, ¿no es cierto? Sí. Y nos falta la persona que se aprovecha de eso, no teniendo necesidad, pero anda con la crucecita en el pecho. Me acuerdo siempre, mi abuela, fueron de estos programas de adulto mayor, y en esos años estaban dándole a los adultos mayores, con obviamente más escasos recursos, distintas cosas. Entonces, era una lista de cosas. Y fue la asistente social a ver a mi abuelita y le dice, ya, ¿qué es usted lo más que más necesita? Mire, le dice mi abuelita, sería bueno, pero ¿qué? Le dio la lista, po. Mire, yo creo que unas ollas, le dice. Unas ollas, unas frazadas, porque aquí vienen visitas y siempre faltan frazadas. Le dio, no sé, pongamos que eran 10 cosas, mi abuelita le dijo 4. Entonces, la niña le dijo, pero señora Adela, le dijo, si esto es un programa para todos los adultos mayores, si usted pone todo, ¿le va a llegar? Pero mi abuelita le decía, pero no lo irá a necesitar otra persona más que yo. No, le dijo la niña, porque este programa le da lo que lo necesita, pero si todo el mundo...

0: ejemplo, los que están en el programa necesitan todo el Estado y le va a dar a todo. ¿Segura? Sí, le dijo. Y claro, pues el programa era todo, si el adulto mayor pedía toda la lista, le dan toda la lista. Pues. No es que le restaran a otro, ¿me entienden? Pero mire mi abuela, ella su fe, cómo ponía a Dios, porque me decía, hijo, y mira llegar todo, pero y a lo mejor yo no necesitaba todo. Pero yo le decía, pero usted preguntó, ¿no? Sí, pues, es que cómo yo, Dios, ¿qué va a decir de mí? Decía mi abuelita. Otro, ¿qué diría? No, Dios lo dejo en la misa, po, pide todo nomás. No, pero es que a otra persona le puede restar. No importa, si es un beneficio. ¿O no? Yo creo que muchos actúan así. Sabiendo que le restan beneficio a otro. Porque si el beneficio es para todo y no implica que yo le resto a nadie, bueno, beneficio po, del Estado. O sea, amar a Dios con estos ejemplos que yo les pongo implica la vida, hay cosas sencillas y cosas más grandes, más importantes. Porque después le dice, y el segundo es, amarás a tu prójimo como a ti mismo. No hay otro mandamiento más grande que estos. O sea, que el primero y el segundo. Porque el primero implica de forma inmediata el segundo. Por eso le decía yo también en la fiesta de la Santísima Trinidad, una familia, relación, Padre, Hijo y Espíritu Santo, ¿no es cierto? No se entiende el uno sin el otro, son un solo Dios, pero en tres personas de la misma dignidad, de la, nos dice el misterio de la Trinidad. Entonces, ellos son familia, nosotros también somos familia. Y por eso el prójimo es parte también de mi familia. Y hoy día el desafío es ese, principalmente. ¿Cómo yo llego al reino? Porque al final a este Saduceo dice Jesús, al ver que había respondido tan acertadamente, le dijo, tú no estás lejos del reino de Dios, siendo Saduceo. Porque a veces hay cristianos que estamos más lejos del reino de Dios, cristianos comprometidos, cristianos de misa, cristianos de pastoral, agente de pastoral, hay cristianos que están más lejos del reino que cristianos que a lo mejor no son tan participativos, no son agentes pastorales, pero en la vida diaria están más cerca de Dios. Porque de verdad a veces nos creemos que basta con venir a misa, lo primero que tenemos que hacer es alimentarnos para poder alimentar a otros. Pero yo siempre les digo que el desafío también parte del portón para afuera, de la puerta de la iglesia para afuera, mi día a día. Como ahí yo soy un buen cristiano y un honesto ciudadano. ¿Cómo me juego mi entrada al reino de los cielos en la vida, en el día a día? Y no es tan difícil jugársela en el día a día. No es tan difícil hacer el bien. Dios nos da todos los días, yo creo, oportunidades de hacer el bien. Y muchas veces nosotros las desaprovechamos. Y nuestra gente nos enseñó, nuestros seres queridos que ya no están, nos dieron ejemplo de eso. Hoy día ustedes están recordando varios que nombramos al inicio. Esos se ganaron el reino de los cielos y están en el reino de los cielos. Pero se lo ganaron con la vida, ¿o no? Con el día a día, con el testimonio de una buena mamá, de un buen papá, de un buen abuelo, abuela, quien sea. Se lo ganaron con su testimonio de vida. Y hoy día nosotros también el desafío es día a día jugárnosla por nuestra entrada al cielo, por nuestra entrada al reino, cumpliendo, mire, lo más básico, estos dos mandamientos, porque son los más importantes. No hay otro mandamiento más importante que estos dos, el mandamiento del amor a Dios y al prójimo, como a uno mismo, ¿no es cierto? Tres amores, a Dios, a ti mismo y al prójimo. Si la sociedad volviera a amar, este país sería distinto. Si nosotros verdaderamente pusiéramos todo nuestro servicio y nuestro amor a la patria, a la iglesia, a la familia, a los barrios, cambiaría a la madre tierra, ¿no es cierto? Al mundo. Estamos pidiendo a San Isidro la lluvia, que Dios interceda. Dicen que va a llover la próxima semana. Esperemos, porque a veces nos anuncian y después caen cuatro gotitas. El calentamiento global es una realidad que provocamos nosotros porque perdimos el amor a la casa común, como decía el Papa Francisco. Perdimos el amor a la tierra. Muchas veces perdemos el amor a las tradiciones y costumbres de nuestros pueblos. Y este sábado comienza la tradicional, ¿no es cierto?, preparación a la fiesta de la Virgen del Carmen, con el traslado de la Virgen, la imagen de la casa de oración, a los molinos. Eso ya nos dice que la fiesta está cerca. Yo he visto videos en YouTube, cómo todo el mundo arregla las calles, se prepara. Empecemos a prepararnos, no perdamos el amor a estas tradiciones. Siempre las fiestas populares de los pueblos vuelve la gente hasta que está afuera, ¿no es cierto? La familia que no está aquí viviendo, pero para la fiesta del pueblo, vuelve. Porque hay amor al pueblo, a la tierra, tira. Como dice el dicho popular, ¿no es cierto? Que la tierra tira. Y es cierto, porque hay amor a eso, donde yo me crié, donde yo crecí. Y ahí también está, especialmente en nuestras fiestas religiosas, nuestro amor a Dios, a la Virgen, nuestro amor a nuestra parroquia, a esos viejos y viejas que ya no están y que partieron estas tradiciones, como la señora Zulema, la María, curas que fomentaron, ¿no es cierto?, esta hermosa tradición y devoción. Entonces, en memoria de ellos también, y amor a esta tradición, como pueblo de Cabildo, tenemos que, del sábado ya, empezar a prepararnos para vivir especialmente estas fiestas. Pero yo siempre digo que cuando hay fiesta hay gente, hay alegría, pero el compromiso después de la fiesta, ¿qué queda? No, ya fue. No, después de la fiesta yo me quedo tan alimentado, con tanta alegría, que eso me sirve para todo el año, hasta prepararme, ¿no es cierto? Los que somos de baile religioso, siempre le decimos al Señor y a la Virgen, será hasta la vuelta del año. Porque las fiestas religiosas a nosotros nos ayudan, nos alimentan para caminar todo el resto del año. Entonces, hasta la vuelta de año nos volvemos a encontrar. Volvemos a celebrar al Señor de la vida, a María, a nuestra Madre, y eso nos da el alimento para todo el año. Pero especialmente siempre nos va a ir alimentando la Eucaristía. Este jueves celebramos el Corpus Christi. O sea, en todo el grande parte del mundo se celebra hoy día, el jueves, después de la Santísima Trinidad. Pero nosotros lo celebramos el domingo en la iglesia chilena. A las 11 de la mañana saldrá la procesión. Y yo creo que de poco a poco vamos a irle tomando sentido y dándonos cuenta que es la procesión más importante. Padre, ¿y es más importante que la del 16 de julio? Debería ser más importante. ¿Por qué? Porque sale Jesús sacramentado. Pero vamos a ir de a poco porque nuestra cultura no nos enseñaron esta importancia del cuerpo. O sea, Cristo mismo sale a bendecir nuestras calles, nuestras poblaciones, las instituciones que vamos a rezar. Entonces, poco a poco vamos dándonos cuenta que ahí, en esa procesión, la más importante de todas, el pueblo tiene que acompañar a Jesús en oración, en alabanza, y especialmente en la contemplación de este pan partido, de este alimento de salvación que nos llevará un día a la vida eterna. Al Señor honor y gloria por los siglos,
1: amén.
0: Nos ponemos de pie para hacer oración. Pidamos al Señor por la Iglesia, al Santo Padre, por nuestros obispos, sacerdotes, diáconos, vida consagrada y religiosa, para que siempre nos alimentemos de la Eucaristía y podamos salir al mundo a alimentar a otros con la palabra, con el Señor, especialmente con nuestro testimonio cristiano. Roguemos al Señor.
1: Escúchanos, Señor, te rogamos.
0: Te pedimos, Señor, por nuestra parroquia, San Lorenzo de Cabildo, para que día a día nos alimentemos del Señor, para que lo amemos y siempre lo pongamos en primer lugar y en segundo lugar a nuestro prójimo como a nosotros mismos. Roguemos al Señor. Pidamos al Señor por Chile, nuestra patria, las autoridades, todas, ¿no es cierto?, de todos los colores políticos, para que trabajen por el bien común de nuestro pueblo, para que verdaderamente piensen en el bien de Chile, no muchas veces piensan en los bienes particulares, en ideologías, pensamientos individualistas, más que en el bien común, para que nuestras autoridades todas trabajen por el bien común y verdaderamente ojalá que todos se pudieran alimentar del Señor, de su palabra, para llevarlo a la vida. Roguemos al Señor.
1: Escúchanos, Señor, te rogamos.
0: Recemos por la lluvia tan necesaria para nuestros pueblos, pidiendo la intercesión de San Isidro Labrador, para que llueva en nuestra tierra, en nuestros valles que tanto lo necesitan. por nuestros hombres y mujeres de agricultura, roguemos al Señor.
1: Escúchanos, Señor, te rogamos.
0: Oramos por los enfermos, los que nombramos al inicio de esta misa, los enfermos de nuestro hospital, hogares de ancianos y de forma muy especial en las casas. Quienes nos ven a través de la página de la parroquia o nos escuchan por nuestras radios, por ellos, para que el Señor les dé la salud que necesitan y la fuerza a quienes los cuidan, roguemos al Señor.
1: Escúchanos, Señor, te rogamos.
0: Pidamos por nuestros difuntos, de forma especial los que hemos hoy día encomendado y nombrado. Luis, Reinaldo, Enrique, Reinaldo Augusto, María Teresa y Nicolás Andrés. Por todos ellos, su eterno descanso, roguemos al Señor.
1: Escúchanos, Señor, te rogamos.
0: Todas estas intenciones las ponemos en las manos de María, para que como buena madre las eleve al corazón de su Hijo, diciendo, Santa María,
1: Madre de Dios, ruega por nosotros pecadores, ahora y en la hora de nuestra muerte. Amén.
0: Tomamos asiento para preparar la mesa del altar junto al canto y nuestra ofrenda personal.

0: Oren, hermanos y hermanas, para que este sacrificio que es mío de ustedes sea agradable a Dios Padre Todopoderoso.
1: Que el Señor recibe este sacrificio, alabanza y gloria de su nombre, para nuestro bien y el César de su santa iglesia.
0: Oremos, nos ponemos de pie. Señor, que con un mismo y único sacrificio adquiriste para ti un pueblo de adopción, concede, propicio a tu iglesia los dones de la unidad y de la paz. Por Jesucristo nuestro Señor. Señor, esté con ustedes. Levantemos el corazón. Demos gracias al Señor nuestro Dios. En verdad es justo y necesario, es nuestro deber y salvación, darte gracias siempre y en todo lugar, Señor Padre Santo, Dios Todopoderoso y Eterno. Por Él, que es tu palabra, hiciste todas las cosas. Tú lo enviaste para que hecho hombre por obra del Espíritu Santo, y nacido de María la Virgen, fuera nuestro Salvador y Redentor. Él, en cumplimiento de tu voluntad para destruir la muerte y manifestar la resurrección, extendió sus brazos en la cruz, y así adquirió para ti un pueblo santo. Por eso, junto a los ángeles y santos, cantamos.

0: Santo eres en verdad, Señor, fuente de toda santidad. Por eso te pedimos que santifiques estos dones con la efusión de tu Espíritu, de manera que se conviertan para nosotros en el cuerpo y la sangre de Jesucristo nuestro Señor. Porque él mismo, la noche en que iba a ser entregado, a su pasión voluntariamente aceptada, tomó pan. Dándote gracias, lo partió y se lo dio a sus discípulos, diciendo: tomen y coman todos de él, porque esto es mi cuerpo, que será entregado por ustedes. Señor mío y Dios mío, Señor mío y Dios mío. Del mismo modo, acabada la cena, tomó el cáliz. Dándote gracias de nuevo, lo pasó a sus discípulos, diciendo: tomen y beban todos de él, porque este es el cáliz de mi sangre, sangre de la alianza nueva y eterna, que será derramada por ustedes y por muchos para el perdón de los pecados. Hagan esto en conmemoración mía. Señor mío y Dios mío, Señor mío y Dios mío. Este es el sacramento de nuestra fe. Anunciamos tu muerte. Así, Padre, al celebrar ahora el memorial de la muerte y resurrección de tu Hijo, te ofrecemos el pan de vida y el cáliz de salvación y te damos gracias porque nos haces dignos de servirte en tu presencia. Te pedimos humildemente que el Espíritu Santo congregue la unidad a cuantos participamos del cuerpo y sangre de Cristo. Acuérdate, Señor, de tu Iglesia extendida por toda la tierra, junto al Papa León, a nuestro Obispo Gonzalo y a todos los pastores que cuidan de tu pueblo, llévala a su perfección siempre buscando la caridad. Acuérdate también de nuestros hermanos que se durmieron en la esperanza de la resurrección y de todos los que han muerto en tu misericordia, de forma especial de quienes hemos hecho memoria y recordado en esta Eucaristía. Oramos por nuestra comunidad. Ten misericordia de todos nosotros y así con María, la Virgen Madre de Dios, su esposo San José, los apóstoles y mártires, San Lorenzo, Santa Teresa, San Isidro Labrador, San Carlo Acutis y todos los santos que vivieron en tu amistad a través de los tiempos, merezcamos por tu Hijo Jesucristo compartir la vida eterna y cantar tus alabanzas. Por Cristo, con él y en él, a ti Dios Padre omnipotente, en la unidad del Espíritu Santo, todo honor y toda gloria por los siglos de los siglos. Fieles a la recomendación de Jesús y siguiendo sus enseñanzas, nos atrevemos a decir juntos: Padre nuestro que estás en el cielo, santificado sea tu nombre. Venga a nosotros tu reino.
1: Hágase tu voluntad
0: en la tierra como en el cielo. Danos hoy nuestro pan de cada día. Perdona nuestras ofensas, como también nosotros perdonamos a los que nos ofenden. No nos dejes caer la tentación. Líbranos de todos los males, Señor, y concédenos la paz en nuestros días, para que, ayudados por tu misericordia, vivamos siempre libres de pecado y protegidos de toda perturbación, mientras esperamos la gloriosa venida de nuestro Salvador Jesucristo. Señor Jesucristo, que dijiste a los apóstoles: la paz les dejo, mi paz les doy. No tengas en cuenta nuestros pecados, sino la fe de esta que es tu Iglesia. Y conforme a tu palabra, concédenos la paz y la unidad. Tú que vives y reinas por los siglos de los siglos.
2: Amén.
0: La paz del Señor esté siempre con ustedes.
2: Y con tu espíritu. Queridos hermanos, nos damos un saludo de paz.

Queridos hermanos y hermanas, aquí está Jesús, el Hijo de María, el pan partido, que se nos da como alimento de vida eterna. Este es el Cordero de Dios, el que quita el pecado del mundo. Dichosos los llamados a esta cena. Cuerpo y sangre de Cristo nos guarden para la vida eterna.

0: El que come mi carne y bebe mi sangre tiene vida eterna, dice el Señor, y yo lo resucitaré en el último día. Miren lo que dice desde el Evangelio de Juan. El que come mi carne y bebe mi sangre tiene vida eterna, y yo lo resucitaré en el último día. Qué importante es comulgar, recibir a Jesús. Hoy día hemos recibido bajo las dos especies, pero somos poquitos, entonces no hay problema. Yo en la parroquia donde estaba siempre daba bajo las dos especies, cuerpo y sangre. Aunque si usted recibe solamente, uno dice, el cuerpo de Cristo, la hostia, ahí está todo Cristo, su cuerpo y su sangre. Por eso el curita parte el pan antes de dar la comunión y echa un pedacito, ¿se han dado cuenta? Echa un pedacito en el cáliz, quiere decir que está todo Cristo. En la hostia que usted recibe, recibe a todo Cristo. Pero también se puede dar cuerpo y sangre. Es un tema práctico y cuando hay misas con tanta gente uno no puede, ¿no es cierto? Por eso yo cuando la gente viene a comulgar, usted es el que decide recibirle en la mano, en la boca. Pero cuando está bajo las dos especies, yo les digo, tómelo así. Porque si le queda sangre, ¿usted qué tendría que hacer? ¿No es cierto? Sí, pues no, hacer así, pues. Por eso yo tómelo así de bajito para que comulgue, ¿no es cierto? Pero es tan importante alimentarse de él. Para eso él se quedó en la Eucaristía. Su cuerpo y su sangre. Y el que lo comulga, el que come, el comulgar es común unión. Unido a él, tengo vida eterna. Así que no desaprovechemos cuando vengamos a misa a comulgar. Yo siempre les digo, como decía el Papa Francisco, si alguien no puede comulgar porque tiene un pecado, algo, venga a confesarse. Po. Los curas limpiamos chimenea. En el lenguaje del Papa Francisco, sacamos todo el hollín negro que pueda tener, ¿no es cierto? Así que nunca se reste de recibir a Jesús sacramentado. Y si hay alguna circunstancia, búsquele siempre la solución. Oremos. Te pedimos, Señor, que la obra salvadora de tu misericordia fructifique plenamente en nosotros y haz que, con la ayuda continua de tu gracia, de tal manera tendamos a la perfección y podamos siempre agradarte en todo. Por Jesucristo nuestro Señor. Qué difícil esta oración al final. Agradarte en todo. ¿Lo podemos agradar en todo? Yo creo que no, es difícil. Imposible no. Pero hay que siempre esforzarse. ¿Ustedes creen que yo lo agrado en todo? Yo creo que al rato el Señor me mira y me dice, ay, cuando digo en un comentario que no tiene que decirlo, o a veces, no sé, soy rezongón, ¿no es cierto? Cuando digo puedo rezar más y a lo mejor rezo lo justo, tantas cosas que también uno como sacerdote se equivoca, pero uno, como dicen en el campo, siempre tiene que morir con las botas puestas, intentándolo, no sin ellas. El Señor esté con ustedes.
1: Y con tu espíritu.
0: La bendición de Dios, que es Padre, Hijo y Espíritu Santo, descienda sobre ustedes y les acompañe siempre.
1: Amén. Queridos hermanos, nos vamos en la paz del Señor. Esta misa ha terminado.
0: Demos gracias. A María, nuestra Madre, le pedimos que interceda por cada uno de nosotros, sus hijos, diciendo, Dios te salve, María, llena eres de gracia, el Señor es contigo, bendita eres entre todas las mujeres, y bendito es el fruto de tu vientre, Jesús. Santa María, Madre de Dios, ruega por nosotros, pecadores, ahora y en la hora de nuestra muerte. Ave María Purísima. Recordar la invitación para este domingo a las 11 de la mañana, la procesión del Corpus Christi. En otras partes hacen alfombras de flores, adornan con altares. Y nosotros vamos a tener 4 altares. El primero ahí al lado de la Muni está el monumento a Bernardo O'Higgins y a Prat. Ahí al medio se va a armar un altar orando por la patria y las autoridades, también nuestras autoridades locales. Después nos vamos acá atrasito al liceo. Oraremos por la educación tan necesaria, profesores, asistentes, alumnos. Tan importante hablar por nuestros niños y jóvenes. Después seguimos la procesión al hospital. Rezamos por los enfermos y por los trabajadores del hospital y todos los que trabajan por la salud. Y después seguimos la procesión, no recuerdo las calles, pero bajamos. Y después la última estación es en los bomberos. Rezamos por todas aquellas personas que son servidores, ¿no es cierto?, voluntariados, especialmente los bomberos que siempre cuidan de nosotros. Después llegamos acá al templo y nos preparamos para vivir la Eucaristía de 12. Así que a vivir esta fiesta del cuerpo el próximo año, a lo mejor ahí a hacer alfombras de flores, nos vamos a preparar más, ¿no es cierto?, adornar las calles y prepararnos para recibir a Jesús mismo, Eucaristía, que que sale a bendecir su pueblo. Entonces, yo la espero todos este domingo a las 11 para la procesión del Corpus Christi. ¿Ya? Así que eso. Y hasta este sábado, viernes, las confirmaciones se reciben jóvenes, no, aquí en la sede, Primera Comunión, el viernes. Y confirmación los sábados. Hasta ahí recibimos jóvenes y niños. ¿Ya? Que tengan un buen descanso.
2: Igualmente, Padre.
0: Cantamos.

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5: Jesús sacramentado.
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4: Querida comunidad de la Parroquia San Lorenzo de Cabildo, les saludo con especial cariño y quiero hacerle una hermosa invitación a vivir este domingo 7 de junio la solemnidad del Corpus Christi. Queremos caminar junto al Señor sacramentado por las calles de nuestra comuna. Saldremos a las 11 de la mañana junto al Señor Sacramentado y nos dirigiremos al monumento a Bernardo O'Higgins y a Prat, donde oraremos por la patria, nuestras autoridades, especialmente nuestras autoridades locales, para después dirigirnos al Liceo A2, donde rezaremos juntos por toda nuestra educación chilena y especialmente nuestros jóvenes y niños que se educan en nuestra comuna, profesores y asistentes de la educación. Continuando junto a nuestros frailes religiosos, acompañamos al Señor sacramentado hasta el hospital, donde rezaremos por todos los enfermos y también por quienes trabajan especialmente en nuestro hospital de Cabildo. Para seguir caminando juntos en oración y alabanza al Señor, llegaremos a la última estación, que es en Los Bomberos, donde rezaremos especialmente por este hermoso voluntariado y por todos los voluntarios, tantas personas, hombres y mujeres de bien y de buena voluntad que sirven a nuestra patria, especialmente a nuestra comuna. Acompañemos a Jesús sacramentado en este Corpus Christi, al Señor que se hace pan partido y alimento de salvación. Los invitamos y no nos perdamos esta hermosa procesión por las calles de nuestro cabildo y culminamos a las 12 con la solemne Misa del Corpus.
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8: Las 22 horas y 17 minutos.
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1: Las 22 horas y 36 minutos.

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1: Las 23 horas y 6 minutos.

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1: Las 23 horas y 49 minutos.

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1: Son las 0 horas y 6 minutos.

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1: Son las 0 horas y 22 minutos.

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1: Son las 0 horas y 38 minutos.

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1: Son las 0 horas y 55 minutos.

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1: Es la 1 de la madrugada y 8 minutos.

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1: Es la 1:11 a.m.
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1: Son las 3 de la madrugada y 8 minutos.

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1: Son las 4 de la madrugada y 42 minutos.

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1: Son las 5 de la madrugada y 12 minutos.

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1: Son las 5 de la madrugada y 42 minutos.

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1: Son las 5 de la madrugada y 59 minutos.

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1: Son las 6 de la mañana y 24 minutos.

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1: Son las 6 de la mañana y 41 minutos.

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1: Son las 6 de la mañana y 58 minutos.

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3: Un herido dejó una balacera al interior de una parroquia en Rancagua en medio de una celebración religiosa. Carabineros y la fiscalía indagan los hechos. Se suma un cuerpo hallado quemado y desmembrado a un costado de la ruta en Curacaví. En paralelo, una joven de 20 años falleció y es la segunda víctima del tiroteo en el Cerro Rodelillo, en Valparaíso. Sin patrocinarlo, la UDI apoyará la acusación constitucional contra el exministro Grau. Se presentaría este lunes. Presidente de la Cámara pidió que RN haga lo mismo. La CAP y la empresa ASA confirmaron una asociación para reactivar Huachipato. Se retoma la producción de acero de una manera verde. Toda solicitud es evaluada en su mérito. Polémica por los dichos del ministro de Justicia, que no descartó indultos a violadores de niños. El Frente Amplio llamó a tener un estándar para conceder estos indultos. Corte Suprema rechazó el recurso de amparo y mantuvo la prisión preventiva para el ex diputado Joaquín Lavín León. Banco Estado y ministro Poduje presentaron nuevas modalidades de financiamiento para la compra de viviendas. Se incluye nuevo tramo para la clase media. En el mundo, Irán atacó a los países del Golfo en un nuevo intercambio de disparos con Estados Unidos. Putin descartó reunirse con Zelensky. Y en los deportes, Coquimbo venció a Concepción y dejó eliminado a Colo-Colo de la Copa de la Liga. La Roja Femenina cayó ante Ecuador y quedó sin chances de clasificar al Mundial. Esta tarde, amistoso entre La Roja y Portugal, se juega en Cooperativa Deportes.
2: 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Y aquí hay WOM, y no vamos a parar.
3: ¿Qué tal? ¿Cómo están? Muy buenos días, bienvenidos y bienvenidas a esta primera edición del diario de Cooperativa que hacemos hoy, sábado 6 de junio de 2026, desde un Santiago con cielos cubiertos y bruma a esta hora, temperatura de 9 grados con 5 décimas, esperando una máxima de 15 grados para esta tarde en Santiago, con los cielos con nubosidad durante todo el día. En el norte también con nubes, Arica e Iquique, una máxima de 21 grados, 17 en Antofagasta, 20 en Copiapó, 16 en La Serena y Coquimbo. También nubes para esta jornada en Valparaíso con 16 grados, Rancagua con 14, 13 en Talca, 12 en Chillán, 14 en Concepción, con los cielos completamente cubiertos. Nubosidad parcial en Temuco, una máxima de 14, 14 también en Valdivia, 13 en Puerto Montt, 8 grados en Coyhaique. En Torres del Paine se esperan chubascos débiles para esta mañana, una máxima de 5 grados, mientras que para Punta Arenas se esperan hasta 8, con los cielos con nubosidad parcial durante este día. También chubascos en Isla de Pascua, una máxima de 23, 17 en Juan Fernández y 2 en la península antártica chilena. Revisado el pronóstico del tiempo, comenzamos el diario de Cooperativa.
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3: Comenzamos con información policial. En la región de O'Higgins, un herido dejó una balacera al interior de una parroquia en la ciudad de Rancagua en medio de una celebración religiosa. Carabineros y la fiscalía indagan los hechos. Paola Moreno tiene la información.
4: Un tiroteo se registró en la noche del viernes en la parroquia de Divino Maestro de Rancagua, cuando dos hombres, provistos de armas de fuego, irrumpieron al finalizar una misa y dispararon una decena de veces contra un joven, quien recibió dos impactos de bala y logró refugiarse en la sacristía del templo. La ceremonia fue oficiada en memoria de dos personas. Una de estas correspondía a la mujer colombiana asesinada hace un mes en el centro de la ciudad y quien era la madre del joven atacado. El párroco del recinto, Cristian Guidach, relató a Cooperativa los momentos de terror que vivieron unas 60 personas entre adultos mayores y menores de edad. El jefe de la brigada de homicidios, subprefecto Juan Reyes, calificó a los delincuentes como avesados.
5: Un hecho grave ha acontecido al interior de una parroquia donde había más de 60 personas. El actuar de estas personas era directamente causar un daño mayor a la víctima, de acuerdo cómo se generó la dinámica en el interior de la parroquia. Es decir, la víctima en ese momento se encontraba en el frente de la parroquia, ingresó al ver estos sujetos y estos sujetos corrieron tras de ella efectuando disparos en su desplazamiento. Son personas avezadas, directamente causaron un daño mayor a la víctima.
4: Se investiga este insólito hecho como homicidio frustrado y porte ilegal de armas en el contexto del crimen organizado. De acuerdo a la fiscal Javiera Oro, quien no descartó que el caso esté relacionado con el asesinato de la mujer colombiana.
6: Estamos trabajando para lograr establecer con precisión la dinámica de los hechos y también a los autores de los mismos. Claramente la dinámica del hecho, las circunstancias también que nosotros manejamos como fiscalía y como brigada de homicidio, estamos hablando de crimen organizado.
4: La víctima resultó con lesiones graves y permanece estable en el hospital regional, mientras la policía analiza las cámaras de seguridad para identificar y dar con el paradero de los dos hombres que huyeron a bordo de un vehículo blanco.
3: Y el cuerpo calcinado de un hombre fue encontrado al costado de un camino rural en Curacaví. Las autoridades investigan si detrás del crimen existe algún vínculo por un posible secuestro. Brian Galvez con el detalle.
7: El cuerpo de un hombre adulto fue encontrado calcinado y con evidentes signos de violencia a un costado de una ruta en la comuna de Curacaví. Según los antecedentes preliminares entregados por el equipo de crimen organizado y homicidios de la Fiscalía, el hallazgo se produjo en el camino a la Aurora, donde trabajadores del sector rural advirtieron la presencia de un foco de fuego en las cercanías de la vía. Tras dar aviso a personal municipal, se descubrió que entre los restos calcinados se encontraba el cuerpo de una persona, lo que motivó el despliegue del equipo ECO y de personal especializado de la PDI para realizar las primeras diligencias en el sitio del suceso. Sobre este hecho se refirió al fiscal ECO, Ernesto Navarro.
8: Personas que se encontraban realizando labores agrícolas en el sector acá en la comuna de Curacaví dan alerta y dan cuenta que había un bulto que se estaba incendiando. Concurre carabineros del sector conjuntamente con seguridad ciudadana de la comuna de Curacaví, quienes se percatan que se trata de un cuerpo humano, el cual se encontraba desmembrado y se encontraba en ese momento quemándose. Por lo tanto, dan cuenta esto a la Fiscalía ECO, quienes concurrimos al lugar conjuntamente con la Brigada de Homicidio. Nos pudimos percatar que se trata de un sujeto, un hombre de alrededor de 25 a 30 años, no, hasta el momento no ha podido ser identificado, y estamos tratando de identificarlo y realizar todas las labores tendientes a encontrar a los autores de este hecho.
7: El hallazgo también generó preocupación en las autoridades locales. El alcalde de Curacaví, Cristian Hernández, aseguró que este tipo de hechos dan cuenta de una realidad delictual cada vez más compleja y advirtió que la comuna se está transformando en el patio trasero del crimen organizado.
9: Lo relevante de esta situación es que ha aparecido estos restos en un barrio, en un camino de Curacaví, que describe una zona residencial tranquila, el de la que no teníamos reportes de ningún tipo de incidente delictual, y que se condice con la ocurrencia reciente de hechos similares, el hallazgo de cadáveres incinerados en el caso de dos de ellos, y lo que nos llama la atención es si en esta ocasión es el lugar en el que se ha hecho el hallazgo. Estamos observando un patrón que describe que Curacaví se está convirtiendo en el patio trasero, el lugar donde el crimen organizado de Santiago está decidiendo terminar sus crímenes.
7: Respecto de las posibles líneas investigativas, la Fiscalía indicó que no se descarta ninguna hipótesis. Por lo mismo, junto al trabajo de la Brigada de Homicidios, también se dispuso la participación de la VIPE Antisecuestro de la PDI, con el fin de verificar si existen denuncias por presunta desaparición o secuestro que pudieran estar relacionadas con la identidad de la víctima o con las circunstancias en que su cuerpo fue abandonado en este sector de Curacaví. Las pericias buscan establecer además la identidad del fallecido, la data de muerte y si el cuerpo fue trasladado hasta el lugar después de haber sido asesinado en otro punto de la región.
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1: Cooperativa, 7:10. 7:10.
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3: La Roja va a la cancha para enfrentar a Portugal de Cristiano Ronaldo en esta jornada. Por su parte, la Roja Femenina quedó sin opciones de clasificar al Mundial tras perder ante Ecuador en el Estadio Nacional. Coquimbo avanzó a semifinales de la Copa de la Liga y de paso dejó eliminado a Colo Colo. La información del deporte la trae Rodrigo Contreras.
10: La selección chilena tendrá un desafío de alta exigencia. Este sábado, La Roja enfrentará a Portugal en el viejo continente en su primer partido de esta fecha FIFA previo al Mundial. Nicolás Córdoba, su entrenador, comentó sobre su posible sucesor y no tuvo problemas en señalar el deseo de que Manuel Pellegrini sea el elegido.
11: Todos queremos que venga, eso no lo puedo esconder. Para nosotros que estamos en la juvenil sería un verdadero honor poder trabajar con él. Y eso el tiempo lo dirá, en el sentido, yo lo he dicho, estoy a disposición, disfrutando cada momento que me ha tocado vivir en la selección mayor, disfrutando cada sudamericano que nos toca vivir con las juveniles, y sabiendo que estamos haciendo un lindo trabajo y que ojalá pueda tener los frutos que nosotros creemos que debería dar.
10: Por su parte, la Roja Femenina se quedó sin opciones de clasificar al Mundial tras caer 2-1 ante Ecuador en el Estadio Nacional. A una fecha del final de la Liga de las Naciones, las chilenas no tienen chances matemáticas de jugar el repechaje. En tanto, en la Copa de la Liga, Coquimbo Unido avanzó a las semifinales tras vencer 2-1 en Collao a Deportes Concepción, resultado que deja sin posibilidades matemáticas a Colo-Colo, que jugará este domingo ante Huachipato solo por cumplir. Más allá de esto, Fernando Ortiz, el entrenador del Cacique, ya anticipa el mercado de pases invernal y la posibilidad del retorno de Carlos Palacios.
12: Ya todos conocemos las características que tiene Carlitos y lo que ha dejado en esta institución. Él dijo que siempre va a tener las puertas abiertas de Colo-Colo y así es. Nosotros todavía no hemos hablado de jugadores con respecto a los que pueden llegar a venir. Y en su momento, si se llegáramos a hablar sobre Carlos, tendré mi opinión con el presidente y veremos.
10: Este sábado se definirá el grupo B de la Copa de la Liga con los duelos entre Universidad Católica y Cobresal y Ñublense frente a Universidad de Concepción, donde los chillanejos tienen la primera opción de avanzar a semifinales. Fue la información del deporte en el diario de Cooperativa.
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1: Cooperativa, 7:15 minutos. 7:15 minutos.
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3: Una segunda joven falleció por la balacera que ocurrió en el Cerro Rodelillo en Valparaíso la noche de este miércoles. El delegado presidencial anunció conversaciones con el servicio médico legal, cuyo personal está en paro. Belén Velázquez con el detalle.
16: Una mujer de 20 años es la segunda persona fallecida que deja la balacera ocurrida el miércoles por la noche en el Cerro Rodelillo de Valparaíso. La información fue confirmada por el Hospital Carlos Van Buren, lugar hasta donde llegaron las 9 personas que recibieron disparos luego de que en dicha jornada un auto irrumpiera en el pasaje Labrín de Rodelillo disparando en ráfaga, se presume con al menos un arma automática. Producto de ello, una mujer de 19 años falleció esa misma noche. 7 personas se mantienen graves y la mujer que había quedado en riesgo vital en estado de extrema gravedad fue la que falleció recientemente pese a los esfuerzos médicos y el soporte vital que se le había aplicado, según explicó el delegado presidencial de la región de Valparaíso, Manuel Millones.
17: Tenemos que lamentar el fallecimiento de una segunda víctima producto de esta balacera y esta mañana muy temprano se ha comunicado de parte de la dirección del hospital este segundo fallecimiento. Ahora bien, dado que el servicio médico legal está en un paro, conversamos ayer con su director de modo tal que en el turno crítico o ético pudiera atender a la primera víctima y por cierto también a la segunda que falleció. Y así se está haciendo para que podamos entregar los restos a sus familiares y pueda tener una sepultación este fin de semana. También nos hemos hecho cargo de una inquietud o denuncia de unos familiares desde el punto de vista de la falta de coordinación entre ambos servicios para recibir a una persona herida en la urgencia del Hospital Gustavo Frique. He convocado a ambos directores, también a la Seremi, para que se produzca una coordinación tal como aconteció en su minuto con la pandemia.
16: Con diligencias en curso, se mantiene la investigación por la balacera ocurrida en Rodelillo, que deja 2 mujeres jóvenes fallecidas y 7 heridos graves, uno de ellos adulto mayor. Investigación que lleva a cabo la Policía de Investigaciones y que de momento se mantiene sin personas detenidas.
3: Eso en Valparaíso, en el Bío Bío, una reorganización societaria permitirá que Huachipato vuelva a producir acero. Acero Sasa y el Grupo CAP llegaron a un acuerdo para que la industria produzca en base a electricidad este material. Christopher Espinosa con la información.
18: Una buena noticia es la reorganización societaria entre el grupo CAP y la empresa Aceros ASA. Esto en la práctica va a significar que Huachipato vuelva a funcionar para producir acero de una manera distinta a la que se conocía acá en la región del Biobío, ya que pasará de la quema de coque a una fuente eléctrica para realizar la fundición y poder echar a andar nuevamente los laminadores. Así es como lo explica Hermann von Mühlenbrock, gerente general de Aceros ASA.
19: Huachipato tiene grandes potenciales que, sumados a las capacidades, al conocimiento y a los modelos de trabajo que tiene ASA, sin ninguna duda nos permitirán construir un polo de desarrollo en el Biobío donde realmente se produzca un acero verde, un acero sostenible y seamos capaces, como dije anteriormente, de generar industria manufacturera nacional, porque tenemos la convicción, como lo hemos hecho hasta ahora, de que Chile necesita industria manufacturera y podemos competir con cualquier acero que llegue de cualquier parte del mundo.
18: En definitiva, esto implica la ejecución del denominado acero verde, ya que el proceso será más limpio y en base mayoritariamente a la recolección de chatarra. Nicolás Burr es gerente general del grupo CAP y entregó la visión por parte de los ex dueños de Huachipato.
20: Lo que hace especialmente relevante este acuerdo es que une de manera muy natural las capacidades de ambas compañías. Por una parte, la experiencia en el proceso productivo de ASA y por otra, la infraestructura estratégica disponible en Huachipato. Esto nos permite potenciar una actividad importante para el país y proyectarla hacia el futuro, con un modelo productivo más sostenible y alineado con los desafíos que hoy enfrenta la industria, especialmente en materia de descarbonización.
18: Hay esperanza que esto impacte de manera positiva en el empleo. Los trabajadores observan cómo será este proceso. Escuchamos a Héctor Medina, presidente del sindicato número uno de trabajadores de Huachipato, y a Fernando Orellana, presidente del sindicato número dos.
21: Vamos a recuperar nuestros puestos de trabajo, ¿cierto? No en un 100%, porque sabemos que son siderúrgicas eléctricas y que obviamente están relacionadas con el acero verde, pero un porcentaje alto sería lo ideal de recuperación de puestos de trabajo, porque tenemos las capacitaciones y las condiciones, ¿cierto?, de ser siderúrgico.
22: Sí, es un renacer para la parte de acero para el país, para Chile. O sea, ya no vamos a estar tan abandonados depender 100% de los aceros que se compran en el extranjero. Por lo tanto, eso es un gran logro para el país. Es un acero, ¿no es cierto?, que es muy ecológico. Este acero es de chatarra, ¿no es cierto?, de un 90%, 80% de chatarra y además son otros productos que se le echan.
18: La transacción involucra $130 millones. La proyección de inversión alcanza los $484 millones. Pasará a esta nueva sociedad 91 hectáreas, cerca del 20% del paño que tiene Huachipato, para que vuelva a funcionar la siderúrgica ahora de una manera distinta.
23: En la Araucanía, el ex jefe de gabinete de la gobernación de Temuco, imputado por el caso Convenios y otras aristas de fundaciones, quedó en prisión preventiva. Juan Pablo Leonelli recientemente protagonizó un accidente en estado de ebriedad y no cumplió el arresto domiciliario nocturno que pesaba en su contra. Claudio Arévalo.
24: El juzgado de garantía de Temuco resolvió sustituir la medida cautelar de arresto domiciliario nocturno por la de prisión preventiva para Juan Pablo Leonelli Lepín, ex jefe de gabinete del gobernador Luciano Rivas, luego de acoger una solicitud presentada por la Fiscalía de la Araucanía durante una audiencia de revisión de medidas cautelares. La petición del Ministerio Público se fundamentó en nuevos antecedentes surgidos tras la detención del imputado durante la madrugada del 30 de mayo, cuando protagonizó un accidente de tránsito mientras conducía en estado de ebriedad en la ruta que une Freire con la ciudad de Villarrica. No llegó a la audiencia donde es imputado por el caso Convenios y fue preciso tomar medidas, dijo el fiscal Luis Arroyo.
25: Satisfechos con la decisión que adoptó el tribunal, se presentaron los antecedentes que existían ya en poder de la Fiscalía desde el día viernes de la semana pasada, oportunidad en que el imputado habría incumplido la medida cautelar de arresto domiciliario nocturno que se le habría impuesto en una de las investigaciones que se sigue por el fraude en fundaciones o conocido como fundaciones. Él, durante la noche de la madrugada, más bien el día jueves, fue sorprendido conduciendo en estado de ebriedad un vehículo, ocasionó un accidente y por esa razón no llegó a la audiencia de preparación de juicio oral.
24: Durante la audiencia, la Fiscalía expuso antecedentes que dan cuenta de reiterados incumplimientos de las medidas cautelares que pesan en su contra. Y de acuerdo con los registros de carabineros presentados ante el tribunal, Leonelli Lepín no se encontraba en su domicilio en horario en que debía cumplir el arresto domiciliario nocturno, situación que fue criticada por la diputada del Frente Amplio, Erika Ñanco, una de las primeras parlamentarias en denunciar el caso Convenios y fundaciones en la región.
2: la decisión de decretar la prisión preventiva del ex jefe de gabinete del ex gobernador Luciano Rivas, don Juan Pablo Leonelli, confirma algo que venimos advirtiendo hace años. Aquí estamos frente a una conducta reiterada de desprecio por las normas y por la confianza pública. Cuando fiscalizamos este caso, exigimos que las instituciones actuaran con firmeza porque los antecedentes eran graves y el tiempo nos dio la razón.
4: En virtud a estos antecedentes, el Tribunal de Temuco decretó la prisión preventiva del imputado al estimar que su libertad constituye un peligro para la seguridad de la sociedad y para los fines del procedimiento deberá presentarse a la brevedad en la cárcel de Traillén a cumplir la prisión preventiva.
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10: 9 grados. 9 grados en Santiago. Cooperativa. 7:29 minutos. 7:29 minutos.
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12: Nos vamos a las calles de Santiago, revisamos información policial contigo, Pablo Rivera, buenos días.
13: Sí, Loria, ¿qué tal? Muy buenos días. Claro, porque una adulta mayor denunció haber sido víctima de un violento robo al interior de su vivienda en la comuna del Bosque, en donde tres delincuentes se la intimidaron con armas de fuego y un arma cortopunzante para exigirle la entrega de joyas y distintas especies de valor. Este hecho ocurrió en una casa ubicada específicamente en calle 18 de septiembre, hasta donde llegaron los sujetos, quienes, según el relato de la propia víctima y sus familiares, la mantuvieron bajo amenaza por largos minutos, apuntándole con una pistola en la cabeza y también con un cuchillo en la zona del cuello, mientras los antisociales registraban precisamente este inmueble. Los delincuentes, bajo ese contexto, insistían en que la mujer entregara diversas joyas y también objetos de valor, generando momentos de, según la propia víctima, define como de extrema tensión y temor para su persona. Quien se refirió respecto a este incidente fue la hija de la propia afectada.
14: Y llega mi mamá corriendo a mi casa, pelado, y ella llorando, gritando, que la habían asaltado, que se habían metido a la casa, que la habían encañonado con armas, con un cuchillo, tres gallos. Y claro, ella nos contaba que ella estaba en el segundo piso en su dormitorio, y cuando de repente abre la puerta de su habitación y ve a un tipo alto mirándole, le dice, no hay nada, que te tranquilita, que no te vamos a hacer nada, ¿dónde están las joyas? Y de repente ve a otro gallo entrar y eran tres pisos que estaban adentro finalmente en la casa del dormitorio con cuchillas grandes, con armas los gallos, la agarraron, la encañonaron en la frente, le pusieron un cuchillo en el cuello, ¿dónde están las joyas? Mi mamá, por supuesto, que no tiene joyas y es una persona mayor.
13: Bien, la víctima, por otra parte, también denunció que pese a haber realizado la denuncia de este hecho de forma muy rápida y que es inmediata, una vez ocurrió, personal policial tardó varias horas en llegar recién para realizar los primeros diligencias y, por supuesto, recabar mayores antecedentes. Por ahora, se desconoce el paradero de los responsables y también el avalúo de las especies sustraídas, mientras que los afectados esperan a que se desarrolle la investigación para, por supuesto, dar con los autores de este violento asalto al interior de un domicilio en la comuna del Bosque, Gloria.
12: Muchas gracias, Pablo. Buenos días.
13: Buen día.
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10: Cooperativa. 7:32 minutos. 7:32 minutos.
12: Y hay polémica en el Ministerio de Justicia luego de una entrevista del titular Fernando Rabat en CNN Chile, en donde no descartó que violadores de menores de edad puedan recibir un indulto bajo el argumento de que toda solicitud es evaluada en su mérito. La declaración inquietó el ambiente parlamentario, donde reconocen que se trata de una facultad presidencial, pero que se debe tomar con los pies en la tierra. Así lo comentó el diputado del PDG, Patricio Briones, quien habló al respecto, también el diputado de Renovación Nacional, Diego Chalper.
3: Cuando hablamos de indultos, hablamos de una facultad presidencial para ejecutar justamente perdonazos a quienes han cometido delitos o crímenes en el pasado. Creo que el presidente tiene toda la facultad para emitir y hacer efectivo estos perdonazos, siempre manteniendo los pies en la tierra para no generar mayores complicaciones, específicamente aquellos que buscan justicia.
15: Lamentablemente esta discusión se ha ido a un lado distinto de donde tiene que estar. Los indultos son una atribución presidencial para circunstancias extraordinarias que normalmente, mismo esta opinión, debiesen circunscribirse a razones de salud.
12: Una visión más crítica la tienen los representantes de la oposición de izquierda. De hecho, desde el Frente Amplio llaman a tener un estándar para conceder indultos, que ningún condenado de delitos sexuales a menores tenga esa posibilidad. Lo planteó la jefa de la bancada, la diputada Carolina Tello.
16: La prioridad debe estar en proteger a las víctimas y no en buscar mecanismos que terminen favoreciendo a sus agresores. Eso es gravísimo. Nos preocupa, además, que el ministro de Justicia se niegue a establecer límites claros y deje la puerta abierta a evaluar caso a caso, incluso a condenados por este tipo de crímenes. Hay delitos que cruzan una línea ética y social que el Estado debe defender con firmeza.
12: En el Ministerio de Justicia reconocen una molestia por cómo se han interpretado estas declaraciones. El ministro Rabat sostuvo una reunión con el presidente Kast en La Moneda y en su salida aclaró repetidamente que lo que él quiso decir es que cada solicitud se evalúa en su mérito, que no puede entregar lineamientos generales. Acusó una mala edición periodística.
17: Cada solicitud de indulto se va a responder en su mérito, eso es todo. ¿Sabe lo que pasa? No cabe ninguna duda con relación a menores de delito grave. Una solicitud de indulto se responde en su mérito conforme a los antecedentes que arroja el expediente. Mis declaraciones no deben haber generado ningún tipo de revuelo. Lo que generó revuelo fue una edición de mis declaraciones, que es algo que no corresponde. Mis respuestas son muy claras. Toda decisión de indulto se va a adoptar conforme al mérito a los antecedentes que existan en la carpeta administrativa que se abra al efecto.
12: Durante la campaña, el presidente Kast descartó indultar a violadores de niños. Sin embargo, hoy por hoy, el subsecretario del Interior, Máximo Pavés, respaldó los dichos del ministro de Justicia, afirmando que la ley obliga a revisar caso a caso todas las peticiones que el derecho corresponda. Hasta ahora se ha recibido más de 40 solicitudes de indulto. Una de ellas ya fue denegada.
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10: Cooperativa, 7:35 minutos. 7:35 minutos.
12: Los alcaldes de oposición se restan de las disculpas transmitidas por el presidente de la Asociación Chilena de Municipalidades hacia el presidente Kast por las pifies en la cumbre de alcaldes. Ediles del oficialismo también plantean críticas al gobierno. Mariano Reyes con el detalle.
18: Agrietado se encuentra el municipalismo a pesar de que hace un par de días atrás el presidente de la Asociación Chilena de Municipalidades, en una cumbre de ediles, afirmara que nunca más un gobierno nos vuelva a dividir. Las nuevas fisuras se dan luego de que dos alcaldes, el de Puente Alto y el de Tierra Amarilla, gritaran contra el mandatario durante su discurso. En el día después de esa tensión, el presidente de la asociación, el alcalde de Zapallar, Gustavo Alessandri, expresó disculpas al presidente, algo que no comparten otros ediles, como la alcaldesa de La Pintana, Claudia Pizarro.
19: Le pido disculpas porque no es posible que dos alcaldes pifien en una actividad solemne, formal, de la Asociación Chilena de Municipalidades al presidente de la República. Y hemos llegado a un consenso de que hoy día la relación con La Moneda está mejor que nunca.
20: Yo no comparto la visión del presidente de la HM. Siento que hay una frustración legítima por todos los alcaldes, porque de verdad el presidente de Chile solo tiene frases aprendidas y no siente lo que está impulsando nosotros.
18: Los gritos en contra del presidente no se escucharon solamente en el interior del Teatro Centenario de La Serena, sino que también en el frontis. El alcalde de Santiago, Mario Desbordes, responsabilizó a los partidos del oficialismo por no lograr una buena convocatoria en las salidas del presidente en terreno.
21: La verdad que había, no sé, 100 personas afuera, no creo que más, y se genera una sensación de que el presidente casi como que lo trataron mal o algo por el estilo. Yo creo que ahí hubo un problema de los partidos del gobierno, que no fueron capaces de movilizar, invitar a que la gente fuera a recibir al presidente. No hicieron la pega los partidos de gobierno. Y adentro hubo bastante respeto. El alcalde de Puente Alto se paró, sí, pero nada del otro mundo. No hubo falta de respeto al interior. El presidente pidió respeto, inmediatamente hubo silencio.
18: Alcaldes del oficialismo también han planteado sus críticas al gobierno, Por ejemplo, la alcaldesa de Las Condes, Catalina San Martín, le pidió al ministro Quirós cuidar sus palabras luego de que asegurara que solo las comunas más ricas del país se verían afectadas por las contribuciones. El encargado de la relación con los municipios en La Moneda, el subsecretario de Desarrollo Regional, Sebastián Figueroa, buscó poner paños fríos.
0: A ver, es natural que los alcaldes planteen inquietudes cuando se discuten temas tan importantes como el financiamiento municipal. Ellos representan las necesidades de sus comunidades y es natural que participen de manera muy activa en este debate. El presidente Kast y el gobierno han sido muy claros en que el municipalismo ocupa un lugar central para este gobierno. Por lo mismo, las diferencias que se pueden generar no las vemos como una confrontación, sino como parte de una conversación necesaria para fortalecer la gestión local. El objetivo común sigue siendo el mismo. Queremos fortalecer a los municipios para que puedan responder de mejor manera a sus vecinos y así avanzar juntos hacia el desarrollo de cada comuna.
18: Municipalismo versus presidente. En esa línea se ha movido el debate por las medidas propuestas en la mega reforma.
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10: Cooperativa. 7:39 minutos. 7:39 minutos.
12: La próxima semana se actualizan los datos de inflación con el IPC de mayo. Revisamos las expectativas sobre esa cifra y lo que podría ocurrir con la tasa de interés. Sobre la situación económica actual habló también el biministro Mas, Gonzalo Aguirre, con el detalle.
4: El alza en el precio de los combustibles por la guerra en Medio Oriente y un mayor precio del dólar son algunos de los factores que se han dejado sentir en el incremento de la inflación en los últimos meses, con un IPC que en abril llegó a 4% en 12 meses y variaciones mensuales de 1% en marzo y 1,3% en abril. Ahora, para el resultado de mayo, que se conoce el próximo lunes, las estimaciones contenidas en las últimas encuestas económicas del Banco Central fluctúan entre 0,3 y 0,4%. De todas maneras, la medición esta vez deberá considerar caídas en los precios de las bencinas y del diésel, aunque también está el efecto del bencinazo de fines de marzo y la posterior alza de mediados de abril. Sobre los factores a considerar para la próxima publicación, esto comentó Gonzalo Escobar, académico de la Facultad de Economía y Negocios de la Universidad Andrés Bello.
5: La atención debe estar puesta en la inflación subyacente del mes de mayo, que no considera los alimentos y la energía, pues esto nos puede permitir confirmar si el alza de los precios está contenida principalmente en sectores de consumo masivo o si la actividad económica y el consumo interno se están frenando. Esto puede ser explicado por los últimos IMASEC y por la energía, pues esto nos puede permitir confirmar si el alza de los precios está contenida principalmente en sectores de consumo masivo o si la actividad económica y el consumo interno

0: de mayo sea cero o negativo, es una nueva alza en la unidad de fomento. Si se cumplen las estimaciones de mercado y la variación mensual es de 0,4%, la unidad de fomento sumaría 122 pesos y llegaría a los 40.885 al 9 de julio. A propósito de inflación, el viceministro de Economía y Minería, Daniel Mas, estuvo en una actividad en el centro de Santiago donde se inauguró un nuevo local y cadena de supermercados de descuento de Cencosud, orientado a los barrios y con precios más accesibles. Allí destacó la iniciativa como un aporte del sector privado y del mercado a un momento complejo, con caídas en el crecimiento y mayor inflación. Así habló el ministro Mas.
1: Chile se encuentra en un proceso de reconstrucción nacional. Venimos de una década de estancamiento que no solo golpeó los grandes índices macroeconómicos, sino que afectó directamente el bolsillo de la clase media y los costos de vida de nuestros barrios. Frente a este escenario, nuestro gobierno ha definido un rumbo claro: recuperar el crecimiento a través de la libertad económica y la iniciativa privada. Formatos como Don Salva son el ejemplo exacto de cómo el mercado reacciona con agilidad para ofrecer soluciones concretas en momentos complejos.
0: También relativo al costo de la vida, el INE publicó los índices nominales de remuneraciones y costos laborales de abril pasado, y si bien los salarios reales, con el ajuste de la inflación, acumulan un aumento de 1,7% en 12 meses, se reporta que en lo que va del año, dicha fluctuación es de menos 0,4%, dando cuenta de que en este 2026 los sueldos han comprado menos bienes y servicios. Sobre ese punto, esto dijo Natalia Bernal, académica de la Escuela de Negocios de la Universidad de Gabriela Mistral.
2: Hay argumentos para pensar que esto puede ser algo transitorio, sí. Los combustibles generan shocks temporales, efectivamente. Si vemos una disminución del conflicto, podríamos ver que se estabilice el precio de los combustibles. Lamentablemente, la inflación anual está lejos aún de la inflación meta de 3% que tiene el Banco Central. Y la verdad es que el mercado laboral, si bien está estancado, no muestra un deterioro severo. Por lo tanto, podríamos esperar que este shock sea transitorio.
0: Y siempre que se habla de inflación, aparece también el tema de la tasa de interés, que durante este 2026 se ha mantenido en el nivel alcanzado en diciembre pasado, de 4,5%. Es también lo que se proyecta para la reunión de política monetaria del 16 de junio.
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4: 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Cooperativa, 7:44 minutos. 7:44 minutos.
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5: Hablamos a esta hora en el diario de Cooperativa de inteligencia artificial, un tema que cruza varios debates desde distintas lógicas. Profundizamos sobre esto, conocemos los resultados de un estudio de Ipsos sobre inteligencia artificial. Al teléfono de Cooperativa, Nicolás Fritis, CEO de Ipsos Chile. ¿Cómo está, Nicolás? Muy buenos días.
6: Muy buenos días, Gloria. Todo muy bien.
5: Bien, coméntenos sobre este estudio que realizan desde Ipsos Chile en cuanto a la relación de las personas, de los chilenos y chilenas, con la nueva tecnología de la inteligencia artificial.
6: Bueno, nosotros desde Ipsos hace un par de años ya, cuando fue la irrupción del ChatGPT en nuestras vidas, comenzamos a medir cómo son las percepciones de las personas, los chilenos, pero también en otros 30 países, respecto de cómo

0: Están viendo el avance de esta tecnología y hemos venido monitoreando cómo las personas se sienten, la miran, se sienten más confiados, algunos están más nerviosos, pero hemos ido tratando de entender lo que son sus expectativas y percepciones sobre esta tecnología que de alguna forma ha venido a revolucionar la vida de muchas personas.
1: Y dentro de estos análisis que se hacen, ¿cuáles son los hallazgos que se han recabado en esta última encuesta?
0: Bueno, la verdad es que específicamente en Chile hay un par de cosas que son bastante significativas. La primera de ellas, y es algo que ya veníamos viendo, de alguna forma lo que ha pasado es que los chilenos han ido perdiendo un tanto el efecto de novedad ante la inteligencia artificial. Cuando la inteligencia artificial llegó, en los primeros años, hace 3, 4 años, cuando estábamos midiendo las primeras oportunidades, lo que veíamos es que las personas estaban muy entusiasmadas respecto de que la inteligencia artificial iba a traer muchos beneficios y que iba a poder cambiar profundamente su vida cotidiana. Hoy día, lo que vemos es que esos indicadores han ido cayendo un tanto en los últimos evaluaciones. El entusiasmo respecto de la llegada de la inteligencia artificial, las personas que dicen que están entusiasmadas con que llegó la inteligencia artificial, cayó 6 puntos desde el año pasado a este año. Yo no podría pensar que la inteligencia artificial en el último año lo único que ha hecho es ganar más espacio. Pero lo otro que también es importante es que cuando estaba llegando la inteligencia artificial, se instaló rápidamente el temor de que esto iba a poder quitar muchos trabajos, muchos empleos, y había mucho nerviosismo. Y el nerviosismo también cayó en el último año. Entonces, en Chile nosotros nos hemos mantenido en una posición que de alguna forma le hemos tratado de explicar los últimos años, que es bien chilena, que tiene que ver con que de alguna forma nosotros nos movemos en el balance muy, muy al medio del ranking entre lo que es el entusiasmo y el nerviosismo. Entonces, es como todo acá en Chile que decimos que estamos tranquilos y nerviosos.
1: Bien, también otra de las evaluaciones que se hacen en esta encuesta es en cuanto a las ventajas que entrega la inteligencia artificial a las personas por sobre los inconvenientes que puede generar. Recuerdo cuando recién hizo su irrupción la inteligencia artificial en la vida de las personas, estaba muy en cuestión el debate en cuanto a las consecuencias medioambientales que puede tener el uso. La generación de esta tecnología ha cambiado la relación de los chilenos respecto a ese punto en específico, ¿cómo va, evoluciona en la materia?
0: Sí, eso ha cambiado. Hoy día las personas están viendo más ventajas que costos. Hoy día el 60% de los chilenos está viendo que esto le va a traer más beneficios. Hacemos varias preguntas respecto de los beneficios, ¿eh? Pero algunas de las cosas donde ven que va a haber oportunidades de beneficios muy rápidos tiene que ver, por ejemplo, en lo que es la salud, que es un tema bien prioritario para nosotros. Hay una expectativa de que la inteligencia artificial va a hacer que la salud llegue a más lugares de un país como el nuestro, digamos, que es tan extenso, que es tan difícil generar cobertura, y adicionalmente que permita entregar mejores diagnósticos. Eso los chilenos lo ven muy claramente. Pero por otra parte, el 54% cree que los beneficios superan este daño potencial ambiental. Y eso es también algo que viene a la baja. La preocupación por los temas ambientales también lo habíamos visto más fuerte en los años anteriores. Y lo que viene pasando es que como la erupción fue muy llamativa y hubo de alguna forma un Big Bang, eso genera desconfianza cuando hay algo que es muy novedoso y uno no lo conoce. Pero en la medida que la gente lo ha ido conociendo, esto se ha ido asentando y las preocupaciones han ido cayendo en Chile y en otros países del mundo también.
1: Mire, estamos conversando con Nicolás Fritis, el CEO de Ipsos Chile. Estamos hablando de inteligencia artificial y de esta encuesta que realizaron un estudio de Ipsos sobre la materia. También hay cuestionamientos respecto al uso que pueden hacer privados, que pueden hacer empresas con la información que se entrega por parte de los usuarios a estas inteligencias artificiales. ¿Cuáles son los reparos que existen al respecto?
0: Sí, las personas lo que esperan es que el uso de la inteligencia artificial sea de alguna forma sin letra chica. Lo que las personas quieren es que cada vez que la inteligencia artificial está siendo usada, se lo informen, se lo comenten. Esto aparezca rápidamente dentro de la comunicación con ellos. El 79% de los chilenos espera que las empresas declaren cuando la inteligencia artificial está siendo utilizada frente a ellos. Y lo otro que esperan es que haya confidencialidad en su información. Las personas tienen una conciencia de que la información que tienen, su información personal de alguna forma podría verse afectada si es que la inteligencia artificial no está bien cuidada y no tenemos un control de lo que son nuestros datos personales. Nosotros todavía tenemos en Chile un bajo nivel de conciencia respecto a lo que es el uso de los datos personales. Pero cuando uno va a mirar, digamos, la comparación con el mundo, cuando les preguntamos, por ejemplo, si las personas confiarían más o menos que la información que proporciona la inteligencia artificial afectaría su nivel de confianza en general, nosotros no estamos en los países donde esto está más fuerte, pensando, por ejemplo, en temas como anuncios, como temas de servicio al cliente. En general, todavía creemos que la inteligencia artificial requiere mayores niveles de gobernanza y que requiere mayores niveles de administración por parte de un ente estatal que asegure que nuestros datos van a estar bien protegidos.
1: Y en comparación con otros países del mundo, ¿cómo está en este ámbito posicionado Chile?
0: Bueno, nosotros somos de los países en los cuales estamos más preocupados por el tema de la seguridad y la confidencialidad de los datos. En general, para nosotros, que somos un país donde el tema legal es siempre importante, nosotros somos de los países que están más preocupados de todos los que estamos viendo en el tema de preocupación de la información. Y esto es súper interesante porque el avance de nuestras leyes de seguridad de la información, de los datos, todavía es bajo. Este año recién se va a comenzar a implementar la ley de seguridad de los datos. Cuando uno lo compara con Europa, que ya lleva muchos años con estas leyes implementadas y donde siempre ha habido una confianza en ese tema y una preocupación adicional de la preocupación de lo que son el manejo de tus datos personales.
1: Bien, estamos conversando con el CEO de Ipsos Chile, Nicolás Fritti, sobre inteligencia artificial. Estamos hablando de las preocupaciones que mantienen los chilenos en cuanto al uso de esta tecnología, pero no le pregunté al inicio de cuántas personas se estima que estén usando la inteligencia artificial de manera cotidiana.
0: Mira, esa es una pregunta muy buena y es una pregunta difícil de contestar porque algunos de los servicios que las personas ocupan muy a menudo, como son los buscadores, ya traen incorporado la inteligencia artificial en sus posibilidades. Los mismos herramientas que ocupamos para chatear y comentar con nuestros amigos, familiares y en el trabajo, también la tienen incorporada. Entonces, cuando les preguntamos a las personas sobre su uso cotidiano de inteligencia artificial, su percepción es muy alta. La percepción es una gran proporción de las personas dice que está ocupando inteligencia artificial todos los días. Lo que pasa es que es distinto ocupar la inteligencia artificial cuando estás haciendo una búsqueda, por ejemplo, en Google, que ya te entrega datos que son propiciados, digamos, por una inteligencia artificial, que cuando tú tienes acceso a un ChatGPT o a otra herramienta, o herramientas que son de frente, digamos, mucho más sofisticadas para el trabajo. Hoy día el uso de la inteligencia artificial está masificado con estas herramientas que las utilizamos todos los días. Y tienes que recordar que nosotros somos uno de los países que más acceso a teléfonos móviles tenemos en Latinoamérica y tenemos por lejos la mejor red y cobertura de datos. Entonces, hoy día mucha gente utiliza estos servicios de alguna forma sin darse cuenta que está ocupando inteligencia artificial. Por eso esos indicadores hoy día están al tope.
1: ¿Y qué debe ocurrir para que chilenos y chilenas confíen más en esta tecnología que ya es cada vez más común, como lo comentaba recién Nicolás?
0: Mira, hoy día la preocupación tiene que ver principalmente con la transparencia. La transparencia es muy importante. Las personas están esperando que haya transparencia y que nos muestren y nos digan cada vez que la inteligencia artificial está al frente de nosotros. Si tú vas a un sitio web ahora que viene saliendo el cyber y compraste en el cyber y fuiste a chatear con un agente, bueno, que te declaren que ese agente es una inteligencia artificial, que te declaren cuando estás hablando con un humano. Ese es el tipo de cosas que las personas esperan. No tienen problema de hablar con un agente, pero lo que sí quieren saber es que están hablando con un agente. Y adicionalmente, esperan que haya un muy buen resguardo de sus datos, que los productos que utilicen inteligencia artificial tengan etiquetado. Las personas lo que esperan es que es tener mucha transparencia sobre esto, y eso es lo que va a generar que tengamos un avance en la adopción más fácil y por lo pronto más profundo.
1: Bien, agradecemos al CEO de Ipsos Chile, Nicolás Fritis, por esta conversación sobre inteligencia artificial con el diario de Cooperativa. Muy amable, Nicolás, muchas gracias.
0: Muy buen día, que esté muy bien.
1: Igualmente, buenos días.
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10: Son las 8 de la mañana y 2 minutos.
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buenos días, señoras y señores. Bienvenidos, bienvenidas a esta jornada del día sábado, sábado por la mañana. ¿Cómo están ustedes? Un gusto, un placer de saludarles. Bienvenido. Oye, buenos días, bienvenidos, bienvenidas en todos, en todas. Ahí está Programación a través de la 101.9, a través de la que te mueve, a través de la Red Cristal. Le vamos a estar acompañando, le voy a estar acompañando siempre con la buena música. Mi nombre es Wilson Tapia. Vamos a estar durante esta mañana, durante esta programación de matinal en día sábado. Es sábado y mi cuerpo lo sabe. Sí, es sábado y me hicieron levantarme temprano y además se da frío. ¡Ay, qué frío! Listo y dispuesto para arrancar esta programación matinal de este sábado 6 ya de junio de este 2026. ¿Listo y dispuesto? Estamos listos y dispuestos. ¿Estamos gay? Okay, ¿estamos gay? Okay. ¿Estamos en otro nitro? ¡Estamos en otro nitro! ¡Vamos! ¡Cómo la música! ¡Es sábado y mi cuerpo lo sabe! ¡Ay, qué hace frío, viejo! Ya, vamos a ir a poner la tetina a tomarnos un cafecito, ¿no es cierto? Y ya estamos de regreso, ¿eh? Así que por lo pronto partimos con buena música, partimos con buenas canciones en la programación de matinal, sábado 6 de junio, a través de su Red Cristal.

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jueves, seguimos revisando canciones, seguimos revisando éxitos, avanzamos en día sábado. ¿Hay carrete hoy día? Sí, hay harto carrete para el día de hoy. Ya está bueno los carretes para el día de hoy, sábado. Sábado, que te quiero, sábado. Sábado on fire acá en la radio a esta hora de la mañana. Sí, a esta hora de la mañana estamos en la programación matinal. Eso, me hicieron levantarme temprano. Hace un frío que... ¡Oh, ya! Tenía pura ganas de quedarme acostado, no me diga. Pero bueno, el deber llama. El deber llama, ¿cierto? El deber llama, pues cuando hay que trabajar, hay que trabajar. Cuando hay que carretear, hay que carretear. 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Nos acompaña a esta hora de la mañana acá en el matinal de su Red Cristal.

Oye, buena música, ¿no? Buena música. Ideal para el día sábado. Ideal para el día sábado. Está muy buena la música. ¿Qué quiere que le diga? Felicitaciones, maestro. Oye, felicitar a toda la gente también que en esta mañana están programando, quienes están pidiendo, quienes han sido parte de la programación y quienes son parte de la programación también. Muchas gracias. Se pasan, chiquillos, se pasan. Devuélvanse varios pueblos porque se pasan, ¿no? 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Oye, a esta hora de la mañana. Mañana es día sábado en el matinal. Yo a veces me confundo, creo que estoy en la tarde, ¿no? En la mañana. Oye, que la costumbre. ¿Qué quiere que diga? 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

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En lo que respecta al programa, ¿cierto? Invierno Seguro 2026. Datito que le dejamos a esta hora de la mañana acá en Cerro del Cristal.

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2: Son las 8 de la mañana y 50 minutos.
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Oye, saludo a mi compadre Carlito, que lo van a llevar a la feria. Está ahí mandoneado, Carlito. Está ahí cambiado, Carlito. ¿Ah? No están levantando para llevarlo a la feria. Le dije, ya pírate nomás, tienes que levantarte, ir a ponerte en la feria, ir a gastar platito en la feria, comprar la verdura, la fruta, le dijeron, ¿no? Así que, Carlito. Oye, que está ahí cambiado. ¿Cómo dijo que mandaba él en la casa, eh? Claro, él manda en la casa, pero cuando está solo. Ah, parece, claro. Cuando está solo manda nomás Carlito, que cuando está la señora, no mandáis ni los calzoncillos que ya hay puestos vos, Carlito, ¿ah? Oye, ahí te de la mañana, seguimos revisando en este super sábado, seguimos revisando por acá nuestra galería comercial junto a Salón de Belleza Socias, que ofrece atención totalmente personalizada en cortes para damas, varones, tinturas, peinado, tratamiento de belleza capilar en general. 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Vamos por acá con más servicio, atención, Minera Las Cenizas y Cogrid, Comuna de Cabildo, informan este invierno seguro 2026. Atención, el Cogrid, que es la gestión de riesgo de desastre, informa. El Comité de Gestión de Riesgo de Desastre, COGRID, de nuestra Comuna de Cabildo, es una instancia de coordinación comunal orientada a la prevención, preparación y respuesta ante emergencias y desastres con el propósito de poder resguardar la seguridad y bienestar de la comunidad. Su finalidad es poder fortalecer la gestión del riesgo mediante acciones de planificación, coordinación y trabajo. Este trabajo colaborativo que se realiza frente a situaciones de emergencia, eventos climáticos y otras amenazas que puedan afectar a la comuna. Esta instancia está conformado por representantes del municipio, organismos de emergencia, instituciones públicas, fuerzas de seguridad, salud, educación, servicios básicos, organizaciones comunitarias y también empresas mineras presentes en la comuna, quienes trabajan de manera conjunta para poder proteger a la población y apoyar así la toma de las decisiones oportunas. 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

Oye, saludos para el Emilio. Hola Emilio, ¿cómo estás? ¿Todo bien o no? El Milo, saludos para él, que está en la sintonía de la radio, siempre escuchando, sintonizando, pegadito con nosotros. Le encanta la radio, así que un abrazo grande ahí para nuestro amigo Emilio ahí, que está en la sintonía. Le gusta que le digan Emi, así que un saludo grande a Emi. ¿Eh? Saludos a Emi, ahí está. 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Ya, vamos por acá con más servicio. Atención en el sector de Bellavista, esto lo informa el Hospital Doctor Víctor Gumol de nuestra comuna de Cabildo, porque el día de hoy, sábado, nuestro equipo de salud está, ¿cierto?, en el sector, está en su sector con un operativo de vacunación para lo que es la campaña invierno 2026. El llamado es para toda la comunidad en general, incluyendo a las familias y personas migrantes. Además, estará disponible el examen de medicina preventiva del adulto para los varones. ¿Dónde están atendiendo los chiquillos? Están ahí en la sede de Gaspar Cabral, hasta las 13 horas, hasta la 1 de la tarde van a estar atendiendo, y el requisito único es poder llevar un carnet, su carnet de identidad más bien, o algún documento que lo pueda identificar. ¿Ya? Le esperamos, ¿eh? Esto lo informa el Hospital Doctor Víctor Hugo Moll. Solo hasta las 13 horas, así que todavía tiene tiempo.

0: 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Escuchamos las palabras del Padre Jimmy Vélez González.
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4: Son las 9 de la mañana y 21 minutos.
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10: Que esta noche sea para agradecer y ya.

seguimos revisando buena música a esta hora de la mañana. Cafecito con leche, cafecito con leche. No es malo, cafecito con leche, cafecito con leche. Café con leche está vivo, maluco. Me acordé que está vivo, maluco, con el café con leche. No sé por qué, oye, no sé por qué. 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No olvides, hoy tenemos la noche final del Festival La Mujer Canta en Cabildo. Hoy, noche final. Así que desde las 20 horas nos damos cita en el Teatro Municipal para ir a apoyar a las chiquillas. Invita a la ilustre Municipalidad de Cabildo, Casa López, la cultura la hacemos todos, y Verónica Toro, creadora y monitora de este festival.

Oye, saludos para la Matilde, que está en la cintaría con estoy Mati. Un abrazo grande para la Mati, ahí la cintaría de la radio. Dice que va a comprar algo para el almuerzo hoy día. Oye, va a comprar algo para el almuerzo, a preparar algo rico, va a preparar algo delicioso, va a preparar algo maravilloso, va a sorprender al marido. Así que bueno, bien Mati, un abrazo grande para la Mati, ahí que... Ya está lista y dispuesta para salir a las compras, dijo, ¿eh? Un abrazo grande, Mati. Ahora, si usted no quiere cocinar, Mati, yo le tengo un dato re bueno, por si acaso. 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Atención, datito, porque el Hospital Dr. Víctor Hugo Moll de nuestra comuna de Cabildo está informando, atención, sector de Bellavista, acá en nuestra comuna, porque hoy sábado nuestro equipo de salud, nuestro equipo de profesionales estará en su sector, ¿cierto?, con un operativo de vacunación para lo que es la campaña invierno 2026. El llamado es para toda la comunidad en general, incluyendo también a las familias y personas migrantes. Además, estará disponible el examen de medicina preventiva de adulto para los hombres, ¿ya? Esto va a ser en la sede Gaspar Cabral hasta las 13 horas. Es de 9, comenzó esto a las 9 de la mañana y se va a atender hasta las 13 horas, ¿ya? Así que ahí le vamos a estar esperando. Requisito, llevar el carnet de identidad, ¿ya? Y o algún documento, obviamente, que pueda identificarlo, algún documento de documentación. Así que le vamos a estar, de identificación, perdón, digo. Así que le vamos a estar esperando. Informa el Hospital Dr. Víctor Hugo Moll de nuestra comuna de Cabildo, que nos deja la invitación.

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0: Oh Jesús sacramentado.
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5: Son las 9 de la mañana y 52 minutos.
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Oye, cómo vamos de rápido, cómo seguimos en esta mañana de día sábado, que te quiero, sábado 6 ya de junio de este 2026, en donde nosotros estamos acompañándole, entregándole buena música en esta mañana, en el matinal de la 101.9, en el matinal de la que te mueve, y le movemos con todo, si no pa' qué. Esa es la idea, que se note que es sábado, que se note que es sábado. 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Vamos a revisar por acá servicios que tenemos a través de la radio. Platito único entonces el día de hoy en el sector de La Vega. 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Hay dos menús que van a estar re ricos para que usted pueda elegir el suyo. El primero, pescado frito con arroz o ensalada. Y el segundo, pollo asado con arroz y ensalada. ¿Ya? Tiene un costo de 4.000 pesos y lo puede usted reservar al más 569-53. 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Si queda platito único, y ahí usted va y lo compra. Eso, mejor ahí, ¿eh? Pregunte, oiga, ¿le queda platito único? Y si queda, va y compra, ¿no? Así que ahí está el platito entonces, para que hoy día, si hubiera usted no cocine, que va a estar cocinando, que va a estar peleando con la olla, vaya y coopere, mejor el caballero, que no haga que la señora cocine, ¿cómo se lo corre? Ya, seguimos con música, seguimos con canciones en este súper sábado.

Muy bien. Oye, saludo para la José que está en la sintonía por el sector de Bartolillo. Un abrazo grande para la José ahí de Bartolillo. ¿Cómo estáis, José? Un abrazo grande recién, abriendo los ojos, recién levantándome, recién abriendo el sobre. Me refiero cuando digo el sobre abriendo la cama. Sí. Recién destapándome ese para levantarme, poniéndome la pantufla. Mi gana de levantarme la cama. Está tan rica, dice la José. Uy, si te creo, José, no sé por qué, pero te creo. Un abrazo grande para la José ahí, que está en la sintonía de la radio a esta hora de la mañana en este súper sábado. Mire, sábado y nosotros trabajando, ¿eh? Ya, anoche nos portamos bien, tuve un ratito nomás en el club cada noche y después para casa, ¿eh? Tempranito nos fuimos para casa. 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Ya, vamos con servicio para acá, atención, vamos de inmediato, atención, atención. Uy, ¿dónde dejé el datito? Se me perdieron los datitos. Acá están los datitos, atención. 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Liz Taylor. Ok. Vamos a la música, vamos a las canciones. Seguimos Red Cristal en el aire en esta mañana de Super Sábado.

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3: Las 10 de la mañana y 22 minutos.
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Oye, ¿cómo avanzamos de rápido en esta mañana de Super Sábado? Super Sábado, usted tiene cositas que hacer, se levanta tarde, algunos recién tomando desayuno, otros recién despertando, otros acostaditos escuchando la radio. ¿Quién como ella? ¿Quién como ella? ¿Ah? Aquellos que están acostaditos, calientitos, abrigaditos, alguno con la pierna encima y todavía disfrutando de la sábana. Un abrazo grande para todos quienes están en la sintonía de la radio, obviamente, ¿ah? ¿Eh? 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Oye, ¿qué tengo por acá? Atención, porque hoy se viene la última noche de festival La Mujer Canta en Cabildo, actividad a la cual invita a la ilustre municipalidad de Cabildo y Casa López, la cultura la hacemos todos, y Verónica Toro, que es la monitora y creadora de este festival. Hoy desde las 20 horas, noche final. Todos cordialmente invitados a apoyar a tu artista favorita, así que allá nos vemos, allá le vamos a estar esperando. Festival La Mujer Canta en Cabildo, hoy noche final en el Teatro Municipal de nuestra comuna de Cabildo. Invitados todos y todas, así que no falten.

Oye, saludos para la Magda. ¿Cómo estoy, Magda? Un abrazo grande para la Magda ahí que ya está pensando en el almuerzo, ¿ah? Un abrazo grande. Ah, una buena cazuelita tiene que ser, pues Magda, ¿no? Una buena cazuelita. Un abrazo grande ahí para la Magda. Tempranito ahí está pensando ya qué va a cocinar. Así que un abrazo grande ahí para mi amiga Magda. 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

Hoy sabremos quién será la ganadora. Hoy sabremos quién será la ganadora de ganadoras, ¿no? Con muy buenos artistas también hoy en el Teatro Municipal desde las 20 horas en adelante. Última noche, noche final del festival La Mujer Canta en Cabildo, décima versión. Invita la ilustre Municipalidad de Cabildo, Casa López, La Cultura la Hacemos Todos y Verónica Toro, que es la monitora y creadora de este festival.

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0: Ilustrémonos.
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4: Las 10 de la mañana y 52 minutos.
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0: Oye, saludamos a mi amigo Jaimito, más conocido como el Chuchito. ¡Ale! ¿Cómo estás, Chuchito? Un abrazo grande ahí para Jaimito y la sintonía de la radio. El Chuchito, él es el Chuchito. Un abrazo grande y hasta hora de la mañana está en la sintonía de la red de emisoras Cristal de la Quinta Región. 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Oye, vamos con el datito porque el día de hoy invitamos. Oye, anoche estuvo espectacular ahí el festival, ¿no? Estuvo muy bueno el festival. La Mujer Canta acá en Cabildo. Así que hoy le invitamos para la noche final a partir de las 20 horas acá en el Teatro Municipal de Cabildo. La invitación es para que usted vaya y apoye a su artista favorita, a su cantante favorita, ¿cierto? Las mejores voces se dan cita en este festival La Mujer Canta en Cabildo. Hoy, noche final, ya en el Teatro Municipal a partir de las 20 horas. Les vamos a estar esperando. Además, van a ver muy buenos artistas. Ahí le esperamos esta noche. De allá somos. Así que la ilustre municipalidad de Cabildo y Casa López, la cultura la hacemos todos. Así que invitación, además Verónica Toro, que es la monitora y creadora de este festival, ¿ya? Así que hoy, 20 horas, Teatro Municipal, noche final del festival La Mujer Canta en Cabildo.
1: ¡Qué pena!

Oye, estamos a puro cafecito nomás. ¿Sabes que se me olvidó traer el mate, pues, maestro? Se me olvidó traer el mate hoy día. Yo por lo general en las tardecitas siempre traigo el mate, pero hoy día en la mañana se me quedó el mate y que salí apurado una duchita y salí rajado y que no alcancé a tomar mi desayuno en la mañana, así que... pero bueno, acá estamos con todo el fuá, con todo el ánimo, con todas las ganas a través de la 101.9, a través de la que te mueve. 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Vamos a ratito, vamos a servicio de inmediato por acá. Atención, chiquillos, chiquillas, que están junto a nosotros en la programación de la Red Cristal. Atención, atención, atención. Atención ahí el sector de Bellavista, acá en nuestra comuna de Cabildo, porque el día de hoy, sábado, esto lo informa el hospital Dr. Víctor Ucomola. Atención, hoy sábado, nuestro equipo de salud estará en su sector, ya con un operativo de vacunación para la comunidad en la campaña, esto está dentro de la campaña, ¿cierto?, de invierno 2026. El llamado es para que todos puedan participar, toda la comunidad completa, ya incluyendo también a las familias y personas migrantes. Así que todos ahí están cordialmente invitados a participar. Además, estará disponible el examen de medicina preventiva del adulto. Así que esto va a ser para los hombres, así que también está esa posibilidad. Esto va a ser en la sede Gaspar Cabrales, ya desde las 9 de la mañana y hasta las 13 horas. O sea, hasta las 13 horas del día de hoy van a estar ahí los chiquillos con este operativo. Requisito, llevar el carnet de identidad o algún documento identificatorio. Ya, así que ahí le vamos a estar esperando, informa el hospital Dr. Víctor Ucomol de nuestra comuna de Cabildo.

0: Parroquia San Lorenzo del Ingenio de Cabildo, Capilla San Juan Bautista de los Molinos y Casa de Oración de la Señora Zulema tienen una invitación para toda la comunidad. Escuchamos las palabras del Padre Jimmy Belis González.
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4: Las 11 de la mañana y 27 minutos.
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barán, barán, barán. Mañana día sábado, sábado 6 de junio, amigo, a través de la Red Cristal, la que te entretiene, la que te alegra y la que te tira para arriba, la que te levanta y que te despierta también. 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Ya, vamos con más servicios por acá. Servicio siempre servicial, somos la Red Cristal. 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

Oye, saludo para la Wendy. Póngale Wendy. Eso. Oye, saludo grande para nuestra amiga Wendy ahí, que está en la sintonía de la radio, escuchándonos, sintonizándonos, alegrándose. Así que un abrazo grande a esta hora de la mañana para nuestra amiga Wendy ahí, que está junto a nosotros. 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

0: Parroquia San Lorenzo de Cabildo, en el amor de Dios, informa. Escuchamos la invitación del Padre Jimmy Velis para participar en la celebración de Corpus Christi.
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3: Las 11 de la mañana y 57 minutos.
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bien, seguimos haciendo matinal de la 101.9, la que te mueve la Red Cristal, desde Cabildo para Chile y el mundo, a todo ritmo, a todo color, con buena música, con entretención, con alegría en este súper sábado, sábado que te quiero, sábado, sábado un fire, junto a Restaurante Comedor de Daniel, que te invita a pasarlo bien, a disfrutar, a comer algo rico. 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Vamos con el servicio, vamos con Danito por acá inmediato a través de la que siempre sirve en esta mañana de día, sábado, sábado, que te quiero, sábado, sábado, un fire. Atención, atención, amigos de Bella Vista acá en Cabildo, porque el día de hoy, sábado, nuestro equipo de salud estará en su sector con un operativo de vacunación para toda la comunidad, ya campaña de invierno, vacunación campaña de invierno 2026, ya, así que el llamado es para toda la comunidad, incluyendo a las familias y personas migrantes, ya, así que ojo ahí, ¿eh? Además estará disponible el examen de medicina preventiva del adulto, ya denominado al EMPA, para los hombres, así que ojo ahí con eso. Esto va a ser en la sede Gaspar Cabrales, ya desde las 9 de la mañana y hasta las 13 horas. Así que ahí hay plazo, hay tiempo entonces para que puedan ir y vacunarse. Requisito llevar el carnet de identidad o algún documento de identificación. Ya, así que ahí les vamos a estar esperando. Informa el hospital Dr. Víctor Hugo Moll de nuestra comuna de Cabildo, que deja la información a esta hora de la mañana.

Oye, qué mañana más maravillosa, entretenida, alegre, poco fría, pero entretenida, sí, ¿eh? Este día sábado, fin de semana, es fin de semana y mi cuerpo lo sabe. Como dijo la Rafaela Carrá, mi cuerpo anda loco y no lo puedo parar. ¡Ay, no lo puedo parar! Oye, así que, bueno, día sábado, ¿eh? Y nosotros trabajando, qué bonito, ¿eh? 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A ver, vamos con el servicio, datito, atención, porque el Hospital Dr. Víctor Ucumal de nuestra comuna de Cabildo informa. Atención a los chiquillos de allá de la parte de Bellavista, atención muchachos, porque hoy sábado el equipo del Hospital Víctor Ucumal de nuestra comuna de Cabildo, su equipo de salud, estará en su sector con un operativo de vacunación para la campaña de invierno 2026. El llamado es para toda la comunidad para que salgan a vacunarse, comunidad completa, incluyendo también a las familias y personas migrantes, ya todos se vacunan. Además, estará disponible examen de medicina preventiva del adulto para los varones. Esto va a ser en la sede de Gaspar Cabral hasta las 13 horas. Ya esto comenzó a las 9 de la mañana y se va a extender hasta la 1 de la tarde. Los requisitos de llevar el carnet de identidad o documento de identificación. ¿Ya? Así que ahí les vamos a estar esperando, informa el Hospital Dr. Víctor Ucumal de nuestra comuna de Cabildo.

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3: Las 12 horas y 27 minutos.
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0: Muy bien, Editora de la Mañana, saludo para nuestro amigo Samuel, que está en la sintonía de la radio. Ahí está el Samu, un abrazo grande para el Samuel ahí, que está en la sintonía de la 101.9, la sintonía de la que te mueve. 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Hoy día tenemos la noche final de lo que es la el Festival de la Mujer Canta en Cabildo, así que hoy noche final, tenemos noche final el día de hoy, 20 horas en el Teatro Municipal, la invitación para que pueda apoyar a su artista favorita. Y no olvide que esta es una invitación de la ilustre Municipalidad de Cabildo, Casa López, la cultura la hacemos todos, y de su monitora y creadora Verónica Toro, así que ahí le dejamos la invitación para que vamos a apoyar a la chiquilla hoy día, ¿cierto? Esta noche en el Festival de la Mujer Canta en Cabildo.
1: Lo mejor que suena ahora, José Iglesias.

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2: Muy bien, oye, hay hartas actividades para el día de hoy acá en Cabildo. Tenemos un platito único, ¿eh? Ya le voy a contar sobre este plato único. 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Oye, ¿qué te contaba? Que tenemos plato único que se va a realizar, amiga, y que está ahí la sintonía, que nos está escuchando y que está junto a nosotros en esta jornada del super sábado. Le cuento que se va a realizar un rico y exquisito platito único, ¿ya? Esto en el sector de La Vega, ahí es la cosa, en La Vega. Gran plato único entonces, que está invitando la Capilla San Francisco de Asís de La Vega este sábado, hoy sábado, dentro de un ratito más, eso del mediodía, en la casa de don Francisco Silva y doña Leonor Pizarro. Ya hay dos menús. Ah, sí, pues hay dos menús. El primero es el de pescado frito con arroz y ensalada, y el segundo, pollo asado con arroz y ensalada. Tiene un costo de 4,000 pesos. Y usted puede dirigirse directamente hasta la casa de don Francisco Silva y doña Leonor Pizarro, o puede comunicarse ahí al más 569-5330-1829 y pedir su platito. Todavía está tiempo, me imagino. Así que a disfrutar, señora, usted no cocine. Hoy día nos vamos de plato único en La Vega.

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3: Las 12 horas y 56 minutos.
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Hola Pablito, ¿cómo le va Pablito? Ahí está Pablito, ¿cómo está Pablito? Escuchando la radio, Pablito, eso cantaba sin más que Pablito, ¿eh? Bueno, Pablito, un abrazo grande ahí a nuestro amigo Pablito, ahí que escucha la radio en este super sábado, en esta mañana de sábado 6 de junio de este 2026. 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A ver, nos vamos como a ratito con más servicio por acá. 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

Muy bien, con esto ya estamos llegando al final en esta programación. Queremos agradecer la sintonía, agradecer a cada uno de ustedes por habernos acompañado acá en la programación del día sábado. Hemos llegado al final, señoras y señores, hasta acá el matinal. Ahora sí que nos despedimos hasta el lunes. El lunes tenemos permiso administrativo. Ya, perfecto. Estamos bien. Nos vamos, gracias por la sintonía. Cuídese un montón. Nos encontramos en una próxima edición a través de su Red Cristal. Que tenga un buen fin de semana, que tenga un buen sábado, que lo pase rico, que lo pase exquisito. Hay hartas actividades acá en nuestra comuna de Cabildo y provincia de Petorca para que usted la pueda aprovechar, ¿cierto? Y pasarlo bien en familia, con los amigos, con como usted lo desee. Lo importante es que tenga un buen fin de semana. Ahora, si lo desea descansar, bienvenido sea también el descanso. Gracias, mi nombre es Wilson Tapia. Nos reencontramos pronto a través de Cristal Radio 101.9. Siga en la programación en este día sábado. Buen fin de semana. Será hasta la próxima. Cuídense un montón. Chao, chao.

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2: Las 13 horas y 26 minutos.
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0: Perfecto Díaz Correa, Igor Federico, Marcelo Bartichotto, Chile, formación confirmada, Portugal. Bueno, faltan los campeones del mundo, pero de mitad para arriba, más bien, los delanteros son los que van a jugar el Mundial y se ven durísimos. El micrófono de ustedes, compañeros.
1: Bueno, a ver, aquí hay dos posibilidades. La primera es decir el gusto de cada uno, que no tiene mucha importancia porque la formación la hace Córdoba. Yo no habría nunca planteado así. Me parece una formación apta para jugar contra otros rivales, porque esta formación, sobre el papel, me parece que tiene poca recuperación, poca marca. Entonces, bueno, el entrenador debe haber visto que tiene que apostar a otra cosa, pero dudo mucho que cualquier otro equipo se plantee ante Portugal con un medio campo de esta característica, porque en el fondo Arce es un jugador que está recién asomando, que ha hecho algunos partidos en la U, pero es un jugador de un estilo que todavía le puede quedar corto en un partido de esta naturaleza, en términos de la refriega, del ida y vuelta. Yo pensé que jugaba 4-4-2 neto, pero como digo, eso no tiene ninguna importancia porque los equipos que arma uno no tienen mayor relevancia. Entonces voy a tratar de interpretar el equipo que sí hace Córdoba, que me imagino yo va a tener a Gutiérrez Osorio en un papel de mucha ayuda, más volanteando que atacando, porque no creo que él imagine un partido en el que Chile va a tener fundamentalmente el balón. Sería una pretensión muy alta. Entonces me parece un equipo abierto, un equipo de mucho riesgo, considerando las circunstancias, considerando el rival, pero bueno, es la apuesta de él y uno lo que más desea es que no tenga ninguna consecuencia, sobre todo en el ritmo del partido, porque estamos hablando de una selección como Portugal, que más allá de los nombres, está una semana de jugar el Mundial, por tanto, desde el punto de vista de su juego, de su intensidad, tiene que estar por sobre Chile, sin duda. Entonces, me llamó la atención esta estructura de medio campo. Ayer hablaban de otra, Loyola, Pizarro, Méndez. Entonces ahí tú decías, bueno, ahí ya tiene otro jugador para hacer el ida y vuelta. Pero bueno, al elegir a Arce, está optando por un jugador que yo creo que tiene una tónica más creativa. En fin, como siempre que sucede, que sea uno, que el entrenador acierte en todo, y los jugadores también. Pero no quiero ni leer la formación de Portugal porque ¿para qué nos ponemos nerviosos?
0: Bueno, el comentario de Igor, formación, quizás no pensando en el rival, creo yo. Barty, usted tiene la palabra.
2: Sí, quizá va a ser obvio lo que voy a decir, pero es un partido que si se da bien es toda del técnico y si se da mal, lo mismo. No sé si tiene término medio, ¿no? Porque concuerdo con Igor, es un equipo, no sé si para, o una selección, no sé si para jugar con tres delanteros, ¿no? Porque, claro, la función de Osorio y de Gutiérrez es que por momento Chile, cuando pierde la pelota, se va a parar con un 4-5-1. Osorio en el medio campo y Maximiliano Gutiérrez también retrocediendo. El tema es cuando recupere la pelota y se tengan que soltar, ¿no? A ver si les alcanza todo ese recorrido que tienen que hacer. Porque son jugadores ofensivos, son jugadores que están acostumbrados a jugar de tres cuartos de cancha hacia adelante, no de recorrer 50 metros a cada rato, por ejemplo, porque yo considero que, o lo que vislumbro es que Portugal va a tener la pelota, más allá de que Chile siempre la quiere tener y los equipos de Córdoba son que mantienen la posesión y que tratan de salir jugando, yo no sé si hoy lo va a poder hacer. Pero bueno, es un partido de alto riesgo, es un partido de alto riesgo, hay jugadores que van a debutar, otros que ya vienen jugando. Pero bueno, la selección chilena es una incógnita, ¿no? Porque un partido de repente juega relativamente bien, después tiene otro que contra Nueva Zelanda que en definitiva muestra falencias. Y bueno, vamos a ver cómo se da.
1: ¿Sabes, Marcelo? Yo siento que acá hay una disyuntiva que el entrenador resolvió, porque a ti te toca este amistoso tú puedes decir, bueno, yo trato de salvar la ropa y armo un equipo pensando en Portugal. ¿Cómo equilibro? ¿Cómo voy a hacer ciertas cosas para que ellos no me hagan daño? O sea, planteo un equipo de neutralización. Bueno, la otra es la que hace él. Como yo no, aprovecho este partido y yo quiero ver a todos estos muchachos que son, digamos, la realidad actual y quienes vienen emergiendo, que es legítimo también. Pero, el margen es de riesgo muy amplio porque ni el equipo, con esta sumatoria de hombres que aparecen ahora como jugadores emergentes, viene tan bien. Y lo hemos visto, perdió con Nueva Zelanda por mucho. Entonces, riesgoso, pero bueno, entendible porque tomó este sendero, como dice él, si le resulta, claro, hacer toda de Córdoba. Pero yo no quiero el sufrimiento, digamos. Que el partido sea como tenga que ser, con los vaivenes lógicos ante un rival que evidentemente es superior, pero que no sea doloroso. Es lo único que me parece a mí como uno puede pedir, digamos.
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0: ¿Me puede repetir el ataque de Portugal? Porque estos vienen con set de gol, sin lugar a dudas.
4: Set de gol absoluta, a ver, de Portugal.
0: Deme los cuatro que están en labores ofensivas.
4: Bruno Fernandes.
0: Ya.
4: Reciente mejor jugador de la Premier League.
0: Correcto.
4: Nada más y nada menos.
0: Manchester United.
4: Francisco Conceição, de los jóvenes más promisorios del fútbol portugués jugando en la Juventus.
0: Yo conocí al papá jugando con Marcelo Sánchez.
4: Es verdad, Sergio.
0: Sergio Conceição.
4: Después está Rafael Leao por la izquierda, del Milan.
0: Del Milan.
4: También rapidito. Rapidísimo. Y, como decíamos, 5 balones de oro, 5 Champions League, casi mil goles en el profesionalismo, el bicho Cristiano.
0: Bueno, el bicho que está buscando el récord. Después me dice cuántos goles tiene Cristiano, está buscando el gol 1000, ¿no?
4: Así, está como a 23 goles por ahí. Voy a buscar bien el dato.
0: Antes de eso, Seba, y vamos a ir con el gran relator de Chile, el relator de la selección. El premio nacional del relato
4: deportivo
0: se inventó para regalárselo a él. Cuéntame de la selección de Irak, que llegó a Estados Unidos y hay ciertos problemas con su goleador histórico.
4: Exactamente, llegó al aeropuerto de Estados Unidos para iniciar su participación en el Mundial y parte de la delegación de Irak fue retenida al aeropuerto por 7 horas, entre ellos el goleador histórico de la selección iraquí, Ayman Hussein, que de hecho anotó el gol de la clasificación, cuando vencieron a Bolivia, él fue quien eliminó a Bolivia. Bueno, reaccionó indignada la Federación Iraquí, dice que no es posible que su goleador histórico, que solo ha destacado por su rendimiento deportivo, haya estado retenido 7 horas en el aeropuerto de Estados Unidos, y eso que recién están empezando a llegar las selecciones al país norteamericano.
0: Hay que ver cuando llegue Irán.
4: Que ayer recibió las visas para ingresar a Estados Unidos, excepto algunos miembros de su delegación, que no pudieron ingresar. También hay cierta indignación, pero lo cierto es que Irán va a ser base en Tijuana, en México.
0: Perfecto.
4: Y va a viajar solo los días de partido a Estados Unidos para ir, jugar y devolverse a México, para estar en la menor cantidad de horas posible en Estados Unidos.
0: Listo, Sebastián Aguilar con la información del Mundial. Los equipos ya van a la cancha. Abrazo a Jorge Ortiz, esperando al mejor, a Ernesto Díaz Correa. Abrazo a verdadero tetracampeón. Hoy día queda a 15 de los 1000, dice, si marca el bicho. Hay que ver a cuánto está proyectando que va a marcar hoy día Cristiano. ¿Quién más anda por acá? Abrazos para ti, Rasev, que saluda a Igor Federico Ochoa. Y también me voy a Ex, donde está Eduardo. Vamos, Chile. Ojalá que estén a la altura los seleccionados en un partido de primera línea. Y abrazo a Ricardo Torres. Abrazo fuerte, que dice don Igor Ochoa es el real protagonista. Abrazo, maestro, le dice Ricardo a Igor. Lo quiere mucho siempre Ricardo.
4: Sí, 973 goles tiene Cristiano Ronaldo. Le faltan 27 para los 1000.
0: Está proyectando esta persona que nos va a hacer 12. Alrededor de 12 goles. Está loca esta persona. Ya, 13:43. Equipos a la cancha, himno nacional. Lo saluda usted, don Ernesto Díaz Correa.
5: ¿Cómo le va, amigos de Cooperativa Deporte? Partido amistoso internacional. El himno de Chile, señores. El himno de Chile en el Estadio Nacional do Jamor en Oeiras, cerca de Lisboa, para este partido con 38.000 espectadores. Escuchamos el himno de Chile.

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1: El himno de Chile con la clásica parte final cantada a viva voz por la hinchada chilena. Está el Chapulín, una persona que trasciende generaciones, doradas, no doradas, pero ahí está. Parte de la marea roja, vendrá el himno de Portugal también, a la espera del partido que arranca, debería haber arrancado, pero está levemente retrasado. Portugal con el Congo va a ser un estreno mundialista. Ya te pregunto, Seba, en un rato qué pasa con ese partido de Chile con la República Democrática del Congo, que sigue en duda Andrés Solar.
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1: El himno portugués, interpretado por una cantante local, obviamente. Día soleado, Sebastián. Es la despedida de Portugal de la Copa del Mundo. Estadio que se ve bastante peculiar, tiene mucho árbol alrededor, ¿no?
2: Es como un estadio a la antigua, bien abierto, sí. No tiene techo, se ven los arbolitos ahí detrás de las graderías, así que está bonito, sí, es verdad.
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1: El himno de Portugal, Sevita, pasemos por la primera B, porque ayer San Marcos tenía la chance de ser puntero, cayó y ahora está jugando Cobreloa y Wanderers. En paralelo, uno podría ser puntero exclusivo.
2: Así es, hablamos de el duelo entonces entre Puerto Montt y Cobreloa, que acaba de abrir el marcador. El elenco loíno se pone 1-0 arriba en 52 minutos en 7 del segundo tiempo para ir ganando terreno en el liderato. ¿Por qué? Porque en el otro partido, donde está jugando Santiago Wanderers, está cayendo ante Deportes Copiapó por 1-0. Así que se está moviendo la Liga de Ascenso con estos resultados. Cobreloa estaría quedando primero con 31, sacándole 5 de distancia a Santiago Wanderers, que quedaría con 26. Así que importante lo que está pasando esta hora en el fútbol de la Santos.
1: Lo estaremos contando también lo que pasa en la Copa de la Liga, porque juega la Católica esta tarde con transmisión de Cooperativa Deportes ante el cuadro de Cobresal. Tienen que ganar y esperar que Ñublense pierda con la Universidad de Concepción. Ayer quedó eliminado Colo Colo y mañana la U ahí está también en el limbo. Necesita lo mismo que la Católica, ganar y que pierda en este caso el cuadro de la Calera con la Serena. Saludos al amigo Coseco. Abrazo, amigo, gracias por estar. A Panchichita, como no, saludos, cariños. Así es, Racef, a Aclef también, a todos los que están en Cooperativa Deportes, ya entrando a la parte final de toda la ceremonia inaugural. ¿Cómo viste la roja en esta jornada, Sebastián?
2: Con camiseta roja, la de siempre, la de toda la vida, con pantalones blancos y medias azules, viste la selección nacional para este duelo ante Portugal. Ahí está Cristiano Ronaldo abrazando a Gabriel Suazo. Camiseta alternativa para Portugal, es blanca con diseño verde, pantalones verdes y medias.
1: Linda, linda camiseta la de Portugal, que se despide de Lisboa, de Portugal contra Chile. Capitán Suazo, capitán Cristiano.
2: Los árbitros de este partido, el juez central es italiano, Luca Seferli, bien digo, el juez central del partido. El primer asistente, Giovanni Pacini. El segundo juez de línea es Khaled Bari. El cuarto árbitro, Miguel Nogueira. Hay VAR en este partido, amistoso, sí, hay VAR incluido. Y es el italiano Rosario Aviso quien está en el VAR.
1: Últimas consideraciones, Igor Ochoa.
3: ¿Cuántos cambios, Sebastián?
2: Ilimitados. Puede hacer los cambios que quiera.
1: Para felicidad de los relatores.
2: Bueno, los informantes de cancha.
1: Y de los informantes de cancha y de todos. Andrés Solar, ya estamos a punto de que arranque el fútbol.
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1: Cariños Alexis Ibu, el hincha de Ñublense, en sintonía, parafraseando al maestro Igor, ojalá el partido no sea doloroso. La gente está bastante cautelosa y también los campeones de los portugueses, ayer se lesionó Julio Enciso, Paraguay, así que cuidado con estos partidos. Vamos al encuentro Andrés Solar y ven al resto de Díaz Correa.
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2: Perfecto, Andrés Solar, los 22 actores del campo de juego, la acción comienza dentro de un instante. Vamos Roja Olimpia, querida, comenzó el partido, la historia ya está en marcha. La pelota la dio el equipo de Chile en terreno propio frente a Portugal. Señoras y señores, a sumar rodaje, muchachos. A sumar rodaje, muchachos. A sumar rodaje. La pelota sobre un costado, se pierde fuera del campo de juego. Aparecía Felipe Faúnde, el hombre de O'Higgins de Rancagua, mandando el balón sobre un costado. Hay lateral que favorece a la escuadra de Portugal. La pelota la va a jugar Joao Cancelo, el pase en medio terreno. Ahí está Iván Román, el hombre del Atlético Mineiro, tocando la pelotita para el Guillermo Maripán, juega atrás para Vigorú, la pelota la dio el equipo de Chile, le pega con zurda, balón que viene sobre el sector izquierdo, acá estaba para hacer el fútbol un hombre que era Gabriel Suazo, recién comenzado el fútbol, la pelota la domina Portugal.
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2: Acá está Bernardo Silva tocando la pelotita para Renato Veiga. Acá está Veiga, toca sobre izquierda para Joao Cancelo. La tiene Cancelo, se para, se frena, toca de nuevo para Veiga. El pase atrás para el portero José Sá. Y este se apresta a devolver, tocando a ras de suelo. La salida de Rubén Díaz, el hombre del Manchester City. Tenemos recién un minuto de juego, lo vimos por Cooperativa Deportes.
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2: La pelota la domina en medio terreno. Ahí está tocando sobre el sector izquierdo Bernardo Silva. La salida, ahí está el número 10, tocando el balón sobre la banda derecha. El pase que viene para Rubén Díaz. Acá está Díaz, se para, se frena, juega para Nelson Semedo. Acá está Semedo, 5 metros, campo adversario, retrocede todo de nuevo. La pelotita la domina el equipo luso. El pase que viene a lo ancho, tocando de inmediato Díaz para Veiga. La tiene Renato. Acá está, toca con zurda, balón que viene sobre izquierda para Joao Cancelo. Ahí está, quiere pasar el pase de velocidad, se viene con todo. Bajaban, va un hombre que era Leao, Rafael Leao. Le cometen infracción al Rafa Leao. La pelotita la va a jugar la escuadra de Portugal. Foul GTX.
0: Falta, falta árbitro. A ese jugador lo frenaron como si tuviera frenos GTX.
3: Tuvo que hacer el recorrido Maxi Gutiérrez para llegar a la cobertura de Rafael Leao, que aparecía por el sector izquierdo cuando iniciara la diagonal. Sí. Le pica los tobillos el hombre Independiente.
4: Hay que decir que Gutiérrez en Independiente, donde está ahora y ha andado bastante bien, siempre más de medio campo hacia arriba que hacia atrás. Ellos lo visualizan así.
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2: Hay tiro libre, los actores están. El tiro libre es para Portugal. Tenemos 2.5 recorrido del primer tiempo y están 0-0. 38.000 espectadores, la capacidad del estadio, flaco, ¿no? ¿Sí?
3: Así es, y se ve totalmente lleno y con buena presencia de hinchas chilenos también en los tiros.
2: Sí, señor, acá está Cancelo. La pelota la va a jugar Joao Cancelo, el centro. La pelota al área. Se interpone Felipe Faúndez. Pelota al tiro de esquina. Corre. Tiro de Ricardo Vera.
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2: La pelotita la va a jugar la escuadra lusa. Acá está para hacer el fútbol. Van a jugar los ibéricos. Tenemos 3.5 recorrido del estrapo inicial del cotejo. Y están 0-0. Sube Rubén Díaz, el hombre del Manchester City. Sube Joao Cancelo. La pelota la va a jugar la escuadra de Portugal. 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Cristiano en el área. Cristiano en el área. Ah, Cristiano en el área. El centro que viene a ras del suelo. La pelota la domina Leao. Leao tocó y descargó. Otra para Bernardo Silva. El pase en medio terreno. Ahí estaba para hacer el fútbol de Samuel Costa. El centro que viene. Pelota al área. Vigorú notable. Vigorú rutilante. Vigorú notable, señores. Cuando aparecía me da la impresión que Rubén Díaz. Cuando aparecía me da la impresión que Rubén Díaz de cabeza. Y estuvo rutilante. Vigorú, estoy contigo, Seba.
3: Centro que vino de Francisco Conceizao desde tres cuartos de cancha al segundo palo, prácticamente en el vértice del área chica. Gana Rubén Díaz de aire, que sin marca, logra conectar esa pelota. Vigorú, que cuidaba el primer palo, tuvo que devolverse sobre sus pasos y sacar un manotazo impresionante el portero del Swansea para salvar el arco de la Roja. Tuvo la primera Portugal en 4 minutos, pero estuvo mejor Vigorú.
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5: Martí, no ha ilvanado Chile nada. Es que, bueno, recién empieza y lo habíamos dicho, ¿no? Portugal basa su juego en la tenencia de la pelota, no se desespera, tiene paciencia y recién la armaron muy bien, jugada preparada, de un sector a otro. Tiraron un córner, jugaron corto, la tiraron para el otro lado y después vino el centro ese de derecha a izquierda que apareció solo Rubén Díaz.
4: Claro, y digamos que tanto poder aéreo no tiene esta formación de Chile en términos de contextura, pero bueno, veremos, ahí va Chile.
2: Sí, carga Chile, Maxi Gutiérrez, la metía al área, picaba Gonzalito Tapia, la metía Maxi Gutiérrez, la porfió y la metía a la zona caliente, neutralizó bien al equipo el uso, ahí está para hacer el fútbol en medio terreno, camiseta número 3 Rubén Díaz, tenemos 5 minutos recorrido, juega atrás para José Sá, acá está el portero toca para Renato Veiga, la salida, acá está el hombre del Villarreal, la pelota la va a jugar en terreno propio el equipo de Portugal.
0: El partido se detuvo suave y sin peligro, como si tuviera pastillas GTX. 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
2: Está para hacer el fútbol la escuadra de Chile. Ahí está tocando al Guille Maripán. La pelota la juega Maripán. Balón que viene para que aparezca en medio terreno. Comienza a construir. Gesta carga, intenta avance. La pelota la tiene el bicho Pizarro. Juega sobre izquierda. Toca para Gabriel. La tiene Suazo. Suazo para Pizarro. El pase largo arriba. Pica un hombre que era Gonzalo Tapia. Neutraliza en medio terreno. La pelota la domina la escuadra de Portugal. Acá está de nuevo Renato Veiga jugando en medio terreno. El pase que va a venir la pide Bruno Fernández. Prefiere tocar atrás para José Sá. La pelota la va a jugar, tenemos 6 minutos recorrido, acá está Fernández, toca para Samuel Costa, el pase que viene otra vez para que aparezca de inmediato Veiga, la salida en medio terreno, comienza a construir, gesta carga, intenta avance, carga Portugal.
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2: Acá está Bruno Fernández. Toca sobre la izquierda. El pase que venía para Rafael Leao. Otra para Cristiano. La tiene Ronaldo. Jugó a ras de suelo. Balón que viene para que aparezca con Salzao. Ahí está, un costado de la zona penal. Que sí, que no, último metro de la cancha. Se le acabó la cancha nomás, se llenó de gambetas, se llamaba con Seizao. La pelota sobre la última línea. Tiro de esquina, córner, tiro de rincón, numerito.
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2: Era buena la intentona del equipo de Portugal, Flaco Aguilar.
3: Sí, que combinaba por el sector derecho, llegaba al área con Seizao ante la marca de Gabriel Suazo, logra ganar línea de fondo y rescatar ahí esa pelota prácticamente sobre la línea precisamente, y aparece Suazo para complementar y mandar la pelota al tiro de esquina. Va Bruno Fernández.
2: Sí, va Bruno, acá está Fernández, ahí está acomoda la pelota en el cuarto de círculo, los actores están, ahí está en el área, en la zona caliente aparece Cristiano Ronaldo, busca el sexto mundial Cristiano Ronaldo, el sexto mundial, sí. El sexto mundial se pasó.
3: Récord total junto al Lionel Messi y Guillermo Messi. Ochoa también.
2: Exactamente, junto al mexicano Ochoa, la pelotita la va a jugar sobre la última línea, y hay otro mexicano más, Flaco, que yo anoté por ahí. Ya te voy a contar, tenemos 7.5 recorrido de la etapa inicial del cotejo 0-0.
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2: En la hora de almuerzo, estamos con el planeta rojo luego. La pelota la domina, acá está tocando la pelotita Rubén Díaz. Abre sobre la banda derecha, se viene Semedo. Acá está Semedo. Semedo quería tocar, se recoge. ¿Quién? Con Seizao. La pelotita la jugaba en medio terreno. La marca pegajosa era de Gabrielito Suazo. Ahí, tiro libre, la pelota la va a jugar la escuadra de Portugal en terreno propio. 8.5 recorrido de la etapa inicial del cotejo. 0-0.
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5: Marce, estos son candidatos, ¿no? Estos son candidatos.
2: Sí, ahí va, Ernesto. Ahí va. Se viene Leao, acá está Leao. Leao entra al área, la pide, se la marca Cristiano. Acá está Leao, tiró la diagonal y pegó abajo. Chile, Rafael Leao, jugada profunda arriba, el hombre del Milan, la pelota sobre un costado, señor, todo juega. juegan afuera, todo en grandes equipos, por favor. La pelota sobre la banda derecha, acá está otra vez con Seizao, ahí está el hombre de la Juventus, el pase que viene hasta medio terreno, tocando la pelotita Costa, acá está Costa, la tiene pegada a la pierna zurda, el pase que viene para que aparezca de inmediato Veiga, cruzó campo antagónico, balón que viene sobre la izquierda, a correr se viene otra vez, carga el número 24, Samu Costa, acá está Costa, Costa tocó, jugó sobre la izquierda para Veiga, Veiga abre sobre la izquierda para Leao, exigido contra la raya, la marca de Felipe Faúndez, insiste, lucha Iván Román, la pelota no está en el rectángulo de Pasto, se pierde fuera del campo de juego, hay lateral que favorece a la escuadra de Chile en terreno propio, te preguntaba Marce, estos son fijos candidatos también.
5: Sí, sí, están dentro de los 4 o 5 candidatos que tiene este Mundial. Dicen, según un matemático que hizo, que le acertó en los últimos 2 o 3 mundiales, que Portugal y Países Bajos van a jugar la final, vamos a ver.
4: Sí, el tema, Marcelo, es que a mí me quedan tantas dudas cuando tú doblas por los costados, si lo haces con el lateral más un volante, es una cosa, si lo haces con el lateral más ese puntero que viene hacia atrás, la verdad, Rodríguez no te va a cumplir ese papel. Esa franja izquierda de Portugal ha estado zona liberada. Porque no es lo mejor de Rodríguez. Pero bueno, veremos. Por ahora se salvó Chile.
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2: Acá está tocando Bruno Fernández. Acá está Fernández. Se para, se frena Fernández. Tocó para Rubén Díaz. Acá está Díaz. Acá están los centrales. Tocando para Cristiano. La tiene Ronaldo. Se para, se frena. Acá está Ronaldo. Ronaldo tocó. El pase que viene sobre la banda derecha buscando para Semedo. Semedo otra vez para Rubén Díaz. La pelota la domina el medio terreno. Acá está Samu Costa. El pase que viene sobre el sector izquierdo. Ahí está para hacer el fútbol. Juega bien el equipo portugués, balón que viene sobre la izquierda, exigido contra la raya, Leao, ahí está, le echó a correr, la marca pegajosa del hombre de O'Higgins, Faúndez, la manda sobre el costado, ahí lateral ofensivo que favorece a los lusos.
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2: La pelota la va a jugar la escuadra de Portugal. El partido usted lo vive y lo siente por Cooperativa Deportes para todo el planeta. 11:30 recorrido de la etapa inicial del cotejo 0-0. Joao Cancelo. Acá está Joao Cancelo para hacer el fútbol. Se para, se frena, quiere tocar. El pase que venía para Bruno Fernández. Otra sobre el sector izquierdo. Se viene sobre la izquierda Cancelo. Acá está exigido contra la raya la marca de Faúndez. La marca también era de Maxi Gutiérrez. La pelota la domina sobre el sector izquierdo. Insistía el número 20. Todo invalidado, va a jugar Chile en terreno propio, lo vivimos por Cooperativa Deportes, 0-0, tenemos Planeta Rojo.
1: Los invitamos a participar, ¿dónde escucha el partido? ¿Qué le parece nuestros primeros 12 minutos de juego? ¿Cómo lo está haciendo Pato Valdivia? Si Chile no toma precauciones, nos podemos llevar 3 o 4, nada que hacer hoy con Portugal, la estamos sacando barata, dice Alexis. Cristian López Martínez, por acá estoy viendo a mis vecinos jugando y perdiendo, dice Jaja, en Copiapó, y escuchando a Mató, la primera vez, también se está jugando Seba.
3: Así es, a esta hora en Copiapó está jugando el León Atacameño. Deportes Copiapó le está ganando 1-0 a Santiago Wanderers, que había empatado, pero fue anulada la conquista de Javier Parragués hace unos minutos. 72 minutos, 1-0 Copiapó arriba. En el sur, Puerto Montt está igualando el partido ante Cobreloa. Acaba de poner el 1-1 Richard Paredes. 68 minutos de partido, 1-1 el marcador.
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2: ¡Carga! Picaba Cristiano Ronaldo. La pelota la neutraliza en medio del terreno Iván Román. Juega lo ancho para el Guiche Maripán. Juega, toca sobre izquierda para Gabriel Suazo. La pelota la tiene el Guiche. Acá está Maripán, el hombre del Torino. Se para, se frena, juega atrás. Quiere tocar para Vigorú. La pelota la juega, le pegó con zurda. Balón que venía sobre izquierda. Picaba o no. Un hombre que era Darío Osorio. Insiste otra vez en medio terreno. Comienza a construir Felipe Loyola. La pelota que viene, larga arriba. Pica Gonzalo Tapia. Ahí está, sale del arco el portero José Sá. El portero del equipo de Portugal. Arriba Maripán, de pecho, juega hasta la mitad de la cancha, la perdió, la gana Samu Costa, otra para Bruno Fernández, le cometen infracción, señores, la pelotita la va a jugar la escuadra lusa.
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2: Acá está con Seizao, tocando atrás, el pase que viene para Rubén Díaz. La pelota la domina, acá está el central. Acá está en el vértice del marco mayor, la tiene Rubén Díaz, va a tocar sobre la banda derecha. Balón que viene otra vez para con Seizao. Ahí está, tiró la diagonal, tiró la diagonal. Jugó en medio terreno para Bernardo Silva. La tiene Silva, Silva toca sobre izquierda. Otra para Rafael Leao. La tiene Leao, un costado de la zona penal. Que sí, que no, que sí, que no. La marca de Faunde. Sacó el centro, pasado. Buscando a Cristiano. Balón que se va sobre la última línea. Ahí tiro de arco, el saque de meta que favorece a la Roja Lindy, querida.
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2: Aguante nomás, Roja Lindy querida, no afloje. Tenemos 14 recorridos. Va a jugar desde el fondo el Guille Maripán, obstaculizando el accionar. Aparecía Cristiano. La pelota que viene otra vez para Felipe Faúndez. El pase sobre la banda derecha. No llega Maxi Gutiérrez. Ahí está para hacer el fútbol de nuevo Rafael Leao. La tiene Leao. Leao tocó el medio terreno. Balón que viene para ver Bernardo Silva. El pase que viene para Leao. El toque recibe, lo hacen perfecto. La pelota la domina en la mitad de la cancha. Insiste otra vez Costa. Quiere tocar. Ahí está. Le cometen infracción. Piti Marque, el árbitro del partido. ¡Fanquetequi!
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2: Está Rubén Díaz tocando el balón. El pase que viene para Cristiano. Tira un taco Cristiano en la mitad de la cancha. Toca para Rubén Díaz. Otra para Renato Veiga. Acá está, juega vertical. El pase que venía filtrado. Balón que viene sobre izquierda. Acá está Rafael Leao. Todo invalidado, señores. La pelotita la va a jugar la escuadra de Chile. Tenemos 15 y medio recorrido del primer tiempo. Partido amistoso internacional.
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2: Acá está, 15 y medio del primer tiempo, 0-0. Está tocando la pelota Joao Cancelo. El pase que viene hasta la mitad de la cancha. Comienza a construir. Gesta carga, intenta avance Veiga. La pelota la domina Veiga. Veiga tocó. Otra para Bruno Fernández. Acá está, se para, se frena Bernardo Silva. La pelota la dominó. Mira sobre la banda derecha para que aparezca con Seizao. La tiene con Seizao. Tiró la diagonal, tiró la diagonal. Jugó atrás, todo de nuevo. El pase que viene para que aparezca Rubén Díaz. La tiene Díaz. Levanta la vista, tiene el tiempo y el espacio. Juega ras del suelo, todo de nuevo. Reinicia. ¿Quién llega? El portero. Acá está José. En medio terreno defensivo, tocando la pelotita para Veiga. Busca el primero el equipo portugués. 16 recorrido de la etapa inicial del cotejo. Balón en la mitad de la cancha. Otra para que aparezca Bernardo Silva. La pelota la juega Silva. Silva para Costa. Costa para Fernández. La metieron a área. Picaba Cristiano. Otra para Conceizao. Se mete en la zona caliente. La pelota sobre la última línea. Tiro de esquina. Corner. Tiro de rincón. Tiro de esquina o no. Va a jugar desde el fondo Chile. Tenemos 16 y medio recorrido. 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
1: Tenemos mucha gente amante de la Fórmula 1 que pregunta qué está pasando en Mónaco. Lo responde el hombre de los autitos de Cooperativa, se va a ir.
3: Así es, porque hubo...
1: Es un multihombre.
3: Hubo clasificación en el Gran Premio de Mónaco, que prácticamente decide el 80% de la carrera. Hay muy poco espacio para adelantar en el Gran Premio. Kimi Antonelli se quedó con la pole position, el líder del campeonato mundial, el joven de 19 años que hizo la vuelta más rápida de la clasificación. A poquitas milésimas, Max Verstappen en el segundo lugar va a arrancar, Lewis Hamilton tercero.
2: Carga Portugal, la pelota le quedó a Fernández. Aparecía Bernardo Silva, pero estaba todo invalidado en 17 minutos recorrido. Marcelo Pablo Bertichotto 0-0.
5: Sí, el partido en cuanto a la posesión de la pelota es un monólogo y hace retroceder a Chile, que quiere tener la pelota, que quiere salir jugando, pero que muchas veces la pierde antes de pasar el medio campo. Participan muy poco, sobre todo los del medio y los de arriba. Ahí va Portugal.
2: Sí, va Portugal. Cristiano dentro del área. Cristiano está. Le pegó. ¡Ojo! ¡Vigorú! Se da media vuelta. Cristiano le pegó con zurda. Sí, era gol de Portugal, pero estuvo notable. De nuevo, rutilante Vigorú. Estuvo notable en el mano a mano con Cristiano. Vigorú ganó en esta. La pelota la domina sobre la izquierda. Acá está Leao. Se quiere meter al área. Tocó y la cargó para Bernardo Silva. La pelota la domina el equipo de Portugal. El pase atrás. Todo de nuevo. Reinicia en la mitad de la cancha. Comienza a construir. Se viene Rubén Díaz. Tenemos 18 minutos recorrido. Acá está Rubén Díaz. Abre sobre la banda derecha. Balón que viene para Conceizao. Se viene Conceizao. La marca es de Gabriel Suazo. Insiste otra vez. La tiene Díaz. Díaz tocó y la cargó. Otra para Costa. Costa para Díaz. La pelota la dominó. El pase que venía para Semedo. Semedo sacó el centro. Pelota al área. Conceizao. La metía a la zona zona caliente. Cristiano está, neutralizó Felipe Lochola. Ahí está ahogado Chile en el fondo, ahogado la roja. Tenemos 18 y medio recorrido de la etapa inicial del partido. 0-0 Solar.
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3: En la anterior, Cristiano Ronaldo quizás pecó un poquito de egoísta, porque apareció totalmente solo por la derecha Bruno Fernández para definir ante Viguru, pero se jugó la personal, sacó la zurda y estuvo muy bien el portero chileno.
4: Hay que marcar que esa jugada nace de una recuperación de balón de Portugal en esa pretensión chilena de salir tocando desde atrás. Una pretensión que a esta altura es desmesurada, pero en fin, es lo que han tratado de hacer. Cuidado,
2: iba a Portugal. Sí, se viene Leao de nuevo, incansable Leao. La marca de Felipe Faúl desde lejos, ¿no? Sí, no le mete presión. Balón que se pierde fuera del campo de juego. Hay lateral que favorece a la escuadra de Chile. 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Tenemos 19 medios recorrido de la etapa inicial del cotejo en Lisboa, 0-0.
1: Bueno, ¿qué pasó ayer por intentar salir jugando, Seba Aguilar? La selección femenina queda eliminada del Mundial con su gente.
3: Así es, lo sufrió la roja femenina que cayó por 2-1 ante Ecuador y quedó sin posibilidades de clasificar al Mundial. El primer gol de Ecuador, producto de una falla en la salida de Chile, que también quiso salir jugando y en la mitad le robaron el balón. Tiene Ender fuera de su posición y anotó el cuadro de la tria. Había empatado el cuadro chileno, pero finalmente de penal Ecuador se llevó el triunfo.
4: No, es que en este caso, bueno, no es una cuestión del arquero, sino los volantes se sienten más cómodos con la pelota, pero la pelota no la tienen nunca, entonces tienen que ir a lo otro, a trajinar, y ese es el partido.
5: Es que no tienen posibilidad de descarga tampoco, Igor.
4: No, pero
5: entonces, porque tanto Maximiliano Gutiérrez como Osorio están en labores defensivas, entonces cuando la recuperan no tienen posibilidad de descarga Chile y la pierde enseguida.
4: Por eso tú puedes planificar un partido un poco a la contra neta, para salir largo cuando puedas, con un picador o otro. Bueno, pero en fin, este es el partido y por ahora es monotemático. Pero bueno, el cero en el arco de Chile es lo que va alentando.
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2: Cargaba de nuevo Portugal, el centro de Leao. No llega nadie, no llega Cristiano. La pelotita se va sobre la última línea, va a jugar desde el fondo. La Roja Limpi, querida.
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2: 21 del primer tiempo, 0-0. Aguante Roja de todos, aguante Roja de todos. Vamos, vamos, vamos con todo Chile. La pelota la mira sobre la izquierda. Acá está Felipe Lochola, quería tocar de primera. Picaba arriba buscando a Darío Osorio. Neutraliza sin problema Rubén Díaz. La pelota la tiene Díaz. Díaz tocó y descargó. El pase que viene para Samuel Costa. Acá está Costa. Costa tocando la pelota para Renato Veiga. La tiene Veiga. Levantó la vista. Tiene el tiempo y el espacio. Toca Rodenzuelo. Pelota que viene para Leao. Se quiere pasar en base a velocidad. Casi que no. Tiró la pared. Tiró la pared. El pase sobre la izquierda. Tocaron de inmediato Fernández para Leao. Un costado de la zona penal. Acá está Leao. Casi que no. Casi que no. Se quiere meter al área. La marca de Felipe Faúndez. Insiste otra vez en la mitad de la cancha. La tiene Costa. Costa quiere tocar. Y el pase que venía atrás. Otra para que apareciera Fernández. Balón sobre un costado. Insiste otra vez. Carga sobre el sector izquierdo. La escuadra Lusa. Balón que viene atrás. Todo de nuevo. Reinicia en la mitad de la cancha. Rubén Díaz.
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2: Acá está con Seizao. Va a tirar la diagonal. La marca que no llega de Suazo. La metía a la zona caliente. Neutraliza. Ahí está Chile. Saca por Agustín Arce. Pero la pelota queda flotando y la recupera de nuevo Portugal. Tenemos 22 y medio recorrido. Acá está para hacer el fútbol. Le pegó Bernardo Silva. Balón que viene sobre el sector izquierdo. Acá está Rafael Leao. Sin marca. Se viene Leao. Ahí está. Va a buscar. Tiró la diagonal. Va a jugar a ras del suelo. Prefería tocar. Carpo Leque central, dominó por dentro, balón que viene para Rubén Díaz, la tiene el defensa central, jugó otra para Samuel Costa. Acá está Costa, punta del área, juega para Semedo. Acá está Semedo, se para, se frena, que sí, que no, sí, dejó pagando a Osorio, la quiere meter al área, tocó atrás de nuevo para Bernardo Silva, le pegaron abajo con zurda y el portero se queda con la pelotita. Cuando aparecía de nuevo Costa, señores, cuando aparecía Samuel Costa, flaco, y el portero Viguru.
3: Y toca, y toca, y toca Portugal, monotemático el dominio del balón del cuadro luso, que cuando encuentra un espacio prueba la posición de Lorenz Viguru. En este caso fue Samu Costa quien sacó el remate desde fuera del área. Bien respondió el portero chileno.
1: Y a donde no se escuchas, escribe en el YouTube. después de este Ernesto Díaz Correa. A ver.
2: Carga Portugal, balón que viene sobre la mano derecha para Conceição. La marca sobre el sector izquierdo de Gabriel Suazo. ¿Lo apura o no? ¿Lo apura o no? Ahí está para hacer el fútbol. La pelota la domina. Otra vez es Samu Costa. Acá está Samu Costa tocando para Bernardo Silva. Pelota que viene sobre el sector izquierdo. Está para hacer el fútbol. Se viene con todo. Acá está luchando otra vez Rafael Leão. Un costado de la zona penal de Bordá. Buscó por fuera. Sacó el centro muy pasado. Arriba no llega. Un hombre que era Conceição. La salida de Darío Osorio. Acá está Darío Osorio. Se para, se frena. Toca en medio terreno. Balón que viene para Agustín Arce. Tocó Arce. Carga Chile. Otra para Gonzalo Tapia. Abre sobre la banda derecha. La pelota la tiene Felipe Loyola. Quiere pasar en base de velocidad. Se viene con todo. Maxi Gutiérrez, digo. Acá está Gutiérrez. Un costado de la zona penal. ¡Vamos! ¡Vamos para adentro! ¡Vamos para adentro! Pelota al tiro de esquina. ¡Córner! ¡Tiro de Rincón!
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1: Pasamos la mitad, Ernestito, vamos.
2: Sí, señor, cuando aparecía Maxi Gutiérrez, el ex hombre de Huachipato, ahora en Independiente. Tenemos 24 y medio recorrido. Balón que se va sobre la última línea, tiro de esquina, córner, tiro de Rincón, que favorece al escuadrón de Chile. Lo vimos por Cooperativa Deportes y están 0-0. La pelota la va a jugar la escuadra, la Roja Lindy, querida.
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2: Sí, había un llamado para Felipe Loyola, creo, flaco, ¿no? Sí.
3: Ahí está. ¿Alguna instrucción?
2: Sí, el centro que viene. Acá está Agustín, acá está Arce. Arce tocó, la pelota la domina el equipo de Chile. Balón que viene de nuevo para que aparezca Darío Osorio. La metía al área. Aparecía arriba Maripán y Iván Román. Insiste otra vez con pierna zurda. Aparecía Iván Román, la quería meter al área. Está contuso Samu Costa. Está contuso Samu Costa. Estoy contigo, Seba Aguilar.
3: Sí, quedó en el piso el hombre del Mallorca que en esa disputa aérea con Gonzalo Tapia choca con su compañero, con Rafael Leão, y recibe un codazo en la oreja, Ernesto.
4: Ahora, la jugada anterior que derivó en un córner al menos, bueno, fue un pase largo de Arce, salió del fondo buscando otra cosa. Evidentemente uno dice que ¿por qué se va a entusiasmar con un córner? Pero bueno, significó que Rodríguez al menos pudo estar en su zona más adecuada, enganchó un par de veces. Bueno, se mostró algo de medio campo hacia arriba.
1: La gente saluda, escucha mejor Ernesto Díaz Correa desde Ñuñoa, Cristian Sartori desde La Vega, escuchando a Ernestito, Pato Valdivia en el departamento, y se las compra y espero el almuerzo. Abrazo a Lucho Reyes, a Mario Aravena Neumann, desde el aeropuerto de Venecia, a través de la app, escucho a los mejores, a los maestros Díaz Correa y a Ochoa, mis ídolos de siempre. César desde Viña, abrazo, Gonzalito Jara, abrazo a usted también, Rodrigo Acosta González, criticando lo defensivo de Chile. Chico Muñini, no pasa la mitad de la cancha a Chile. Increíble lo malo que estamos. ¿Está malo Chile, Barti, o es la realidad nomás? El planteamiento... No,
5: son muy buenos ellos.
1: ¿O será eso?
5: Hay una diferencia importante. El equipo portugués juega de forma diferente de un sector a otro. Del lado de Francisco Conceição, trata de hilvanar más jugadas porque no tiene la velocidad de Rafa Leão. En el sector izquierdo donde juega Rafa Leão es mucho más directo el equipo. Tratan de jugar del sector izquierdo del sector derecho hacia el sector izquierdo para dejarlo Leão mano a mano con Faunde, y casi siempre ha ganado. No ha acertado en los centros, no ha acertado en el último pase, pero son diferentes los dos sectores del campo de juego de Portugal.
6: Como en el básquet, ¿verdad? El primer cuarto.
1: Primer cuarto. Primer tiempo de hidratación.
6: Claro.
1: A los 25. Exacto. Esto va a seguir en el Mundial. Así que...
6: Instrucciones, venga, todo.
1: Pero acá se justifica más, quizá, Igor.
4: Lo que hay que entender es que el partido resulta defensivo para Chile porque el rival te lleva enteramente. Pero la formación de Chile no es defensiva.
1: Para nada, porque
4: vamos a... Entonces, esa es la gran duda, porque si tú dices yo voy a salir a defender... Claro. Pongo dos líneas de cuatro y pongo un enganche y un punta solidario. Eso es un planteo para... Pero resulta que con estos jugadores que son de otra cuerda, tú terminas haciendo eso porque es la realidad del partido. Entonces, es bien especial el asunto. Hasta ahora, digamos que en esta realidad, bueno, no han existido graves errores. Digamos, el equipo se ordena cerca de la zona defensiva. Obviamente en el enfrentamiento por fuera ellos te hacen diferencia, pero bueno, ¿quién podía esperar algo distinto, digamos, en la realidad, al menos de este momento? tampoco es que Chile hubiera, que siempre haya tenido equipos que hacían estos partidos y salían a imponer su ritmo. Eso fue en algunos momentos después del 2010, cosas así, pero la realidad es que normalmente estos partidos Chile los juega de atrás hacia adelante. Bueno, como tanto también, si tampoco es que va a ir, otro equipo sudamericano y va a salir a imponer sus técnicos. En fin, por ahora digamos que el cero te da sustento con la esperanza de que se genere un par de jugadas más como la que vimos recién, digamos, una salida más larga.
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2: ¡Carga Chile! La pelota que venía sobre izquierda. Salían mal desde el fondo. Aparecía Rubén Díaz, tocaba con Veiga, se la devuelve Veiga Díaz. Presiona Chile arriba, señores. Aparecía Gonzalo Tapia y para Agustín Arce. Y la pelota se pierde sobre la última línea. Recupera la escuadra de Portugal. Tenemos 29 y medio recorrido de la etapa inicial del cotejo. 0-0.
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2: Estadio Nacional Doña Mor en Oeiras. Ahí está, cerca de Lisboa. Se juega el partido. La pelota la domina, la tiene sobre la izquierda. Acá está Bernardo Silva, se quiere meter al área. Toca para Leao. La tiene Leao, Leao que sí, Leao que no. Exigido contra la racha. Mete presión el equipo portugués. Ya tenemos 30 recorrido del primer tiempo. 0-0.
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2: Ahora sí, vamos. Acá está Agustín Arce. Vamos, vamos Chile. No afloje, papá, no afloje. Aguante, no más, aguante. Rojalindi, querida. Tenemos 30 minutos recorrido de la etapa inicial del cotejo. 0-0.
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2: Acá está Joao Cancelo tocando sobre izquierda, balón que viene para Samu Costa. Acá está Costa tocando otra vez para Leao. Se viene el Rafa Leao. Quería penetrar en la zona caliente. Lo bajan. Piti marca Luca Zuffarelli, italiano, el árbitro del partido. La pelotita la va a jugar la escuadra de Portugal. Foul GTX.
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1: Desde Valdivia nos escucha Norma Guzmán. Abrazo, Norma. Roberto Arauz. Contraten al Faro Post Mundial, por favor. 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Abrazo a Vladimir, a Manuel Matus. Vamos Chile. Y a Sergio, que limpie el acuario. Televisión en mute, escuchando Cooperativa de Deportes. Mire, una persona que tiene un acuario.
5: Qué bien.
1: Lugali desde España, y Isaac Reloaded en la sede del evento de beneficio de nuestro amigo José Sota, quien Barti le mandó un saludo. Gracias a usted por saludar. Y Pedro Gamboa saluda a Ernesto Díaz. Ernesto del Carmen Díaz Correa dice, el mejor de Chile en la narración del fútbol. ¿Lo conoce completo?
5: Sí.
1: Un gran abrazo.
5: ¿Cómo se llama?
1: Se llama Pedro Gamboa.
5: Pedrito Gamboa.
1: Desde Curicó, dice.
5: Desde Curicó,
1: Pedro, relator. Temirano Gamboa.
5: Es mejor que yo, es gran relator.
1: Sí, saludo, Pedrito.
5: Gran relator a Pedrito. Sí, es mejor que yo,
1: y,
5: de verdad.
1: Abrazo y Coseco de desde Estación Central con su hija enfermita, escuchando el partido. Abrazo, queridos. Los leemos en un ratito más.
5: Es fácil que sean mejor que yo, si no es difícil.
2: La pelota la domina sobre la banda derecha. Cargaba Chile. Se va sobre la izquierda. Va a jugar desde el fondo la escuadra de Portugal. Tenemos 31 y medio recorrido del primer tiempo.
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3: Se tiró el piso en la última, sí. Gonzalo Tapia para ir a buscar esa pelota. No alcanzó a rescatarla, así se fue atrás.
2: La pelota en la hora de, en la hora de almuerzo, papá. En la hora de almuerzo. Tenemos 32 recorridos, lo vimos por Cooperativa Deporte. Vamos, Rojalindi, querida. No afloje, no afloje. La pelota que viene sobre la izquierda. Acá está Leao, un costado de la zona penal. Se viene, desbordó, buscó por fuera. Ahora por dentro. El pase que viene sobre la izquierda para Joao Cancelo. Acá está Cancelo. Se para, se frena. Tocó arriba del suelo para Samu Costa. Costa tocó. El pase que viene para que aparezca de inmediato. Otra vez Cancelo. La metió al área con tres dedos. Cuidado. Estaba para Portugal, se cruza con lo justo. Iván Román, el ex hombre de Palestina. Pelota al tiro de esquina, corner, tiro de rincón número
0: 3. Es que pasó rozando, señores. 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
2: Toca y toca, y va Portugal. La pelota la va a jugar la escuadra de Portugal en tiro de esquina. Los actores están, la acción ya viene. Recorrido, tenemos 33 minutos de la etapa inicial del cotejo. 0-0, más de 38 mil espectadores presenciando el partido. Acá está, se mete en la zona caliente Cristiano Ronaldo. Arriba también Rubén Díaz y Renato Veiga, los centrales. El centro al área está para Portugal. La pelota le queda a Leao. Acá está Leao. Toca sobre la banda derecha. Le pegó Costa con derecha. Arriba el portero, que bien descolgado. Sin problemas, Vigorú. Cuando aparecía de nuevo Rubén Díaz. Estoy contigo, Seba Flaco Aguilar.
3: Sí, el centro que vino desde el sector derecho para que ganara de cabeza Guillermo Maripán. Deja la pelota flotando y complementa a Lorenz Vigorú. Bien Chile en defensa.
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2: Picaba Gonzalo Tapia, no la pudo recepcionar Tapia. La pelota, la pierde Chile. Infracción del hombre de Chile, que era Agustín Arce. Agustín Arce, el infractor al hombre de la Universidad de Chile. Tenemos 34 minutos recorrido del primer tiempo. Carga, se viene con todo Semedo. Acá está Semedo, tocó y descargó. Jugó para Conceição, la tiene Conceição. Tocó para Semedo, se mete al área, el centro atrás está. Neutraliza Chile sobre el sector izquierdo. Acá está Gabrielito Suazo saliendo. El hombre del Sevilla le cometen infracciones de tiro libre. Aparecía arriba también Darío Osorio. Ahí está trabajando en el fondo, colaborando con los defensas Darío Osorio. Va a jugar Chile en terreno propio.
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2: Saca Lorenz Vigorú, la pelota más allá de la mitad de la cancha. Esperaba arriba Darío Osorio. Golpe de cabeza de Rubén Díaz. La pelota en el círculo central. Ahí está para hacer el fútbol otra vez Felipe Faúndez. El pase que viene en medio terreno. Aguante la Chile arriba. Aguante la Chile. La pelota la dominó Iván Román. El pase que venía la pierde. No pudo Felipe Lochola. La contra se viene Cristiano. El mano a mano con Vigorú. Cristiano por el primero. Todo invalidado, Flaco. Está adelantado, Flaco. Bueno, mal.
3: Sí, está adelantado Cristiano Ronaldo, que definía bien de zurda ante la salida de Vigorú. Pero ya sabía que estaba fuera de juego el bicho. Levantó la banderola el juez. Fuera de juego.
4: Pero hay que marcar algo. Primera vez en el partido que la defensa de Chile, la línea de cuatro, está muy cerca del medio campo. Inmediatamente te metieron ese paso. O sea, por eso digo, o juegas en la zona más cercana a Vigorú o aumentan los riesgos.
1: ¿De dónde nos escuchan? Mira, de Malmo, Suecia. Ronnie Pino desde Malmo, Suecia. Abrazo querido por estar ahí. Marianela Olivares, saluda a todos, en especial a Ernesto Díaz Correa, Carlos Escárate. Vamos a San Felipe a ganarle la Unión. Maritza Rubina desde su trabajo, escuchándolos en el celular. Saludos, José Cáceres Echeverría de Temuco, escuchando al mejor. Ernesto Díaz Correa, Michael de la Cruz. Estoy mirando la tele, pero escuchando Cooperativa. Y se Marisol Ojea de Rancagua y de Paine, verdadero tetracampeón, escuchando a Ernestito.
2: Tenemos 36 minutos recorrido, Flaco. El grupo K es el que está Portugal, ¿no? Sí. Para este Mundial.
3: Para la Copa del Mundo, donde va a debutar el día 17 contra la República Democrática del Congo. Eso va a ser a la 1 de la tarde. Luego el 23, también a la 1, enfrenta a Uzbekistán, que debuta en este tipo de torneos. Cierra su participación en el grupo K enfrentando a Colombia. 19:30 horas el 27 de julio.
2: Portugal, Colombia, Uzbekistán, República Democrática del Congo. Papita Valor. Ahí está, carga. Portugal, la pelota sobre la última línea, tiro de gira, córner, tiro de rincón número
3: 4.
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2: Voy a hablar como los periodistas argentinos, que algunos dicen, va a clasificar Portugal y Colombia en ese grupo. Ahí está, la pelota la va a jugar Bruno Fernández.
4: ¿Cuánto pone ahí para...?
2: Bruno Fernández, acá está, Bruno Fernández. La pelotita la va a jugar la escuadra de Portugal en 37.5 recorrido. Aguante Roja Limpia, querida, aguante nomás, no afloje. Le va a pegar con pierna derecha, como en el cuarto de círculo. Sube Rubén Díaz y Veiga para el cabezazo. El centro que viene, pelota al área. Le quedaba con pierna derecha Semedo. La pelota fuera del campo de juego. Repone en el fondo la escuadra de Chile.
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2: Marce, aguantar nomás la presión, ¿no?
5: Y bueno, hasta el momento está aguantando. Es lo único que está haciendo en realidad, porque no puede jugar, no puede hilvanar un par de pases seguidos y la pelota, cuando una vez que la recupera, vuelve a tener posesión Portugal. Bueno, ha tenido 3 o 4 claras, pero bueno, mientras siga 0-0, está todo bien.
0: 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Está relatando el crack Ernesto Díaz Correa.
2: Sí, cargaba sobre la banda derecha. Le cometen infracción a Conceição. Sí, el número 25 de Chile, Agustín Arce, en 38 y medio recorrido de la etapa inicial del cotejo. Y están 0-0, partido amistoso internacional. Chile de Sparring.
4: Bueno, ¿qué estarán diciendo los portugueses, por ejemplo? Porque ellos tienen otra mirada. Están diciendo al equipo, mire, no están acelerando mucho. Hay bastante juego por los costados, si bien, pero por dentro no tanto. Tienen que hacer algo más, dirán ellos. Se van al Mundial y son candidatos. Pero yo no soy portugués, ojo.
2: Bruno Fernández es el centro que viene. Arriba. Ahí está Lorenz Vigorú, sin problemas se queda con la pelotita. Tenemos 39 medios recorrido del primer tiempo, 0-0, carga Chile. Balón que viene buscando arriba, largo para Darío Osorio. Muy larga para que apareciera Osorio arriba. Sin problemas, neutraliza Veiga, toca para Rubén Díaz. La salida en el equipo portugués.
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2: En la mitad de la cancha está Samu Costa tocando para Bruno Fernández. El pase sobre la banda derecha, pica Semedo, acá está Nelson. Acá está Nelson Semedo, el mano a mano con Guillermo Maripán. Lo soltó Maripán, toca sobre la banda derecha. La pelota la domina, ahí está para hacer el fútbol otra vez. Se viene sobre la banda derecha, Costa tocó para Fernández. El pase que viene atrás, todo de nuevo, reinicia Rubén Díaz. Todo de nuevo, reinicia la escuadra de Portugal. Acá está Bruno Fernández, se recoge un hombre que era Cristiano, la pelota la juega en medio terreno, ahí está Samu Costa para hacer el fútbol, juega sobre la banda izquierda buscando a Rafael Leao, se viene Leao de Bordeaux, buscó por dentro, ahora toca para Cristiano, la tiene Cristiano tocó para Costa para Fernández toca sobre la izquierda, acá está para hacer el fútbol con Cancelo, llevó a Cancelo, sacado en el centro al área, neutraliza un hombre que era el jugador Iván Román, la pelota hasta la mitad de la cancha como último hombre Rubén Díaz en la defensa portuguesa.
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2: Joao Cancelo, que sí que no, la marca de Felipe Faúndez, el centro al área, esperaba atrás un hombre que era Conceição y ha estado segurísimo Vigorú. Estoy contigo, Seba Aguilar.
3: Sí, notable el arquero de Chile, que ha sido la figura de La Roja durante este primer tiempo con sus intervenciones y en este caso nuevamente con seguridad mantiene el cero en 41 minutos.
1: Mira, nos escuchan en Polonia, Jessica Lira, familia Salvador Lira, familia chilena portuguesa, Ricardo Peralta de Barcelona, gran transmisión, Carolina Ariza desde España, acá atento con toda mi familia, saludos Ariza, Itami Vázquez desde Beijing, madrugando, escuchando el partido de Chile.
2: Carga Portugal, la pelota la domina Bruno Fernández, la pelota al área, Cristiano, no, arriba, golpe de cabeza de Faúndez, foul señores, foul contra, me da la impresión, contra Bruno Fernández. ¡Hay tiro libre! ¡Estoy contigo, Seba Aguilar!
3: Y se enoja a Bruno Fernández. Se le pone una cara de 3 metros a Felipe Loyola, que le da sus excusas. Viene Gabriel Suazo a calmar al hombre del Manchester United. Claro, fue con la pierna arriba. Le toma el tobillo derecho y queda complicado. Fernández, que dice, bueno, cálmate porque...
1: Ya el Mundial, claro. 6 días más.
4: Bueno, pero ¿qué quiere? Chile no lo mire.
1: Quizás que no le vaya tan fuerte. Eso quiere él. Claro. Eso quiere él.
5: No es entrenamiento.
1: Que los miren.
4: Además, ahí tiene un tiro libre.
1: Se quiere florear.
5: Bueno. Hay tiro libre.
2: Sí. Tenemos 42 recorrido de la etapa inicial del cotejo. Acá está para Cristiano, flaco, ¿no? ¿Sí? Cristiano. Acá está para Cristiano. Sí, 4 en barrera. Son muy pocos, flaco. 4 son muy pocos.
4: ¿Por qué?
3: Tapia, Román, Maripán.
2: Cristiano. Dijo cuántos metros hay.
3: Su clásica pose.
2: Por solo la barrera. Vigorú se pregunta y hasta dónde irá. Y hasta dónde irá, se pregunta Vigorú. Por solo la barrera, Cristiano. Le va a pegar por sobre la barrera, como los hace siempre. A ver, acá está frontal, le pegó, rebota la pelota en la barrera, pide en mano, insiste otra vez, carga Portugal, balón que viene sobre la izquierda para Rafael Leão, desborda, busca por fuera, adelantado. Adelantado, señores, la pelotita la va a jugar la escuadra de Chile en terreno propio.
1: Terminó en la primera vez, estaba jugando el liderato Sebastián Aguilar, el que dejó escapar ayer San Marcos de Arica.
3: Y hoy también lo deja escapar Santiago Wanderers, porque cae por 1-0 ante Deportes Copiapó, gol de Lautaro Palacios en el minuto 32 del primer tiempo. También terminó en el sur, donde Deportes Puerto Montt empató 1-1 ante Cobreloa. Álvaro Delgado había abierto el marcador para los loínos, igualó Richard Paredes, 1-1 la igualdad que deja a Cobreloa como líder con 29, segundo Wanderers con 26.
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2: Acá está Joao Cancelo tocando para Rubén Díaz, el pase que viene para Nelson Semedo. Acá está Semedo, se recoge sobre la banda derecha con Seizao. Sí, la marca pegajosa era de Gabriel Suazo. Balón sobre un costado y lateral. Va a jugar Nelson Semedo en terreno propio.
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5: Flaco, ¿con quién va a intercambiar camiseta? ¿Con qué jugador de Chile, Cristiano?
3: Yo, si fuera Cristiano,
5: le van a pedir la camiseta.
3: Si yo fuera Cristiano, se la pediría a Vigoru, porque ha sido la figura.
2: Bien. Ahí está. Sí, Igor,
4: para mí, bueno, vemos que termina el primer tiempo, muchachos. Te hacen un gol y se viene abajo todo lo que uno puede decir.
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4: Uno va a citar un jugador de defensa como figura y después le pasa la factura. Así que esperemos, claro. La vida nos enseña eso.
2: Acá está Leão, se viene contra el anillo la bicicleta, un costado de la zona penal, dejaba pagando Maxi Gutiérrez y aparecía Felipe Faúndez, le doblaban la marca, aparece Faúndez, se enoja, sí, se enoja con él, me da la impresión, Flaco, que era corta o no.
3: Sí, porque fue al piso, con mucho desbajo, golpe en el rostro, a Loyola que queda en el piso,
5: Iván Román en el piso.
3: Se calentó mucho todo, fue Faúndez el que, claro, con mucho ímpetu, se está jugando su opción en un partido importante. Fue sobre Costa y dejó ahí quizás la pierna, además terminó entregándose con el hombre de Portugal, se sumaron todos. Claro, los portugueses están enojados porque dice que está entrando con todo Chile, pero Chile se está jugando el partido que tiene que jugar.
1: Se empezó a picar, Barty, cuando lo que comentábamos, lo de Loyola con Bruno Fernández, sí. Después Bicho Pizarro con Rubén Díaz y ahora lo que ocurrió con Leão.
5: Ahora,
1: y Loyola.
5: Si echa a Leão, va a echar uno de Chile, no más probable.
4: Leão metió una mano, sí, ¿eh?
5: Sí. El que más agredió fue Leão.
6: No, y le hizo la bicicleta también, Barty.
5: Sí, pero
6: es habilidoso. Sí,
4: bueno, pero a ver, primero no han repetido la jugada, pero no me pareció de excesiva violencia en la maniobra.
5: No, al principio no, la primera no. Después se agarraron y vinieron los compañeros a separar y ahí donde Leão le mete una mano a...
4: Me dijo que había VAR, ¿no?
5: Ahí están los dos.
4: Hay VAR.
5: Amarilla para los dos.
4: Sí, hay VAR. ¿Quién está en el VAR? Piero Massa.
6: Rosario, dice.
1: Sí. En los diálogos. Con una mariquita, yo creo, partido amistoso.
3: No. Tarjeta roja para los dos.
6: Iván Román para afuera.
3: Román para afuera y Rafael Leão para afuera.
1: ¿Quién dijo que se iban a ir los dos?
4: Yo. Me salvé. Iba a mandar a Román como así.
1: Qué increíble. Qué experiencia.
5: Cauteloso.
1: A ver, ¿qué pasa? ¿Se va?
3: Claro, cae Faúndez cuando despeja y levanta las piernas. Ahí se enoja Coste. Es Joao Cancelo el que va con él. Ahí se van todos los empujones y ahí el que arranca es Román con Leão. A mí me parece que Leão es el que se saca totalmente. Bueno, Román también
1: cuando
3: le pone
1: Román,
3: su cosecha.
1: Sí,
3: pero...
1: sí, cuando Román llega a la jugada, empezó como a pegarle un pseudo cabezazo, Igor. Lo empezó como, sí, y ahí se metió Leão.
4: Pero Leão fue el que boxeó.
3: Entre aplausos.
4: Bueno, la hizo corta.
1: Bueno, se llevó al mejor de ellos.
4: Don Piero no hizo nada.
3: Pero se va a pasar lo mejor en la cancha, eso fue.
6: Se fue a perder un partido también.
4: Bueno, desgraciadamente, porque a mí me parecía que estaba sólido, Román había hecho un buen partido. Pero claro, Leão era la figura.
1: igual mejor también.
4: Igual 10 contra 10, bueno, queda más espacio, no sé. Veremos ahí cómo sale, cómo sí, termina este primer tiempo.
5: Lo que pasa que Portugal se la puede arreglar sin un delantero menos. Chile tiene que hacer quizás un cambio.
4: Exactamente, claro. Tiene que reestructurar.
3: Entre toda esta pelea, 3 minutos más le dieron al partido.
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2: ¡Hay tiro de gira! ¡Para que aparezca de inmediato Portugal! El pase al área, balón que venía arriba, buscaba Cancelo, insiste sobre el sector izquierdo, la pelota la domina Chile en medio terreno, mete presión, metió presión arriba, un hombre que era Veiga, sacaba el centro y aparecía también Cristiano Ronaldo, sin problemas el portero. Lores Vigorú se queda con la pelotita.
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1: Bueno, lo de Román, a corregir, se perdió el Mundial Sub-20, 3 fechas, por una expulsión contra Brasil, cuando Chile estaba clasificado, sí. Y le dio 3 partidos.
4: Sí, pero es complicado, porque si el jugador te empieza a empujar, no te puedes quedar en el molde tampoco.
1: Pero es que él llega primero, creo yo.
4: Bueno.
1: Llega metiendo la cabeza primero sin asunto. Ahí colocó el segundo.
2: Acá el centro de Agustín Arce, pelota que viene sobre la banda derecha, carga, se viene con todo, vamos Gutiérrez, vamos Maxi, sacó el centro, pelota al área, arriba Rubén Díaz con golpe de cabeza, atropellaba Agustín Arce, cae Arce, no hubo nada, dice el árbitro del partido, el italiano, la pelota la va a jugar la escuadra de Portugal, tenemos 49.5 recorrido del primer tiempo.
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4: Pero el jugador portugués se enoja con Arce porque nos chocaron. O sea, ellos quieren que no los toquen, digamos. Bueno, pero entonces que pongan a otro, pues se están cuidando tanto.
1: Bueno, lo advertimos en esa jugada cuando arranca a picarse todo con la entrada de Loyola sobre Bruno Fernández. Es un partido donde estos equipos se quieren despedir a lo grande, pero bueno, que jueguen con una selección menor, si quieren que no los toquen.
4: Es que está bien, pero esa por último era una barrida, tenía, pero acá fue una disputa normal para un jugador de Portugal, ese choque de Arce, no hay nada.
2: Final del primer tiempo entonces en el Estadio Nacional do Jamor en Oeira, cerca de Lisboa, señores. Partido amistoso internacional, Portugal 0, Chile 0. Se le baja el telón al primer acto. Lo vimos por Cooperativa Deportes. Final del primer tiempo, 0-0. Ernesto Contreras.
1: Llega Cardías en el YouTube preguntando por qué hay 2 rojas. ¿Qué se fue expulsado Seba Aguilar recién?
3: Iván Román en la selección chilena y Rafael Leao en Portugal. Un conato dejó a los 2 jugadores fuera del partido.
1: También poco sentido el espectáculo del árbitro italiano.
3: Sí, un amistoso.
1: Porque aparte, como dice Gol, fue un manotazo. Pero bueno, ha pasado.
3: Queda un par de minutos para el final.
4: Espérate, no. A ver, seamos sinceros. El Leao metió la mano. Boxeó. Entonces, a partir de ahí, o se dio a Leao. ¿Solo o se iba acompañado?
1: Bart dijo que se iba acompañado.
4: Bueno, Bart sabe muy bien.
1: La leyó. A ver, leemos un poquito a la gente, lo comenta Igor y Marcelo Bartichotto. Primer tiempo bien picado allá en Lisboa. Abrazo a Felipe Aránguiz, a Álvaro Díaz, que está escribiendo, a Mauricio Barría, horrible lo de Chile. Tetracampeón, dice Montes por Arce en el segundo tiempo. Voy a leer Rodrigo Acosta González. Román, otra vez expulsado por Chile en cualquier categoría. Cristian López, absolutamente lógico lo que hace el árbitro. Jacqueline Jara, desde Holanda. Saludos a los Países Bajos. Para mi hijo Jean Paul, saludos para él que está viendo el partido y escuchando Cooperativa Deportes. Saludos a Jacqueline y a Jean Paul. Cristian, sufriéndolo desde República Dominicana. Abrazo de Gol, chilenos de corazón, familia Chincha González. Frida, desde Buenos Aires, capital, vamos Chile, mi marido es argentino, no está apoyando, pero yo sí. Bueno, Alex Héctor Nova, saludos equipo desde Tomé. Reinaldo Cariaga, escuchando en el gimnasio de la Universidad Católica de la Santísima Concepción, esperando el trabajo. Sepsi, debe salir Faúndez y entrar Ormazábal, o bien meter a Loyola por esa banda, o vamos a perder fijo. Bueno, eso fue antes de que se fuera expulsado Rafael Leao. Abrazo a Gonzalo Jara, a Marco Román, a Combo nomás. Bien, Sergio Aravena desde Temuco, muy mal Chile. Todo el segundo tiempo será la mayoría de nuestra área. Hay que estar más sólidos, dice. Y bueno, bien Román, dice Topi Lover. Yo también me he ido temprano, pero acompañado. Muy bien, ya, bien Topi Lover. Igor, Marce, lo comentan antes del corte. 0-0. Portugal-Chile.
4: Bueno, para mí tuvo un desarrollo lógico considerando el nivel de las dos selecciones en este minuto. Le tocó a Chile hacer ese trabajo con jugadores que, por supuesto, se sienten más cómodos en otra cosa. Gutiérrez, Osorio, el propio Arce. Pero bueno, si ellos no colaboraban y no se metían más atrás, el asunto era peor. Tuvo dificultades particularmente por el sector izquierdo de Portugal. Vigorú respondió, no fueron tantas las situaciones, digamos. Defensivamente, mucho mejor en este partido que en Nueva Zelanda, por ejemplo. Pero evidentemente, claro, tú piensas que al otro lado no se pudo armar una jugada ofensiva y eso es siempre negativo. Se dio el partido en los términos que más o menos se preveía, por lo menos para la mayoría.
5: Sí, uno de los auditores dijo, Chile está sufriendo, ¿no? Y sí, está sufriendo el partido y pero bueno, éramos lo que preveíamos, quizá no tanto o no tanta posesión, casi tuvo un 80% Portugal frente al 20% de Chile, que cuando recupera la pelota la pierde enseguida y no tiene quizás interlocutores el que tiene el balón, ¿no? Como para seguir jugando. Porque una cosa es que los jugadores que juegan en otro puesto, que juegan en ofensiva, colaboren con lo defensivo. Y otra es que en definitiva jueguen de forma defensiva. Es totalmente diferente eso. Porque una cosa es que colaboren y que siempre, sobre todo en el fútbol actual, los jugadores que juegan en ofensiva tienen que colaborar en la parte defensiva. Pero otra cosa es que en definitiva jueguen de forma defensiva. Es totalmente diferente eso. Porque una cosa es que colaboren y que siempre, sobre todo en el fútbol actual, los jugadores que juegan en ofensiva tienen que colaborar.

0: Es un equipo que te presiona y que no te deja jugar, que te recupera rápido la pelota y que te cuesta, sin duda. Hay que estar ahí. Uno de afuera lo ve complicado y me imagino que de adentro los jugadores también lo deben ver muy complicado el partido. Vamos a ver, se mantiene el resultado. Yo antes del partido decía que a mí me dejaba quizás más conforme no tanto el resultado, sino que el funcionamiento, ¿no? Y bueno,
1: ¿cómo terminaste este primer tiempo?
0: Nada.
1: Lo único bueno
0: es que no se puede analizar, es muy difícil de analizar a Chile, ¿no? Es muy difícil. Lo que te decía, que el que recupera la pelota la pierde rápido porque no tiene receptores como para poder jugarla.
1: Lo comenta Marcelo, lo comenta Igor, tras el corte seguimos con el análisis. Ahora los leo, Marco Román, con muchas pelotas vamos a ganar, dice Cepeda y Montes. Ahora, bueno, díganos más ratito quién quiere que entre, lo leemos tras el corte. Simón Castro, bravo Román, amor propio, se llevó 4 combos y ha leado. Tampoco era para quedarse callado. Muy bien, gracias Simón. Marianela, estoy almorzando, esperando el segundo tiempo. MGL viene del gimnasio, pero estoy escuchando como siempre Cooperativa Deportes. Apareció el señor Litoris de Temuco, dice... Mike, he visto equipos humildes de Chile, pero esto se pasó 40 de 45 minutos en el primer tercio de la cancha, ni siquiera en la mitad. Vladimir Cepeda y Méndez para tener más la pelota. Pato Valdivia, tiene que traer Cepeda por Osorio. Boutros, estoy tomando Pilsen, dice. Muy bien, José Luis Pizarro Sarabia, no puede ser que celebremos que en 45 minutos
2: una Pilsen.
1: Un corner, una buena Pilsen, grande Boutros. Aslam, falta uno de experiencia en defensa, solo uno de experiencia en medio campo y uno de experiencia en delantera. 3 referentes grandes para arreglar este partido. Y a Córdoba dice, le falta sangre. Yami Zúñiga, Portugal, equipo soberbio, aún no nos olvidan de la Copa Confederaciones. Andrés Solar, usted despide este primer tiempo.
3: Así es, Ernesto Contreras. Fueron los primeros 45 minutos. Usted no se mueva de la sintonía de Cooperativa Deportes, porque ya volvemos con el segundo tiempo y el relato vibrante del crack, el gran Ernesto Díaz Correa. 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
2: 14 horas con 50 minutos. Volvemos, somos Cooperativa Deportes. Hemos jugado 4 veces en la historia con Portugal. 2 triunfos de Portugal y 2 empates. ¿Saben cuándo fue el primer partido entre Chile y Portugal? 1928. Bien, Marce. 27 de mayo, ganó 4-2 Portugal. Luego, el año 72, en la Copa de la Independencia, fase de grupos, Portugal 4, Chile 1. Marcó Caselli, Carlitos en ese partido. Y luego, ya la generación dorada armándose 2011, 1-1. ¿Usted se acuerda del gol de Matías Fernández?
3: Matías Fernández, un golazo. 1-1 en la Iría.
2: Sí, tal sí, cual.
3: Exacto.
2: Y la otra la recuerda mejor que nadie. Ah, usted. Copa Confederaciones.
3: 2017, los 3 penales atajados por Bravo.
2: Lo que vino después fue una catástrofe.
3: En Rusia.
2: Así es. Sí, lo que vino después fue una real catástrofe.
3: Ah, no, después no
2: fue. Este fue el último gran partido que hice muchos de la generación dorada.
3: Por el Despeñadero.
2: Después vino. Pero, el declive.
3: Exacto.
2: Es así. Leemos un poquito a la gente y vamos a los comentarios y a conocer lo que está pasando con los otros partidos porque arranca el Mundial, no queda nada. Abrazo a Leo Fernando, fuera Arce, fuera Osorio, fuera Tapia, adentro Morales, Montes y Millán. Silverio Silva, no entiendo si es un amistoso y no vamos al Mundial. ¿Por qué Joraca no prueba otros jugadores? Osorio lleva 25 años de selección y siempre juega mal. Yeyolio, bien Román, dice él. Muchos apoyando a Román. En su, bueno, fue expulsado Román, recordemos, por un conato con Rafael Leao. Jorge Cerón desde Puerto Montt, vergüenza deportiva, muy mal Chile, el arquero muy bien, Maripán, ¿para qué lo llaman? Es cero aporte, creo que ha jugado bien Maripán hoy día. Después lo comenta Barte Igor, Chile sufre y Portugal, si no le marca a Chile, no le va a ir bien en el Mundial, menos hará goles ahí. En California está Patricio Parra, aquí escuchándolo mientras estoy pescando en el mar, en California. Mira, la app llega a todos lados, está pescando y escucha la app. Ya, Sebastián Aguilar Topilover dice, a Córdoba le faltan muchas cosas, pero quizás lo que más necesita en este momento es un buen asterisco. Puede ser, pero como son puros partidos amistosos, aún no entra, aunque el asterisco lo tiene puesto hace rato y no hemos despegado. Bueno,
4: casi perdió con Nueva Zelanda.
2: Yo creo que ahí venía el asterisco.
4: Sí, es verdad.
2: Seba, partidos amistosos, arranca la fiesta en poquitos días y están jugando los mundialistas.
4: Así es, el anfitrión, Estados Unidos, está jugando ante Alemania en el Soldier Field de Chicago en el minuto 1. En 90 segundos anotó Kai Havertz para Alemania. Está ganando 1-0 el cuadro teutón sobre los estadounidenses. 14 minutos cumplidos del primer tiempo. Se van a jugar más amistosos durante la jornada. Bueno, más temprano jugó Bélgica. Le ganó 5-0 al equipo de Túnez. También mundialista para esta Copa del Mundo. En un ratito más va a estar jugando nuestro Panamá con César Giannis y Cecilio Wasserman.
2: Nuestro equipo en el Mundial.
4: Bosnia y Herzegovina será su rival, que también está en la Copa del Mundo. Suiza con Australia jugarán a las 3, Bolivia con Escocia, Cabo Verde contra Bermuda. También va a estar jugando Inglaterra contra Nueva Zelanda, Qatar, El Salvador. Y bueno, ya los que concitan más atención para nosotros, Brasil y Egipto a las 6 de la tarde van a estar jugando. Y Argentina a las 20 horas va a tener su apretón ante Honduras.
2: Saludos a Gastón, a nuestro querido Forofo. Saluditos a Leito, dice, y a Milton, que van muy atentos a la transmisión. Camino Maipú, un gran amigo, Gastón. Ya, Igor, Marce.
5: Forofo,
2: nuestro querido Forofito, saludos.
3: Saludos, Forofo.
2: Siempre en la sintonía cooperativa y escuchando a Igor Federico, dice.
5: Claro, el otro día empezó a explicar las nuevas normas que se van a poner en el Mundial.
2: En el Mundial.
5: Claro. Y el saque lateral 5 segundos, dijeron.
4: Sí, señor.
5: Bueno,
4: 5 segundos.
2: Y comienza lo de la retención del arquero, se transforma en tiro de esquina.
5: No, pero 5 segundos.
2: También.
5: A veces se acomodan recién para sacar, claro, en 5 segundos. No sé quién va a pedir eso. Bueno, inspectores de laterales después. Bueno, a ver.
2: Bueno, Igor, Barty, antes que arranque el segundo tiempo, un nuevo repaso a lo que ocurrió. Bien Vigorux, dicen acá, y bien la defensa. El resto al debe, dice la gente.
5: Bueno, es que ese apunte no está equivocado, porque el arquero hasta ahora, subrayamos, ha estado sobrio, seguro. Un par de centros bien cortados. Bien, ha jugado en ese nivel, sin haber tenido un mano a mano total, salvo al comienzo del partido y después el de Cristiano Ronaldo, que no valía. Y es lógico que si tú juegas el partido en ese tercio de la cancha, bueno, esos jugadores tienen que estar al menos certeros en los cruces, no se pueden equivocar. El asunto es que después la salida es bastante difusa porque Portugal recupera muy bien, te hace presión y ahí no puede salir Chile. Le quedó una sola posibilidad a Arce para salir largo, lo hizo, después le quedó otra, no lo hizo. Y bueno, y Chile trabaja el partido hacia atrás. A nadie le gusta ver un partido así en términos de no tener posibilidad ofensiva, pero realmente pudo haber hecho otra cosa. Tengo mis dudas respecto al nivel actual, porque hay que analizar los equipos en su momento, en su realidad concreta, no en otros, no en otros años, no en otras generaciones, no, estamos hablando de esto. Ahora, ¿cómo se reacomoda? Porque Marcelo tenía un punto ahí, es cierto, si te expulsan un zaguero central, tienes que poner a otro. Te obliga a reestructurar, así que...
6: Ahí lo puso, ¿eh?
5: A ver.
6: Lo puso, Igor, puso a Sierra Alta. Ahora todavía no se sabe a ver quién va a salir.
5: Entonces ahora, por lógica, el partido va a tener todavía más tono de resistencia. Usted me dirá, no, pero es que el Real también tiene 10, sí, pero ellos van con mucha más gente al ataque. En fin, por ahora se sostiene atrás, nada más. No es para hacer el elogio, es para la constatación. No está mal, digamos, que defensivamente tú respondas. Problemas son otras cosas que no se ven y quizás no se verán en el partido, hacia arriba.
2: Bueno, entró Sierra Alta, veremos quién sale. Abrazo a Andrés, que está escuchando en Melbourne. 4:56 AM. Abrazo a todos, abrazo a ti, Andrés, por estar acompañando a Chile a través de Cooperativa. Sebastián Aguilar, en Chile esperamos el cambio de Sierra Alta y en Portugal también vienen varios cambios.
4: 5 cambios por lo menos cuento hasta el momento en Portugal. Viene Gonzalo Ignacio, número 14, el 5 Diego Dalot, 18 para Pedro Neto, 21 Rubén Neves y 19 Gonzalo Guedes son los que van a ingresar en el elenco portugués, que también va a ser cambio de arquero. Se va a ir José Sá, seguramente será Diogo Costa quien asuma la portería, pero todo eso por confirmar, son varios los cambios que vienen para
2: los vamos a ordenar. Abrazo Ruth Riquelme, querida Ruth, a Gabriel Valdor. Lo que tiene Chile ahora es la base de un equipo. En términos automovilísticos, dice, es solo el chasis. Lo bueno es que con eso nos estamos resistiendo para no hacer la piñata el cumpleaños de Portugal, que venga un DT y que Córdoba se dedique a las juveniles. Algunos auditores están conformes, al menos con el nivel defensivo del equipo, que ha mantenido un 0-0. Abrazo a Sergio Aravena, a Javier Ortiz, a Chileno de Alma, Igor Ochoa, el comentarista que mejor interpreta el fútbol en el país. Bien, no, gracias a usted, amigo mío, y creo mucho, que estoy de acuerdo.
5: Con mucho, pero no, ¿por qué yo iba a elegir a Román antes que de figura? Me cubrí y dije, no, mejor no.
2: La vio venir.
5: Pasan cosas. Porque había estado bien, se notaba más fuerte, más preciso en las disputas particulares, algo que venía con alguna duda en la selección. Entonces, era él, digamos, que yo iba a marcar. No, como gran figura, pero con un buen trabajo. Pero esperé, bueno, y después ya los pulsaron, así que esperé bien.
2: Espero bien. Todos esperábamos que no pasara nada en esos 2 minutos. Y bueno, vino el conato con más bien la agresión de Leao, la defensa de Román y bueno, la expulsión a ambos. Seguimos esperando el cambio de Chile para ver por quién ingresa Francisco Sierra Alta, Barti.
6: Está Osorio, está Gutiérrez, no lo vi a Tapia. Pero vamos a ver, estaría sacando al único 9 que tiene para poner un central, que está bien, la defensa la tiene que armar de nuevo. Claro. Era peligroso no tener un central.
5: Barti, te iba a decir algo, incluso cuando tú jugabas, que también jugaste en equipos que hacían presión, y los rivales, cuando querían saltársela, normalmente te cambiaban de frente. Era el ideal, porque era la única manera de que rompía esa zona de presión. Ahora no se hace, no sé si porque presionan mejor o porque no piensan en eso, pero salir tocando corto en una zona de presión de un Real como Portugal es...
6: Muy peligroso.
5: Claro, no, sí. La recuperan ellos.
2: Un saludo a California, a Miguel y Margarita. Saludos a todos, a su hija, a Chunchita, a Maya. Saludos para usted, amigo mío. Dice que allá hay cero ambiente futbolero, mundialero, más bien en Los Ángeles, California. Abrazo a Miguel, a Margarita y a la Chunchita Maya. Se viene el segundo tiempo, don Andrés.
0: Así es, son los segundos 45 minutos. Señoras y señores, aquí ya está listo y preparado el crack, el gran Ernesto Díaz Correa.
7: Comenzó a darse, reanuda el partido y están 0-0. Lo vimos por Cooperativa Deportes. La pelota la vio el equipo de Chile sobre la banda derecha. Aparecía jugando sobre la banda derecha un hombre que era Sierra Alta. El pase largo, balón que viene en medio terreno. Luchaba Felipe Loyola, queda en medio terreno. Ahí está para hacer el fútbol Samu Costa. La pelota que viene sobre la banda derecha. Se para, se frena. Acá está tocando el número 20 de la escuadra de Portugal. Acá está Joao Cancelo. La pelota la tiene Joao Cancelo. Quiere tocar sobre la banda derecha. La pide un hombre que es Conceição. Acá está. Prefiere tocar en medio terreno. Balón que venía para que apareciera Neto. Neutraliza Chile. La contra. Se viene con todo Gonzalo Tapia. Acá está Tapia. Vamos con todo. Tóquesela para que aparezca Osorio. La pelota la dominó. Balón que viene sobre la izquierda. Carga Chile. Acá está Gabriel Suazo. La pelota la juega Suazo. Suazo tocó para Felipe Loyola. Loyola toca otra vez para Suazo. La pelota la domina Chile. Ahí está tocando Vicente el Bicho Pizarro. Toca atrás todo de nuevo. Reinicia el Guiche Maripán en la mitad de la cancha.
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7: Los cambios.
4: Los cambios en Portugal son 6. Se va el número 12, José Sá, el portero. El 13, Rafael Veiga. El 2, Nelson Semedo. El 10, Bernardo Silva. El 24, Sergio Costa. Y el 7, Cristiano Ronaldo. Ingresa con la 22 el portero Ruiz Silva, 14 Gonzalo Ignacio, 5 Diogo Dalot, 18 Pedro Neto, 21 Rubén Neves y 19 Gonzalo Guedes. Los 6 cambios en Portugal. En Chile se fue con la número 26 Felipe Faúndez, ingresó con la 15 Francisco Sierra Alta. Si alguno se le escapó, me lo preguntan más.
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7: Está tocando la pelotita de cuadra de Portugal. Balón largo arriba, gana. Gana Sierra Alta. Recordemos que fue expulsado en el primer tiempo. Ah, en el epílogo del primer tiempo, Rafael Leao por parte de Portugal e Iván Román, el central del Atlético Mineiro por Chile. Acá está, vamos, roja de todos, encaró el pase que viene, cargaba, picaba un hombre que era Conceição, la quería meter a la zona caliente, gana Darío Osorio. Acá está, de medio terreno, se viene Osorio, tóquese nomás para que aparezca Gonzalo Tapia. Se viene Osorio sobre el eje central, la pide sobre la izquierda. Acá está, la pide Tapia, prefiere tocar sobre la banda derecha para Gutiérrez. Le va a pegar Gutiérrez, insistía Gutiérrez, era para la izquierda, era para la izquierda Darío Osorio. La pelota la vino Gutiérrez, exigido contra la marca del sector izquierdo que era Joao Cancela. Balón fuera del campo de juego. Ahí lateral ofensivo para la Roja Limpia, querida.
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7: Vamos, vamos con todo Chile. Aguántelo más, aguántelo más. Roja Limpia, querida. La pelota la domina el equipo de Chile. Ya están 0-0. Acá está tomando el Guille Maripán. Toca Maripán. Juega para Darío. Se viene Osorio. Balón que viene sobre el sector izquierdo. Acá está Gabrielito Suazo. Costado de la zona penal. Juega hacia adentro. Está para Chile. Le pegó Arce. Le pega con zurda. Le pega con zurda el Bicho Pizarro. En definitiva, y la pelota desviada. Llegó Chile, avisa Chile, estoy contigo, se va.
4: Sí, por el sector izquierdo encuentra Chile la conexión de pases para enviar hacia el centro a Vicente Pizarro, que recibe antes de la media luna y saca ese zurdazo por sobre la portería de Ruiz Costa.
2: ¿Qué tiene en la banca Chile, Sebastián? Y luego Igor.
4: La banca de Chile tiene a Tomás Guillier y Brian Cortés como arqueros suplentes, Igor Lisnowski como central, Diego Ulloa, el hombre de Colo-Colo, Fabián Ormazábal, el de la U, Víctor Felipe Méndez, Rodrigo Echeverría, Clemente Montes, Lucas Cepeda, Nils Reichmuth, el chileno suizo que tiene su primera nominación, Matías Sepúlveda, Lautaro Millán e Iván Morales en las alternativas del Nico Ford.
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7: Rubén Díaz sacó el centro arriba, golpe de cabeza de Sierra Alta. La pelota le queda en medio terreno a Chile. Ahí quiere jugar, salir Pizarro. Le cometen infracción al Bicho. La pelotita la va a jugar la escuadra de Chile. Tocaron rápido, balón que viene sobre la izquierda para Gonzalo Tapia. Un costado de la zona penal. Vamos, Gonza, acá está Tapia. Tapia sobre el costado, le pegó Tapia. Trabó Ignacio, Gonzalo Ignacio. Trabó Ignacio, insiste otra vez. ¡Le pegó Arce! ¡Le pega Arce! ¡Le pega Arce con zurda! Rebotó en un hombre de Portugal. Y el portero Ruiz Silva se queda con la pelotita, Cevita.
4: Sí, por el sector central. Nuevamente encuentra Chile la conexión de pase. Recibió Agustín Arce en la media luna cuando parecía que iba a sacar el derechazo. Amaga, se acomoda para la zurda y termina estrellándose. Remate en la pierna de un defensor. Termina cayendo en las manos de Ruiz Silva.
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7: Carga Portugal, balón profundo para Rubén Neves. La pelotita se va fuera del campo de juego, la marca pegajosa era de Francisco Sierra Alta, de Pancho Sierra Alta. Hay lateral que favorece a la escuadra lusa.
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7: ¿Cómo vuelve Chile para el segundo tiempo, Seba, entonces?
4: Con Lores Vigorú en el arco, con Felipe Loyola, Francisco Sierra Alta, Guillermo Maripán y Gabriel Suazo. Luego con Vicente Pizarro, Agustín Arce, Maxi Gutiérrez, Darío Osorio y Gonzalo Tapia en el ataque.
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7: Aparecía Joao Cancelo, sacaba el centro a ras de suelo, Vigorú desde afuera, señores. Ahí está, se le escapó nomás la pelotita y hay tiro de esquina, corre, el tiro de rincón número
4: 5.
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7: Hay tiro de esquina, corner, tiro de rincón que favorece a la escuadra de Portugal. 6 cambios en Portugal para el segundo tiempo. La pelota la tocó, ahí está, tocando el balón. El pase que viene de Pedro Neto, jugó sobre la banda derecha buscando arriba para que apareciera Joao Cancelo. Se quiere meter al área, el centro que viene, pelota a la zona caliente, enviada por Rubén Neves. La pelota por sobre el travesaño, manotazo espectacular de Vigorú. Pelota al tiro de esquina, se salvó Chile. Cuando apareció con pierna derecha, Joao Cancelo, estoy contigo, Seba.
4: Sí, el centro que vino desde el sector derecho, dentro del área de Rubén Neves, despeja medias de la defensa chilena y le queda a Joao Cancelo para sacar una chilena espectacular. Notable también la reacción de Lores Vigorú para meter el guantazo y mandar esa pelota al tiro de esquina.
2: Estaremos después con el partido de la Católica y Cobresal. Para los que preguntan, 17:30, desde las 16:30 al aire. Relato Rodrigo Contreras, comenta el polaco Goldberg, Ernesto Díaz.
7: Sí, tiro de esquina, córner, tiro de rincón. La pelota la va a jugar Bruno Fernández a media altura. Le quedó para que aparezca de inmediato. Aparecía arriba Francisco Conceizao, le pega con derecha Conceizao, la salida en Chile, acá está, se viene con todo, vamos Gonzalo, vamos Tapia, lo bajan, le cometen infracción a Tapia, Pitimar, que el árbitro del partido, foul GTX.
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7: ¿Cómo vuelve el equipo de Portugal? La selección luce, estoy contigo, Cevita.
4: Con Ruiz Silva en el arco, Diogo Dalot, Rubén Díaz, también aparece Gonzalo Ignacio y Joao Cancelo en la defensa. Rubén Neves en la mitad de la cancha, acompañado por Pedro Neto, Bruno Fernández, Francisco Conceizao y Gonzalo Guedes en el ataque.
2: Perdón, me apunta bien Rodrigo Gómez, que está en la transmisión de después. 18 horas el partido, Católica Cobresal. Nosotros, sí o sí, 16:30 al aire. Andrés.
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7: Está tocando la pelotita Chile. Se viene Pancho, acá está Sierra Alta, cruzó campo antagónico, ahí está, 10 metros campo adversario, balón que viene sobre la banda derecha, el pase que viene para Maxi Gutiérrez, vamos Maxi, acá está Gutiérrez, la pelota la juega ras del suelo, balón que viene para Agustín Arce, la tiene Arce, el pase filtrado, tocó para Gutiérrez, último metro de la cancha, el centro atrás, casi quedó sin aire, la pelota la dominó, el pase que viene de Loyola, tocó Loyola, otra para que aparezca Pizarro, le pegan de larga distancia, la pelota afuera, le pegó el bicho, avisó Chile de nuevo, Seba.
4: Se mete al área Chile en este segundo tiempo, encuentra los espacios, quizás con estas dos expulsiones tiene algo más de libertad Chile para entrar al área. El centro fue de Maxi Gutiérrez, termina rebotando en un hombre portugués, todo se diluye y finalmente termina con un remate de media distancia del bicho Pizarro que se va por sobre la portería.
2: A priori, Barty, a Chile le vino mucho mejor en la expulsión, sí. La salida de Leao, ¿no?
6: Sí, y con los cambios perdió ese pressing que hacía, ahí va Portugal.
7: Sí, va Portugal, se viene con todo. El centro al área, aparecía Conceizao, arrastraba a todos y sacaba el centro Marcelo Pablo Bartichotto.
6: Sí, perdió la continuidad en la presión, la recuperación rápida de la pelota. Chile salió de esta asfixia que le ponía la selección de Portugal, que no lo dejaba salir, que recuperaba rápido la pelota. Ahora lo está dejando salir, Chile tomó un poco de aire y está llegando por lo menos.
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7: Acá está Gonzalo Guedes, toca sobre izquierda, balón que viene para Pedro Neto. La tiene Pedro Neto, va a tocar con Guedes de nuevo, exigido contra la racha. La marca que nos sirve del hombre de Chile. Sí, nos sirve la marca de Chile, ahí aparece de nuevo. Aparece de nuevo la marca pegajosa, era de Gutiérrez. La pelotita se va sobre la última línea, parecía Agustín Arce también. En 10 minutos recorrido del segundo tiempo, 0-0.
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7: Hay tiro de esquina, hay córner, tiro de rincón. Estoy contigo, Seba.
4: Sí, hay algún reclamo por parte de los jugadores de Chile. También aparece Rubén Neves. Hay algo que no le gusta al portugués.
6: Saque de arco, me parece.
4: Sí, todos
6: lo pedían córner.
7: Pedían tiro de esquina.
6: Sí.
7: Bueno, sí. Pedían tiro de esquina. Ahora va a jugar desde el fondo la escuadra de Chile. Va a jugar Vigorú. El partido, usted lo vive, lo siente por Cooperativa Deportes para todo el planeta. Tenemos 10.5 recorrido del segundo tiempo y están 0-0.
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7: Vamos con todo, Chile. Vamos, aguante Rojalimbi, querida. La pelota que viene para Darío Osorio. Tiró la diagonal, se juega en la mitad de la cancha. Se viene por el eje central ahora. Encaró Osorio. Desparramaba varios. Le miraban el número, nomás los luso. La pelota sobre la banda derecha, se viene Maxi. Acá está Gutiérrez, encaró, encaró nomás. La metió al área, Pizarro está. La pelota que venía para el bicho. Neutraliza el medio terreno. Balón que viene otra vez, le pegó. Le pegó con derecha, Gonzalo Tapia. Y la pelota ancha. Está llegando Chile, se va.
4: Y el error es en la salida de Portugal, que quiso despejar la defensa lejos de su área. Termina rebotando en un hombre de Chile y le caen los pies a Gonzalo Tapia, que rápidamente se da la media vuelta y saca un remate desviado. Tenía para hacer algo más, pero de todas maneras se acerca Chile en el segundo tiempo.
2: Sí, se le ha caído Osorio atrás, pero Chile al menos está conociendo ya tierras portuguesas. Carolina Pino escuchando desde Rengo la transmisión de Cooperativa Deportes. Lo seguimos leyendo. Cuéntenos dónde nos escucha, qué hace hasta ahora, está almorzando. Bueno, nos cuenta todo y lo seguimos leyendo. Ernesto Díaz Correa.
7: Perfecto, señor. El partido lo vimos por Cooperativa Deportes. Acá está tocando la pelotita el número 26 con Seizao. La tiene en la mitad de la cancha, la cambia entera. Pelota cruzada. Balón que viene sobre el sector izquierdo. Se viene con todo. Carga Diogo Dalot. Acá está Diogo. La tiene Dalot. Dalot tocó. El pase que viene para que aparezca de inmediato Gonzalo Ignacio. Acá está. Juega la pelota Ignacio. Ignacio la metió al área. Está el primero. Gonzalo Guedes por el primero. El pase filtrado al área. Sí, señoras y señores, no llegan los hombres de Chile. Aparece Gonzalo Guedes. Explota el Estadio Nacional. Pelota adentro y va a cobrar. Y es el primero para Portugal en 12 minutos recorrido del segundo tiempo. Sí, había jugado bien Vigorú. En el mano a mano con Guedes. Pelota adentro del arco. 1 para Portugal, 0 para Chile. Lo hizo y lo grita con el alma y lo grita con todos. Gonzalo Guedes, el número 19.
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4: Totalmente habilitado aparece el hombre de la Real Sociedad. Recibe un tremendo pase desde los tres cuartos de cancha. Me parece que era Rubén Neves el hombre que asiste a Gonzalo Guedes. Queda totalmente solo frente a la chique desesperada de Diego Rubio. Define de buena manera Gonzalo Guedes, que pone el 1-0 de Portugal sobre Chile.
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5: Habilitada su aso. No entiendo. Miraba la jugada y bueno, se quedó enganchado. Y, después del pase lo dejó bien. Que un poquito más de picardía te puede evitar esa situación. Y ahora empieza el problema. Ya el partido estaba más parejo. Chile salía, pero te hacen el gol y en fin. Otra historia.
8: 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Está relatando el crack Ernesto Díaz Correa.
7: Sí, señor. Acá estamos, Andrés Solar. Tenemos 14 recorridos de la etapa final del cotejo. Lo está ganando Portugal. Lo gana Portugal por 1-0. Tenemos 14.5 de la etapa final del partido.
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7: Sí, el diálogo del árbitro del partido, el italiano Luca Zuffirlli, ¿no? Zuffirlli, ¿sí? ¿Con quién? ¿Con Tapia? ¿Infracción contra quién?
4: contra el defensor de Portugal que estaba saltando en el aire, era Diego Dalot, para despejar esa pelota de cabeza, le mete el cuerpo Tapia y termina cayendo mal el zaguero portugués, por eso se gana el reto del árbitro italiano Gonzalo Tapia.
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7: Carga, se viene con todo con Seizao, tiró la diagonal con Seizao, la pelota a ras de suelo, todo de nuevo, reinicia Rubén Díaz, acá está el hombre del Manchester City, la pelota la domina Rubén Díaz, tenemos 15 recorrido, balón que viene sobre el sector izquierdo, acá está para hacer el pool Dalot, la pelota la dominó, acá está Dalot, abre sobre la izquierda, balón que viene sobre la izquierda para Rubén Neves, acá está Neves, hace la bicicleta, vértice del marco mayor, se mete al área, juega atrás de nuevo, le pegó con derecha a Vigorud, sin problemas, se queda con la pelotita, avisa de nuevo Portugal, se va.
4: Avisa de nuevo Portugal, que luego de esas aproximaciones de Chile empezó a retomar el control del partido y nuevamente encuentra las manos de Lorenz Vigorú en 60 minutos.
2: La gente nos escucha, Javier Ayala desde las Lomitas Norte de Argentina, saludos, Carolina Contreras desde Montreal, como toda la vida junto a Cooperativa y La Roja, Sebastián desde Las Cabras, provincia del Cachapoal, allá en la región de O'Higgins, y Luis Eugenio Paolini desde Antofagasta con bastante frío, viendo la parcial derrota de Chile, Ernesto.
7: Se viene Neves, último metro de la cancha, el centro atrás, la pelota afuera, Sierra Alta, la manda fuera del límite del campo de juego, ahí aparecía también, la pelota la domina la escuadra de Portugal, tenemos 16 y medio recorrido de la etapa final del cotejo, la está ganando, lo ganan los lusos, lo ganan los ibéricos, lo ganan por 1-0.
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7: Desborda, busca por fuera, se viene con todo, otra vez Rubén Neves, la pelota la juega hasta la mitad de la cancha, tocó para Bruno Fernández, Fernández toca para Neves, Neves juega sobre la izquierda, otra para que aparezca Ignacio, Ignacio juega para Neves, un costado de la zona penal, el pase al área, tocó y descargó, se viene con todo, Fernández, último metro de la cancha, la marca del bicho Pizarro, pelota el tiro de gira, córner, tiro de rincón, número
4: 8.
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7: El próximo partido amistoso de Chile, Flaco, ¿se juega o no se juega?
4: Está todavía en duda lo que se va a andar entre Chile y la República Democrática del Congo, todo esto por las restricciones que ha puesto España para la realización del partido. Se está buscando una nueva sede, se ha hablado de Francia, se ha hablado de España, pero sin público. Todavía está por resolverse lo que va a suceder el próximo día martes ante la República Democrática del Congo.
7: Acá está tocando, acá está Bruno Fernández tocando la pelotita, el pase que viene al área, otra vez aparece Neves dentro del área, arriba, golpe de cabeza de Gonzalo Ignacio, neutraliza en medio terreno, sin problemas con Seizao, la juega atrás, ahí está tocando a ras del suelo para Rubén Díaz, Díaz toca sobre la izquierda, balón que viene para Ignacio, Ignacio para Guedes, la pelota la dominó, carga la escuadra de Portugal, tenemos 17 y medio recorrido del segundo tiempo, insiste Portugal, en medio terreno gana el bicho, acá está Pizarro, sale sobre un costado, balón que viene para que aparezca de inmediato en medio terreno Darío Osorio, Osorio tocó otra para que el bicho juega sobre la izquierda, balón que viene para Gabrielito Suazo, la tiene Suazo, se para, se frena, levanta la vista, tiene el tiempo y el espacio, toca ras del suelo, balón que viene otra vez para el bicho Pizarro, la cambia entera, pelota cruzada, balón que viene para Maxi Gutiérrez, acá está, métase el área nomás, Gutiérrez está, el centro que está, Tapia está, Tapia está, pégale, pégale, hágalo, no se arrepienta, acá está, la pelota la tiene Tapia, un costado de la zona penal, sale del área, lo sacaron del área los portugueses, la pelota la domina Osorio, Osorio tocó para Pizarro, Pizarro para Osorio, Osorio juega de nuevo, le va a pegar a Arce, pégale, pégale, pégale, se da media vuelta, acá está, tocando la pelotita, otra para Osorio, Osorio tiró la pared, jugó para Suazo, Suazo tocó otra vez para Gutiérrez, se quería meter a la zona caliente, luchó y porfió, ganó, la contra que armaron los lusos, acá está, se viene con todo, la pelota la dominó, se viene con todo, carga, Neto, se viene Neto, Neto tocó, balón para Conceizao, otra para Neto, le pega con derecha nomás Pedro Neto, balón sobre la última línea, tiro de esquina, corre, tiro de rincón, número
8: 9. 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
4: Coleccionó mediocampistas chilenos ahí Pedro Neto, sacándose uno y a otro para avanzar metros y metros, combinó con Guedes, se la devolvió el de la Real Sociedad del Chelsea, remató el primer palo y no encontró la portería de Vigorú.
5: Venía un ataque de Chile que nunca terminó de resolverse porque tocan el balón, se lo pasan, pero ninguno se define a perfilarse para el remate. Entonces terminan perdiendo.
2: Sí, era una buena aproximación de Chile a través de Maxi Gutiérrez. Manuel Matus desde Santiago de Chile. Región Metropolitana, escuchando al mejor Ernesto Díaz Correa. Adriana Alejandra, desde Ovalle, estoy tejiendo un chaleco para mí a crochet, para ella misma. Y saludo a Don Igor y a Barti querido. Lo hace Adriana, que está tejiendo, escuchando Cooperativa. Desde Madrid lo hace Marcos Albertman y Evan Moon desde México, apoyando a mi Roja linda. Cuando juega la Roja, acérquense al país a través de Cooperativa y los leemos.
8: 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Escuche bien, está relatando el crack Ernesto Díaz Correa.
7: Y están 1-0 arriba Portugal sobre Chile. Vamos, Roja Limpia, querida. Vamos, Roja de todos. Acá está el bicho Pizarra. Toca sobre izquierda. Balón que viene para Darío Osorio. Osorio tocó balón. Ahí está tocando la pelotita el Guiche Maripán. Acá está el hombre del Torino. Le pega con derecha. Balón que venía al área. No llega. Llega tarde. Sí, le cometen infracción a Tapia. ¿Le cometen infracción a Tapia y tiro libre o no se evita?
4: Es Rubén Díaz, el hombre que va sobre Gonzalo Tapia cuando quería proteger la pelota al hombre del Sao Paulo. Me parece que llega primero Rubén Díaz, pero bueno. Cobra el juez del partido, tiro libre a favor de la Roja.
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7: Vamos Chile, vamos por el empate. Tenemos 20 y medio recorrido del segundo tiempo. Ordena Ruiz Silva, el portero. Ahí está, tira la línea. El árbitro del partido, Lucas Suferli, el italiano. La pelotita la va a jugar de jugada de Chile. Los actores están, la acción ya viene. La pelota la va a jugar Chile. Está Maxi Gutiérrez. Le va a pegar Gutiérrez, el hombre de Independiente. Le va a pegar con derecha el ex Huachipato. Ahí está, sí señor. En 21 recorrido de la etapa final. La pelota la va a jugar. Le pegó con derecha. Muy, pero muy desviado. Muy, pero muy desviado, Maxi. Maxi, le dio mal. Pelota afuera, repró en el fondo. ¡Portugal!
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5: Era un tiro libre lejano, ¿eh? Pero era para un tirador que no está joven en el fútbol chileno, no sé, un cañón a la vena, una cosa así, pero para un jugador como Gutiérrez el tiro libre tiene que ser más cerca del área y perfilado para el chanfle, pero bueno, tomó la idea y hay cambio ya.
2: Sí, se viene Lucas Cepeda y Echeverría. Ya lo contamos, Seba, quién se va. Pero antes, la gente pregunta, ¿cuándo juega Colo-Colo? ¿Cuándo juega la U por la Copa de la Liga? Y lo transmitimos.
4: Mañana se jugarán estos 4 partidos de la Copa de la Liga. Va a jugar a las 12:30 del día la Universidad de Chile contra el Audax Italiano, definiendo el grupo D a la misma hora que la Serena y Unión La Calera. Colo-Colo a las 3 ante Huachipato, ya eliminado el cacique.
7: Cargaba Portugal. Se perdió el segundo. Se perdió el segundo Portugal, aparecía Diogo Dalot, le pega con zurda en el mano a mano con Vigorut y estuvo de nuevo rutilante el portero chileno, Seba.
4: Sí, muy bien, apareció Lorenz Vigorut en el primer palo ante ese remate de Portugal, contiene con lo que puede el portero de la Roja, complementó Sierra Alta para mandar el tiro.
5: No, está entrando muy fácil por ese pasillo entre lateral y zaguero derecho.
6: Sí, lo que pasa es que Chile, esto de las famosas sábanas cortas, ¿no? Se soltó un poco y ya deja más espacio. Deja más espacio en el medio y deja más espacio en defensa. En el gol, la defensa está muy abierta por el mismo sector entre el defensa central derecho y el lateral derecho. Y ahora también metieron un cambio de frente donde Chile estaba quizá volcado más en ataque y está encontrando espacio Portugal para doblegarlo. Chile ha llegado más, sin duda, se soltó un poquito más, pero bueno, eso pasa de repente. Cuando uno se suelta, deja más espacio atrás.
2: Sí, el primer tiempo se sufrió por ese lado, porque estaba Leao, salió Felipe Faúndez en el entretiempo, pero siguen existiendo los mismos problemas por ahora en dicho lado de la defensa. Están en tiempo de hidratación, a las 17 horas juega Chile-Brasil. Partido sub-20 en el Estadio Nacional. Sebastián Aguilar, usted también tiene algo que contar.
4: Sí, porque se hicieron los dos cambios en Chile. Se fue con la camiseta número 25, Agustín Arce. También se retiró con la número 19, Maximiliano Gutiérrez. Ingresó con la 18, Rodrigo Echeverría, y con la 10, Lucas Cepeda.
2: Sí, me gustaba lo de Gutiérrez por derecha. Bueno, sale él. Los cambios están lanzados. Sergio Aravena, echó de menos un buen entrenador. Y Sepsi, los únicos con buen nivel. Vigorux, Maxi Gutiérrez y un poco de Loyola. Hay que buscar 8. Lamentablemente se fue Gutiérrez, recién Igor.
5: Sí, bueno, estaba estaba rompiendo líneas Gutiérrez, pero no sé cuál es la consideración del entrenador, evidentemente. Para mí estaba haciendo menos partido Osorio en este minuto, pero veremos cómo reacomoda el equipo. Si usted me pregunta, yo tiraría la cancha a Monte. Que vaya y encare.
2: Y viene en un buen momento Monte, además.
5: No, porque a veces los ataques de Chile empiezan con espacio, pero las dudas, la tocan atrás, como que no hay un aprovechamiento directo. Bueno, pero veremos qué pasa ahora después del minuto de reflexión.
2: Así es, Mariana, Carola, que entre Millán y que entre Montes, yo no habría sacado a Maxi Gutiérrez Barty. Bueno, se quedó Osorio, yo habría optado por ese lado. En fin, viene tiro de esquina y seguimos. Ernesto Díaz Correa.
7: Sí, hay tiro de esquina, córner para la escuadra, Lusa. Acá está el tiro de esquina para Portugal. En 25 minutos recorrido, la pelota la va a jugar Bruno Fernández.
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7: Acá está Fernández, el centro que viene con curva, pelota al aire, pelota al aire. Qué bien descolgó. Qué bien descolgó Vigorú. Acá está Lorenz. Vigorú se queda con la pelotita, salió rápido. Balón que venía sobre la izquierda, picaba Gonzalo Tapia. Con lo justo aparece Rubén Díaz. La banda sobre un costado. Arriba aparecía también Pedro Neto. Balón que no está en el rectángulo de paso.
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7: Acá está el Guille Maripán. Juega lo ancho en medio terreno. Balón que viene para que aparezca Eche. Acá está Echeverría tocando la pelotita para Daniel Osorio. La tiene Osorio, la juega larga. Balón que viene sobre el sector izquierdo. Acá está Lucas Cepeda. Se viene Cepeda sobre la izquierda. Acá está Cepeda. Se quiere meter a la zona caliente. Que sí, que no. Se viene Cepeda. Desborda, busca por fuera. Balón que viene para Gabriel Suazo. Toca la pelotita Suazo. Jugó para Echeverría, cerca de la medialuna, le va a pegar al ras del suelo, tocó para Osorio, acá está Osorio, Osorio para Echeverría, la pelota la viene al equipo de Chile, arriba, golpe de cabeza de Bruno Fernández, la pelota la tenía con Seizao, neutraliza otra vez la escuadra de Chile por intermedio de Echeverría.
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7: Maripán, 5 metros, campo adversario, tocó, balón que viene para que apareciera Lucas Cepeda, otra para Sierra Alta, la tiene Pancho, Pancho jugó el medio terreno para Darío Osorio, el pase que viene al área, acá está el Bicho Pizarro, la jugaba hacia adentro, la jugaba hacia adentro el Bicho Pizarro, no llega, atropellando un hombre que era Gonzalo Tapia, insiste Chile de nuevo, la pelota la tiene Cepeda, abre sobre la banda derecha, llegó, no llegó, sí señor, llegó, acá está Felipe, la tiene Loyola, sacó el centro Loyola, arriba, golpe de cabeza de Rubén Díaz, la pelota la dominó a la escuadra de Portugal en terreno propio, insiste Chile, mete presión Chile, foul, foul de ataque, va a jugar desde el fondo la escuadra de Portugal, infracciones, se va contra Gonzalo Guedes, autor de la única cifra que registra el partido, y Chile no pudo capitalizar.
4: Sí, con la jugada anterior del Bicho Pizarro, que trató de jugársela de primera a Gonzalo Tapia en el área chica, pero bien complementó la defensa de Portugal. Después, cuando quiso presionar la salida, terminan haciéndole una infracción a Gonzalo Guedes y recupera Portugal en tiro libre.
5: Claro, retrocede todo el equipo Portugal prácticamente. Claro, y esa circulación de balón de Chile, bueno, no tiene un quiebre. En definitiva, no es tan fácil tampoco, porque están los espacios tapados, pero falta eso, el desborde en los últimos metros.
7: Carga Portugal, la pelota que viene sobre la banda derecha. Largo, llega o no, sí, llegó. Ahí está para hacer el fútbol Dalot. La pelota la dominó, balón que viene sobre el sector izquierdo. Está para hacer el fútbol con Seizao. Se quiere meter al área, tocó con Seizao. Jugó para Bruno Fernández, Fernández para con Seizao. Todo de nuevo, acá está Rubén Díaz, todo de nuevo. Reinicia el medio terreno, balón que viene para que aparezca Ignacio, acá está Ignacio. Toca para Rubén Díaz, abre sobre la banda derecha. La pelota la domina con Seizao. Se viene, pértice del marco mayor, se para, se frena. Toca ras del suelo para Rubén Díaz. Todo de nuevo, reinicia en terreno antagónico la escuadra portuguesa.
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7: Acá está Rubén Díaz, toca sobre el sector izquierdo. La pelota la domina otra vez para Gonzalo Ignacio. Ignacio jugó atrás, todo de nuevo, reinicia. Insiste otra vez, 5 metros campo adversario, la tiene Rubén Díaz. Tenemos 29 minutos recorrido del segundo tiempo. Lo gana Portugal por 1-0. Partido amistoso internacional. Balón que viene para Conceição. Luchó y porfió, ganó Gabrielito Suazo. La pelota la tiene, la perdió ahora en el pase, insiste otra vez, carga Portugal, se viene con todo, ahí aparecía Guedes de nuevo, quería jugar para Neto, le pegó, golazo de Portugal, golazo de Portugal, Bruno Fernández, golazo de Portugal, la fiesta. fiesta ya es total, la fiesta es total. Golazo de Portugal, Portugal 2, Chile 0, lo hizo Bruno Fernández.
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4: Y Gabriel Suazo, que había recuperado una pelota de manera notable, termina equivocándose al jugarla al medio, tenía para proyectar hacia adelante y finalmente se la regala a un hombre portugués. El toque es para Gonzalo Guedes, que en vez de buscar un remate, juega hacia atrás para el toque de João Cancelo. Este cachetea la pelota para Bruno Fernández, que le entra de primera, un trayazo desde fuera del área, la ubica pegadita al palo de la mano derecha de Lores Vigorú, que poco puede hacer. 2-0 gana Portugal, lo hizo Bruno Fernández.
2: Sí, jornada negra para Suazo, enganchadísimo en el primer gol, Barty, ahora error, pero gravísimo, de escuela de fútbol, el error de Suazo.
6: Había recuperado muy bien y después, claro, cuando quiere jugar al medio, esas pelotas cuando uno juega para el centro son peligrosísimas, porque si te la pinchan, como pasó acá, te agarra todo el equipo saliendo. Después, bueno, la hacen muy bien, Gonzalo Guedes juega para atrás y la agarra este que Fernández, que le pega muy bien a la pelota, porque era difícil pegarle de primera, clavarla abajo como la clavó de borde interno, porque hay que tener dirección y hay que pegarle con potencia, ¿no? Que eso es lo que hizo.
9: Claro, le cayó a ese. A él lo tendrían que haber sacado hace rato. Pero no, es que cuando tú te equivocas en esas situaciones y después le queda un balón de frente a un jugador como Fernández, bueno, probablemente hay una alta posibilidad de que sea gol. Y cuidado, que el 2-0 te va a pegar anímicamente, va a venir el desorden. No es que Chile estaba haciendo un gran partido después del 1-0 en contra, pero se desplazaba en el terreno con cierta soltura. Evidentemente ahora ya es otra cosa y cualquier gol más transforma esto en una cuenta muy amplia.
7: Carga Chile, se viene Gonzalo Tapia, un costado de la zona penal, busca el descuento, el centro que viene a la zona caliente, buscaba arriba para que apareciera Echeverría, la pelota queda flotando y la recupera Chile de nuevo, acá está Sierra Alta, tocando el balón para Gabriel Suazo, la pelota la mina Suazo, juega sobre la izquierda, otra para que luche y porfíe, se viene Gonzalo Tapia, la pelota la tiene Tapia tocó para el Bicho Pizarro, la tiene el Vicente juega sobre la izquierda, ahí está, para que aparezca el hombre del Sevilla, Gabriel Suazo, la tiene Suazo, todo de nuevo, reinicia en terreno antagónico, Darío Osorio juega con zurda cerca de la media luna. La pelota la tiene Chile en terreno antagónico.
8: 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Relata el crack Ernesto Díaz
7: Correa. Gonzalo Tapia al área, está, pégale Tapia. La marca de Rubén Díaz, pelota al tiro de esquina, córner, tiro de rincón número
8: 2. 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
9: El problema de Tapia es que él juega cargado a la izquierda y después cuando le toca definir rápido, se tiene que perfilar y se demora y bueno, no aprovecha, digamos, el arranque inicial que ha tenido por lo menos en dos o tres situaciones de este segundo tiempo.
4: Se hizo una modificación en Portugal, se fue con la 26 Francisco Conceição, entró João Félix.
7: Sí, João Félix en la cancha, la pelota la juega sobre el sector izquierdo, saca Dalot, saca Diogo Dalot, otra para João Félix, la pelota la domina, acá está Félix, la pelota la tenía pegada a la pierna derecha, ahí está para hacer el fútbol en terreno propio, todo de nuevo, reinicia Portugal en terreno propio.
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7: La pelotita la va a jugar Felipe Lochola, se la deja. Ahí está para jugar Lucas Cepeda. La pelotita la va a jugar Lucas. Acá está el porteño, acá está el Caturro. Tenemos 33 recorridos de la etapa final del cotejo. Lo está ganando Portugal. Lo ganan los lusos. Lo ganan por 2-0. La pelota que viene al área. Buscaba arriba, parecía el Guiche Maripán. La pelota queda flotando y la recupera de nuevo la escuadra de Chile. Que hay un hombre contuso, se va en el área.
4: Es Bruno Fernández el que queda con un golpe en el rostro. No, perdón, Rubén Neves. Finalmente el que está en el piso. Se detiene todo por esta acción. Va a jugar Portugal en su propia.
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7: Marce, por lo menos Chile el segundo tiempo salió a buscar más que el primero.
6: Sí, sí, bueno, lo que te estaba diciendo, por quizás por soltarse un poco más, dejó espacios atrás y bueno, el fútbol tiene eso, ¿no? Cuando uno se defiende mucho, llega poco, y cuando de repente quiere atacar, se defiende menos que antes. Fue lo que pasó, pero bueno, el segundo tiempo dentro de todo soltó un poquito, llegó con mayor frecuencia al arco de Portugal sin tener claras, pero dio la sensación de querer ir por el partido, ¿no?
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4: Se hicieron tres modificaciones en Chile. Ingresaron Fabián Olmezábal con la número 2, con la 21 Nils Reichmund, el chileno suizo, y también Iván Morales ingresó en la selección chilena de fútbol. Ya te confirmo, Ernesto, quiénes son los que se quedan en fuera de la cancha.
9: El suizo es jugador de volante ofensivo, ¿no?
4: Como media punta.
9: Sí. Ya, o sea, bueno, entraron por Mazar, que es mejor hacia arriba que hacia atrás. Yo creo que Chile tiene que seguir haciendo un partido serio, porque ante rivales como esta, aunque hayan hecho tantos cambios, te estás exponiendo si sueltas la disciplina defensiva. Bueno, ya se notó ya.
7: Carga, acá está Reichmuth, la metía al área, el suizo la neutraliza la escuadra de Portugal. Está para hacer el fútbol en el medio terreno, se recoge Joao Félix, balón que viene sobre la izquierda, Cargui se viene con todo, tenemos 35 y medio recorrido, el pase al área, está fuera, era linda y era buena la de Portugal, señores, y no pudo conectar. Me da la impresión que Pedro Neto no pudo conectar. Neto y la pelota ancha, estoy contigo, Seba.
4: Sí, buena combinación en el ataque de Portugal, era Joao Félix el que se la juega a Pedro Neto, saca el remate ante la marca de Maripán y la termina mandando para afuera. Ahora sí, vamos con los cambios. Se fueron con la número 8 Felipe Loyola, con la 6 Vicente Pizarro, con la 11 Darío Osorio y también con la 16 Gonzalo Tapia. Ingresaron con la 2 Fabián Olmazábal, con la 13 Víctor Felipe Méndez, con la 22 Nils Reichmund y con la 9 Iván Morales.
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7: Carga Chile, acá está Reichmund, le pegó con zurdo. El portero, señoras y señores, el portero se queda con el balón. Ruiz Silva, tras el descarga del suizo con zurdo, estoy contigo, Seba.
4: Sí, se atrevió el chileno suizo Reichmund, que le quedó una pelota reboteada, se dio la media vuelta, no jugó con nadie, sacó un remate peligroso porque chocó en una pierna portuguesa y terminó en las manos de Ruiz Silva.
8: 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Está relatando el gran Ernesto Díaz Correa.
7: Cortó al medio terreno un hombre de Chile, que era el Vicente. No, que aparecía Víctor Felipe Méndez. La pelota la juega Méndez. Tocó otra para Cepeda. El pase al área. ¿Llega o no llega? ¿Llega o no llega? Llegaba Fabián Olmazábal. La pelota sobre la última línea. Presiona Chile, señores. Balón sobre la última línea. Tiro de esquina. Corre el tiro de rico. Número
4: 3.
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10: ¿Qué pasó?
7: Adelantado.
9: Offside.
7: Tocó, claro, y se quedó.
4: El offside más ridículo que se puede hacer en un partido.
7: No, te pasaste. Bueno, en 37 y medio recorrido. Va a jugar desde el fondo. Sí, ya está.
4: Clarito, jugaron en corto, se la devolvió el receptor.
6: Quedó Cepeda, claro. Y quiso el córner, quedó en offside.
9: Salen todo, lo hacen todo tan lento. Pero bueno, insólita. De cualquier manera, es cierto todo lo que apuntaba Marcelo, porque el equipo se soltó hacia arriba, pero hacia atrás quedó muy frágil. Los contraataques de Portugal, que no han sido tanto, bueno, te llegan a fondo, digamos. Entonces, es un partido ya. Para estos muchachos de Portugal que entraron es la posibilidad de hacer algo más, ¿no? No son los titulares, evidentemente, pero les está quedando espacio. Veremos si Chile es punzante, porque aproximarse no es lo mismo que llegar.
7: Acá aparece Iván Morales, tras descarga de Víctor Felipe Méndez, no pudo penetrar Iván Morales a la zona caliente de Portugal. La pelota la tiene Joao Félix, juega sobre la izquierda, balón que viene para Pedro Neto, acá está para hacer el fútbol, se quiere meter a la zona caliente, levanta la vista, tiene el tiempo y el espacio Gonzalo Guedes, toca por el eje central, dominó por dentro, acá está Bruno Fernández, la tiene el capitán, abre sobre la banda derecha, insiste Pedro Neto, la tiene Neto juega sobre la banda derecha, balón que viene para que apareciera Cancelo, otra para Rubén Díaz, tocó atrás, todo de nuevo, reinicia el número 14, Gonzalo Inacio.
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7: Acá está Inacio tocó para Rubén Díaz, la pelota en medio terreno, quería tocar para Pedro Neto, otra para Rubén Díaz, la fiesta se desata en el Estadio Nacional de Doñamore en Oeiras. La pelota la dominó el equipo de Portugal, juega sobre el sector izquierdo, insiste, ahí está para hacer el fútbol, camiseta número 14, Inacio. Tenemos 39 medio recorrido del segundo tiempo.
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7: Fabián Ormazábal para hacer el fútbol, si te escucho.
4: Se juegan amistosos internacionales a esta hora. Alemania está empatando 1-1 con Estados Unidos. Panamá con Cecilio Waterman en la cancha, cae 1-0 ante Bosnia y Herzegovina. Y Suiza le gana 1-0 a Austria.
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7: 4:30 de la tarde, estamos con la Copa de la Liga para la Universidad Católica. Cobresal narra, Rodrigo Contreras comenta, el polaco Golber, la pelota la domina, la escuadra de Portugal, acá está como último hombre, defensa central, aparece Gonzalo Inacio, el pase que viene sobre el sector izquierdo, insiste Pedro Neto, la marca pegajosa del hombre de Chile, con infracción dice el árbitro del partido, de Gabrielito Suazo, hay tiro libre para los lusos.
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7: 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Para todo el planeta, señoras y señores, lo está ganando Portugal. Lo gana los lusos, lo gana por 2-0.
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4: Cambio en Portugal, se va con la camiseta número 13, Rubén Díaz. Ingresa con la 4, Tomás Araújo.
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2: Perdón, Andrés, te iba a decir que con pocos minutos por jugar, la única incertidumbre ahora es saber quién se queda con la camiseta del bicho. ¿Qué pasa más rápido? Sí. Ahí van a correr.
7: Es verdad, acá está tocando Bruno Fernández. La pelota la tiene Fernández. Fernández quería tocar para Pedro Neto. Otra sobre la banda derecha. Ahí está para hacer el fútbol otra vez Joao Cancelo. La tiene Joao Cancelo, la quería meter al área. Neutraliza. Para sacar del fondo Gabrielito Suazo. La pelota la domina Suazo. Tocó para Víctor Felipe Méndez. La pelota la domina Méndez. La marca de Joao Félix. Pelota fuera del campo de juego. Ahí lateral. Ah, quedó contuso, ¿no? Queda contuso el hombre de Chile.
4: Sí, queda en el piso.
7: Echeverría.
4: Chile, Echeverría, claro. Joao Félix muy fuerte. Al número 18 de Chile, que queda complicado la rodilla derecha. Sí.
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7: Casi. Tenemos 42 minutos recorrido. La pelota la domina. Se viene con todo Gabriel Suazo. La pelota la domina Suazo. Quería tocar de primera. Tenemos 42 y medio recorrido de la etapa final del cotejo, con goles de Gonzalo Guedes, Bruno Fernández. Lo está ganando Portugal, partido amistoso internacional, por 2-0 a Chile. 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
7: Sevita, y el próximo partido de, me da la impresión que contra Nigeria de Portugal, ¿no?
4: Así es, el próximo compromiso que tiene el elenco luso antes de la Copa del Mundo, se va a hacer su último apretón el próximo miércoles 10, un cuarto para las 4 de la tarde, Portugal ante Nigeria. Luego de ese partido viaja la selección portuguesa, que es una de las últimas en debutar en el Mundial, por eso juegan tan adentro de la próxima semana.
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7: Acá está Cepeda tocando la pelotita, juega sobre la banda derecha, exigido contra la raya, tiró la pared, está para hacer el fútbol de escuadra de Chile. Balón que viene sobre el eje central, domina por dentro, tiene el tiempo y el espacio, va a jugar a ras de suelo. Tenemos 43 y medio recorrido, insistía, quedó contuso de nuevo, me da la impresión que Echeverría se viene con todo, carga, ahí está Rubén Neves, se quiere meter al área, Neves tocó sobre la banda derecha, llegó antes, sí señor, sin problemas, llega antes Gabriel Suazo, la juega atrás para el portero y este se apresta a devolver el portero Vigorú.
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7: Está tocando Sierra Alta, la pelota la domina Sierra Alta en medio terreno, jugando para que aparezca Echeverría, el pase atrás, otra para el Guille Maripán, la juega Víctor Felipe Méndez, juega por el eje central, domina por dentro, carga, otra para Echeverría, juega lo ancho, tenemos 44 y medio recorrido del segundo tiempo.
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7: Acá está Gabriel Suazo, tiró la diagonal Suazo, jugó para Iván, la tiene Morales, acá está Iván Morales, tocando la pelotita, juega para Guille Maripán, la tiene Maripán, ojo bien abierto, levanta la vista, tiene el tiempo y el espacio, busca el descuento Chile, balón que viene, jugada frontal, neutraliza, toca el balón, la tiene Cancelo, el pase sobre la banda derecha para Joao Félix, picaba un hombre que era en esta oportunidad, el jugador Gonzalo Guedes, neutraliza Chile. La pelota la dominó, la tiene el número 22, Reismund, acá está Reismund tocando sobre eje central, el pase que viene para Echeverría, la tiene Eche, jugó sobre la banda derecha, acá está Lucas Cepeda, se metió al área, tiró la diagonal, le pega a Cepeda y la marca pegajosa para neutralizar del jugador Tomás Araúcha. Balón sobre el costado, repone Chile en terreno propio.
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7: Se metió al área, tiró la diagonal, le pega a Cepeda y la marca pegajosa para neutralizar del jugador Tomás Araúcha. Balón sobre el costado.

0: izquierda y de media vuelta le da el chileno suizo a las manos de Ruiz Silva. Se agregaron 3 minutos más, Ernesto, ya se jugó uno.
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2: Carga Chile, otra de... Aparece Echeverría, quería tocar para Víctor Felipe Méndez. La pelota la dominó, le pegó Cepeda. ¡Gol! ¡Gol! ¡Chileno! ¡Gol! ¡Chileno! ¡Gol! De la Roja Olimpiquería. ¡Gol! ¡Chileno! ¡Pelota en la red! ¡Pelota en la red! ¡Pelota en la red! ¡Pelota en la red! ¡Mató! ¡Mató! ¡Mató Lucas! ¡Mató Cepeda! ¡Mató Lucas! ¡Mató Cepeda! ¡Mató Lucas! ¡Mató Cepeda! ¡Gol chileno! ¡Gol de Chile, señoras y señores! ¡Así te quiero y así me gusta el descuento de Chile! ¡Le pegó con zurda abajo la muela! ¡Ve nomás Ruiz Silva! ¡Pelota adentro y es el descuento! 46 y medio recorrido de la etapa final del cotejo. 2 para Portugal, 1 para Chile. ¡Lo hizo Lucas! ¡Lo hizo Lucas Cepeda!
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0: Algo pasiva la marca de Portugal. En 3/4 de cancha se pasaba la pelota a los jugadores de Chile. Recibió Lucas Cepeda, que levantó la cabeza, no encontró receptores y eligió probar al arco. Remató el hombre del Elche entre las piernas de Rubén Neves y se clavó en el palo de la mano izquierda de Ruiz Silva, que solo hizo vista. Golazo de Chile que descuenta para el honor.
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3: Bueno, por lo menos 2 remates seguidos. Primero el muchacho, el suizo, porque le vamos a decir al suizo, pero en fin, que tiene esa tendencia, gira y remata y después se vea. Hay que rematar, muchacho. Por lo menos en 2 jugadas se vio esa sensación de que no solo se trata de pasarse la pelota, esperando.
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2: Vamos Chile, no afloje, queda muy poco, señores, lo está ganando Portugal, lo ganó Portugal, partido amistoso internacional, señoras y señores, lo vimos por Cooperativa Deporte, perdió la Roja, se lamentan los muchachos, el descuento muy adentro del partido, al final nomás, en los 47, el descuento de la escuadra de Chile. Alguna desazón, alguna tristeza, alguna amargura en los jugadores. ¿Se pudo haber hecho algo más? Lo pierde Chile nomás, sería todo, señores. Final del partido, Ernesto Contreras, en Lisboa. Lo ganó Portugal por 2-1. Partido amistoso internacional.
4: Relato de Ernesto Díaz Correa, que cerró con ese lindo gol de Lucas Cepeda para el honor. Un Chile que sobre el final se atrevió, como decía Igor Ochoa, con el suizo Reichmund y luego con Cepeda. Estuvieron cerca, primero el bético chileno y después el hombre del Elche, que marcó un golazo para el descuento. Tú me cuentas, Seba, cómo se están despidiendo los equipos, los chilenos. Ahí veíamos a Gonzalo Tapia, me parecía, conversando con Bruno Fernández, viéndole la camisetita. Ahí se van a llevar su recuerdo los chilenos, seguramente, Sebastián.
0: Claro, porque las cámaras se van precisamente con el capitán de Portugal, con Bruno Fernández. Se despiden en buena lid los jugadores de Chile y también de Portugal. Abrazo de Gonzalo Guedes con Gabriel Suazo, saludando a algunos jugadores de la banca a las tribunas, todo en paz, en tranquilidad, y también más de alguno pidiendo camiseta. Lautaro Millán, Rubén Neves se lleva también ahí, me parece, la camiseta de Agustín Arce. Ahí se intercambian los jugadores de Portugal y de Chile. Terminado este partido amistoso 2-1 a favor de los rusos.
4: Igor Ochoa, Marcelo, por mientras, un comentario preliminar a la espera de voces para que, bueno, nos dé su impresión de un partido que termina, mira, más cerrado de lo que fue el Chile-Nueva Zelanda, para que nos hagamos una idea. Al menos se compitió más el segundo tiempo.
3: Bueno, hay que decir que con los cambios Portugal bajó, creo yo, 2 niveles en su capacidad de presión. Y Chile, bueno, jugó un partido más normal en términos de que cruzaban la mitad de la cancha y aparecía al otro lado. Pero eso lo fue también despojando de ciertas cuestiones defensivas que le terminaron rebotando en contra. Más allá de que la jugada de los goles hay cosas puntuales. En el primero creo yo que Suazo puede moverse un poquito antes, que ha enganchado, y después, bueno, no toda la responsabilidad es de él, pero él recupera y la pierde jugándola hacia adentro, y después viene todo lo demás con el

0: de Fernández. Pero, ¿qué pasó? Que Chile lograba traspasar al otro sector, particularmente con Gutiérrez, a veces con Tapia, pero siempre con la carencia de la aceleración en los últimos metros. Entonces la tendencia a esperar, a descargar hacia atrás, pero le fue dando a Chile un tono más amigable en términos de ser un equipo que aparecía al otro lado. Bueno, y sobre el final, entre todos los cambios, aparecieron estos dos jugadores, el suizo chileno, que, bueno, por lo menos lo que se vio, le gusta girar y buscar el arco, y Cepeda, que hizo por la derecha, intentó una en diagonal, rebotó, pero después quedó, digamos, con el mismo afán. Son partidos en los que el juicio queda también en el aire, porque evidentemente el primer tiempo era difícil, casi Chile no podía respirar futbolísticamente. Vienen las dos expulsiones y después en el segundo tiempo ya es un partido más al alcance de ciertas cosas que tiene Chile hoy, sin ese nivel individual que uno como que está esperando, pero que no termina de asomar en jugadores como Osorio, por ejemplo, que uno, bueno, ya, ahora sí, no, bueno, otro partido que hay un poquito encajonado. Pero en fin, digamos, respecto de todas las sensaciones anteriores al partido, bueno, el 1-2 te da eso, digamos, un saldo más normal dentro de todo. Porque en el primer tiempo hubo momentos en los que parecía que esto era demasiado complicado, pero ahí yo subrayo que el bloque defensivo estuvo bien y el arquero también.
1: Sí, pues buen partido de Vigorux. La gente, ¿qué opina? Seguimos acá hasta las 16:30 con el postpartido para que nos dé su podio, los mejores para ustedes, quién aprobó, quién no. Simón Castro dice, en este equipo Pulgar y Marcelino tienen que ser titulares. Osorio mejor por dentro, Maxi Gutiérrez y Cepeda, y no hay más en lo que dice él. MGL, flojo en la palabra, flojo el partido por parte de Chile. Portugal bajó los cambios, como dice el maestro Igor, y Chile flojo en las marcas atrás y flojo en querer buscar los goles y el triunfo. Fue flojo lo de Chile, dice él. Eduardo Núñez, bien el suizo, que entre como titular el martes, si es que se juega, dice Eduardo. Todo indica que se va a jugar sí o sí ese partido, hay que ver dónde se va.
2: Sí, pero la última información que tenemos hace minutos es de Francia, sede del partido, en horario por confirmar, pero el partido se jugaría en Francia.
1: En Francia se jugaría el Chile-Congo. A la espera de lo que pase en el postpartido, estaremos escuchando las notas. Nadie aprueba, dice nadie, Silverio Silva. Portugal jugó al trote cada vez que aceleró. Llegó con profundidad. Vladimir, dale con Osorio. Ahí le pone un apelativo. No le gustó lo de Osorio. Gonzalo, partido malo. Los mejores, Vigorux, Cepeda. Y el suizo, Cristian Sartori, es momento que llegue rápido un técnico de verdad. Bueno, queda para eso, por lo menos un añito, lamentablemente. Bueno, lo sigo leyendo en un ratito. Marcelo, Pablo, ¿qué te pareció esta derrota de Chile 2-1? Más digna que con Nueva Zelanda, al menos.
3: Sí, el gol de Cepeda maquilla un poco el resultado y el trámite del partido, donde lo dijimos con Igor, que el primer tiempo tuvo un monopolio de la tenencia y la posesión de la pelota de parte de Portugal, donde Chile no la podía recuperar y cuando la recuperaba la perdía. Y estamos hablando de que este partido, quizás con un gol rápido, podía haber sido diferente, ¿no? Ahí quizás Chile se podía haber abierto un poco más y Portugal podía haber aprovechado. Después, claro, hace 6 cambios en el inicio del segundo tiempo. Salen los titulares, la mayoría de los titulares, bueno, 4 de estos de lo del PSG no jugaron. Entonces estamos hablando de que 3, me parece que de los del PSG son titulares, ¿no? Nuno Méndez, Vitinha,
1: bueno, Nuno, el lateral, bueno, Nuno Méndez, Vitinha y Rubén Neves, ¿no?
3: Bueno,
1: Gonzalo Ramos, el 9 también.
3: Sí, que Gonzalo Ramos hubiese sido el cambio de Cristiano Ronaldo, pero bueno, el segundo tiempo, claro, hay una otra intención de Chile de poder salir a buscarlo. Ya Portugal no era el mismo, ya no presionaba de la misma forma, tampoco recuperaba de la misma forma. Entonces Chile se fue animando, pero eso también lo hizo quizás abrirse un poco más, dejar más espacio en el medio y en defensa, y Portugal lo aprovechó. Pero bueno, las veces que quedó quizás como para poder definir, que no fueron muchas ni tampoco fueron muy claras. Lamentablemente Portugal marcaba bien y obligaba a Chile a jugar para atrás en lugar de terminar definiendo.
1: Sí, nos faltaba Joao Neves, Bruno Méndez, eran los que nos estaban faltando, ya, pero del PSG.
0: Gracias. ¿Cuál es el punto de referencia del análisis previo a este partido? Bueno, estábamos una selección superior en todos los aspectos, digamos, en niveles de jugadores, donde actúan. O sea, el partido desde siempre era más bien dificultoso. Entonces, todo eso que pasó en el primer tiempo, es cierto, dejó a Chile muy reducido a una condición que yo creo los jugadores cumplen, porque ellos dentro del terreno saben que tienen que ir hacia atrás, no les queda otra, no se van a quedar mirando porque son jugadores de ataque. El tema es que dentro de todo Chile, por lo menos en esa etapa, para mí, no cometió grandes errores en términos defensivos. Para mí, si yo siempre me fijo en eso, porque el fútbol no es solo mirar el otro arco. Entonces, por ahí empezaba algo interesante. Bueno, vienen las expulsiones, como dice Marcelo, viene el cambio de tono de Portugal, pero este es un partido, digamos, que a mí no me sorprende, no me deja tan preocupado, mucho más que con la derrota con Nueva Zelanda. Pero también hay que entender que el momento de Chile, sí, es el punto. ¿Lo analizamos con el estándar de esta realidad, de este presente, o vamos otra vez a pensar, mira, es que hace tantos años hicimos esto y otra vez y nosotros y llegamos y atacamos? Ese es el punto, digamos, ¿cómo nos acomodamos? Yo sé que estamos deprimidos, enfadados cuando juega la selección, pero hay que someterse. Esta es la realidad, acá hay que buscar. Y dentro de todo, bueno, se verá. Yo sentí, no tengo por qué bajarme el caballo, que el partido, el equipo del primer tiempo era riesgoso. No tenía para mí mucha capacidad de recuperación de balón, porque esos que van por fuera no ayudan, pero no te quitan. Entonces, en esa realidad el partido salió así, digamos, y obviamente era un equipo superior. El tema es lo que yo dije en la semana. Cuando hay un entrenador que está haciendo esto y ve el trabajo y ve los jugadores en el detalle, después lo puede proyectar dentro de su trabajo. Pero como este entrenador es interino y el otro día dijo, bueno, que llegue luego Pellegrini, entonces como que todo está en el aire, ¿me entiendes? Todo es tan transitorio que, bueno, los resultados pesan, y en este caso, bueno, el 1-2 maquillado, como dice, buen término, por el gol de Cepeda, pero bueno, el gol hay que hacerlo también, con Marcelo, no la puso bien abajo, digamos, es un mérito entre un equipo que remata tan poco el arco.
1: Sí, sin duda, un equipo que no remató hasta lo de Reichmund, básicamente, y después el gol de Lucas Cepeda. Leemos un poco a la gente, seguimos analizándolo con Igor y Marcelo Bartichotto. Topi Loder, el asunto es que el DT planteó un equipo para imponer términos y al final mata a jugadores jóvenes de ataque, como Osorio, Arce y Gutiérrez, que terminan persiguiendo a los rivales. Cristian Lagos, a Chile le falta el gol y más dinámica. Nelson, Cruzado, no tenemos técnico, al igual que en la femenina, Córdoba y Mena, chao. Dieron la hora en este tiempo. Manuel Matus, estamos en rodaje todavía, hay tiempo para corregir, esa es nuestra realidad. Rodrigo Silva, Chile no tiene malos jugadores, tiene un técnico muy malo, con mayúscula. Marisol Ojeda, creo que con un gol rápido de Chile nos habrían tapado goles. Portugal jugó al trote, dice, porque no tuvo un rival de peso. Abrazo a Cristian López Martínez, que nos dicen Nuno Méndez, Joao Neves y Vitinha son titulares en este equipo portugués, claro, los del Paris Saint-Germain. Mariana destaca al suizo, a Cepeda, al arquero Vigorux. Estamos con poco recambio en la defensa. ¿A quién hay que llamar ahí? Escuchemos al capitán Gabriel Suazo, de discreto partido hoy día. Lo escuchamos.
4: Creo que la gran mayoría, si no me equivoco, el 90% de sus partidos mantiene la posición por sobre el rival. Entonces es muy complicado y dentro de eso supimos controlar sus situaciones de gol, que tuvieron varias, pero luego nosotros estuvimos poco acertados con el balón a la hora de recuperar, que también es normal luego de estar corriendo detrás del balón, no es fácil. Y luego subimos tiempo con 10, creo que tuvimos varias ocasiones de gol donde incluso salió el gol y tuvimos dos, tres más donde pudimos haber marcado un gol más. Ahí vienen los dos goles de ellos, uno un pase mío que me lo adivina Bruno muy bien y que luego define al final la categoría de jugadores que definen estos partidos, pero bueno, creo que nos demostramos nosotros mismos que podemos seguir compitiendo, que podemos llevar a nuestra selección a un próximo mundial, que seguimos por un buen camino de trabajo a pesar de la derrota, pero que estoy orgulloso de cada uno de mis compañeros por cómo se está entregando en cada partido para poder seguir construyendo algo importante para nuestra selección.
1: ¿Qué te parece que se sigan sumando jugadores jóvenes? Felipe Fagundes hoy jugó también, a
5: obstinarse, apareció Nils Rismut, un jugador que no lo teníamos tanto en el radar en Chile.
4: La verdad es que muy feliz, y como le digo a cada uno de los que se va agregando y los que se van sumando a este proyecto que se está haciendo, es que vengan y sean igual que en sus clubes, que muestren lo mismo que hacen en sus clubes, que se sientan con la confianza de jugar como juegan siempre, y creo que lo demuestran, creo que hoy también lo demostraron Agustín y Felipe en el primer tiempo. Como te digo, si bien no pudimos mantener la posición, hicieron un trabajo Felipe con Leao, con un jugador de grandísimo nivel, en donde siempre intentó ganar, ganó varios duelos, también le tocó perder, porque al final son jugadores de categoría de gran nivel, de categoría europea, entonces, pero creo que esto le va a ayudar muchísimo a ellos, a nosotros, a mí mismo, me ayuda muchísimo a seguir creciendo y muy feliz por él. Después el caso de Nils, que es un nuevo compañero que tampoco lo teníamos nosotros en el radar, no lo conocíamos, y se sumó, y creo que es un jugador que nos puede entregar mucho, tiene una calidad muy grande, muy buena, habla español, se hace entender, se unió al grupo, a pesar de estar lejos, creo que se le ha visto disfrutar también del entrenamiento, de la concentración, así que muy feliz por él y espero que pueda seguir compitiendo. Creo que hoy entró y entró de muy buena forma.
5: La última, Gaby, ¿cómo ves el futuro de la selección chilena, entendiendo que va a haber un cambio dirigencial importante en noviembre y se habla ya de los posibles candidatos a asumir la banca de la selección?
4: Sí, a ver, cuando siempre me preguntan sobre esto, son temas que nosotros sinceramente no tenemos el control y no podemos manejar. Lo que sí controlamos es en el día a día, en el compartir, en el conocernos entre nosotros, en el saber con quién nos toca jugar al lado, si a mi compañero le gusta jugar más al espacio, más al pie. En esas cosas creo que vamos subando y vamos creciendo muchísimo. Es muy distinto si te toca jugar con, no sé, hoy me tocó con Darío y después el segundo tiempo con Luca o con Nils, en mi caso, por ejemplo. Muy distinto, son distintos estilos de jugador, entonces eso es lo que estamos aprovechando en toda esta micro ciclo que tenemos en estas fechas FIFA. De la mano hoy de Nico, creo que hemos entendido muy bien su estilo de juego, su forma de jugar, lo podemos llevar a cabo de mejor o peor forma, pero creo que el futuro para nuestra selección es de muy buena forma, se ve muy bien encaminado con estos jóvenes que se están sumando y con todas las ganas que tenemos de poder sacar esto adelante y poder llevar a nuestro país a un próximo mundial.
5: Gracias, Gabriel.
1: La palabra de Gabriel Suazo, él dice, me adivinaron un pase. No, él salió mal hacia el centro, Marcelo, en una zona donde había alta congestión interna y no es que haya sido un gran pase con un gran mérito en la intercepción. Él se equivocó en el segundo gol y en el primero se quedó enganchado.
3: Partido
1: ahí nomás.
3: Sí, lamentablemente, cuando se comete error, lo decía Igor, contra estos equipos uno termina sacando del medio. No te dan chance de... Tuvo una sola Guedes y la metió. Controló muy bien ahí entre el central derecho y el lateral y terminó definiendo de muy buena forma. Y después el otro, también hay un error, un pase hacia el centro de Suazo que interceptan y después termina la definición de Bruno Fernández porque cuando lo dejas patear y uno lo deja pensar, de cuatro tiros quizás meten tres, ¿no? Esa es la diferencia que tienen con jugadores normales, estos que están jugando en las mejores ligas del mundo. Entonces, yo creo que hay que, sin duda que hay que seguir trabajando, que no fue un buen partido de Chile, pero que podía haber sido peor. Eso lo tengo muy, muy claro. Dentro de todo, el segundo tiempo, yo prefiero que juegue como en el segundo tiempo. Y si bien pierde, corre el riesgo de perder y no como en el primero, que terminó empatado y sin embargo no mostró nada, ¿no?
1: Sí, a ver, una de Pro Leone que hizo Osorio, perdía fácil el balón. Faúndez devolvió camiseta, Pizarro escondido, Suazo con nivel de suplente del Sevilla, Cepeda lento de mente y suplente en el Elche. El arquero fue lo mejor, abrazo Jessica Lira. Como siempre, nos salvó Cooperativa, a lo mejor. Y Cristian Sartori dice que es un momento para tener un entrenador de verdad. Igor, vuelvo con usted tras escuchar a Gabriel Suazo.
6: Sí, bueno, sé que se generaron muchas ocasiones, no fue así, digamos, pero bueno, yo creo que el tema está en la pregunta que le hacen a él y es correcta la respuesta cuando él dice no es nuestro asunto, digamos. Pero esta indefinición técnica es realmente extraña, porque te hace perder tiempo. El entrenador que llegue, salvo que siga este, porque no se sabe en esta baraja, va a empezar de nuevo, digamos. Todo esto que hace Córdoba,
0: que yo no tengo que respetarlo, que él busca cosas, todas las conclusiones que él saca dentro de las funciones que le asignan los jugadores, bueno, el que llegue después quizás lo leerá en alguna cuestión que le dejen computador, pero como todo entrenador va a preferir guiarse por sus ojos y sus decisiones. Entonces es como que está en una zona incierta. No es un entrenador como en el caso, insisto, de Perú, que quedó tan eliminado como nosotros, y que el entrenador ya está. Y bueno, y también lo critican por ciertas cosas, pero él está y dice, yo armo el equipo y, en fin, y saco mis conclusiones. Acá navegamos en esto y claro, tú dices algo, Marcelo, que es, tú dices, es preferir el segundo tiempo, porque el primero, cuando estaba el equipo titular de Portugal, no te dejaban salir. Pero dentro de esa realidad que se le ha dado a Chile muchas veces, no siempre, porque por supuesto hay excepciones, en esa resistencia yo creo que no estuvieron mal porque estuvieron aplicados. El rival se creó muchas situaciones, una que es un ingreso por la izquierda. Entonces, obligado al equipo a cumplir ese rol, no fue tan malo el asunto. El caso es que después no había manera de salir. El segundo tiempo fue un partido, digamos, más normal, en el que Chile sí disponía de la pelota. Y ahí, ya analizando esa parte, yo digo, cuando un equipo chileno en un partido así logra tener cierto espacio, tiene que ir y acelerar. Pero Chile muchas veces fue y frenó. Y empezamos de nuevo con la rotación del balón. Entonces, esa parte yo creo que no está suficientemente trabajada, porque si tú te planteas en un partido en el que evidentemente va a llegar mucho menos que el adversario, porque Portugal te controla el balón normalmente, bueno, la idea tuya es ir y buscar directamente. No noto ese trabajo, digamos, que es de disposición, de querer hacer eso. Más bien es de sostener la jugada y esperar y empezar con la circulación de balón. Ahí me llama la atención, porque yo pienso que cuando tú enfrentas un partido como este, tienes que pensar en eso. No puedes pensar que va a dominar el juego. Tienes que pensar que va a tener alguna para aprovechar, que así también se ganan partidos. Si tú aprovechas la que tienes y embocas, bueno, ya es otra cosa. Entonces, eso me llamó la atención. Y después, bueno, bien por Cepeda, que no había estado bien en los últimos partidos de la selección, y ahora, bueno, él hace el gol, no tenemos por qué rebajar el mérito. Así como decimos que bien le pegó Fernández, bueno, también podemos decir que bien le pegó Cepeda, sí. No.
1: Sí, le pegó bien, ¿no? Fue golazo el de Cepeda.
0: Pero, en fin, ahora, ¿se jugará en este partido con el Congo?
1: ¿El de Congo?
0: Claro, porque ahí es distinto en términos de nivelación futbolística. Tú presumes que, bueno, no va a ser tan dominado, va a tener mayor ida y vuelta, no sé, presume. Pero bueno, yo no sé, viniendo de ser goleado por Nueva Zelanda, digamos que este partido era un gran riesgo. Y bueno, terminó con este 1-2 y todas las circunstancias que ya hemos comentado.
1: Claro, termina 1-2, Chile venía de recibir 4 por Nueva Zelanda, y después Nueva Zelanda se comió 4 con Haití, así que teníamos mucho miedo por este partido. Vamos a revisar un poquito lo que está pasando en el mundo. Llegamos hasta las 16:30, recuérdenlo. Luego viene la transmisión de La Católica con Cobresal. Me escribe Mike de Temuco, me dice, don Ernesto, lo leyó acá primero, hoy día será el estreno a nivel nacional de Cristian Rocha en la sub-20 chilena. Excelentes condiciones del nacido en Angol, Cristian Rocha, delantero de Temuco, sí, que hoy día va a estar con la selección sub-20, que arranca 17 horas su partido contra Brasil en el Estadio Nacional. Sebastián Aguilar está girando el balón en los partidos preparatorios. Hay un chileno entreverado en un amistoso de gran nivel.
2: Y lleva un silbato dorado.
1: Adivine quién es Ibor, quién es él.
2: Don Piero.
1: Tarjetas Maza. Personalizadas.
2: Ahí está. En Chicago está desplegando la justicia entre Estados Unidos y Alemania. Partido que empezó con una lluvia torrencial. A los 10 minutos se abrió el cielo y ahora un calor terrible. Está ganando Alemania 2-1. Goles de Kai Havertz en el primer minuto del partido y Leroy Sané. Había empatado transitoriamente Anthony Robinson. Un golazo de el estadounidense. Está jugando también Panamá ante Bosnia-Herzegovina. Está Cecilia Waterman en la cancha como titular en el elenco centroamericano. 1-1 el empate. Nikola Katic abrió la cuenta para los bosnios. Giovanni Ramos en el filo del primer tiempo puso el 1-1. ¿Qué más? Está jugando también el Suiza-Australia. Gana Suiza 1-0 con gol de Dan Ndoye. Juega Bolivia a esta hora y cae en 6 minutos del primer tiempo ante Escocia. 1-0 gana el elenco europeo. Lorenz Shankland en el minuto 5 puso el 1-0. También está jugando Inglaterra 0-0 ante Nueva Zelanda. 9 minutos del primer tiempo en ese partido. Y Qatar con El Salvador empatan 0-0 en 5 minutos. A las 6 va a jugar Brasil ante Egipto. A las 6 también Venezuela contra Turquía. Y a las 8 Argentina frente a Honduras.
7: Claro, todos con frenos de mano, sí.
2: No. Absolutamente.
7: Ya viene, ya viene la verdad.
2: Están probando otro tipo de cosas más que la intensidad en estos partidos.
1: Estamos haciendo postpartido, luego escucharemos a Nicolás Córdoba, que tendría que estar hablando en minutos. Abrazo a Oviedo, allá en España. Está Juan Carlos Mesa, escuchando Cooperativa. Pregunta Marisol, ¿quién se llevó la camiseta de Ronaldo? No se vio, Sebastián.
2: No, es que yo no vi entrar de nuevo a la cancha de Ronaldo después del partido. Además se fue directo al camarín y dejó pagando todo.
7: Tampoco, tampoco le puso mucho en el primer tiempo.
1: Se perdió un par de golcitos.
2: Un remate tuvo.
1: Un remate cruzado.
7: Sí, pero...
1: Y a Vigurú, el que saca a Vigurú arriba, el cabezazo.
2: Ese fue de...
1: Es de Rubén Díaz, Barti. Sí. Gracias, Barti. Sí, gran atajada de Vigurú, que
7: claro.
1: Entiendo que responde como arquero en la selección. No, digo, no sé qué le parece.
7: No, a mí yo no había quedado para nada conforme con su última actuación. Sí, pero no, hoy día se lo vi más, transmitiendo más como arquero. Me gusta, tiene un buen saque largo. Bueno, estuvo bien en el primer tiempo. En definitiva, en Portugal el que más le ponía era Leao, ¿eh? Pero
1: sí, se fue. Y le puso de todo, le puso boxeo,
7: de todo.
1: Puso fútbol, atendió a Román. Román se llevó a Leao en esa trifulca que terminó con el chileno más perjudicado, pero con los dos expulsados. Acá me recuerda a Mariana, están cayendo jugadores en la previa del Mundial. Valerdi en Argentina.
2: Sí.
1: Y Julio Enciso en Paraguay.
7: Ese.
1: Es el complejo.
2: Hoy día aclaró la selección paraguaya que se va a subir al avión.
7: Ya.
2: Después de los exámenes que se hizo, puede estar en condiciones para el Mundial, así que no queda desconvocado. Va a viajar junto a la selección
1: paraguaya. Pero seguramente no va a llegar al 100 y claro, capaz que no esté en los primeros partidos. O sea, es importante, Igor, en Paraguay,
7: sí,
1: que no llegue bien, porque se le tuvo un rompimiento fibrilar.
7: Es que, ayer. Y como lo dijo el entrenador, que no trata de disfrazar nada, ellos van a ser un equipo incómodo. ¿Qué significa esto? Que bueno, van a defender, van a presionar, van a tener juego aéreo y necesitan mucho los desequilibrantes de más arriba. Entonces, bueno.
1: Ahí entra Enciso.
7: Claro, por eso es que tiene que. Yo creo que va a ser Bubera, ¿no? Porque si una lesión es concluyente, bueno, no hay vuelta. Si tú lo llevas ya. Bueno, hay varios en Argentina que también están en esa, en fin. A partir del jueves ya se acaban todas las especulaciones.
2: También es baja Lennart Kard en Alemania, juvenil del Bayern Múnich, de los buenos prospectos del fútbol alemán, lamentablemente por también una rotura fibrilar se queda fuera del mundo.
7: Ahí sí.
1: Acá Gonzalito Jara dice, el joven del Bayern, Karl, se lesionó también. Acá está lo que decía el Seba. Mariana, ¿qué sabes tú, Mariana? Dice, candidato al Golden Boy, Karl.
2: Sí,
1: el joven alemán que se lesionó, Sebastián.
7: Igor. No será.
1: No va a ser. Estamos esperando la palabra de Nicolás Córdoba. Tenemos algunos minutitos todavía, luego viene la transmisión de Cobresal con la Universidad Católica. ¿Extrañaste a alguien, Marcelo Barpichotto? Tengo mucha gente que dice, era el partido quizás para Clemente Montes por su momento, por lo que está haciendo, no lo vimos ni un minuto.
3: Sí, quizás por la velocidad, porque le da otro ímpetu al ataque y lo podían haber aprovechado con algún pase largo, algún pase al espacio en profundidad. Pero bueno, el técnico tendrá sus razones también. Ahora, el tema de Brian Cortés también, que claro, la actuación de Vigorux hoy lo catapulta o lo eleva quizás a otro nivel, porque me parece que fue el mejor de Chile, lejos. Pero digo, si lo llamó a Brian Cortés, quizás es para verlo, ¿no? Algún partido, porque No, para verlo jugar, digo, claro. porque ya está visto él, ya claro. sabemos, ya sabe el técnico cómo rinde, no es llamar a Clemente Monte para ver cómo funcionaría, sino que estamos hablando de otro tipo de jugador. Pero bueno, vamos a ver, si lo ha puesto siempre a Vigorux, capaz que termina no poniéndolo ahora.
1: O sea, ¿cuánto está esperando Tomás Guillier jugar mucho. Algo? Bueno, ahora
3: pero
1: que llegó
3: es
1: Brian
3: diferente
1: Cortés.
3: El caso de Guillier con Brian Cortés, porque Guillier no ha jugado.
1: Claro.
3: Y Brian ha demostrado que en definitiva rinde siempre que le tocó el arco de la selección. Pero bueno, vamos a ver qué decisión toma para el próximo partido Nicolás Córdoba, si va a jugar con los mismos, si va a poner otro equipo. Vamos a ver.
1: ¿Quedó con ganas de ver a alguien, Igor?
6: No, yo creo que estaba un momento para Monta, aunque claro, Portugal te defendía con mucha gente y encontrar, pero me gustó la aparición de...
8: Otra vez, del suizo.
6: No, porque noté que él, para hacer un debut, hizo la suya, trató de buscar el arco, que es algo tan relevante. Habrá que verlo después, por supuesto, en el largo aliento, porque, claro, es distinto empezar el partido con toda la presión futbolística que tenía Portugal a entrar en los últimos minutos, pero lo vi con cierto afán de rematar que me llamó la atención.
1: Las medias abajo, pista de habilidoso Igor, el hombre del turno.
6: Pero, claro, todo esto está referido también a si se juega o no el segundo partido, porque probablemente en el segundo partido pueden aparecer estos jugadores que hoy no tuvieron minutos. Estamos en suspenso en torno a eso.
1: Mira, había la certeza, ya lo ha comentado el SEBA, lo contaba Ibogay en la semana, que el partido se va a jugar. El tema es dónde y en qué contexto. Uno cree que ya va a ser a puerta cerrada. En algún lugar, en Francia se habla. Sería bueno ver, me gustaría ver a Montes, me gustaría ver un ratito a Brian Cortés, a ver cómo está. Sí, se queda el arranque.
6: A ver, como el Mundial ya viene,
1: ¿eh? Sí.
6: Metámonos ahí.
1: Claro,
6: un poquito. Yo dije, bueno, la primera fase con tantos equipos, ¿para qué voy a preocuparme de los candidatos? Si los candidatos...
1: Claro.
6: Van a clasificar, obviamente, salvo un desastre. Entonces, ahí voy a buscar equipos para mirar otras cosas, digamos.
1: Ya, me gustó.
6: No, porque tengan posibilidades, no, porque alguien me va a decir, oiga, esos equipos no tienen nada que hacer. Bueno, no tienen nada que hacer, pero la primera fase la van a jugar. Eso es lo único claro, ¿no es cierto?
1: Sí.
6: Entonces, mirar, y voy a poner el acento en equipos de ese lado, mire, Argelia, Egipto, Marruecos, por ese lado. Y después, Arabia Saudita, Japón. Eso equipo voy a mirar. Listo.
1: ¿Mm? ¿Va a ver eso? Arabia Saudita, que arrancó
6: muy bien el mundial pasado. Voy a tratar de verlo, naturalmente. Miren, si pudiera ver todos los partidos, los veo todos, pero si tengo la posibilidad de elegir, voy a seguir esos equipos en la primera fase, ¿ya?
1: Listo, pero son buenos horarios, porque realmente los vamos a poder ver la gran mayoría. 1:00 p.m, 16:00 algunos. Algunos de medianoche, Igor. Hay una Australia-Turquía a la medianoche del sábado, de sábado para domingo. Ah, interesante escenario, ¿no?
2: Panorama.
1: Hay una Argentina, pero más adelante, hay una Argentina con Jordania, también un fin de semana, casi de madrugada. Lindo escenario, de viernes para sábado.
6: Necesito esos equipos en primera fase, naturalmente, después se verá, se arman los cruces y otra cosa, pero voy a ver si alguno de estos me... Les tengo fe, ¿eh?
1: ¿Sí?
6: Sí, porque son equipos que han ido progresando. El fútbol, como... siempre se decía, mira, el fútbol es un juego universal, pero era universal para algunos nomás. Entonces, cuando aparecen estos equipos de otros continentes, en fin, se ha demorado el asunto en el caso de África, pero yo creo que bueno, ahora ya están más madurados y el propio Japón tiene una evolución. Siempre como que le falta un poquito de picardía, pero lo voy a ver, nada más.
1: Marianela, anotados, Igor Federico.
6: No,
1: pero... Lo anotó, pero si la gente quiere ver, acompañarlo en este trance.
6: No, si no, pierda cuidado, que lo que yo miro, quería Marianela, no, o sea, siempre gustos muy extraños.
1: Juan Carlos, ojo con Egipto, dice.
6: ¿Eh?
1: Sí, pues... Sí, hay harto, bueno, un mundial inédito, pues, Seba. Tenemos mucho que ver, mucho que ver. ¿Te parece que repasemos, puede ser los grupos, puede ser los primeros partidos del día jueves 11? arranquemos por ahí. ¿Qué vamos a ver el jueves que
2: viene?
1: Saquemos
2: la cartelera de la Copa del Mundo. El jueves comienza todo a las 3 de la tarde. México-Sudáfrica. Primera vez que se repite un partido inaugural en el mismo del Mundial de Sudáfrica 2010, cuando empataron 1-1.
1: Toda la razón.
2: Primera vez que se repite un partido inaugural, México-Sudáfrica a las 3 de la tarde. Ese mismo jueves, a las 10 de la noche, van a jugar Corea del Sur y República Checa por el mismo grupo A. Esos dos partidos para el primer día del Mundial. El viernes, dos partidos más. A las 3 de la tarde va a jugar el segundo anfitrión, Canadá, lo hará ante Bosnia-Herzegovina. Y a las 21 horas del mismo viernes, acá hay un partido bueno para ver.
1: A ver, esto para ser el día viernes.
2: Viernes, 9 de la noche.
1: Ah, qué buen horario además. 9 de la noche el viernes 12.
2: Estados Unidos frente a Paraguay.
1: Ese partido.
2: Lindo partido.
1: Estreno de Paraguay.
2: Estreno de Gustavo Alfaro y sus cazadores de utopías imposibles.
1: Y el sábado, 18 horas, sábado 13, es el quizás el gran partido de la primera fecha en todos los grupos.
2: De la primera fecha sí, no sé si era fase de grupos.
1: Ya, pero de la primera fecha.
2: De la primera fecha sí. 18 horas del sábado 13, del próximo sábado. 6 de la tarde, Brasil frente a Marruecos.
1: ¿Cuál para ti es el mejor partido de la primera rueda? Ya que me dijiste que quizás no de la primera rueda.
2: El primer, para ti. El mejor de la primera rueda para mí se va a jugar en la fecha 3 de la fase de grupos. El día 26 de junio, 20 horas, Uruguay contra España.
1: Ese
2: para mí es el mejor de la fase de grupos.
1: Ese partido, Igor, seguramente va a ser el que defina para quien pierda el rival de Argentina en octavos. O 16avos. Siempre y cuando se dé la lógica de Argentina ganando su grupo.
2: Claro.
1: Y que uno de estos dos sea segundo.
7: Claro, entendiendo que ya los dos primeros partidos los resolvieron con la lógica absoluta.
1: Totalmente.
7: Sí, pero...
1: Sí, fuimos osados con Argentina, que en los últimos dos mundiales empató con Islandia y perdió con Arabia.
7: Por
1: en
7: eso.
1: Los estrenos.
7: Por eso.
1: Ahora es con Argentina.
7: Pero está bien, pero...
1: Sí.
7: Sebastián va a la segura, claro, ese es un partido interesante.
1: Buen partido.
2: Hay otro también destacado ese mismo día, más temprano, a las 3, Noruega contra Francia.
1: Ese es bueno.
2: Haaland contra Mbappé.
1: Para muchos, Seba, Noruega puede ser el Marruecos de este Mundial.
2: Sí, es uno de los que puede avanzar lejos. Para mí son tres los que hay que poner ahí.
1: A ver,
2: ojo. Noruega, uno.
1: Noruega.
2: Costa de Marfil es otro que tiene jugadores muy interesantes. Y Ecuador, también para mí.
7: Listo.
2: Es otro de los que hay que mirar muy bien.
1: Los zagueros centrales de Ecuador, finalistas de Champions.
2: Y toda la saga completa...
7: Bueno.
2: De muy buen nivel.
1: Y el 6, Caicedo, jugando en el Chelsea. Hay una Haití-Escocia para valientes. Un día sábado a las 21 horas, a las 3. Sábado 3, Igor, Haití, de nuestro Ricardo Abde, contra sí. Escocia.
7: Bien, pues.
1: Bien.
2: Un Canadá-Catar, 18 de junio, 6 de la tarde.
1: Muy bien.
7: Bueno.
1: Siendo un mundial. Mira, acá vamos a estar por lo menos con la tele prendida en todos los partidos.
7: Sí, hay que ver.
1: Vamos a ver qué atención
7: sí, se
1: le
7: puede
1: ponemos
7: ser
1: a cada uno.
7: Sí. Uno con más atención que otro, obviamente, pero. Siempre hay cositas que van quedando.
1: Estamos cerrando la transmisión, cerrando ya lo que es este Chile 1, Portugal 2. Luego viene nuestros compañeros que ya están instalados en ¿sí? la caseta del Claro Arena. Bueno, saludemos a Rodrigo Contreras, Lineros, quien va a estar en los relatos de este partido de la Católica con Cobresal. Hacemos la transición en minutitos para allá, Rodri, pero una Católica... que espera, no hablemos de milagro, pero sí espera una mano grandota por parte de la UD Conce para poder clasificar, bueno, y ganar su partido, obviamente, a las semifinales de la Copa de la Liga. Querido Rodri.
9: Hola,
1: hola.
9: Ernesto, hola a todos ahí en los estudios de Radio Cooperativa. Acá estamos en el Claro Arena junto a Maximiliano Videla, junto al polaco Rodrigo Wolver, ya esperando. A las 6 de la tarde va a comenzar a rodar la pelota del duelo entre Universidad Católica y Cobresal. La gente ya está llegando a cuentagotas, se está haciendo ingreso al estadio. Temperatura baja, pero no tanto, la verdad. Hay un fresquito, Maximiliano Videla, cuando bajamos del auto.
10: Justamente, Rodrigo Contreras. Hay un fresquito, que hay un vientecito, pero está agradable. Por ahora. Ya sabemos que acá en San Carlos de Apoquindo las temperaturas bajan una vez avanzado el día, así que vamos a ver cómo está para el segundo tiempo. Pero por ahora, para los primeros hinchas que empiezan a llegar acá al Claro Arena, los recibe un tímido sol que genera un clima más agradable al del que nos han acostumbrado las últimas semanas.
9: Sí, va a tener Ernesto un condimento especial este partido porque ¿cuál? Habrá mucha mirada hacia Chillán. Porque, claro. Bueno, la Católica está obligada a ganar, o sea, un empate, una derrota le deja fuera de la Copa de la Liga. Si gana, tiene que esperar que Ñublense pierda, porque Ñublense, ganando, empatando, clasifica a semifinales. Si pierde Ñublense, tiene que mirar la diferencia de goles también, que hoy favorece por tres tantos a Ñublense. Así que vamos a estar ahí atentos a lo que pase en Chillán y la Católica, que tiene que hacer la tarea y ojalá por varios goles acá en su fortaleza frente a Cobresal, el equipo de Gustavo Huerta, que ha tenido una terrible temporada 2026.
1: Bueno, con ustedes, Rodri, en 6 minutos vamos a estar ya enlazando una previa de 1 hora y media para lo que va a ser la Católica con Cobresal, con un ojo también en la primera B. Ahí va a estar jugando Rangers hoy día con Santa Cruz. Ay, ay, ay, el partido de Gorochoa en primera B para los ranguerinos y los de la sexta región.
7: Claro. Ay, ay, ay. Claro, y Dalcho en la banca de Santa Cruz.
1: Toda la razón, mira.
7: Sí, pues.
1: Buen reencuentro ahí.
7: Complicado, y... Bueno, para Rangers sería interesante cerrar la rueda ganando un partido, por lo menos. Pero hay que ver.
1: A por ver. Bueno, la primera vez sigue jugando recordemos, hoy el liderato exclusivo de Cobreloa, ya nadie lo mueve. Una especie de campeón de invierno, ¿no? Se va los loínos al quedar punteros con 29.
2: Campeones de invierno a 3 puntos de Santiago Bueno.
1: Como Colo-Colo, que ya fue el campeón de invierno hace rato en la Liga de Primera. Bueno, antes de irnos, sí, Dalcio es el ex Cobresal, Gonzalo. El mismo que ganó la Liga con los loínos.
2: Atravesó el desierto.
1: Atravesó el desierto y encontró ahí su premio, que fue la Copa del Torneo Nacional. Igor, sí. Federico, lo último, para despedirnos, lo que le dejó la selección, lo que viene en la otra semana con el Mundial, usted lo cierra.
7: Era un partido de que tuvo una dificultad natural, porque el rival era superior, obviamente. Después, en la mecánica del juego, con un equipo que te presionaba muy bien y muy rápido, entonces tus condiciones de gestar la salida eran a lo menos inciertas. Tanto es que no pudieron despegar en el primer tiempo los que iban por fuera, sobre todo Maximiliano Gutiérrez. Y después la realidad de ese partido te daba que sostener el cero, digamos, era una medida inicial aceptable. No tienes por qué pensar que dentro de eso es mejor que te hagan gol. Y atrás estuvieron, yo creo, bastante correctos, más allá de que obviamente jugadores como Leao te hacían la diferencia individual, si tampoco eso era tan llamativo. Bueno, viene la expulsión de Leao con Román, que había jugado bastante bien, y el segundo tiempo ya mucho más normal. Portugal con muchos cambios, te dejaba más espacios. Chile pudo despegar de campo propio, no siempre para mi gusto con la agresividad necesaria, pero se abrió también atrás, y creo que en los goles falta un poquito más de aplicación, por lo menos para haber enturbiado el proceso de los mismos. Pero estaba perdiendo 2-0 y llega al final el gol de Cepeda, coincidiendo con el ingreso de este jugador, más el jugador que viene de Suiza, más mejores quizás proyecciones de los que venían de atrás, con el respaldo que tenían de Echeverría. En fin, se acomodó Chile en un segundo tiempo más al alcance, pero evidentemente el alto riesgo, el compromiso estaba dado. Antes que empezaran a jugar ya era un margen muy amplio de riesgo, porque se enfrentaba a un equipo que no por nada algunos dan como candidato en el Mundial. Entonces, dentro de todo, no salió tan mal. Evidentemente, uno siempre queda con la sensación de que hay jugadores que deberían estar ofreciendo a esta altura algo más, pero por ahora no lo logran consolidar dentro de los partidos. Si se juega con el Congo, que es otro tipo de rival, bueno, uno podría hacer un concepto general de esta pasada, pero no sabemos todavía si tendremos la posibilidad de ver otro partido, otro estilo, porque evidentemente el adversario tendrá sus características, pero no el nivel de este Portugal, que en el primer tiempo, bueno, no te dejaba ni salir ni respirar.
1: El comentario de Igor Ochoa para lo que fue esta derrota de Chile 2-1 ante Portugal. Una roja que a ratos compitió, pero termina maquillando todo con ese golazo de Cepeda sobre el final. Gracias, Igor. Nos reencontramos el lunes con todo lo que deje la Copa de la Liga y también la previa del Mundial de Fútbol. Y obviamente a saber qué ocurrirá con el Chile-Congo, que sigue en duda en cuanto a su sede. Abrazo a todos los que estuvieron con nosotros, Manuel Matus, que estuvo sobre el final, Pato Valdivia, desde Oviedo, España, Juan Carlos Mesa, a descansar, amigo mío, al verdadero Teatro Campeón, desde la previa apoyando, gracias amigo, ahora viene la Católica, quédense en la radio en vivo de Cooperativa, ahí quedará girando la transmisión por el YouTube. Gonzalo Jara, saludos para usted, amigo, a Vladimir, a Marisol Ojeda, si quieren mucho que se vaya a Córdoba, como Carfas Rock, cuando se va a Córdoba, por favor. Abrazo a Topi Lover, partido clave para saber si Rangers levanta con el cohete de Ivo. Pasai, claro, veremos si propulsa Ivo al cuadro ranguerino con un partido clave contra Santa Cruz. Llegamos hasta acá, abrazo Rasev, abrazo a todos. Seguimos en la radio en vivo con el Católica Cobresal. No se vaya, chao Igor, Seba Aguilar. Solo para cerrar, Fórmula 1, Roland Garros, que nos quedó pendiente.
2: Así es, la Fórmula 1 que mañana tendrá el Gran Premio de Mónaco a las 9 de la mañana. Kimi Antonelli desde la pole position, Max Verstappen desde el segundo lugar y Lewis Hamilton desde el tercero. Mañana la final de Roland Garros a las 9 de la mañana, también con Flavio Covoli enfrentando a Alexander Zverev en la final de la arcilla parisina.
1: Campeón inédito de Grand Slam, como fue hoy día la rusa Mirra Andreeva, ganándole a la sorpresa del campeonato la polaca Chwalinska. Así que campeones inéditos en Roland Garros. ¿Habrá un campeón inédito en el Mundial? A por ver.
2: Veremos.
1: 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Estará la cobertura total en Cooperativa Deporte. Gracias a Abel Pino por la puesta al aire. Estuvo Ivo Sebastián Bay en la producción. Nosotros nos vamos. Ya está Braulio Martínez, Rodrigo Contreras, Rodrigo Gómez, Maxi Videla, todo el equipo con el polaco Goldberg, todo el equipo de Cooperativa para la previa del Cobresal Católica. Chao, que estén bien.
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12: 17 grados. 17 grados en Santiago. Cooperativa, 4:34 minutos. 4:34 minutos.
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9: Seguimos en Cooperativa Deportes, ahora con el fútbol chileno, tras la derrota de La Roja frente a Portugal. Ahora nos venimos acá a la precordillera, a la comuna de Las Condes, al sector de San Carlos de Apoquindo, a la Fortaleza Cruzada. A las 6 de la tarde van a jugar Universidad Católica y Cobresal por la Copa de la Liga, cerrando la fase de grupos de este certamen, que ya tiene a 2 semifinalistas listos. Check de cara a la ronda de los 4 mejores que se va a jugar la segunda semana de julio. La Católica acá buscando una tarea bien, bien compleja, que ya vamos a estar explicando. Porque la Católica está obligada a ganar y además tiene que mirar lo que pase en Chillán, entre Ñublense y la Universidad de Concepción. Se va a jugar en simultáneo, así que la radio, como siempre, presente. No se va a perder de nada. Estaremos marcando minuto a minuto lo que pase allá en el Nelson Oyarzún de Chillán. Somos Cooperativa Deportes. Acá estamos en la cabina de Cooperativa, en el Claro Arena, junto al polaco Golver, junto a Maximiliano Videla. El trabajo también de Rodrigo Gómez en los estudios de Maipú 525 y nuestra voz vendedora, el señor Braulio Martínez. Braulio, ¿cómo estás?
14: Muy bien, Rodrigo. ¿Y cómo estás tú? ¿Cómo está todo allá en el Claro Arena?
9: Todo muy bien acá, abrigadito.
14: Maravilloso. 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
9: A esta hora, jugadores de Cobresal, Maximiliano Videla, te saludo, conversando con el Toro San Pedri en la cancha. Estaban haciendo el reconocimiento del campo de juego.
10: Justamente, Rodrigo Contreras, hasta hace poquito también estaba Clemente Montes en esa charla, que se fue saludando a los poquitos hinchas que ya están llegando acá al Claro Arena. Se quedó el Toro San Pedri conversando ahí con algunos jugadores de Cobresal, mientras en el arco sur, Daniel Garnero junto a su cuerpo técnico ya empiezan a ordenar las pelotas para el trabajo de calentamiento, que seguramente va a iniciar con el trabajo de los porteros acá en la precordillera. Lo propio en el arco norte, ahí está el utilero de Cobresal también ordenando las pelotitas y los conos para que el conjunto ya eliminado de Gustavo Huerta pueda hacer el trabajo precompetitivo. Llegan los hinchas, estiran los lienzos, de a poquito empieza a tomar ambiente el Claro Arena acá en Las Condes.
9: Exactamente, con la Católica y Cobresal que van a jugar a partir de las 6 de la tarde. Saludos a nuestro comentarista de hoy, acá a mi derecha, el polaco Golver. Estamos acá en el Claro Arena para ver a la Católica y una misión bien compleja para el equipo cruzado. ¿Cómo estás?
15: Hola, Rodri, ¿cómo estás? También a Max y todo el equipo de Cooperativa. Sí, una tarea bien, bien compleja, pero ¿sabes qué? Yo creo que en estas circunstancias juega mucho el tema emocional. Y creo que ahí lo más lógico que normalmente uno ve es que los entrenadores tratan en lo posible de, como que, de sacarle el resultado de la cabeza y los enfocan más que nada en decir: muchachos, juguemos nuestro partido, juguemos bien, hagamos, ganemos. Ya si será lo otro, bueno, será. Pero en el fondo tratar de enfocar a tu plantel, a tus jugadores en tu labor y no poniendo la cabeza en otra parte. Y eso ya te lleva a una, digamos, una disposición distinta, a un enfoque absolutamente diferente, y eso creo que puede ser rentable para ellos. Al otro lado, Cobresal, que ha tenido, que tú lo dijiste en la previa, un año realmente espantoso, o sea, de los malos años que ha tenido el equipo del norte con Gustavo Huerta, que es el Ferguson de nuestro país, pero que en este caso la verdad que han dado muy, pero muy mal.
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9: Saludamos a la gente que se quedó en nuestro canal de YouTube Cooperativa FM, Gonzalo Jara. Saludos a todos, al polaco, a Gomito, a Maximiliano. Saludos a todos, buena transmisión. Y Cristian López, que dice: ya me vine para acá porque no tengo la señal que va a dar el partido. Claro, va por streaming este partido, no va por la señal habitual de TNT Sports. Así que, bueno, venga para acá. Acá estaremos contándole minuto a minuto lo que pasa en esta cancha y también lo que pasa allá en Chillán con este partido que va, por supuesto, a marcar el futuro de la Católica en esta Copa de la Liga, ya clasificado octavos de Copa Libertadores, y en el campeonato está ahí en la parte alta. Rodrigo Gómez también está con nosotros en los estudios principales de Radio Cooperativa para ponerle contexto a esta Copa de la Liga. Rodrigo, te saludo y contémosle a la gente que ya esta Copa tiene dos semifinalistas listos, instalados en la ronda final. ¿Cómo estás?
16: Bien, Rodrigo Contreras, ¿cómo te va? Muy buenas tardes. Está Coquimbo Unido, que abrochó ayer su clasificación encabezando este grupo A con 14 unidades. Segundo quedó Colo Colo, que juega mañana con 10 puntos. Huachipato, que va a ser su rival, tercero con 5. Y en la última posición, Deportes Concepción con un solo punto. En este grupo B, que es el que compete a la Universidad Católica, Ñublense es el líder, tiene 11 unidades. Segunda está la Universidad Católica con 8. Tercero, la Universidad de Concepción, aparece con 4 puntos. Y cuarto, el conjunto de Cobresal. En el grupo C tenemos abrochado el paso a la siguiente fase de O'Higgins, que encabeza ese grupo con 11 unidades. Segundo quedó Deportes Limache con 6. Tercero, Palestino con 5. Cuarto, Everton con 4. Y en el grupo de la U, grupo D, encabeza el grupo Audax Italiano con 10 unidades, lo sigue Unión La Calera, que también tiene 10 unidades, una menor diferencia de gol. Tercera está la Universidad de Chile con 7 puntos y cuarto Deportes La Serena con un puntito. Ese es el desglose de los partidos, digamos, la posición en la tabla a la falta de un compromiso.
9: Exacto, o sea, Coquimbo ya está en semifinales, va a tener el número 1 en esa instancia de semifinales. O'Higgins también está ya clasificado, va a tener el número 3, porque fue el tercero de la Liga 2025. ¿Qué tiene que hacer la Católica para clasificar a semifinales, Rodrigo? Está muy, muy compleja la tarea, porque tiene que ganar y mirar lo que pasa al otro lado con Ñublense.
16: Tal cual, tiene que ganar la Universidad Católica, que como decíamos, Rodrigo, tiene 8 puntos y Ñublense obviamente no puede sumar porque tiene 11 unidades. Así que depende de ese resultado el conjunto cruzado y la obligación sí o sí es ganar.
9: Y la diferencia de goles también, que tiene que ser reducida. Son 3 de diferencia que hay entre Ñublense y la Católica.
16: 5 para Ñublense, 2 para la UC.
9: O sea, si Católica...
15: No es una tarea imposible... Pero insisto, ¿cuánto va a pesar el meterse en este partido y no en el otro?
9: Claro, o sea, Ñublense perdiendo por 1, Católica tiene que ganar por 2, ¿sí o sí?
15: Exacto.
9: Esa es la ecuación para ir reduciendo esa diferencia de goles.
15: Inevitable, más de alguno va a estar.
9: Tirando. Exacto.
15: Acá, está con el partido ahí.
9: Claro, acá la Católica tiene que pensar en ganar y por diferencia, y después ver lo que pase allá en Chillán. A las 6 se va a jugar en simultáneo. Mañana repasemos la cartelera, Rodrigo, que va a comenzar a mediodía con la definición del grupo... ¿Dónde está la Universidad de Chile?
16: 12:30, agendado ese compromiso, domingo 7 de junio, Universidad de Chile, Audax Italiano, a partir de las 12:30, como apuntábamos. Después tenemos a las 12:30 también el partido entre Deportes La Serena y Unión La Calera en el estadio La Portada. Y después está agendado el duelo de Huachipato con Colo-Colo, 3 de la tarde.
9: Por cumplir.
16: Por cumplir, ya está eliminado Colo-Colo. Y este día domingo también, 6 de la tarde, O'Higgins con Palestino en el estadio Codelco El Teniente. Se va a cerrar todo a las 18 horas también con el duelo en simultáneo de Deportes Limache y Everton.
9: Sí, ese grupo también está sentenciado también por cumplir, va a jugar O'Higgins y también Deportes Limache, un grupo que ya tiene O'Higgins clasificado a semifinales. La U mañana necesita también mirar de reojo lo que pase en la Portada de La Serena, así que quiere tener posibilidad de clasificar.
16: Así es, la Universidad de Chile tiene 7 puntos, es decir, obligada a ganar para alcanzar las 10 unidades que ya tiene Audax Italiano y Unión La Calera. Así que los ojos tienen que estar en ese compromiso donde, recordemos, se va a jugar el partido de Deportes La Serena con Unión La Calera. Los reciben ahí los papayeros que han tenido una mala copa.
9: Y ahí necesita que Unión La Calera no sume, que pierda de frontón, o sea, un empate... Deja fuera la U, más allá de que le termine ganando el Audax Italiano. Bueno, el Audax también tiene posibilidades de clasificación, ganándole a la U y esperando lo que pase ahí en la cancha de la portada de La Serena con Unión La Calera, también tiene posibilidades de clasificar. Hay tres con chances ahí en ese grupo, pero la primera chance la tiene Unión La Calera, después el Audax y la U recién tiene una tercera posibilidad. Después se emparejan por posición de la tabla 2025, o sea, el peor va a enfrentar al mejor. Coquimbo va a enfrentar al peor ubicado.
15: Y creen lo de Calera, que en el campeonato no ha visto bien, no ha dado bien bola y mira cómo está.
9: Exactamente, podría clasificar y enfrentar precisamente a Coquimbo Unido, y O'Higgins podría enfrentar a Ñublense tal vez, o la Católica también podría ser rival de O'Higgins de Rancagua, si es que hace la gracia hoy el equipo cruzado. Eso se va a saber mañana, después que culmine el grupo de la Universidad de Chile. Mañana se van a conocer las semifinales de esta Copa de la Liga, que se va a jugar la segunda semana de julio. Duelos de ida y vuelta, un partido a mitad de semana, el otro fin de semana, y la final será el 18 de julio en el estadio Elías Figueroa Brander de Valparaíso. Va a ser día sábado, o sea, no va a coincidir con la final del Mundial que se va a jugar en Norteamérica. Así que tendremos final de Copa de la Liga sábado, final de Mundial el domingo 19 de julio, lo que viene en el fútbol chileno. La próxima semana se cierra la primera rueda y después tendremos la fase de grupos completa de la Copa Chile 2026, don Braulio.
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9: A propósito, Rodrigo, repasemos voces de lo que dejó el partido de anoche, que dejó eliminado a Colo-Colo y que dejó polémicas. Ayer a la salida de Nelson Sepúlveda en el primer tiempo, dejó un cruce ahí durísimo entre el jugador y el entrenador del cuadro de Deportes Concepción, Fernando Díaz.
16: Sí, fue una situación llamativa que obviamente estuvo analizando el técnico, pero vamos a escuchar en primer término a Hernán Caputo, que ha abrochado esta clasificación en un buen momento de su equipo, también clasificado en la Copa Libertadores, peleando por los primeros lugares en el torneo nacional. Así resumió su sentir con esta clasificación en la Copa de la Liga, Hernán Caputo.

0: La entrega del equipo después de tantos partidos juntos.
1: La declaración del técnico clasificado, el técnico de Coquimbo Unido, y lo que apuntabas tú, Rodrigo, esta modificación en el primer tiempo de Nelson Sepúlveda, que, bueno, es un jugador de experiencia en el medio campo, minuto 42, sustitución, y ahí viene el enfrentamiento directo. Obviamente, palabrotas para el técnico, estaba muy ofuscado por el cambio, intentaban controlarlo en la banca sus compañeros, pero no había caso. Él, a viva voz, estaba en contra de su entrenador. Esto dijo Fernando Díaz cuando le preguntaron por la reacción de Nelson Sepúlveda.
2: Pésimo, porque yo también estoy molesto. Uno se molesta, así que está claro lo que va a pasar.
3: ¿Qué va a pasar en ese sentido?
2: Lo que tiene que pasar, ¿no?
3: ¿Alguna decisión ya tomada? ¿Conversó con él en el camarín?
2: No, digo, va a pasar lo que tiene que pasar,
3: ¿no? ¿No va a contar más con él, por ejemplo?
2: No sé, ahí lo vamos a ver.
3: Pero ¿no hay posibilidad de dialogarlo quizá, a veces en caliente, pulsaciones a mil?
2: No comparto eso, que los jugadores que están entran caliente, salen calientes, puedan hacer lo que quieren. Hay educación y hay un respeto por la autoridad en todo, es simple. Y todos los jugadores lo saben, y todos los jugadores lo saben.
3: ¿Le había tocado algún momento así en su carrera como técnico?
2: No. Por lo mismo sé lo que va a pasar.
3: ¿Lo dialogó ya quizás con algún directivo?
2: No. Son situaciones incomprensibles. Son situaciones que no deben pasar nunca.
1: Ahí están las declaraciones de Fernando Díaz, Rodrigo Contreras, que obviamente son declaraciones llamativas. Él dice, todos saben lo que va a pasar.
4: Claro, dejando claro lo que va a pasar con el jugador, que es un futbolista muy querido en Deportes Concepción, fue el héroe del ascenso en Calama. No sé si entender al jugador la calentura porque salió en el minuto 42, o también entender al técnico porque Cruza fue duro. Fueron sí. Grosería, derechamente lo que le dijo Sepúlveda al Nano Díaz.
5: Sí, yo creo que hay que... A ver, el momento que está viviendo... Está viviendo el equipo, nos da para reacciones extemporáneas. Y por supuesto, menos agarrar a Garabato o agarrarse entre a Garabato. Y con mayor razón, aquí el que tiene la autoridad, no el poder, la autoridad, que en este caso es el técnico, es el que tiene que dar el primer paso y tratar, por el bien del equipo, de lo posible pasar este trago amargo lo más veloz posible, pero con una conversación honesta, con disculpas de por medio, tiene que generar la instancia. Si después no se arreglan, ese es otro tema. Pero muchas veces la pega del entrenador es también, no digo que agachar el moño, pero sí darle instancia para que se converse nuevamente. Y creo que el que la tiene que hacer es él. Creo que él, independiente de quién tiene la razón o no, porque nosotros no sabemos lo que pasa en la semana. Pero independiente de eso, él tiene que generar ese ambiente para decir, oye, conversemos. Y si de la misma conversación se mandan a la punta del cerro los dos, bueno, ok. Pero por lo menos se dio la instancia a conversar. Sí.
4: Bueno, fue muy particular el segundo tiempo, con chance para Deportes Concepción clarísima, y la última de la Ribey, que fue, la verdad, fue clarísima.
5: Esa no la pierde nunca, la Ribey.
4: No, fue al lado del arco, cabezazo. El arquero estaba cargado hacia la derecha y la mandó fuera de la cancha. Ahí tuvo el empate Concepción, lo que hubiese dejado a Colo Colo con vida mañana en su duelo frente a Huachipato, que al final va a ser solamente por cumplir. ¿Esto cambiará en algo, Rodrigo, la planificación del Tano Ortiz en cuanto a la oncena, los jugadores que va a disponer mañana, considerando que es un partido donde ya no se juega nada?
1: Viajaron canteranos, me comentaban que igual van a jugar jugadores habituales de las formaciones de Colo Colo, pero hay algunos canteranos dentro de la planificación, pero Colo Colo viajó con su equipo estelar, y tenemos ahí para cuando gustes las declaraciones del técnico de Colo Colo, que explicó cómo va a enfrentar el partido.
4: Escuchamos a don Braulio Martínez y vamos a saber de Colo Colo, por supuesto.
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4: Nos quedamos contigo, Rodrigo, para saber de Colo Colo, que va a estar jugando mañana, transmite Cooperativa de todas maneras el duelo frente a Huachipato.
1: Exacto, que va a tener como una de las novedades en Colo-Colo la presencia de...

0: el portero Eduardo Villanueva en reemplazo de Maureira, que está pronto a jugar con la selección chilena sub-20. Esto fue lo que explicó el técnico, de lo que le dijo a sus jugadores, cómo hay que enfrentar este partido sabiendo que la eliminación era una posibilidad concreta. Esto fue como los mentalizó y lo que van a hacer mañana en cancha.
1: La forma de trabajar y de hacer una semana completa a nivel grupal ha sido igual o mejor de lo que venimos trabajando, y preparar el partido el día domingo independientemente del resultado. Nosotros somos una institución donde salimos a buscar el resultado y trataremos de ganar por la imagen del club y para terminar bien esta copa.
0: Ahí estaba la explicación de Fernando Ortiz de tener que dejar arriba el nivel de Colo-Colo en esta copa, que siente él se le escapó en aquel partido frente a Coquimbo, donde termina perdiendo 1-0 y donde había puesto algunos jugadores jóvenes. En aquel minuto también lo expulsaron. De hecho, no va a estar Fernando Ortiz en la banca de Colo-Colo mañana, lo tendrá que hacer su asistente porque tiene que pagar esa fecha de castigo. Respecto a los jóvenes y la eventual posibilidad de jugar, esto dijo de cómo los ve preparados.
1: Todos los jugadores son profesionales. Yo no mido si quedo afuera o tengo la posibilidad de pasar de a semifinal. Ellos tienen que estar preparados para cuando el técnico decida jugar. No soy de en estos momentos de escatimar nombres, porque sabemos la institución en que estamos y sabemos lo que representa jugar en este club. Entonces ellos tienen que estar disponibles si el entrenador requiere su presencia en el campo.
0: El último equipo que estuvo trabajando el técnico tiene a Eduardo Villanueva en portería, Matías Fernández, Javier Méndez, Joaquín Sosa, Eric Bimber. Eso es la defensa. En la mitad de la cancha, Tomás Alarcón, Rodrigo Catalán, ahí tenemos un canterano, Francisco Marchán, Vicente Martínez, Lautaro Pastrán. Y en el ataque, Maximiliano Romero. Viajó, por ejemplo, Arturo Vidal junto a la delegación de Colo-Colo, pero no trabajó en esa oncena titular.
2: Ya pues, Colo-Colo, que mañana va a jugar por cumplir solamente, raro, extraño para un equipo como el Cacique, pero creo que ese partido con Coquimbo fue clave para esta definición.
3: Sí, absolutamente.
2: Bueno,
3: absolutamente.
2: Muchos le reprochan que haya jugado con un equipo más bien alternativo, mixto.
3: Sí, yo creo que es bueno también que vea otros nombres, pero bueno, las consecuencias están ahí a la mano. Yo tengo la impresión que si bien es cierto es un torneo importante porque te da rápidamente una clasificación internacional, pero Colo-Colo creo que está requete contra pensando en el campeonato nacional, más que en otra cosa, más que la Copa Chile, más que la Copa La Liga. O sea, yo tengo prácticamente la certeza de que su único objetivo es salir campeón del campeonato nacional, no de otros.
4: Don Braulio.
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2: Somos Cooperativa Deportes. Acá estamos en el Claro Arena esperando el partido que comienza a las 6 de la tarde. Esperando los partidos, la definición del grupo B de esta Copa de la Liga, donde Ñublense tiene la primera opción, donde la Católica tiene allí una posibilidad, pero que no depende de sí misma para lograr la clasificación a las semifinales de este certamen, que otorga un cupo a la Copa Libertadores de América, como el Chile 3. Dice Gonzalo Jara, acá en el chat de YouTube, yo que Ortiz pongo juveniles en su mayoría, ya que no tiene sentido el partido de mañana. No se juega nada. Veremos. Marisol Ojeda, siempre atenta. Saludos para ella. De Rancagua. Dice, ninguna posibilidad de que la U pase de fase. Tiene que esperar lo que pase en la portada. Tiene que esperar una derrota de La Calera y ganarle al Audax italiano. El Audax también, lo propio, tiene posibilidad de avanzar también el equipo itálico. Cristian López, desde siempre no he compartido la forma de jugar de los equipos de Fernando Díaz, pero desde que lo que sucedió con Palermo en Unión Española, se me atravesó Díaz. Sí, siempre ha tenido salidas conflictivas. En Coquimbo también se agarró con un jugador, con Farfán.
3: Sí.
2: Tuvo ahí un conflicto y después con Esteban González. En Iquique tampoco se fue bien. Bueno, él tiene una personalidad muy particular. No es una mala persona, lo conozco y sé que es un gran profesional, es una buena persona, pero claro, ha tenido conflictos en los últimos años.
3: Bueno, y de hecho pues tú lo dijiste con Esteban González, claro.
2: Sí. Bueno, pues no terminó bien la relación.
3: Claro, de hecho en algún minuto, recuerda que nos dijo una persona que no saludaría nunca más.
0: Sí, es verdad. ¿Y habrán técnicos polacos que te entiendan? Profe, ¿sabe que le dije de todo? Perdóneme. ¿O se cruza una línea?
3: Depende, es que depende del nivel de confianza que hay entre ellos. Porque hay, de pronto hay relaciones que uno la mira de afuera y dice, chuta. Pero a veces hay, no digo que excepciones, pero sí hay técnicos que, digamos, con algunos tienen ciertos permisos, a veces con los más experimentados.
0: Ortiz Vidal, por ejemplo.
3: Claro,
0: que le dijo,
3: exactamente.
0: Miren lo sí, que hace y nos fue, va como nos va, dijo
3: Ortiz
0: Vidal.
3: Ortiz fue vivo también. Ortiz fue vivo porque en el momento cúlmine, como que dijo ya, no, como que se hizo el hit, como que no, cuando le había tirado lo que dijo Vidal el año pasado. O sea, ¿tú, alguien cree que él lo hubiera dicho en Europa, por ejemplo? Y apá, lo dijo acá porque acá puede.
0: Claro.
3: Entonces, pero acá, ¿sabe? Porque lo puede hacer. Y Ortiz se hizo, agachó el moño y más. No, yo no tengo idea, yo voy a conversar con él. Y después conversaron y ahora son todos amigos, claro. Y el equipo está ganando, felices con eso.
0: Acá Sepúlveda quizás dice, hice los dos goles que dieron el ascenso, puedo.
2: Tiene jineta. O tiene inmunidad al respecto. Acá pregunta Topi Lover, ¿lo de Nano Díaz fue decisión técnica o el jugador pidió salir? No, fue decisión de Fernando Díaz. En minuto 41 del partido lo saca porque, claro, necesitaba quizás mover alguna pieza ahí en la zona de volantes. Perdía Concepción el partido y fue una decisión técnica. Hemos visto casos y muchos de entrenadores que hacen cambio en el primer tiempo. Bielsa generalmente lo hacía. Por lo menos en el Leeds me acuerdo un par de veces, la selección chilena también, en un par de oportunidades también hizo cambio en el primer tiempo. Hay un amistoso en México, previo al Mundial de Sudáfrica, donde también hace un cambio en el primer tiempo. En Colombia, no sé si te acuerdas, Rodrigo, cuando Chile clasifica al Mundial de Sudáfrica, que saca a Fernández e ingresa a Valdivia en el primer tiempo. Hace un cambio táctico ahí porque la estaba pasando mal y bueno, termina resultando el
0: doloroso
2: Chile.
0: Doloroso cambio en el primer tiempo. Yo creo que está a la altura de que ingreses y te saquen a los 15, 20.
2: Claro. Pero a veces los entrenadores tienen eso porque quieren cambiar o sienten que cometió un error en el armado del equipo y después el rival te está sobrepasando y hacen el cambio nomás. Pues. Hay entrenadores que son así, otros que esperan el primer tiempo nomás para, claro, para evitar esto, la polémica y. Bueno, el disgusto del jugador también, que uno puede entender que puede estar caliente, pero hay que tener también altura de mira y puede salir molesto, pero no salir insultando al técnico. El técnico a la larga el que toma la decisión allí de lo que pasa en la cancha.
0: Rodri,
2: dime.
0: A todo pulmón se canta en la cancha del Estadio Nacional a esta hora el himno nacional porque está la selección sub-20 alineada ya en el terreno de juego para enfrentar a Brasil. Recordemos que este es un partido amistoso del equipo de Sebastián Miranda, que está preparando a su equipo, obviamente, para el sudamericano que se va a disputar el 2027 y que busca clasificación al Mundial de Uzbekistán y Azerbaiyán. Así que ahí está Chile en cancha. Por ejemplo, un nombre destacado, Gabriel Maureira, el portero de Colo-Colo, encabeza esta nómina. Que está, como te decía, en cancha. Está Justin Cuevas también, el delantero de Colo-Colo, también es uno de los nombres que aparecen como titulares para este partido.
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2: Muy bien, estamos esperando por las formaciones de los equipos. Ya son las 5 de la tarde, a una hora del inicio del partido. Acá se cerró el cielo. Había solcito, no calentaba mucho, pero ahora definitivamente ya se cerró el cielo. Cielos cubiertos acá en la precordillera y comienza a bajar la temperatura y comienza a ingresar la gente. Maximiliano Videla, una formación que todavía no está ratificada, pero que seguramente, y lo que nos ha contado el Seba Aguilar en la semana, va a tener cambios. Va a rotar el equipo Daniel Garnero, más allá de que está obligado a ganar y por una diferencia.
6: Seguramente Daniel Garnero va a rotar un poco el equipo, también por el trajín que viene trayendo el conjunto cruzado. Recordemos, jugó 14 partidos entre abril y mayo, y a eso hay, claro, hay que sumarle este desafío de la Copa de la Liga, al cual se llega con una segunda chance para meterse a las semifinales. Así que claro, Daniel Garnero opta por parar un equipo mixto, al menos en lo que se ha entrenado durante la semana. Y estamos a minutos nada más, ya son las 5:01, así que reglamentariamente ya debería estar la formación de la Católica, también la de Cobresal. Esperamos entonces por las papeletas oficiales.
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2: Aprovechemos de hablar de otros temas, esperando las formaciones. Maximiliano Videla, anticipemos lo que viene mañana con la final de Roland Garros. Sin jugar, Flavio Cogoli avanza a la final. Zverev se tuvo que exigir un poquito más. Y también cerramos con la definición del Roland Garros femenino hoy en esta jornada sabatina, con Andriva llevándose el título.
6: Justamente, arma de doble filo lo que pasa ahí con Flavio Cogoli, que no juega su partido de semifinales. Sería algo a favor si es que estuviéramos hablando de que Sasha Zverev ha tenido que jugar algunas maratones durante estas dos semanas, pero es todo lo contrario, ha tenido solo dos partidos a cuatro sets, el resto los ha ganado todos en set corridos, estuvo ayer un poquito más de tres horas en cancha, es decir, no alcanza a ser un tiempo o un trajín de semana de Zverev para hablar de una votación físico de cara a esta final, sino que todo lo contrario, pasa a ser algo a su favor porque va a llegar con más ritmo que su rival, que va a venir de cuatro días sin competir, y encima, claro, no había tenido antes partidos muy exigentes Flavio Cogoli. Por lo mismo, me parece que el hecho de que no juegue esta semifinal con Arnaldi, que se retiró por un tema viral, le juega más en contra que a favor al italiano, que ya de todas maneras no era favorito para esta definición de Roland Garros, donde todos los ojos van a estar puestos en Alexander Zverev, que tiene la gran chance en su cuarta final de Grand Slam de ir por su primer título. Ya estuvo cerca en el US Open de 2020, donde sacó para partido frente a Dominic Thiem, se fue al quinto set con Carlos Alcaraz en Roland Garros 2024, y poquitas chances tuvo frente a Jannik Sinner en la definición de Australia de 2025. Ahora sí, amplio favorito en esta final, Flavio Cogoli. Eso sí, es un jugador valiente, un jugador rápido, un jugador que tiene muy buena derecha, y que si Zverev flaquea, si ve que esa cabeza empieza a sucumbir ante la presión, no va a dudar en meterse en el partido, y en ese caso se lo puede pelear. En primer término, la pelea es entre Zverev y su capacidad mental. Si es que empieza a flaquear, Cogoli va a estar ahí para aprovechar esa chance, así que no se puede confiar el alemán de cara a mañana.
2: Sí, amplio favorito sin duda, sí. Y además el punto pendiente en su carrera, ganar un grande, y ha tenido varias posibilidades.
6: Claro, tiene un currículum, un palmarés.
2: Me acuerdo del US Open con Thiem,
6: por ejemplo. Claro, ahí tuvo, como decíamos, estuvo sacando para partido 5-3 en el quinto set y no lo pudo cerrar, lamentablemente. Zverev, en esa época lo festejábamos por Nicolás Mazú, que estaba en la banca de Dominic Thiem. Y después, claro, en el quinto set con Alcaraz en Roland Garros 2024, perdió en tres sets corridos con Jannik Sinner en Australia 2025. Es su gran chance de cerrar un currículum extraordinario. Ha sido dos del mundo, bicampeón del torneo de maestros, tiene 7 títulos de Master 1000, medallista olímpico, Alexander Zverev, medallista de oro. Es decir, claro, para coronar esto, viendo que es muy difícil que sea número uno del mundo, le falta sí o sí esta corona de Grand Slam, que ya tiene Mirra Andreyeva, la pupilo de Conchita Martínez, joven promesa del tenis mundial, promesa porque es joven nada más, porque ya está metida en el top 10. Hoy se quedó con su primer título de Grand Slam, le ganó a la sorprendente polaca proveniente de la quali, Maria Chwalinska, 6-3 y 6-2. Entonces la rusa para quedarse con su primer título grande, Rodri.
2: Perfecto. Volviendo a lo de Cogoli, un tenista que tenía un crecimiento exponencial, ¿sirve de algo llegar a tan descansado porque lleva varios días sin tenis? Son cuatro, claro.
6: Sí, no, es que lo que comentábamos al principio, una cosa es, ¿te sirve llegar más descansado si es que tu rival ha tenido que jugar partidos a 5 sets y maratones y partidos largos y complicados? Pero no es el caso de Zverev, que ha estado jugando día por medio, ha tenido 2 partidos a 4 sets, el resto en set corridos. Entonces, más que cansado, a esta final Zverev llega con ritmo, llega con todo lo contrario a algo negativo, llega con algo positivo, y eso convierte el hecho de que Flavio Cogoli no haya ganado la semifinal en cancha, que haya podido descansar entre comillas, en un punto negativo para él, porque va a llegar con menos ritmo de competencia. 4 días sin competir frente a un jugador que viene fino, que viene fresco físicamente, eso me parece que va a terminar siendo un punto a favor de Alexander Zverev. Como te decía, mañana es Zverev contra su cabeza. Si la cabeza no falla, seguramente va a ganar el partido. Si la cabeza empieza a flaquear en algún momento, Flavio Cogoli va a estar atento para meterse, y ahí se le puede complicar la cosa a Zverev en camino a ganar su primer grande.
2: 9:00 de la mañana.
6: 9 de la mañana.
2: Para tomar el desayuno, sí, en la camita viendo la final.
6: Justamente. Hoy día tuvimos dos campeones sudamericanos, marquémoslos en dobles. ¿Verdad? Horacio, sí. Ceballos junto al catalán Marcel Granollers ganaron su segundo título allá en París. Ganaron la final por 6-4 y 6-2. Y Guto Miguel, el brasileño que ya juega tenis profesional a sus 17 años, que está cerca del puesto 300, pero que no le alcanzó a meterse en la quali. Por lo mismo jugó el torneo junior de Roland Garros. Hoy ganó la final, doble 6-4, su triunfo para volver a tener a un sudamericano campeón junior en Roland Garros. Cristian Garín en 2003 había sido el último. Habíamos tenido a Joao Fonseca ganando el US Open, a Axel Keller, el argentino que después decidió estudiar, también ganando el US Open hace un par de años. Así que un nuevo título de Grand Slam para una promesa sudamericana.
2: Muy bien, eso con el tenis mañana. Oiga, a las 9, dime.
6: Lo último, Milovan, ¿sí?, Kejevich, lo felicitamos, nuevo presidente de la Federación de Tenis de Chile, quien estuvo en el micrófono de Cooperativa el jueves.
2: El jueves, sí.
6: Se quedó con el sillón, en su directorio destaca la presencia de otro candidato, Francisco Puelma, presidente de la Asociación Metropolitana de Tenis Oriente, va a estar como director, era candidato, fue la segunda mayoría, termina quedando como director entonces en el directorio del nuevo presidente, Milovan Kejevich, que mañana lo vamos a escuchar ya como presidente electo en el micrófono de Cooperativa.
2: Perfecto, estaremos escuchándolo mañana en las tardes deportivas al nuevo presidente de la Federación de Tenis. Para cerrar,
6: oiga, lo último, ahora sí,
2: Tomás, yo también Barrios, tengo algo, pero dele.
6: Tomás Barrios en el Challenger de Bratislava ya tiene sorteo, va a volver a la competencia el chilenejo, enfrenta a Tanasi Kokkinakis, el australiano que fuera top 20 mundial, que fuera campeón de dobles de Australia, que tuvo una lesión de pectoral y tuvo que hacerse un trasplante de pectoral, que lo tuvo fuera de competencia mucho tiempo y ahora está volviendo.
2: ¿Y a decir algo, Flaco?
6: Trasplante de pectoral, le pusieron el gemelo de una persona fallecida en su pectoral.
3: Mira, curioso, sí, ¿no? Sí, ese sí que lo he escuchado. Había trasplantes, bueno, de varios, de injerto, claro, bueno, trasplante de poto también.
6: Le pusieron, claro, lo que le decía. Le pusieron el gemelo de una persona fallecida en su pectoral y está volviendo a la competencia ahora en el circuito Challenge.
2: Oye, lo que quería preguntarte es si había visto el documental de, o la serie en rigor, de Rafael Nadal en, sí, Netflix. ¿La viste? ¿La terminaste?
6: Sí, la vi.
2: Yo la terminé anoche.
6: La vi entera. Yo la vi en una noche. Eran 3 horas y media, sí, que uno se demora. Ahí me la devoré.
2: Una noche. No, yo la, claro, terminé ayer y bueno, casi lloro.
6: Sí,
2: la emoción. ¿Sí? La, no quiero hacer spoiler porque tienen que ver la serie. Lo que ha sufrido Rafael Nadal por llegar a la alta competencia, claro, por el, sí, tema de las lesiones, el tipo sobreexigió el límite.
3: Sí.
2: O sea, sobrepasó el límite impensado. No, es impresionante. Casi lloro porque el tipo tanto amaba el tenis, o sea, tanto amaba la competencia que el tipo, no sé,
3: fue capaz de sacrificar su cuerpo,
2: pero
3: más
2: todo,
3: allá.
2: O sea, lesión de, tenía una enfermedad en la planta del pie, lesión de rodilla, lesión de cadera, muchísimas cosas que le pasaron en su vida y la manera como se reinventaba y terminaba siendo número uno del mundo o ganaba Grand Slam. Sí. Cuando veía que veía lejos el hecho de poder retornar tal vez a la alta competencia, lo conseguía.
3: O sea, se retira un tiempo y cuando vuelve
2: por eso
3: de manera brutal.
2: Esa pasada para mí es lo mejor del documental o de la serie que está en Netflix. Véala, se llama Rafa, que la estrenaron esta semana.
6: Cuatro capítulos,
2: sí, de una hora aproximadamente, algunos, sí, más cortos. El último dura una hora, pero impresionante para aprender, o también para conocer la realidad del deportista de alta competencia, que se sobreexige de una manera que uno, la verdad, no tiene conciencia.
6: Y en el tenis pasa mucho, todos los tenistas viven algo parecido a lo de Nadal. El tema con Nadal es lo que logra pesa esos dolores, pero todos juegan con dolor y todos sobrellevan sus carreras con alguna molestia física siempre. Lo decía Fernando González también, uno tiene que aprender a jugar con dolor, con alguna lesión, siempre va a haber algo porque la alta competencia es así. Por eso cuando uno escucha que Cristian Garín dice, es que me duele, y se baja de tres torneos seguidos, hay que recomendarle el documental de Rafael Nadal, quizás a quien fuera el número 20 del mundo.
2: Dejo ahí un datito, en un partido él pide que le anestesien la pierna para no sentir el dolor.
3: Exactamente. Sí. Bueno,
2: el partido Grand Slam, lo deja ahí.
3: Sí, lógico. Ahora, y eso tiene un valor gigante, porque en el fondo nosotros también, yo más de alguna vez me infiltré para jugar,
2: sí,
3: cosas que no... Si uno de mis hijos me dijera, oye papá, voy a hacer esto, le pego un cachuchazo, le digo, ¿cómo se te ocurre que hay que hacer eso? No lo hagas. Pero yo por lo menos tenía 10 compañeros más, pues.
2: Sí.
3: O sea, tenía donde apoyar, un tenista no, un tenista tiene que salir solo, entonces tiene un mayor valor incluso. Pero es verdad, a esa edad y sobre todo con el amor que le tiene, en este caso al tenis, nosotros al fútbol, somos o fuimos irresponsables muchas veces a niveles que probablemente tú no se lo permitirías ni a un hijo, ni a un amigo, ni nada por el estilo.
2: Ya, pues ahí está la recomendación hecha en Netflix, Rafa. Son 4 capítulos, véanlo. Imperdible la historia de Rafael Nadal. Además, está participando Federer, Djokovic y otros protagonistas del circuito. También Carlos Moyá, que fue, creo, parte relevante en la segunda parte de su carrera. Don Braulio.
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2: Somos Cooperativa Deportes, 5 de la tarde, 12 minutos. Trabajan los arqueros de la Católica acá en el sector sur del Estadio Claro Arena. Trabajan los porteros. Veremos si Bernedo o Melo será titular esta tarde.
0: Rodri.
2: Ya estaremos repasando la formación de la Católica que acaba de salir calentita del horno, Rodrigo Gómez.
0: Sí, hay partidos en desarrollo a esta hora de la tarde. Lo decíamos de la selección chilena sub-20, ya ha comenzado el duelo. 9 minutos de juego, están igualando 0-0 en este partido amistoso frente a la selección brasileña. Además del partido de Portugal y Chile, a esta hora, por ejemplo, se juega Inglaterra-Nueva Zelanda. Acaba de comenzar el segundo tiempo, 4 minutos de juego, está ganando Inglaterra por 1-0. Bolivia es sparring de Escocia. 47 minutos, acaba de comenzar también el segundo tiempo, 4-0. Está ganando la selección de Escocia. Qatar igual a 0-0 con El Salvador. Y dentro de un rato vamos a tener, por ejemplo, a Brasil en cancha jugando frente a Egipto. 6 de la tarde, Venezuela-Turquía también. 6 de la tarde y Argentina frente a Honduras a las 20 horas. Algunos partidos que marcan la agenda internacional en esta jornada de día sábado. Y te cuento, Rodri, que estaba revisando por acá ecos de la derrota de la selección chilena, este triunfo 2-1 de Portugal. Por ejemplo, Marca dice: Guedes se viste de Cristiano para iluminar a Portugal ante Chile. Destacan, por ejemplo, en la redacción de Marca, el gol de Cepeda, la actuación de Vigoruk, nombres destacados. Y para mal, dicen, por la tangana a Román, que se vio involucrado en esta pelea con Rafael Leao. Ahora, hasta ahí todo tranquilo, pero tú te vas a los medios de Portugal, por ejemplo, o Yogo, dice, la confusión en el terreno de juego culmina con la expulsión de Rafael Leao. Está en peligro para su debut en el Mundial, y las crónicas que se escriben a esta hora, también en A Bola, están ahí, en eso, en si es que Rafael Leao puede ser sancionado por el código disciplinario de la FIFA y que esto pase más allá del partido amistoso con Nigeria y que pueda eventualmente perderse el estreno en la Copa del Mundo. Así que felices con el amistoso que nos hicieron. No mucho, porque la pelea para ellos los marcó y están tiritando por Rafael Leao.
2: Bien, también hoy se hacía exámenes Neymar, lo dijo ayer Carleto, así que seguramente después del partido dirá algo Ancelotti sobre la situación de Neymar de cara a la Copa del Mundo, que hoy se iba a realizar un examen clave para saber si la próxima semana podía integrarse o no a las prácticas amistosos preparatorios para la Copa del Mundo, que comienza, recordemos, el próximo jueves con México y Sudáfrica a las 3 de la tarde de nuestro país.
0: Y le sumamos una.
2: A ver.
0: Leonardo Valerdi sufrió una lesión muscular en el sóleo de su pierna derecha y se perderá la cita mundialista. Así que tiene una baja Argentina para el Mundial.
2: Sí, pues no iba a ser titular, pero sí creo que era primera alternativa para Scaloni. Valerdi, buena temporada tuvo el zaguero que juega en Francia. Así que una baja tendrá Scaloni. Veremos quién será el reemplazo del zaguero central formado en Boca Juniors. Para cerrar este polideportivo polaco Golber, Antonelli gana la pole del Gran Premio de Mónaco, así que será mañana. Creo que coincide con la final de Roland Garros, así que estaremos a dos pantallas mañana.
3: Es verdad.
2: ¿Qué te parece?
3: Y yo voy a estar en campeonato de patinaje de mis hijas. Así que
2: con celular. Pantalla.
3: Sí, no, y otra. De todas maneras. Sí, bueno, Antonelli sigue dando que hablar en un circuito bien especial. Mónaco, el 80% de las carreras de Mónaco, el ganador es el Poleman. Han sido, por ejemplo, 2022, si no mal recuerdo. fue una producto de una mala estrategia de Ferrari. Leclerc iba punteando, lo meten a pits, y cuando lo meten a pits le dicen stay out, o sea, no, quédate afuera, y ya había entrado un doble stack con su compañero, con Carlos Sainz, y ahí perdió la carrera, y la ganó Checo Pérez ese año. Checo Pérez que ahora está en Cadillac. Entonces es una carrera que en general no tiene muchas sorpresas, no tiene adelantar ahí es prácticamente imposible con estos autos que son más grandes, son más anchos que los de los 90. Entonces encontrar un espacio de adelantar ahí, pero sí entretenía igual, o sea, la salida al túnel, la curva, la rascás, la piscina, en fin, tiene varios sectores bien entretenidos donde los pilotos tienen que ir al límite, pero efectivamente con este primer lugar tengo la impresión que los que van a ir un poquito más atrás, que son Verstappen y Hamilton, van a ir a provocar a Antonelli al error.
2: Eso te iba a preguntar, porque ayer con el Seba Aguilar, la tarde deportiva, comentábamos quizás la inexperiencia, que sea piloto joven, le puede pasar la cuenta en este circuito que es tan traicionero a veces para los más jóvenes.
3: Yo creo que va a ser, conociendo la trayectoria que tienen, especialmente Verstappen, que Verstappen es un tipo muy, muy duro. Es a veces rayanlo, más de alguna vez rayado en lo mala leche. Y creo que, claro, lo van a ir a presionar para que cometa el error. Seguro, seguro, seguro. Pero además, hoy día las dos Ferrari están andando realmente muy bien, muy, muy, muy, muy bien. Y van a tener que necesitar un buen trabajo en equipo. Porque muchas veces en carreras así, donde tienes pocas posibilidades de adelantar, son las duplas las que te hacen ganar. Que uno aguante a otro, por ejemplo, y que lo retrase para que uno de los pilotos pueda ir a pillar al que está más adelante. Así que esperemos que sea una linda carrera. Yo, honestamente, en Mónaco hace mucho tiempo y ya que me dejó gustar, sobre todo con este tipo de auto.
2: ¿No te gusta?
3: No.
2: Ayer Verstappen criticaba a los que no les gusta Mónaco, decía. Es tan tradicional que...
3: Sí, es tradicional, todo lo que queráis, pero...
2: Le echa la culpa a los jóvenes de redes sociales.
3: Sí, sí, a mí personalmente... Porque dejó con estos autos dejó de ser una carrera. Si al final es administrar. Es, monótono, ¿no? es administrar. Si tú administras bien la carrera, las posibilidades de cambiar de lugares son muy bajas. Muy, muy, muy, muy bajas. A diferencia de otros circuitos donde tienes zonas de adelantamiento, acá no casi no tienes,
2: claro.
3: Es muy, muy difícil, pero bueno, ojalá que sea igualmente una linda carrera.
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2: Ya estaremos repasando lo que dejó la eliminación de la Roja Femenina anoche en el Estadio Nacional, en una jornada histórica para ellas. Lamentablemente no acompañó el resultado y se quedaron fuera del proceso. Ya lo estaremos repasando con Ivo Bay. Los equipos trabajan en la cancha. Momento de repasar la formación de la Católica, Maximiliano Videla.
6: Que ya está confirmada, equipo mixto para Daniel Garnero, que tiene la segunda opción para meterse en la Copa de la Liga, en las semifinales entre los cuatro mejores. Le da la confianza de la épica a nombres que no venían jugando, acompañado, eso sí, por algunos que han sido titulares en estos buenos meses cruzados. El 11 de Garnero acá en el Claro Arena.

0: ataja número 27, Darío Melo, línea de 4 en el fondo. Por la derecha, el 28, Bernardo Cerezo. Centralizados, el 19, Branco Ampuero. Y el 2, Daniel González, para dejar por el costado izquierdo al número 3, al chueco Eugenio Mena. 3 son los hombres en la mitad de cancha. Va a estar con la número 5, Agustín Farías, acompañado por el número 13, Alfred Canales. Y el número 15, el Simbi, Cristian Cuevas. 3 son los hombres en la delantera. Por la derecha, número 25 para Diego Corral. Centralizado, número 18 para Juan Francisco Rosell. Cerrando el 11 cruzado, va a estar el número 7, Justo Yani. El equipo de Lucé, que quiere la épica acá en la precordillera.
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2: Ahí está la formación de la Católica. Finalmente Darío Melo será el titular en la escena de los cruzados, como se anticipaba en la semana, con varios cambios, con varias modificaciones de cara a este partido, más allá de la obligación para el equipo de Daniel Garnero de ganar y por buena diferencia para tener chances de clasificación, mirando lo que pase de reojo en Chillán con el partido entre Ñublense y la Universidad de Concepción. Rodrigo Gómez, tiempo y marcador en el Estadio Nacional. Se está jugando un amistoso importante para la sub-20.
3: 0-0, 18 minutos del primer tiempo. Está cerrado el compromiso para la Roja y ahora ahí sí, perdón. Viene un tiro de esquina a favor de la selección chilena. Ha estado de ida y vuelta el partido, primeros minutos, evaluando ahí los rivales, lo que se van a encontrar a lo largo de este partido. 0-0, Chile-Brasil sub-20, partido amistoso en el Estadio Nacional.
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2: Repasemos lo que dejó anoche la eliminación de la selección chilena femenina de la Liga de las Naciones de la Conmebol. Tenía una chance clara de meterse en el repechaje mundialista. Ayer terminó su participación, en la última fecha va a quedar libre, por eso era obligación ganar Uruguay, pero lamentablemente no pudo hacer la tarea el seleccionado nacional, y por supuesto quedan cosas para el análisis. ¿Cómo estás?
4: ¿Qué tal, Rodrigo Contreras? Efectivamente, una noche amarga fue la que se vivió en Ñuñoa, porque la expectativa era otra, había ilusión en el público chileno, que llegó de manera generosa a alentar al equipo chileno a pesar de la baja temperatura que ofrecía el reducto ñuñoino. 22.000 espectadores marcando un hito para el primer partido, además de el conjunto femenino adulto en la cancha del Estadio Nacional, el principal reducto deportivo del país, que no se logró festejar de la manera que esperaba. Chile perdió 2-1 en una noche para el olvido del equipo en general, y particularmente de Diana Elder, que la vamos a estar escuchando bien caricaída después de la derrota que la tuvo a ella como una involucrada directa, considerando que el gol ecuatoriano, el primero, se origina de una mala salida en el fondo de Tian Edler, y posteriormente el penal en el segundo tiempo lo comete la meta chilena, que termina dándole un golpe durísimo, porque Baitere Parda había alcanzado la igualdad en el segundo tiempo y eso le había dado un segundo aire al conjunto Lucho Mena. Sin embargo, rápidamente una contra que logra hilvanar el conjunto ecuatoriano, llega a la zona penal y ahí aparece Cristian Heller llegando a destiempo y cometiendo la infracción penal que derivaría en el 2-1 definitivo. Chile se queda sin mundial, estaban obligadas a ganar las nacionales para llegar a la última fecha, donde van a estar libres con opción de clasificar a la próxima cita planetaria de Brasil. Bueno, pero con la derrota no ocurre esto, y además considerando que Paraguay goleó su partido. Lucho Mena, el técnico del seleccionado femenino adulto, asume la responsabilidad y hace su balance de esta eliminación de Chile de la próxima Copa del Mundo. Escuchamos a Mena.
5: Muy, muy triste, obviamente, amargado por este resultado. No era lo que buscábamos. Se agradece el compromiso de nuestras jugadoras, se agradece también la gente que vino a apoyarnos, que de verdad fue muy, muy emotivo. Y lamentablemente no obviamente soy yo el responsable de esto, y no encontramos las herramientas como para poder doblegar a Ecuador. Creo que tuvimos pasajes buenos, donde sobre todo el inicio del segundo tiempo, hasta el gol que hicimos, creo que fue muy bueno. Lamentablemente tuvimos también errores puntuales que obviamente te condicionan, pero así está, así es el fútbol. Uno planifica algo y no siempre te resultan las cosas como uno quiere, pero agradecido obviamente del compromiso de nuestras jugadoras, se entregaron por entero. A pesar de siempre estar en desventaja, y eso, bueno, siempre va a estar eternamente agradecido a eso.
4: Colombia-Argentina tiene las dos plazas directas en la Copa del Mundo. El repechaje lo van a definir entre Venezuela, Ecuador y Paraguay. Chile tiene 10 puntos, pero queda libre, ya jugó todos sus partidos y no tiene opción de sumar más. Así que queda en el camino el equipo de Lucho Mena. Christian Endler, una de las apuntadas la jornada de ayer, señaló que ha sido una temporada dura. Esto fue lo que dijo la guardameta nacional.
6: La verdad que ha sido un año muy duro, ¿no? A pesar de cumplir los objetivos con el club, ha sido un año durísimo a nivel psicológico. Nada, pues duele no cumplirlo, ¿no? Acá. ¿Cómo?
4: Ahí está Christian Endler, la meta del seleccionado chileno que, insistimos, Rodrigo Contreras, ayer ante 22.000 espectadores en la cancha del Nacional, no pudo ante Ecuador, no solamente por lo que se exhibió en la cancha, o más bien en el marcador, sino que también por el mismo trámite del partido. O sea, del minuto 10 ya se veía que el conjunto ecuatoriano estaba dominando mejor las acciones y a Chile le estaba pesando un poco más el encuentro. No lo pudo revertir y los mejores pasajes se fueron rápidamente disipando, particularmente con la infracción penal que derivó en el segundo tanto de las ecuatorianas. Chile sin Mundial, que a la última fecha, donde Chile ya no está en la discusión.
2: Ya pues, bueno, llegó un buen marco de público, eso hay que destacarlo, a pesar del frío, a pesar de las dificultades tal vez del horario, porque eran 7 de la tarde, día viernes, día de semana, los tacos, todo eso, Ivo, llegó un buen marco.
4: Sí, más de 22.000 espectadores, 22.052 espectadores en particular fue lo que llegó al estadio en la jornada de ayer, pero claro, iban todos esperando que Chile llegara a esa última definición y que derrotara a las ecuatorianas, a quienes ya había vencido anteriormente en esta Liga de Naciones Sudamericanas, que da pasaje a la Copa del Mundo, pero ahora no pudo reeditar aquella fórmula, perdió y quedó fuera.
2: Bien, bueno, la jugadora estaba muy afectada. Bueno, escuchábamos a Tian Heller que estaba también en esa tónica, bien cabizbaja, muy lacónica. Pegó duro, obviamente, la eliminación en varias de ellas, que por lo menos en la pantalla de la televisión se les vio muy, muy tristes.
4: Sí, pues, de hecho, nosotros la veíamos ahí, muy cabizbaja, acongojada por, claro, se debe sentir responsable por lo que pasó en la cancha y posteriormente en la zona de vestuario, el mismo rostro, las más experimentadas también, viendo que se escapa esta última opción de poder jugar una Copa del Mundo para quienes ya tuvieron la opción de disputar un certamen mundial allá por el 2019 en Francia. Bueno, se escapa esta chance y es por eso la frustración de las más experimentadas, Yarara Edo también, bien compungida después de que terminó el partido ante las ecuatorianas, porque se fuma esta importante opción que además estaba a la mano, considerando que Chile tenía que ganar a Ecuador, ya se había derrotado al conjunto de la mitad del mundo y ahora se señalaba que también la presión podía, lo descartó Luis Mena, haber sido un factor que digamos, complicara, que tensionara al seleccionado chileno. Explicaciones pueden haber muchas, pero la realidad es una sola: Chile quedó fuera de la Copa del Mundo y con la opción de haberlo cerrado en casa, o por lo menos de haber extendido esta disputa hasta la última jornada, pero quedó en el camino antes el conjunto chileno.
2: Bien, eliminada entonces la Roja Femenina del proceso mundialista, no estará en la próxima Copa del Mundo, tampoco estará en los Juegos Olímpicos, porque también este certamen otorgaba clasificación para Los Ángeles 2028 y a los Panamericanos también, de Lima 2027. Se va a perder tres competencias Chile, ya que no pudo obtener ninguno de los cupos, ni siquiera al repechaje. Ivo, cambiando de tema y aprovechando tu presencia, cuéntame algo del básquetbol chileno, porque estamos entrando en tierra derecha y la próxima semana se va a jugar la gran final en el Estadio Nacional, ¿cierto?
4: Sí, y en el sur está todo hasta el final, entredicho, considerando que Puerto Vara, uno esperaba, además había logrado buenos pasajes durante este playoff, se metió en la final de conferencia ante el supercampeón, también el equipo sólido de Español de Osorno. En Osorno se fueron 1-1, en Puerto Vara la misma fórmula, 1-1, en la jornada de ayer, triunfo otra vez muy estrecho. Uno ve los últimos dos encuentros que se han disputado en Puerto Vara, 87-83 el triunfo puertovarino el día jueves. En la jornada de ayer, 62-61 el triunfo de Español de Osorno, un partido muy apretado que va a obligar evidentemente a la definición el día lunes a contar de las 20:30 horas, con la cancha sordina repleto el gimnasio para ese quinto partido entre Español de Osorno y Puerto Vara. Veremos qué es lo que pasa, pero lo mismo podemos decir de la conferencia centro, donde aparecen dos equipos bien potentes, el campeón actual Leones de Quilpué ante la Universidad de Concepción, que están ahí dirimiendo quién va a protagonizar por esta zona del cuadro la final, la gran final que se va a disputar en el Polideportivo del Estadio Nacional el próximo 13 de junio. Así que apasionante esta última recta de el campeonato, donde ese cruce entre Español de Osorno, Puerto Vara, que saca el quinto punto, evidentemente que va a concitar la atención en esta semana, donde ya entramos a la última semana de competencia, porque la final va a ser el próximo 13 de julio. Barham Amor, gran figura en la jornada de ayer, el capitán, el emblema del conjunto de Español de Osorno, que logró anotarse con 22 puntos y ser la mejor figura para el conjunto de Rodrigo Muñoz. Así que está igualada aquella final de conferencia en el sur. Hay que ver qué es lo que va a pasar en un ratito más, 20:30 horas, con Leones de Quilpué ante la Universidad de Concepción. Están 1-1. En el primer partido golpeó primero el equipo quilpueño, que, dicho sea de paso, le cortó el invicto a la escuadra de El Bío Bío. Después logró recomponer el conjunto penquista y llegamos ahora a estos partidos que se van a disputar en la cancha de Quilpué con estadio repleto, por supuesto, para ver el campeón, el elenco de Guillermo Frutos, que insistimos a contar de las 20:30 horas va a recibir a la Universidad de Concepción. El día martes se va a jugar el cuarto partido, que podría ser definitorio, veremos aquello. También 20:30 horas el choque entre León de Quilpué y la Universidad de Concepción. Así que está lindo el básquetbol nacional con los cuatro mejores equipos de la competencia, digamos, el supercampeón, el campeón actual, el campeón de la Copa Chile, y además uno de los más regulares, como lo es el conjunto de Puerto Vara. Así que se prometen buenos partidos, eso es lo que hemos visto, mucha tensión y bien estrechos los marcadores, particularmente con lo que te destacaba en la conferencia sur, donde ayer fue muy apretado el partido entre Español de Osorno y Puerto Vara, triunfo del conjunto hispano 62-61.
2: Muy bien. ¿A quién le pone su fichita?
7: Ah.
2: Digo, Sebastián Bay.
4: ¿A quién le pongo la fichita? A la Universidad de Concepción.
2: Eso, ya. Ahí va la apuesta entonces.
7: Sí. ¿Campanil contra?
4: Sí, no, ha sido sólido. ¿Cómo?
7: ¿Contra quién la final?
4: ¿Contra quién? Puerto Vara. Tengo una linca que hacer Universidad de Concepción, Puerto Vara. Además, en este playoff se ha visto muy sólido al conjunto de Rodrigo Gavarra, que se ha metido ahí a pelearle una llave a Español de Osorno, que en un principio ganó su conferencia. Español de Osorno tiene figuras como lo mencionábamos, la de Barham Amor, pero que con regularidad el equipo de Gamarra se ha ido haciendo su espacio en esta final de conferencia y dejándola ahí, llegándola al quinto punto. Veremos el lunes.
3: Una pregunta para Ivo.
7: Por favor.
3: ¿San Antonio Spurs o New York Knicks? Final de la NBA, ya que estamos ahí
4: Los Knicks.
7: Va 2-0 los Knicks, ¿no?
3: 2-0. Ha ganado el primer partido 95-105.
7: Y de visita, y además.
3: 104-105, de visita.
7: Además van invicto, no han perdido ningún partido en la postemporada. Así que creo que lo pueden cerrar en casa.
3: El lunes, 20:30. Este día lunes van a jugar en Nueva York.
7: Exacto. Con Timothée Chalamet, el famoso actor ahí en las tribunas, hincha fanático de los Knicks. Ayer estaba festejando con los jugadores ahí en el vestuario.
2: ¿Timothée Chalamet?
7: Sí, pues.
2: No lo sabía.
7: Nominado al Oscar, recordemos, por su gran película Marty Supreme este año. Véanla, está en Amazon. Es de deporte, Marty Supreme, de un jugador de tenis de mesa, que es bueno para meterse en lío sin problemas.
3: Es requisito de famoso. ¿Ah? Es requisito de famoso ir a la NBA.
7: Sí, pues.
3: si no va a la NBA, no está en ese ranking de los... ¿Cuánto costaba uno de los aciertos más caros? $37,000.
7: Sí, ayer. Exacto. Sí, no, está carito.
3: $37,000.
7: Ivo, ahí. Ya pues, me acordé que hay una apuesta ahí. Tarde deportiva. ¿Te apostó algo? Si ganaba. Si ganaba, lo invitaba un sándwich.
4: Ah, sí, pues. Sí, así que... comida por medio, así que.
7: Sí. Hay que cumplir. Ya.
2: ¿Mardoqueo, no?
7: ¿Ah?
2: ¿Mardoqueo?
7: No sé, ahí.
2: Ahí a la vuelta.
4: ¿Qué lija? Sí, sí. También,
7: se adivina, firmó ahí. Creo que era la final o era el ganador del título. La final.
4: La final.
7: Sí, la final. Ya. Sí. Pues. Veremos. El martes estaremos en condiciones.
4: El martes sí, pues.
7: Sí. No, no es ningún caso. Es invitación para Uruguay. Por jugársela antes de tiempo. Ya pues. Don Ivo, buen fin de semana. Gracias.
4: Igualmente. Que estén bien. Buena tarde.
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7: Nos falta repasar la formación de la visita, ya eliminado hace rato en la Copa de la Liga, de mala temporada, está ahí en la parte baja, en zona de riesgo de descenso. ¿Qué manda a la cancha don Gustavo Huerta, Maximiliano?
8: Por cumplir, atravesó el desierto Gustavo Huerta para venir hasta acá, hasta Santiago, a cerrar su participación en la Copa de la Liga. Lo hace con el siguiente equipo.

0: ataja el número 12, Alejandro Santander, línea de 3 en el fondo, el 20, José Tiznado, acompañado por el 16, Franco Bechtol, y el 17, Juan Fuentes. En mitad de cancha por la derecha inicia todo el 20, Guillermo Pacheco, que va a estar acompañado por los volantes centrales, el 5, Agustín Nadruz, y el 17, Juan Fuentes, para dejar por el costado izquierdo al número 15, Antonio Castillo. Tres hombres en la delantera, con la 28 Francisco Moreno, con la 8 Estefan Pino y con la 11 Julián Brea, cierran el 11 de Cobresal acá en la precordillera.
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2: Ahí están las formaciones ya en la mesa de la Católica y de Cobresal para este partido que va a comenzar a las 6 de la tarde. Es la definición del grupo B de la Copa de la Liga. Más adelante te vamos a contar formaciones de Ñublense y también de la Universidad de Concepción para ver cómo se van a parar en este partido que estará mirando de reojo el hincha cruzado. Te lo estaremos contando en Cooperativa, minuto a minuto, lo que pase allá en Chillán, porque la Católica debe ganar y esperar lo que pase allá en el Nelson Oyarzún Arenas. Rodrigo Gómez, ¿te parece si repasamos la fecha 15 del ascenso, que ya ha tenido varios resultados marcados y también enfrentamientos directos, sobre todo en la parte alta? Hoy en la tarde, en la noche en Talca, se va a jugar un partido de aquellos.
3: Sí, que tuvo de hecho apoyo ahí al límite, con algún cruce también con los jugadores de la barra de Rangers, que fue hasta el hotel a entregar ese respaldo. Van a jugar con Santa Cruz a las 20:30 horas en el conjunto piducano. Obviamente la tensión está al límite y ayer tuvieron esta especie de arenga, pero obviamente con barristas que están bien enojados por el momento y se lo hicieron saber a los jugadores. Otro partido que va a jugar a las 20:30 horas va a ser el de Deportes Iquique y Recoleta. Y ya tenemos tres resultados definitivos en esta jornada 15 del ascenso. San Luis derrotó 1-0 a San Marcos. Copiapó le ganó hoy a Santiago Wanderers 1-0. Puerto Montt recibió a Cobreloa. Empataron 1-1 y continúa, después de estos dos partidos, 20-30 horas que ya les detallaba, Iquique Recoleta, Rangers Santa Cruz. Mañana continúa con Antofagasta Magallanes a las 15:30 horas. Deportes Temuco va a recibir a Curicó Unido. Eso ya es el día lunes a las 7:30 de la tarde. En el mismo horario van a jugar Unión Española y Unión San Felipe. Completando esta fecha 15, transitoriamente, la tabla indica que Cobreloa es el líder con 29 unidades, segundo queda Santiago Wanderers con 26, tercero San Marcos 25, cuarto Deportes Temuco con 23. Ahí con el mismo puntaje está San Luis de Quillota y Deportes Puerto Montt. Séptimo aparece Antofagasta, que tiene 22, al igual que Copiapó. Novena, la Unión Española, 21 puntos, al igual que Magallanes y Recoleta. Curicó Unido tiene 15 unidades, decimosegundo lugar. Unión San Felipe, decimotercero con el mismo puntaje. Deportes Iquique, en mala campaña, decimocuarto lugar, 12 puntos para los Dragones Celestes. Penúltimo es Deportes Santa Cruz, tiene 9 puntos. Y colista Rangers, con 3 puntitos.
2: O sea, es clave lo que pasa hoy día en Talca. Si gana, va a quedar ahí a tiro de cañón del
4: Santa Cruz.
2: Penúltimo, Santa Cruz, claro.
4: Claro, tiene que cortarle lo más posible porque hoy día es el objetivo más claro que tiene. Hay que recordar que también, lo decía Rodri ahí, Antofagasta tiene que jugar mañana. Hay un par de partidos que todavía tienen que jugarse porque seguramente van a mover la tabla, pero la parte de arriba está muy entretenida porque hay harto equipo metido en poco espacio.
2: Hoy empató Cobreloa allá en el Chinquihue frente a Puerto Montt.
4: San Marcos perdió ayer.
2: Perdió
4: segunda derrota consecutiva. Era el invicto y perdió contra Temuco y ahora contra San Luis.
2: Sí. Perdió Wanderers también frente a Copiapó. Así que los que están arriba han desperdiciado puntos. Los puede aprovechar Temuco, ¿eh? Estaba viendo que si Temuco ganaba también se metía ahí la
4: Temuco discusión. Que le fue a ganar a San Marcos allá.
2: Exacto. Temuco juega mañana, Rodrigo, o el lunes.
3: Deportes Temuco juega el día lunes a las 7:30 de la tarde, recibe a Curicó Unido.
2: Mira, o sea, tiene una gran posibilidad Temuco de acercarse allí a quedar a tiro de cañón del líder de Cobreloa, que Lo marcabas tú, Rodrigo, nadie le va a quitar ese sitial, va a ser campeón de invierno en el AVE.
3: Sí, quedó con 3 puntos de diferencia en esa tabla de posiciones, 29 unidades, y Santiago Wanderers, que perdió, quedó con 26, así que, como tú dices, será campeón de invierno.
2: Y la Unión Española, está atento ahí don Braulio Martínez, hincha hispano, juega el lunes también, ¿no?
3: El día lunes va a jugar la Unión Española, novena posición, tiene 21 puntos, igual está todo bien estrecho ahí, así que un triunfo obviamente dejaría en la línea de San Marcos, en la tercera posición a Unión Española, que va a jugar el día lunes a las 7:30 de la tarde en el Estadio Santa Laura, recibe a Unión San Felipe.
2: Ya pues, estará ahí en el Chespano, por supuesto, en Santa Laura, alentando a su equipo allá en el cierre de la primera rueda. Recordemos que la próxima semana se acaba la primera rueda en el torneo de Primera División y luego nos metemos ya en modo Copa Chile, cerrando ya la fase de grupos. Recordando también que los equipos de Primera B que están dentro de los grupos ya se enfrentaron en 2 ocasiones, o sea, ya se han jugado 2 fechas de Copa Chile. Ahora ingresan los de Primera a completar la fase de grupos, estarán jugando durante estas semanas de receso mundialista la Copa Chile, y cuando se acabe esta fase de grupos, vendrá las semifinales y la final de la Copa de la Liga antes del comienzo de la segunda rueda del torneo, que será la tercera semana de julio. Don Braulio.
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2: Somos Cooperativa Deportes, los equipos ya se fueron con destino a vestuario, ya terminaron el trabajo precompetitivo, nos metemos en este partido. Antes, Rodrigo, marquemos lo que pasa en el Nacional, Chile-Brasil, amistoso sub-20, tiempo y marcador.
3: 0-0, continúa este primer tiempo, 40 minutos, y te diría, Rodrigo Polaco, que mejor Chile. O sea, las mejores ocasiones han sido de la selección chilena, ha tenido 2 remates, uno directo de Mundaca, que fue, que lo contuvo el portero, hubo otro remate rasante de Sandoval, pero pegadito al poste derecho, y recién un centro desde la derecha que nadie leyó y cruzó toda el área chica. Así que mejor Chile, el equipo de Sebastián Miranda, cerca del primero.
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2: Metiéndonos en este partido polaco, ya repasábamos la formación en la Católica. A ver, si vemos la formación de hoy día, González, Ampuero, Mena, Cuevas, Gianni, son 5 titulares perfectamente de la Católica durante la temporada.
4: Sí, sí, sí, y creo que es... yo creo que también lo que le quiere dar es cierta continuidad al funcionamiento. Y creo que en ese aspecto tiene que mantener cierta línea. Cierta línea que tiene que tiene que consolidar, diría yo, incluso cuando no esté el equipo titular. Esa postura que tiene en general Garnero de darle de solidez, de darle buena salida. Incluso lo ha tratado con jugadores que no son los titulares. Entonces, cuando dice, oye, mantiene alguna línea, pero en general yo creo que el espíritu viene siendo como el mismo. O sea, como que está buscando ese mismo, no solamente el mismo resultado, o ganar en este caso, sino que también un rendimiento más o menos similar.
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2: Estamos a 14 minutos del inicio del partido acá en el Claro Arena. Llega la gente y buena cantidad para hacer un partido no tan... trascendente para el equipo cruzado, porque si gana no asegura clasificación, pero responde la gente como es habitual, viniendo a ver al equipo cruzado. Mientras tanto, las pantallas están repasando la formación de la Católica. Nosotros repasamos voces de la semana, Maximiliano Videla, con la Católica.
0: Justamente, que tiene este partido en el que busca la clasificación a la Copa de la Liga, las semifinales, y otro éxito dentro de este semestre que la ubica segunda en el Campeonato Nacional.
2: Nosotros repasamos voces de la semana, Maximiliano Videla, con la Católica.
0: Justamente, que tiene este partido en el que busca la clasificación a la Copa de la Liga, las semifinales, y otro éxito.

0: mejora. Si bien lo hicimos muy bien, sobre todo en el último tramo, yo creo que tenemos un plantel que podemos manejar mejor el juego, los partidos, los resultados. Hoy quizá en este torneo no tenemos la posibilidad por no haber manejado bien el último partido, jugamos con Ñublense en nuestra cancha. Entonces, en ese aspecto creo que podemos mejorar, que debemos, y si lo hacemos, obviamente vamos a tener muchas más chances de obtener resultados.
1: La palabra de Daniel Garnero, que se sumó también a lo de Agustín Farías, que abarca otra arista de esta campaña de la Católica, que ya lo habíamos marcado, tuvo 14 partidos en dos meses, entre abril y mayo. El volante, que hoy es titular en el medio campo de la Católica, habla sobre el plano físico y también de las posibilidades de clasificar en esta Copa de la Liga.
2: Sí, creo que la parte física, trabajarla ahora, creo que no se puede porque no hay día para hacerlo. Al jugar tantos partidos seguidos, creo que no dan los días para trabajar esa parte. Y después, yendo a la pregunta de la clasificación, creo que es importante clasificar. Si bien las chances no están 100%, pero no, hay esperanza de que podamos ganar y esperar qué pasa en el otro partido.
1: Ahí está entonces la palabra de los protagonistas cruzados en esta semana, la previa de este encuentro frente a Cobresal, Rodri.
3: Don Braulio.
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5: Oye, ¿me permite una licencia?
6: Por favor.
5: Personal, eso sí.
6: ¿Ya?
5: Depende. Es que hoy estoy de aniversario y matrimonio.
6: ¿En serio?
5: Con doña Kika.
6: Ah.
5: 11 añitos ya.
6: ¿Fue un día como hoy?
5: Un día como hoy.
6: ¿2015?
5: Sí, señor. Le mando un besote enorme, enorme a una gran mujer que la amo infinito, que me regaló dos niñas maravillosas, así que... Y más encima está escuchando la radio.
1: Ella escucha todo. Aguanta.
5: Y más encima me aguanta, claro.
6: Sí, eso.
5: Está todo el día escuchando
6: eso,
5: la cooperativa,
6: importante.
5: Así que, y por que sean muchos más años aguantándome. Y eso, así que un besote para ella.
6: Felicidades para los dos, para la Kika también. Aguante.
7: ¿A quién?
5: ¿Quién a quién?
6: Bien. Abrazo, saludos para los dos, por supuesto, en este día. Bien. Estamos a 10 minutos, esperando por el ingreso de los equipos a la cancha. Ya está el balón, ya está, por supuesto, la tarima, Copa de la Liga, con los colores característicos de este torneo, verde con blanco, torneo que entrega un cupo para la Copa Libertadores de América. El Chile 3 será el campeón de este torneo, ya no será el campeón de la Copa Chile, será el campeón de la Copa de la Liga el Chile 3, y el Chile 4 será producto de una final que juegue el ganador de la Copa Chile con el tercero de la tabla de posiciones de la Liga de Primera. Serán los cambios para este año en cuanto a los cupos internacionales. Estamos esperando por el ingreso de los equipos a la cancha, al campo de juego. En el Nacional, ¿terminó el primer tiempo, Rodrigo, o todavía siguen jugando amistoso Chile-Brasil?
7: Tiempo de adición, último minuto de la adición, estamos en el 47 por llegar a los tres que ya dio el juez de este compromiso. Siguen igualando 0-0 Chile y Brasil.
6: Me quedo contigo para repasar lo que será Ñublense, Universidad de Concepción, partido también definitorio de este grupo B de la Copa de la Liga, con formaciones ya confirmadas en Chillán.
7: Sí, Ñublense presenta a Nicola Pérez en portería, la defensa con Felipe Campos, Osvaldo Bozzo y Sebastián Valencia. En la mitad de la cancha estará Graciani, Mancilla, Rivera, Campuzano, y adelantado aparece Matías Plaza, Ignacio Geraldino y Tapia, completando la oncena titular del conjunto chillanejo. Por el lado de la Universidad de Concepción, Matamala en portería, Moisés González como lateral derecho, aparece como primer central Leonel González, Ubal y Romero en la defensa. En la mitad de la cancha, Pablo Parra con Ogas, acompañado por Christopher Mesía, Sangüesa, Uribe y Zambrano. La oncena titular confirmada del Campanil para este duelo que comienza en los próximos minutos.
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6: Estaremos marcando minuto a minuto lo que pasa en Chillán. Si estás acá en el Claro Arena, te estaremos contando, por supuesto, lo que pasa en Chillán con el duelo entre Ñublense y la Universidad de Concepción. La Católica obligada a ganar y esperar.

0: Por supuesto, una ayudita del campanil. Tiene que perder Ñublense y también descontar a diferencia de goles el equipo cruzado para optar a las semifinales de esta Copa de la Liga que se va a jugar en el próximo mes de julio. Partidos de ida y vuelta, la final está definida. Será en Valparaíso el próximo 18 de julio, día sábado, se va a jugar la definición de este certamen. Rodrigo estaba buscando la formación de Chile sub-20. Maureira está como titular, está Justin Cuevas. Bruno Torres también es de Colo-Colo, ¿no? El capitán de este equipo.
1: Sí, Bruno Torres también es futbolista perteneciente a las filas de Colo-Colo, que están dentro de esta oncena que contempla, bueno, a Gabriel Maureira, está Martín Jiménez, Bruno Torres, Tomás Colomb, José Movillo, Cristóbal Villarroel, Vicente Vargas, Justin Cuevas, Mario Sandoval, Martín Mundaca y Joaquín Soto. Yo creo que el terminado este primer tiempo, el que le va a quedar dando vuelta una jugada es Martín Mundaca, que estuvo mano a mano con el portero, le dio al cuerpo del meta, pero estaba en posición clara de gol.
0: Perfecto, harto jugador que conocemos del campeonato nacional, Jiménez, Sandoval, juegan permanentemente en el Audax, Mundaca lo propio en Coquimbo Unido. También Movillo en O'Higgins de Rancagua ha tenido harta participación en la saga central del equipo celeste. En el banco aparece Elías Rojas de la U, por ejemplo, no va a estar mañana por la Copa de la Liga. Este volante también, Vicente Ramírez, otro que pertenece a la Universidad de Chile, también está en esta banca de la selección sub-20 que está preparando lo que será el sudamericano del próximo año en esta categoría. La sub-17, recordemos, juega mundial este año en ambas categorías, en damas y en varones, certámenes que se van a realizar en los próximos meses en este año. Estamos esperando por el ingreso de los equipos, se hacen esperar a 6 minutos del inicio del duelo acá en el Claro Arena.
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0: Y los equipos salen a la cancha, ya están en el campo de juego, humo azul, humo blanco para recibir a la Universidad Católica por parte de los hinchas cruzados. La Católica y Cobresal ya están en el campo de juego del Claro Arena, cerrando la fase de grupos de esta zona, la zona B, con la Católica, con la esperanza todavía de clasificar las semifinales de este certamen. Viene el saludo de ambos protagonistas, Cobresal con vestuario alternativo, viene con una camiseta naranja completa, pantalones de tono verde y medias de color naranja para el equipo que dirige Gustavo Huerta. La Católica con cortaviento. Veremos si es camiseta alternativa o la estelar para el equipo cruzado. Creo que es la azul, Maximiliano Biel, ¿eh? La tercera indumentaria.
3: Sí, a mí también me parece lo mismo. Short blanco y medias blancas para los jugadores cruzados. Short negro para Darío Melo, medias blancas, sí, claro. Es la camiseta azul, la tercera indumentaria de la Católica, que ahora saluda a su hinchada. Darío Melo, por su parte, yo decía negro, de negro, de verde, todo de verde, me parece, está el portero de la Católica.
0: Negro.
3: Uy, de aquí lo veo verde, estoy medio alto.
0: Es que es por el humo.
3: Ah, ya. Todo de negro, entonces, medias blancas para el ex palestino. Camiseta azul, short blanco, medias blancas para los jugadores de la Católica, que se van a sacar la foto oficial mientras los jugadores de Cobresal ya se esparcen por el terreno de juego.
4: Oye, le diría que lo de Pérez es verde, ¿eh?
0: Sí, tienes razón, Max.
4: Es verde.
0: Es un verde bien oscuro.
4: Sí, sí. Verde petróleo.
0: Eso. Verde petróleo, sí. Bien, con vestuario alternativo ambos equipos.
4: Encontrar un hombre que conozco más de 5 colores no es fácil, ¿eh? Ojo.
3: Claro, si le pone el apellido que quiere. Verde petróleo.
4: Así se llama, ¿qué quiere que le diga
3: ¿Así
4: yo?
3: ¿Así se llama?
4: Así se llama, verde petróleo.
1: Verde palta.
3: Verde palta.
0: El color popó de guagua también.
4: Claro, claro, tal cual. Amarillo pato.
0: También. Sí, amarillo rey. Sorteo de los capitanes. En el lado de la Católica es Franco Ampuero.
3: Franco Ampuero y Franco Bechtol, los capitanes para esta jornada.
0: ¿No es Tignado?
4: creo que sí.
3: Tiene razón, sí. Es José Tiznado, sí. Es José Tiznado, el capitán de Cobresal.
0: El ex Copiapó. Nos falta repasar los árbitros para este partido. Recordemos que hay VAR en esta Copa de la Liga.
3: Es así, Franco Jiménez es el árbitro central. Vladimir Muñoz, primer asistente. Leslie Vázquez, la segunda asistente. Y el cuarto árbitro es Juan Sepúlveda. En el VAR, Rodrigo Carvajal estará acompañado por Manuel Marín.
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3: Recibe los aplausos y la ovación del público Daniel González, que es homenajeado porque cumplió 100 partidos con la camiseta de la Universidad Católica. Lo propio ahora con el Simbi Cuevas, que también llegó a dicha cifra con la camiseta de la UC, así que homenajeados por su centenar de partidos vistiendo la camiseta de la Católica, Daniel González y Cristian el Simbi Cuevas.
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1: Rodrigo,
0: dime.
1: Amistoso finalizado ya. Inglaterra derrotó 1-0 a Nueva Zelanda. Anotación de Harry Kane en el 45+3 que le da la victoria en esta preparación a la Copa del Mundo. Qatar y El Salvador por terminar están en el 90+4 igualando 0-0, al igual que Bolivia 0, Escocia 4. También en el 90+3 partidos en desarrollo. Recordemos que a las 6 comienza el encuentro de Brasil, que va a la cancha con Vinicius, con Rafinha y con Igor Thiago en la delantera.
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0: Bien, estamos listos para comenzar el fútbol en Chillán. Rodrigo Gómez también están en la cancha, me imagino. Ñublense, la Universidad de Concepción.
1: Acaba de finalizar el sorteo de los capitanes, están en la arenga. Nicola Pérez tiene reunido a todo el equipo chillanejo y le está dando ahí una intensa charla. En el terreno de juego, espera por el inicio del partido la U de Conce.
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0: Y comienza a rodar la pelota, ya juegan acá en el Claro Arena, Universidad Católica y Cobresal, grupo B de la Copa de la Liga, cerrando la fase de grupo. La Católica en busca de la clasificación a semifinales. Depende de lo que pase en Chillán entre Ñublense y la Universidad de Concepción. Lo estaremos contando minuto a minuto por Cooperativa Deportes. Acá ataca la Católica a través de Corral, buen movimiento, la pelota no se va, ahora sí se va por la última línea, será saque de fondo que favorece a Cobresal.
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3: Y trataba de seguir con la jugada, el 25 de la Católica, lo repasa, el lateral izquierdo de Cobresal, Antonio Castillo. Algo se dicen a la pasada cuando recuperan su posición el puntero derecho de Luce y el lateral izquierdo de Cobresal.
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0: Va a sacar el portero Alejandro Santander para Cobresal. Recién comenzado el fútbol acá en el Claro Arena. 0-0 el marcador entre la Católica y Cobresal. Saca largo Santander buscando territorio cruzado. Por arriba intenta el gigante Estefan Pino, sacando la pelota con golpe de cabeza el Dani González. El pelotazo largo es de Cristian Cuevas. No la puede controlar Corral. Ganando la pelota Castillo, la hace rebotar. Gana un lateral que será para Cobresal en mitad de terreno.
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0: La pelota otra vez está fuera de la cancha, será lateral nuevamente para el cuadro de Cobresal. Lateral sector izquierdo, lo juega Santander, la viene a buscar por el lado izquierdo Moreno. Se le arranca la pelota, el lateral será para la Católica, defensivo.
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0: Estará jugando la Católica desde su territorio a través del Dani González, tocando la pelota González para Branco Ampuero. Ampuero con la pelota, tranco lento Ampuero en la salida de la Católica, se protege, cubre, sale en el fondo. Tímida presión de Estefan Pino, tocando la pelota González, buscando Ampuero. Toca la Católica en su territorio.
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0: Somos Cooperativa Deportes con la definición del Grupo B de la Copa de la Liga. Comenzó el fútbol en Chillán, Rodrigo Gómez.
1: Un minuto de partido, ya juegan Ñublense y la Universidad de Concepción 0-0.
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0: Corral tocando la pelota para Alfred. Aquí viene Canales, se limpia el camino. Canales no puede con el segundo, no podía con Tiznado, ganando el zaguero central. El capitán de Cobresal saca la pelota. Esteban Valencia, el huevito, tocando la pelota para Brea. Se limpia el camino Julián Brea. Uno en el camino, no puede con el segundo. Se la roba Branco Ampuero. Intenta sacar la pelota a Bernardo Cerezo con un largo pelotazo que le llega por el sector derecho defensivo. Por ese lado a Guillermo Pacheco, sale jugando para Cobresal. Centraliza el balón para Tiznado. Tiznado atrás para Santander, el portero tiene la pelota.
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0: Recupera la pelota con falta, dice Franco Jiménez, falta frenos GTX, el Simi Cuevas, el tiro libre será para Cobresal en su territorio.
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0: Estará en la banca el Toro Sampedri,
3: Maximiliano Videla. Está Fernando Sampedri acompañado por el número 1 Vicente Bernedo, por el 8 Fernando Zucchi, por el 46 Vicente Cárcamo, por el 4 Ignacio Pérez, por el 14 Jimmy Martínez, el 22 Martín Pesadilla Gómez, el 39 Nicolás Lullier y el 36 Brian González.
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0: Sale jugando Cobresal desde el fondo, desde su territorio, a través de Valencia, no podía Moreno, si viene a recuperar a Estefan Pino, no podía juntarse con Brea, recupera el Dani González, pase con borde externo hacia atrás, buscando a Darío Melo, sale jugando el portero de la Católica, aperturas a la izquierda para Eugenio Mena, el quiero Mena, sale jugando Mena desde el fondo, viene Mena, pasa a la mitad de la cancha, viene Mena, sigue Mena con la pelota, se junta Mena, Mena tocando con Juan Francisco Rosell, Rosell con el balón, centraliza Rosell para el Simbi Cuevas, falta, falta, infracción. Falta, tiro libre que será para la Católica. Le dieron abajo el Simbi Cuevas, Maxi.
3: Sí, queda bastante resentido el ex Huachipato. Mientras que Agustín Nadruz alega inocencia, el árbitro le dice: cálmese, maestro, cálmese. Tengo acá las tarjetas. Por ahora la saca barata el 5 de Cobresal.
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0: Somos Cooperativa Deportes con la definición del Grupo B de la Copa de la Liga. Coquimbo y O'Higgins ya están listos en semifinales. Falta conocer a dos semifinalistas durante este fin de semana. Hoy se sabrá uno. Mañana, desde las 12, estará Cooperativa en el Estadio Nacional con la U y el Audax italiano. Lo relata Ivo Bay. Y estaremos conociendo al último semifinalista de la Copa de la Liga por Cooperativa Deportes. Va la Católica, aquí viene Gianni, se quería juntar con Corral, no podía Gianni, falta otra más, falta, infracción de Tiznado, tiro libre, que será para la Universidad Católica, falta, frenos GTX.
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3: Se toma la pierna izquierda, justo Gianni quedó en el suelo, piden amarilla por la, en la Católica.
4: Sí, no, no era para amarilla, pero se está replegando con mucha gente, de manera exagerada, diría yo, Cobresal. Es evidente la presión que ejerce Católica, pero acá lo que está mostrando cuando mete, de hecho en esta jugada vamos a ver que hay 9 jugadores de Cobresal en el área para un tiro libre, que está indicando que existe mucho temor, mucho nerviosismo por lo que pasa.
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3: Gianni y Cuevas frente a esa pelota.
0: Bien. Está para el perfil de Justo Gianni. Le va a pegar con pierna derecha. También está el Simi con zurda. Casi frontal hacia el arco de Santander. La chance de gol para la Universidad Católica. Viene Gianni, Gianni. Santander fue al centro de la portería y a media altura. Fácil a las manos del arquero de Cobresal.
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0: Ataca Pino. Aquí viene Pino con la pelota. Sigue Pino. Deja uno en el camino. Pino engancha para la derecha. Pino le quiere pegarle. Cerraron bien los caminos. Se barre muy bien Agustín Farías impidiendo el remate de Pino. Uno salió volando cuando corría el gigante Maximiliano.
3: Era el Kenomena que tuvo que cruzar todas las canchas desde izquierda a derecha para ir a buscar a Estefan Pino, que se iba en demanda del área. Por supuesto, por velocidad, el espigado delantero de Cobresal no le iba a ganar al campeón de América, pero sí le ganó por fuerza. Lo dejó en el suelo. El Kenomena siguió con su ruta, buscó perfilarse para pegarle al arco. Apareció el Dani González, que a duras penas le sacó la pelota al gigantón cobresalino.
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4: Buena contra en todo caso de Cobresal, ¿eh? Apuraron bien. Y yo creo que va a ser el arma principal de del equipo de Huerta. Replegarse mucho y posteriormente tratar de salir lo más rápido posible con Brea, sobre todo, que claramente es más rápido que Pino.
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0: Pelota que está en territorio de la Católica. Aparece Brancón Puero con la pelota, tocando en Puero, sector derecho, pase para Bernardo Cerezo. Cerezo que centraliza el balón para Corral. Corral tocando corto para Juan Francisco. Aquí viene Rosell. Viene Rosell hacia la pantalla. Gianni finalmente se la roba. Gianni tocando para el Simbi. Quiere pasar ante dos. Pasó ante dos. Se barre el Simbi Cuevas. Siguió en vistió como un tren, apareció, se metió al área, se barre, saca un remate arrastrado, pero el portero Santander se queda con la pelota. Maximiliano
3: embistiendo, tal como dice Rodri, llegó el Simbi Cuevas hasta el área, no pudo eludir con técnica, sí lo pudo hacer con fuerza el exjugador del Chelsea, que llegó muy exigido de todas formas a la parte final de esa jugada. Se tuvo que estirar, se tuvo que barrer para definir con la pierna izquierda, buscar un remate cruzado que le salió muy muy débil a las manos de Alejandro Santander.
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0: Esta está la Católica otra vez, saca desde el fondo el Dani González, largo pelotazo sin destino, hace las manos de Alejandro Santander, el portero de Cobresal. Estamos en el minuto 9 en esta primera parte, 0-0, no hay goles entre la Universidad Católica y Cobresal. Tiempo y marcador en Chillán, Rodrigo Gómez.
1: 8 minutos de la primera etapa, Ñublense y la Universidad de Concepción igualan 0-0.
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0: Y con estos resultados, ya le pregunto a Rodrigo por qué va a Cobresal. Aquí viene Estefan Pino, apertura, sector izquierdo para Castillo, el ex Guaxipato. Se va a recer eso, la pelota se va por la última línea, no, se va por un costado. Lateral que será para Cobresal.
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3: Las primeras indicaciones de Garnero son para Juan Francisco Rosell. Le pide que baje, que se acerque más a sus compañeros para que el equipo sea más corto y ayude en la presión.
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0: Con estos resultados, en la foto del momento, Rodrigo Gómez, ¿quién avanza a semifinales de la Copa de la Liga?
1: Ñublense está avanzando a la siguiente fase, es el líder del grupo transitoriamente con 12 unidades, segunda la Universidad Católica con 9, tercera Universidad de Concepción con 5, cuarto Cobresal con 5.
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0: Aquí va Cobresal con Brea, aquí viene Brea, la habilidad de Brea, el argentino retrocede Brea, quería juntarse Brea con Valencia, no consiguen juntarse, no hubo sintonía, habrá segunda jugada, Pacheco, y en el centro de Pacheco buscando a Estefan Pino, pero venía muy desde atrás Estefan Pino, la pelota se va por un costado, el lateral será para la Universidad Católica en su territorio.
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4: Es tentador para Cobresal encontrar a Pino, porque efectivamente es muy grande, aguanta bien la pelota, sabe dónde ubicarse y cómo hacerlo. Y creo que Católica va a tener que tomar hartas precauciones ahí, porque poco a poco está levantando más la pelota el visitante, y eso significa que ya en cualquier momento lo pueden encontrar. Ahí se están turnando, va uno al cuerpo, el otro sobra, que me parece para un jugador de casi 2 metros, me parece lo más lógico tomar ese tipo de precaución.
2: El comentario de Rodrigo el Polaco Goldberg está en Cooperativa Deportes.
0: Somos Cooperativa Deportes, 0-0, Católica y Cobresal. Grupo B de la Copa de la Liga. No le sirve este resultado a la Católica, que avanza tímidamente en la cancha, pero madrugan ahora Juan Francisco Rosell, se la roban, recupera Cobresala, aquí viene Moreno, Moreno en la apertura hacia el sector izquierdo para Valencia, aquí viene el huevito, Valencia se limpia el camino, centraliza Valencia, atención, le queda para el remate a Nadruz, le pegó Nadruz y la pelota iba rebotada y pasó rozando el parante izquierdo de Melo y se va el tiro de esquina, córner para Cobresal.
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4: ¿A cuánto pasó Don Maxi?
3: Sí, cerquita, pasó cerca, cerquita, ¿no? Nadruz que buscaba ese remate cruzado en peine del pie derecho, para allá iba Vicente Bernedo, la pelota dio en uno de sus compañeros y quedó a contrapié, nada que hacer para Bernedo que veía cómo esa pelota pasaba cerquita del palo de su mano izquierda.
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0: Tiro de esquina que será para Cobresal, aquí viene el centro desde la derecha, centro, la saca un hombre de la Católica, habrá segunda jugada, aparece casi en tres cuartos de terreno, la pelota la recupera Moreno, el juvenil, hacia atrás, jugando la pelota Francisco Moreno, retrocede el balón, largo pelotazo desde atrás, que intenta Antonio Castillo, buscando sector derecho, viene el central área, saca la pelota el Dani González, otro tiro de esquina que será para Cobresal.
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0: Minuto 13 en este primer tiempo, otro tiro de esquina que será para Cobresal, el mismo sector, sector derecho del ataque del equipo minero. Vendrá el lanzamiento de Rincón. Hay uno especialmente marcando a Estefan Pino. La diferencia de estatura es evidente. La marca sobre el gigante. Aquí viene el centro. Era Farías el que marcaba a Pino, pero logra sacar la Católica. Ojo con la contra, agárrate que viene Gianni, todo velocidad viene Gianni, se le queda la pelota atrás, engancha Gianni para la derecha, cambio de frente, aparece por el otro lado Corral, Corral, Corral, no, lo interrumpen a Corral, pero vuelve a recuperar la pelota Corral, viene Corral, se frena, pasa atrás, Rosell, media vuelta y la pelota que se va por arriba del arco. Pudo aprovechar mejor la contra, pero termina con un buen remate de Rosell. Maximiliano Videla
3: lo mira, le pide explicaciones a Alfred Canales, que estaba solo a la entrada del área para que Rosell le pivoteara esa pelota y él rematara de primera. Estaba solo, solo, solo el ex Magallanes, Juan Francisco Rosell, que ante el centro de Diego Corral desde la derecha prefirió, como buen goleador, controlar, media vuelta y fusilar. Su remate salió por arriba del palo del travesaño de Alejandro Santander. La más clara para la Católica, la contamos en 14.
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4: Primera llegada de Católica, llegada en serio, con una muy buena triangulación y Corral que decide bien. No solamente en la orilla me parece que toma buenas determinaciones, sino que también cuando hace la pausa. Es raro porque normalmente los jugadores más jóvenes tratan de ir inmediatamente adentro, pero él levantó la vista hasta encontrar un compañero para una segunda jugada.
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0: Estamos llegando a 15 minutos en este primer tiempo. No hay goles, 0-0 entre Universidad Católica y Cobresal. Definición del grupo B de la Copa de la Liga. Mañana estaremos desde las 12 en el Nacional con el relato de Ivo Bay, entre Universidad de Chile y Audax Italiano, con una mirada puesta en lo que pasa con La Serena y Unión La Calera. Se define otro grupo de la Copa de la Liga, se va a definir ya el cuadro de semifinales mañana a esa hora. Te lo estarás contando Cooperativa Deportes. Aquí viene Cobresal con Brea, Brea probó al arco, remate con derecha, pero estuvo bien Darío Melo, se queda con la pelota el peladito, al portero del equipo cruzado.
1: Hay gol en Cleveland.
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1: Y es gol para la selección brasileña, que en el minuto 7 a través de Bruno Guimaraes, presión alta, roba el balón y lo define abajo a la izquierda del meta. Egipto, Brasil 1, Egipto 0, amistoso internacional.
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0: Largo pelotazo de Faria buscando a Corral, Corral con el balón, sigue Corral, Corral, pedió una falta a Corral, después ya quiero más, Franco Jiménez, no, no hay falta, no hay falta de Castillo, pero recupera la pelota el Simi Cuevas, el centro al área, no podía controlar Rosell, saca la pelota al fondo de Cobresal, la viene a buscar Julián Brea, Brea para Estefan Pino, el gigante aguanta la marca, sigue Pino, se la roba Gianni, abajo lo toca, sí, me parece que sí lo tocó abajo. Estefan Pino a Gianni, falta frenos GTX, el tiro libre será para la Católica en su territorio.
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3: Segunda vez que va al suelo, justo. Stoyani, que queda resentido y había recibido una falta sobre el comienzo del encuentro que lo había dejado también ahí sobándose la pierna derecha. Pasa de nuevo en el minuto 16 con el número 7 de la Católica, que ya se repone, recibe las disculpas de Estefan Pino, se va al área porque va a venir un tiro libre en posición de centro, lo va a tomar el Simbi Cuevas. Suben 1, 2, 3, 4, 5, 6 cabecitas cruzadas.
4: Sí, y en Cobresal bajan todos excepto Brea. Y ahora uno más, que es... con la confusión, con los números, oiga.
0: Aquí viene el centro de Cuevas. Probó la portería y va bajando lentamente esa pelota. Santander se queda con el balón.
3: No entró esa pelota, no entró. Algunos se pararon acá, la dejó
0: ojo,
3: de la...
0: ojo, va Brea, Brea, Brea con la pelota. Quiere dejar el camino a Melo, sigue Brea, Brea. Y la sacó un hombre, la sacó un hombre con la espalda. Si no, esa pelota entraba. Y hay tarjeta para Julián Brea, quien vino a reclamar una mano, me parece. Pero increíble porque saca Santander. Brea muy inteligente, como gana la posición. Luego deja en el camino a Darío Melo. Define bien con zurda, pero un hombre la saca. La saca con la espalda, aparentemente. Y la pelota se va al tiro de esquina. Por ahora, córner para Cobresal.
3: El número 3.
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4: Nosotros estamos muy lejos como para ver lo que sucedió, ¿eh? Pero llamativo, un saque larguísimo de Santander y cómo los pilla mal parados a los de Católica. Brea muy inteligente, primero pone el cuerpo y después se saca al jugador de encima. Me parece que está esperando que le avisen algo, pero no.
3: Una posible mano en el arco del hombre, sí, que la sacó, pueden estar revisando.
4: Sí, pero me parece que ya con la mano levantada está lo que está pidiendo que se ejecute el córner.
5: Sí, la va a ver.
4: Ah, la va a ver.
5: La va a ver. Julián Brea fue inmediatamente a reclamarle al juez.
4: Sí, a ver si...
3: Rodrigo Carvajal, sí, y Manuel Marín en el VAR. En el de Cooperativa, Rodrigo Gómez.
1: Sí, hay una primera reiteración. Maxi va con el brazo haciendo el gesto que lo va a encoger, pero a la larga le termina impactando en el brazo derecho. Eso es por lo menos lo que se ve en la única y primera reiteración que han exhibido hasta ahora.
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0: Bien, hay realización por parte de Franco Jiménez para esa posible mano, que es cobrable, porque si dio en la mano, la pelota iba a ser la portería. Es claro, penal. Más allá de que sea natural o antinatural.
1: Hay otra imagen, Rodrigo, que es desde la parte de atrás del arco, que es la que le están exhibiendo al árbitro, y ahí se ve claramente que rebota por encima del codo en su brazo derecho y se desvía, se levanta bastante el balón.
3: A ver.
0: Ahí que viene, vamos a escuchar a Franco Jiménez. Ahí está, penal entonces. ¿Es penal sin tarjeta?
3: Pide tarjeta roja, sí. Pide.
0: No puede haber doble castigo.
4: Doble castigo, no puede.
0: No, eso es lo que no entienden los jugadores de Cobresal. Con amarilla, está bien.
3: Claro, va a haber amarilla entonces en la Universidad Católica por este penal. Penal para Cobresal en casi 20 del primer tiempo. Amonestado el Keno Mena.
4: Ah, lo que te revela que los jugadores no se saben el reglamento.
0: Sí.
4: Es terrible esta cuestión.
0: No, sí,
4: en primera y en primera B es increíble cómo reclaman cosas que te revelan que no saben el reglamento.
0: Sí.
4: No lo conocen.
0: Lo único que podría ser tarjeta roja en este caso es que la mano sea alevosa, o sea,
4: intencional.
0: Claro, que saque la mano, la pelota que iba al arco o iba entrando a la portería, la saque con la mano, como la de Lucho Suárez en el mundo de Lucho Suárez.
4: Eso es roja. Sí,
0: claro, pero esta no, porque es un movimiento.
4: Hay una intención, sí, antideportiva.
0: Exacto.
4: O por ejemplo, cuando hay una falta que la falta en sí es grave, una patada alevosa y es penal, ahí también es expulsión. Exacto. Por la violencia de la falta.
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0: Pero acá no aplicaba el doble castigo. Solo amarilla para el hombre de la Católica. Penal para Cobresal y la chance para abrir la cuenta. El Gigante está frente a la pelota. Hace un par de semanas anotó un golazo a la U de tiro libre. Veremos si va directo al remate potente o la coloca. El Gigante. Estefan Pino frente a la pelota. Toma carrera. Aquí viene Pino.

0: Marzal no falla. Estefan Pino, el gigante. Fue potente el remate. Derechazo abajo, cruzado hacia el palo derecho. Adivina Darío Melo, pero el remate era inatajable. Potente de Estefan Pino. Minuto 21 en este primer tiempo. Para poner la sorpresa, acá en el Claro Arena está ganando la visita. 0 para Universidad Católica, 1 para Cobresal. De penal, el gigante Estefan Pino.
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2: Fuerte, cruzado, abajo, el remate de Estefan Pino, impecable ejecución del número 8 de Cobresal. Bernedo eligió correctamente, eligió su lado derecho, se estiró, pero iba tan pegadita al palo que no alcanzó a llegar el arquero Darío Melo. Por lo mismo, lo está ganando Cobresal 1-0.
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3: Bueno, buena ejecución de Estefan Pino, pero destacar también las contras que ha generado Cobresal, dos en particular, una que termina con un remate de Julián Brea y el otro que provoca el penal. Siempre se cree que la contra es como media visceral, así como que te resulta en el segundo e improvisa. Y en general, no, fíjense, las contras se trabajan. Se trabajan en términos de tiempo, en términos de saber quién es el que pica, quién es el que se recoge. O sea, todo eso tiene un trabajo previo, no es tan libre como se cree.
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2: Alega Garnero porque no hay pelotas. Iba a ser un saque de banda cerca del área de Cobresal, el Simi Cuevas. No encontró pelotas Bernardo Cerezo, bien digo. Y Daniel Garnero, furioso, furioso. ¿Dónde están las pelotas? Incluso para el equipo local. Más encima para el equipo local.
4: Hubo gol en Cleveland.
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4: Le empatan el partido a Brasil. Aparece Zico en el minuto 11. Brasil 1, Egipto 1.
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3: ¿Todavía está jugando?
5: ¿Es para Egipto?
4: Mostafa Zico.
5: Ah.
4: Autor de un error de Brasil.
0: Oh, ojo, ojo, se equivoca la Católica en la salida, ¿no? Se rehace muy bien el Dani González. Ahora sí, Rodri, sigue.
4: Sí, lo mismo que casi pasa ahí. Se equivocó Brasil en la salida. Le entregaron a la velocidad de Mostafa Zico el balón y terminó definiendo muy bien frente a Alisson. Así que está empatando Brasil. Ya hay preocupación, Rodrigo, hasta ahora, porque está abandonando el terreno de juego con problemas físicos Wesley, que estaba como titular, y lo están retirando de la cancha. Veremos, porque Carlito está preocupado.
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0: Está perdiendo la Católica en su fortaleza por la cuenta mínima ante Cobresal. No le sirve este resultado al equipo cruzado. Aquí viene el centro, buscando a Gianni. Intentaba el Dani González con un centro. Saca la defensa de Cobresal. Ahora apuesta por la contra. Nadruz con un pelotazo largo para Bría, que no resulta. Recupera la pelota Agustín Farías y sale jugando desde el fondo para el equipo cruzado. Llegamos a 25 en este primer tiempo.
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0: Cerezo, que intentaba juntarse con Corral por el sector derecho del ataque cruzado, saca la pelota a Castillo. El balón que le queda a Alfred Canales. Canales que centraliza el balón para Cuevas. Apertura hacia la derecha para Cerezo. Cerezo para Corral. Aquí está Corral. Tiene la pelota Corral. Se limpia el camino ante la marca de Tiznado. Centro con zurda, altura del punto penal. Saca la pelota Bechtol para el equipo minero.
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0: El Dani González tiene el balón, se planta la Católica en territorio visitante, se protege Cobresal, lo está ganando por la cuenta mínima. Aquí viene Branco Ampuero con la pelota, sector izquierdo. Ampuero que centraliza el balón para Farías, Farías para Gianni, Gianni para Rosell, no resulta ese pase. Recupera otra vez la Católica con Canales, Canales para Rosell, otra para el Simbi Cuevas. Aparece ahora por el sector derecho el Simbi Cuevas con la pelota, retrocede Cuevas, la juega para Canales, Canales para Cerezo, está habilitado Cerezo, viene el centro de Cerezo, centro para Gianni, saca la pelota Bechtol con un cabezazo, recupera otra vez la Católica, Canales, y una falta, sí, falta, falta sobre Alfred Canales, falta frenos GTX, tiro libre para la Católica.
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3: Canales es el que está liderando la presión de Católica en esa zona. Cada vez que Cobresal trata de salir jugando, es el primero que achica ahí, se suma el Simbi Cueva. Creo que está muy, muy, muy prendido Canales en eso. un jugador que le ha costado un montón en Católica, pero en este se ve muy participativo y muy concentrado en su labor defensiva.
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0: No pasó nada con el tiro libre, centro de Cuevas y la pelota que se fue dando botecitos, se fue por la última línea, saque de fondo que será para Cobresal. Minuto 26 en este primer tiempo, 0 para la Católica, 1 para Cobresal. Tiempo y marcador en Chillán, Rodrigo Gómez.
4: Estamos ya en 26 minutos de juego. Ñublense igual a 0-0 con Universidad de Concepción.
0: ¿Y la foto? ¿Quién clasifica semifinales en este grupo B?
4: Con estos resultados, el líder es Ñublense con 12 puntos, segunda la Universidad Católica con 8, Cobresal queda tercero con 7, UDC Conce colista con 5.
0: O sea, Ñublense avanza a semifinales de la Copa de la Liga acompañando a Coquimbo y O'Higgins. Eso por el momento.
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0: Tocando la pelota Farías, Farías buscando al Dani González, González para Corral, Corral con el balón, sigue Corral, Corral que se junta con Cerezo, viene al centro de Cerezo, la pelota va rebotada, viene el centro pasado, pivoteo de Gianni, se quería juntar con Rosell, saca la pelota al fondo de Cobresal, complementa Antonio Castillo, largo pelotazo, la quiere recuperar el que domina, pedía una falta de Brea, no me parece, Brea le gana muy bien, lícitamente, aquí viene Brea con espacio, sector derecho, centro de Brea para Pino, se cruza el Dani González, la pelota se va al tiro de esquina, córner para Cobresal.
2: 4
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3: Quedó lastimado, me parece, Mena.
2: Sí, quedó bastante lastimado Eugenio Mena, que ha tenido un partido bastante acontecido, salvando un gol con la mano que le significó amonestación. Ahora queda bastante complicado el número 3 de la Católica. Llama el árbitro Franco Jiménez a la asistencia médica cruzada. Veremos si es que puede seguir el Keno Mena. Aguarda su oportunidad en la banca, Nicolás Lulier.
3: Oye, qué pique de Brea.
5: Sí, eso te iba a preguntar.
3: Rapidísimo. Estaba un metro atrás de Mena y lo pasó. Y eso es que Mena es rápido. De verdad. No, hace el gesto de cambio.
2: Sí, va a haber cambio finalmente en la Católica, entonces hacen el gesto de que no puede seguir el Keno Mena. Ya veremos la cuantía de la lesión. Dos hombres calientan en la Universidad Católica y Nicolás Lulier va a ser finalmente quien vaya a la cancha, el juvenil cruzado. Jimmy Martínez también hace trabajos precompetitivos, pero por ahora no llaman al ex Huachipato. Lulier sí. A la cancha.
3: Qué peligroso eso, ¿eh? Porque en el fondo si se te sale un jugador lesionado y con una temperatura baja como esta, meter a un jugador sin calentar o con un calentamiento muy, muy, muy básico que no alcanza, es peligroso.
4: Rodri,
0: cuénteme.
4: Hubo una reiteración del momento de Eugenio Mena cuando extiende el pie para dar una gran zancada, es que le viene un tirón en la parte posterior del muslo derecho.
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0: Viene la Católica, toda velocidad Rosell, ¿alcanza a llegar? No alcanzó a llegar por la última línea. La pelota se había ido, había traspuesto la última línea cuando Rosell iba con toda velocidad, larga zancada, pero no le gana 100% el último zaguero de Cobresal. Era complicado el arquero.
2: Claro, saca el centro Juan Francisco Rosell cuando la jugada ya era inválida. Lo corta Alejandro Santander, que choca con Diego Corral, queda en el suelo. El 25 de la Católica, que sale rápido de la escena, va a recibir, eso sí, la reprimenda de Franco Jiménez. Va a reponer Santander desde el fondo, mientras en la banca de la Católica recibe las últimas instrucciones. El número 14, finalmente, Jimmy Martínez, va a ser quien ingrese. Calentaba junto a Nicolás Lulier, habían llamado en primer término al juvenil cruzado. Bueno, finalmente Garnero retrotrae la acción, la decisión, y es el 14, Jimmy Martínez, el que viene a la cancha.
3: De hecho, el que está parchando la posición de lateral izquierdo en este minuto de
2: Simbi
3: Cueva, claro.
2: Que seguramente se va a quedar ahí.
3: Sí, se va a quedar ahí. Jimmy Martínez lo cubre en el medio y ahí asunto arreglado.
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0: Acá se retira el Keno Mena, pasando abajo de la cabina de Cooperativa. Muy cabizbajo el lateral izquierdo de la Católica, se retira lesionado, gasta su primera ventana Daniel Garnero con un cambio obligado. Está ganando Cobresal, minuto 31 en este primer tiempo de penal. El gigante Estefan Pino abre la cuenta para Cobresal.
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0: El Dani González tocando la pelota. González se junta con Ampuero. Ampuero tocando con Alfred Canales ante la presión de Juanito Fuentes, uno que jugó acá en la Católica. Tocando el balón Ampuero. Ampuero para González, otra para Agustín Farías. Farías para Alfred. Aquí viene Canales. Canales con la pelota. Canales el cambio de frente para buscar al Simbi. Aparece por la banda izquierda, pero la pelota se le arranca un poco. La tiene que venir a buscar. Viene el centro del Simbi. Primer palo, buscaba Gianni. Saca la pelota, el tiro de esquina. Corner para la Universidad Católica.
1: Uno. 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
0: Tiro de rincón que será para el equipo cruzado, sector izquierdo.
2: Antes se realiza el cambio. Bien. Jimmy Martínez a la cancha, el que nomena, se queda en la banca, lesionado.
0: Va Cuevas como lateral izquierdo entonces, a la mitad de la cancha Martínez. Viene el lanzamiento de esquina, aquí viene Cuevas, el centro con zurda, centro, primer palo, sacando Estefan Pino, el peligro. Sacando la pelota del área, ahora le cometen falta a Julián Brea, falta en ataque, falta, frenos, GTX, tiro libre para Cobresal.
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0: Le pasemos marcador en Chillán, Rodrigo Gómez, tiempo y marcador en el otro partido de este grupo.
4: 31 minutos de juego en este primer tiempo, siguen igualando 0-0 Ñublense y la Universidad de Concepción, que se ha acercado, ha tenido varios remates, de hecho en este minuto está con la posesión del balón.
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0: Viene el tiro libre, largo, buscando el pivoteo de Estefan Pino. El portero Darío Melo se queda con la pelota, saliendo Melo, saliendo por el costado derecho con Bernardo Cerezo. Cerezo con la pelota, llega hacia la mitad de la cancha. Cerezo quería tocar con Corral, sacando el balón. Bechtol, el peligro, vienen a presionar a Juanito Fuentes. Desde atrás viene auxiliar Tiznado con un pelotazo para buscar a Pino. Saca la pelota desde el fondo el Dani González. La quiere recuperar, Cobresal en la mitad de la cancha. Lo consigue, ganando la pelota Moreno, el juvenil. Tocando la pelota Francisco Moreno. Tocando para Pino. Pino buscando a Esteban Valencia. Valencia para Fuentes. Otra para Castillo. Toca Cobresal en su territorio.
4: Hubo gol en Miami.
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4: Gol para Venezuela, que se pone en ventaja frente a Turquía en amistoso internacional. Geiker Mendoza en el minuto 13 le da la ventaja a los sudamericanos.
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0: Y aquí viene la Católica con el Jimmy Martínez. Media vuelta de Martínez, Martínez, Martínez. Qué lindo pelotazo metió Martínez para Corral. Está el empate, Corral. La jugó atrás. La jugó atrás y quedó pasadísimo Gianni. Qué lindo pase metió Jimmy Martínez. Impresionante. La termina mal Corral. Lateral que será para la Católica. Ya lo juega el equipo cruzado. Aquí viene Martínez. Martínez tocando para Cerezo. Se la deja corta a Martínez. Gana un lateral la Católica en ataque desde la derecha.
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0: Saque de banda que será para la Católica. Aquí viene Cerezo, un lateral centro, pivoteo de Rosel. Gianni con una chilena, no resulta. Le queda el Simbi, le quedaba Farías. Se estorbaron. Frontal hacia la portería de Santander, Maximiliano Videla.
2: Justamente intentaba la chilena, justo Gianni. La pelota ni siquiera le salió al arco, le salió hacia atrás, pero le salió un buen centro para sus compañeros. El problema es que eran dos, Cristian Cuevas y Agustín Farías. Los dos fueron a buscar ese remate de primera, frontal al arco, 15 metros de distancia. No se pusieron de acuerdo, terminó pifiándole el Simbi Cuevas, clarita la que tuvo la Católica.
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3: Eso pasa cuando no tienes un 9 referencial como San Pedri. Normalmente cuando todos saben qué posición ocupa y todo, acá con Rosell que va de repente, pero el que cierra siempre su punto con él es Gianni, entonces... Se nota que tiene que cambiar un poco su forma de atacar Católica cuando no está el gran goleador que tiene.
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0: Acá nos saluda Jaime Sotomayor en nuestro chat, en nuestro canal de YouTube Cooperativa FM desde Puerto Montt. Está descansando, dice. Empatamos hoy día con Cobreloa.
3: Sentado frente al mar.
0: Él la semana pasada estaba viajando en barco.
3: Qué lindo.
0: Por ahí por la zona. Ahora dice que no, se bajó del barco. Iba más al sur, no me acuerdo, en la transmisión de la Católica con Huachipato. Me parece que le gusta la Católica también. A Jaime Sotomayor que nos saluda. Manuel Matus, Gonzalo Jara. Apareció Maca también. A esta hora. En nuestro chat, ahí en YouTube Cooperativa FM. Saludos para todos. Acá gana Cobresal por 1-0 sobre la Católica. 36 en esta primera parte.
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2: Falta sobre Justo Yani, otra más sobre el 7 de la Católica. Intentaba jugar rápido, se interpone rápido su infractor para evitar que este juegue rápido ese tiro libre. Era el 16 Franco Vector el que infraccionaba a Yani, que de inmediato se pone frente a esa pelota y viene a peleársela al Simbi Cuevas. Ahora, a diferencia del primer tiro libre, me parece que está más para el Simbi.
4: ¡Hay gol en Chillán!
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4: Abre la cuenta el local, abre la cuenta Ñublense, minuto 36. Ignacio Geraldino con un remate cruzado abajo. Deja las cosas Ñublense 1, Universidad de Concepción 0.
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0: Asegurando el equipo chillanejo entonces la clasificación por el momento a las semifinales de la Copa de la Liga. A Gala Católica no está haciendo la tarea, está perdiendo por la mínima frente a Cobresal con gol de penal de Estefan Pino en el minuto 21 del primer tiempo. Acá tiene la chance del empate para la derecha de Gianni o para la zurda de Cristian Cuevas. Atención.
3: Está al medio, cualquiera de los dos podría hacerlo.
0: Aquí viene Gianni a la barrera. Rebota en la cabeza de Tiznado. El capitán se va por un costado lateral para la Católica. Estamos en el minuto 38 en este primer tiempo.
4: Hay gol en el Nacional.
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4: Llegó el para el visitante de la selección brasileña sub-20. Se pone en ventaja de penal Arthur, el capitán del equipo. Golazo de penal, la clavó en un ángulo imposible, dejó parado a Moreira, ganan los brasileños 1-0.
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0: Lateral, saque de banda que ya juega Cerezo. Viene el centro del Dani González. Centro, Gianni, cabezazo. Y la pelota que se va por la última línea. Piden una mano, ¿ah? ¿Eh?
2: No, piden un
3: rebote.
2: Piden un tiro de esquina.
3: Ah, corre,
2: Gianni, claro. Decía que había rebotado en su marcador en Guillermo Pacheco. Lo cierto es que desde acá al menos se vio que la logra cambiar muy bien de palo Gianni, pero que no la toca el lateral derecho de Cobresal y la pelota se va por el fondo.
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0: Saque de fondo que será para Cobresal. Todos arriba, dice Alejandro Santander, el portero del equipo minero que está ganando acá en el Claro Arena. Saca largo Santander, buscando territorios cruzados por arriba, intenta ganar Branco Ampuero. Lo consigue finalmente el Simbi Cuevas, recupera Cobresal, pase para Brea, quien va a pelear la pelota. Buen primer tiempo del argentino, del ex Huachipato. Esta vez comete falta. Falta frenos GTX, tiro libre. ¿Qué será para la Católica?
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0: Aquí viene la Católica a través de Jimmy Martínez. Apertura hacia la derecha para Corral. A ver qué inventa Corral. Viene Corral, sigue Corral ante la marca de Castillo. Corral, última línea, centro, remate en Castillo. Tiro de esquina. Corner que será para la Universidad Católica.
2: Dos.
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0: Tiro de rincón. Que será para la Universidad Católica, sector izquierdo, le va a pegar Jimmy Martínez, se arman las parejas en el área. Está Ampuero, está Gianni, está González, está Farías, está Alfred también buscando el juego y viene al centro, primer palo para el Dani González. La saca un hombre de Cobresal, otro tiro de esquina, el segundo consecutivo para la Católica.
2: Tres.
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2: Amarilla para Alejandro Santander, que tiene otra pelota en la cancha. No permite que se juegue el tiro de esquina. Hace tiempo y por lo tanto Franco Jiménez lo amonesta.
0: Más temprano para hacer tiempo, ¿eh?
3: Qué gratis la... Sí. La amarilla que se gana.
0: Demasiado gratuita. Ojo que recupera Cobresal. Ojo con la ventaja numérica. A toda velocidad viene Brea. Brea solo contra el mundo. Está bajando Cuevas. La juega Brea. Ay, muy larga. Muy larga para buscar a Pino. Sale Melo. Arriesgó el pellejo Melo. Ni siquiera le dio la pelota así. Alcanzó. Alcanzó a puntear la pelota cuando aparecía por el otro lado Moreno. Tiro de esquina. Corner para Cobresal que tuvo el segundo.
2: Cinco.
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2: Se enoja Daniel Garnero porque vio la acción de su arquero que tenía controlada, había ganado la posición, finalmente se pasa un poquito y termina mandándola con el pie al córner, saca los brazos, se enoja el técnico de la Católica que no ha estado nada de conforme con el rendimiento de su equipo.
3: Lo que pasa es que ha sufrido mucho las contras, mucho la ha sufrido, entonces es natural. Y yo creo que tanto él como su dirigido sabían que Cobresal iba a hacer esto, por tanto... Que te sorprendan con eso es como llamativo.
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0: Tiro de esquina que será para Cobresal, sector derecho. El lanzamiento de Rincón que será para el equipo minero que está ganando. Aquí viene el centro. ¡Oh, cabezazo! Casi. Cobresal anota el segundo, la sacaron en el área chica los hombres de la Católica. Insiste Cobresal, aquí viene el centro desde la derecha, centro pasado. Cabezazo que rebotó en nombre de la Católica. Cabezazo de Moreno, ahora intenta una media chilena atisnado. Saca la pelota a la Católica, no la puede sacar. Ahora comete falta un hombre de Cobresal, cuando intentaba la salida Rosel, le tomaba la camiseta a Maximiliano Videla. Falta, sí, tiro libre para la Católica.
2: Justamente, y piden amarilla y los jugadores de la Universidad Católica. Era el número 5, Agustín Adruz, quien tomaba la camiseta en la salida cruzada. Se queda sin amonestación el 5 de Cobresal.
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0: Aquí viene Cerezo, centro de Cerezo, centro. Muy pasado el centro para Rosel. Habrá segunda jugada porque por el otro lado aparece el Simi Cuevas. Aquí viene Cuevas, se acomoda para la zurda, centro, pelota rebotada, tiro de esquina. Será córner otra vez para la Católica.
2: ¡Cuatro!
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0: Tiro de esquina que será para la Católica, sector izquierdo, vendrá el lanzamiento de Rincón desde esa zona. Aquí viene Cuevas, el centro abierto de Cuevas. La toca para el Dani González. Otro tiro de esquina que será para la Católica.
2: Cinco.
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0: Será tiro de esquina para el equipo de la franja desde el sector izquierdo. Le va a pegar al balón Cristian Cuevas. Se arman las parejas en el área, altura del punto penal, buscando con todo el empate la Católica. Está perdiendo, no está haciendo la tarea. Le va a pegar a la pelota Cuevas. Aquí viene Cuevas, el centro abierto, el primer palo otra vez para González, pero saca la pelota desde el fondo. La saga de Cobresal, vuelve a recuperar el equipo cruzado. A ver, intenta la segunda jugada Cuevas. Sector izquierdo, viene el centro de Cuevas, el cabezazo, gol de Canales.

0: buscaba con todo el empate y llegó. Llegó con un centro y un cabezazo de Alfred Canales. Centro desde la izquierda, segunda jugada. Y aparece Canales con un cabezazo perfecto. La clava hacia el palo izquierdo de Santander. La intentó sacar, pero no pudo. Llega el empate para la Católica en el cierre del primer tiempo. Minuto 43. Alfred Canales. Uno para la Universidad Católica, uno para Cobresal.
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2: Y le da resultados el Simbi Cuevas como lateral izquierdo a Daniel Garnero. Excelente centro del número 15 de la Católica, que encuentra en el primer palo un perfecto cabezazo de Alfred Canales, el ex Magallanes, que le mete el parietal derecho, la cambia de palo, la pone arriba pegadita al palo, la alcanzó a rajuñar Santander, no fue suficiente. Están empatando la Católica y Cobresal en 45.
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3: Qué buen centro y sobre todo cómo entra Católica. Nosotros estamos justo aquí al frente en la caseta. Entró muy escalonado el ataque de Católica. Cada uno en su posición, se vive una línea perfecta. Y Canales que simplemente desvía. No le pega tan fuerte, sino que simplemente desvía medio de refilón, medio peinada la pelota. Hacia un segundo palo, Santander, la verdad que era muy poco lo que podía hacer. Alcanzó a rasguñar un poquitito el balón, pero muy buen centro. Y sobre todo, muy buena definición. ¿Y en qué minuto? Yo te diría que esto va a decir mucho para lo que queda de partido. Empatar el partido cuando está finalizando el primer tiempo es un envío emocional muy fuerte.
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0: Tiro de esquina que será para la Católica. Lo jugó rápido el equipo cruzado. Gianni, centro de Cuevas, centro. Rosel no puede por arriba, sacando el fondo de Cobresal. Y queda Alfred. Viene Canales para el remate. Canales rebota el balón. Rebota el balón en Nadruz. Vuelve a recuperar Martínez. Abre la cancha para González. González profundo para Corral. Corral, Gianni. Rebota el balón en Juan Fuentes. Y se va el tiro de esquina. Corner para la Universidad Católica.
2: Siete.
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0: Estamos en 45, mira el centro. Saca la pelota, rompe desde el fondo Castillo. Le queda Cuevas, solito está Puero, centro. No podía conectar Faría, saca la pelota, Cobresal desde el fondo. Con toda la Católica buscando el segundo. Aquí viene Martínez, centro de Martínez. Cabezazo de Gianni que se va por arriba del arco. Está llegando por todos lados la Católica, Maximiliano Videla.
2: El gol fue por la izquierda y este intento de ponerse en ventaja por la derecha. Buena jugada entre Jimmy Martínez y Bernardo Cerezo. Pasa por la espalda del Ecriulense. El 14 de la Católica que prefiere meter el centro. Arremetida justo Gianni, cabeceó a la altura del punto penal, pero la pelota se fue por arriba del travesaño.
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0: Tiempo y marcador en Chillán, Rodrigo Gómez.
4: Estamos en el tiempo de adición, 48 minutos de este primer tiempo, Ñublense 1 de Conce 0.
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0: Acá estamos en 47 en esta primera parte, 1-1 el marcador. Empata la Católica ante Cobresal. No le sirve este resultado al equipo cruzado. Ñublense por ahora avanzando a semifinales de la Copa de la Liga. Saca la pelota, rompe desde el fondo de la Católica. A ver si aprovecha esta contra con Martínez. Tocando la pelota Martínez para Rosel. Cargados al sector izquierdo. Retrocede la pelota para el Simbi Cuevas. El cambio de frente muy larga, me parece. Muy larga, sí. Demasiado larga para buscar la subida de Corral. Saque de fuera la Liga. Saca la pelota, rompe desde el fondo de la Católica. A ver si aprovecha esta contra con Martínez. Tocando la pelota Martínez para Rosel. Cargados al sector izquierdo. Retrocede la pelota para el Simbi Cuevas. El cambio de frente muy largo, me parece.

0: 1 para la Universidad Católica, 1 para Cobresal. Nos vamos al descanso acá en el Claro Arena. Es el grupo B de la Copa de la Liga 2026. Maximiliano Videla, cuéntame de la salida de los protagonistas.
1: Muy tranquila los jugadores de la Católica, que les cobraron un penal. Uno imaginaría que podrían ir a decirle algo a Franco Jiménez. Lo cierto es que se juntan y se van rumbo al camarín. Los jugadores de Cobresal hacen lo propio, se juntan cerca del círculo central. Algo se dicen Agustín Nadruz y Julián Brea, algo se protestan, en buenos términos eso sí, son los que terminan la fila de Cobresal, que ya va rumbo al camarín, visita acá en el Claro Arena.
0: En Chillán, Rodrigo, terminó el primer tiempo, siguen jugando.
2: No, no ha terminado todavía, estamos pronto a llegar a estos 3 minutos de adición que ha dado el árbitro. Va a finalizar con una amarilla para Brian Ogás y con un tiro libre a favor de Ñublense. Va a ser la última jugada de este primer tiempo.
0: Perfecto, está ganando Ñublense entonces, allá en Chillán, logrando pasajes a semifinales de la Copa de la Liga, pase lo que pase acá en el Claro Arena. Y en el Estadio Nacional, amistoso de la Selección Sub-20, tiempo de marcador también.
2: Sigue cayendo Chile, 1-0 con Brasil, están en 85 minutos de partido, trata de avanzar la Roja, que en algún minuto levantó como figura del encuentro al meta brasileño Rodri. Tuvo por lo menos 3 contenciones mano a mano, 2 a Mundaca, una a Justin Cuevas, realmente un arquero de mucha calidad, y le cerró el arco a la sub-20, que después recibió este gol de penal de Arthur, el capitán, que la clavó impresionante en el ángulo, un misilazo que no pudo contener el portero Maureira. Así que están todavía en desarrollo estos minutos finales, 86 minutos, Chile 0, Brasil 1, en partido amistoso sub-20. Finalizó ya el primer tiempo de Ñublense y la Universidad de Concepción con la victoria del conjunto chillanejo, minuto 36 para Ignacio Geraldino, dándole la ventaja, y con esto Ñublense encabeza la tabla de este grupo B con 14 unidades. Segunda está la Universidad Católica con este empate transitorio, 9 puntos. Tercero aparece Cobresal con 5 y cuarta la Universidad de Concepción con 4 puntos.
0: Ñublense por ahora asegurando pasajes a semifinales de la Copa de la Liga. Acá en el Claro Arena, la Católica no está haciendo la tarea. Polaco Golber, 1-1, comenzó perdiendo con el penal de Stefan Pino en el minuto 21, lo empató en el cierre del primer tiempo, 43, gol de cabeza de Alfred Canales.
3: Sí, ha sido un entretenido primer tiempo, digamos desde la lógica de un equipo de Católica que está atacando y está presionando desde un inicio, versus Cobresal, que quería llegar, digamos, ojalá lo más posible con contras bien hilvanadas, con un Julián Brea que gana mucho por velocidad, con un pivotero grandote como es Stefan Pino. Entonces tiene los elementos como para hacerlo. Ahora, ¿sorprendía el 1-0 en contra? Yo te diría que no, pero sí la poca capacidad que tenía para articular y generar volumen de ataque. Eso sí, me parece que en algún minuto Garnero como que lo sintió, probablemente lo va a conversar, o ya lo está conversando con sus jugadores, y hasta que viene el 1-1, que le da el ánimo y le da la fuerza para seguir atacando y atacando, y en los últimos minutos fue bastante evidente el poder de ataque que tenía Universidad Católica. Pero para el segundo tiempo, yo creo que ambos tienen harto que decir.
0: Lo está comentando el polaco Golber en Cooperativa acá en el Claro Arena. 1 para la Universidad Católica, 1 para Cobresal. Se define el grupo B. Se lo está contando Cooperativa Deportes, Braulio Martínez.
4: Llegamos al descanso en el Claro Arena. La UC y Cobresal dejan un primer tiempo disputado. No te muevas de nuestra sintonía, porque en minutos llega el análisis del polaco Rodrigo Goldberg y todo el equipo de Cooperativa Deportes. Y cuando vuelva el fútbol, vuelve también el relato de Rodrigo Contreras para llevarte cada detalle del segundo tiempo. 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
2: 13 grados. 13 grados en Santiago. Cooperativa, 6:55. 6:55.
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3: Hola, ¿qué tal? ¿Cómo están? Revisamos las noticias a esta hora de la tarde. Vamos al norte de Chile. El presidente de CAST inició su gira por Arica. Mariano Reyes, tú nos cuentas. Buenas tardes.
4: Hola, ¿qué tal? Muy buenas tardes. Claro, estamos en el Parque El Alto, sector alto de la ciudad de Arica, porque se está inaugurando a esta hora este espacio de encuentro urbano con 17.000 metros cuadrados, con una red de circulación peatonal, circuito para la práctica de deporte recreativo e inclusivo, juegos infantiles, áreas verdes, etcétera. A esta hora está entregando declaraciones el presidente de la República, José Antonio Kast. Lo escuchamos brevemente.
5: Dijo, junto con sus consejeros regionales, gracias al Consejo Regional por confiar, que ahora vamos a iniciar un desalojo total del Cerro Chuño. Y no va a ser fácil, pero necesitamos el apoyo de todos los vecinos. Que nadie vaya a defender a alguien que ocupó ilegítimamente una propiedad que no le pertenece. Que nadie exponga a niños a polimetales, porque en eso estamos de acuerdo todos. Nadie puede habitar en esa zona. Y es complejo encontrarle lugar a todos, sí. Pero hay algunos que no debieran estar ahí y nunca debieran haber entrado ahí. Y por eso, de nuevo, le pido el respaldo a todos.
4: Las palabras entonces del presidente José Antonio Kast en esta primera actividad en Arica. En un rato más va a estar presente en la alegoría del Morro de Arica, una actividad tradicional de esta ciudad. Y claro, hay un tema que ha inquietado a las autoridades regionales, que son los recortes. De hecho, el alcalde de Arica mañana tiene una reunión con el presidente José Antonio Kast, donde nos adelantó el edil, le pedirá que no haya recortes en salud particularmente. Así es como parte entonces las primeras actividades del presidente de la República en esta gira por el norte.
3: Mariano Reyes con el reporte. Vamos a seguir atentos a las actividades del presidente Kast en Arica y también en Antofagasta, pero por ahora volvemos a la capital, revisamos información de carácter policial. Sabemos de un violento robo que se registró en la comuna de Ñuñoa. Brian Galvez, tú con el detalle, buenas tardes.
6: Buenas tardes, Paula. Claro, se trata de un nuevo y violento robo registrado en una vivienda de la comuna de Ñuñoa. Según los antecedentes preliminares, el hecho ocurre a plena luz del día cuando al menos 5 delincuentes ingresan a un domicilio ubicado en calle El Salitre tras forzar el portón de acceso a esta propiedad. Al interior del inmueble se encontraban integrantes de las familias, quienes fueron intimidados y maniatados por estos sujetos. Además, una joven que se encontraba en el lugar denunció haber sido víctima de abuso por parte de estos delincuentes durante el atraco. Tras sustraer diversas especies desde la vivienda, los individuos finalmente huyeron en dirección desconocida. Escuchamos parte del relato de los vecinos que presenciaron este hecho.
7: Sí, si no es primera vez, así que está el jardín, el caballero, la casa al lado, más allá también se entraron a robar, los autos también se los llevan, el edificio.
8: Escuchamos muchos gritos, muchos gritos, pensamos que estaban haciendo un portonazo. Salimos y el niño de la casa estaba pero pálido, estaba escondido en su pieza y ahí vimos cómo se fue el auto, un Peugeot blanco y eran como 7 adolescentes, niños. O sea, llevaban como el auto muy cargado porque dejaron la embarrada en la pieza, en la casa dejaron la embarrada. Yo entré a la casa a verla.
6: Claro, se trata de un procedimiento que aún se encuentra en desarrollo a la espera de las instrucciones del Ministerio Público y de las diligencias que permitan establecer la dinámica de estos hechos, en donde nuevamente se repite esta semana este tipo de robo, esta vez en la comuna de Ñuñoa, Paula.
3: Gracias, Brian. Buenas tardes.
6: Buenas tardes.
3: Cerramos así esta síntesis informativa, pero quédense en nuestra sintonía en compañía de Cooperativa Deportes.
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2: Cooperativa. 6:59 minutos. 6:59 minutos.
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9: Estamos de retorno acá en el Claro Arena. Está empatando 1-1 Universidad Católica y Cobresal. Grupo B cerrando esta zona de la Copa de la Liga. En el sur está ganando Ñublense por 1-0 sobre la Universidad de Concepción. Resultado que no le sirve a la Católica. Bueno, no está haciendo la tarea en primer término y está ganando Ñublense, con eso asegura su presencia en semifinales de esta Copa de la Liga, donde además están Coquimbo Unido como número 1 y O'Higgins de Rancagua como número 3 para esas semifinales. Recordemos que luego se emparejan por el lugar en la tabla 2025, por lo tanto Coquimbo va a enfrentar al peor clasificado en esa temporada 2025. Mañana, cuando se defina el grupo de la Universidad de Chile, del Audax, de Unión La Calera, allí vamos a saber, quiénes serán las parejas de semifinales de esta Copa de la Liga, que se van a jugar la segunda semana de julio. El 18 será la gran final en Valparaíso, a partido único, donde conoceremos al primer campeón de la Copa de la Liga de la historia del fútbol chileno, y además clasificará a la Copa Libertadores de América como Chile 3 para el año 2027. Acá vuelve la Católica al campo de juego, Polaco Golber. Bueno, más allá de lo que pasa en Chillán, tiene que mostrar una cara mejor en el segundo tiempo. Los últimos 5, diría yo, del primer tiempo, se vio todo el potencial que uno espera de la Católica.
10: Absolutamente. Después del empate, de hecho. Después del empate empezó a atacar mucho más y empezó a encajonar a conversar sobre su arco con mucha vehemencia, ¿no? La entrada de Jimmy Martínez le ayudó mucho a generar esa pausa necesaria, porque había desaparecido casi el lado derecho de Católica, por dos cosas. Una, porque Corral no estaba jugando más de interior, y además Cobresal había reforzado esa zona, pero después creo que el partido le fue mucho más favorable, fue evolucionando Católica, y sobre todo después del gol ya entendió que tenía que irse encima. Pero este segundo tiempo vamos a ver si viene, creo, con algunos cambios, don Maxi.
9: Sí, en Cobresal veo ahí.
11: Sí, veo dos nombres que reciben instrucciones. Ya vamos a ver los cambios que se vienen. Están conversando con el técnico Gustavo Huerta. ambos jugadores de Cobresal que van a empezar este segundo tiempo. No hay cambios en la Católica, vuelven los mismos 11 dispuestos por Daniel Garnero para el comienzo del partido, a excepción de Eugenio Mena, que fue reemplazado, recordemos, por Jimmy Martínez. El Simbi Cuevas está jugando como lateral izquierdo. Vienen los cambios en Cobresal. El primero de ellos es el 16 y el 16 se viene a la cancha. Vamos a ver a quién reemplaza en Cobresal. El número 10, 20.
12: Es el 10 que ingresó.
11: El 10 ingresó Brian Carballo, sí, reemplazando al número 20, Guillermo Pacheco. Y también hubo otro cambio que fue el del 18, el número 18 en el conjunto de Cobresal. Cristian Moreno reemplazó
12: a Tiznado,
11: a José Tiznado.
12: Ahí están los cambios. Entonces se fue un delantero y se fue un zaguero central. Ingresó Carballo, un volante y Moreno. Entonces el trasandino, zaguero central, a la cancha.
13: Rodrigo,
12: cuéntame.
13: Marcamos el final del partido en el Estadio Nacional entre la selección chilena sub-20 y la de Brasil. Terminó con triunfo para los visitantes por 1-0, anotación de Arthur de penal en el minuto 71. Y la mala noticia llega sobre el final del partido. Duro choque con el portero rival de Ignacio Flores, que terminó con un problema al parecer serio en su rodilla. Tuvo que ser retirado en camilla de la cancha el atacante de Santiago Wanderers.
9: Y acá comienza a rodar la pelota en el segundo tiempo. Braulio Martínez, 1-1 la Católica y Cobresal por la Copa de la Liga.
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9: Recién comenzado el fútbol acá en el Claro Arena. 1-1 empata la Católica y Cobresal. Está ganando Ñublense en el sur, no le sirve a la Católica ese resultado para avanzar a semifinales. Tampoco está haciendo lo mínimo, que es ganar este partido, el equipo cruzado, que vuelve con los mismos que terminaron, Maximiliano. Hizo un cambio la Católica en el primer tiempo.
11: Justamente se retiró Eugenio Mena, lo reemplazó Jimmy Martínez. Cuidado, claro, rechaza Cobresal. ¿Cómo vuelve la Católica? Con Melo en el arco, Cerezo, Ampuero, González y Cuevas. En mitad de cancha, Farías, Canales y Martínez. Gianni Rosell y Corral en delantera.
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11: Se sacan la parte de abajo del buzo, pero siguen calentando. Lo digo esto porque todo indica que van a ingresar en algún minuto Fernando Sampedri y Clemente Montes.
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9: Va a jugar el tiro libre la escuadra de Cobresal. Mal tiro libre, mala ejecución de Juanito Fuentes.
11: Sampedri y Zucchi son los que están sin la parte de abajo del bus.
9: Viene Gianni con el balón, ataca por el centro Gianni, tocando para Corral, Corral para Rosell. Rosell se mete al área, sector izquierdo. Rosell, el taco de Rosell, ganando la pelota Pacheco, el balón que rebota en Corral. El balón se va por la última línea, será saque de fondo para Cobresal.
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9: Sale jugando desde el fondo de la escuadra de Cobresal a través de Moreno. Moreno tocando el balón para Castillo. Castillo, pelotazo largo para Pino. Se le arranca la pelota al gigante Estefan Pino, ganando la pelota Farías. Va a recuperar la pelota la Católica, pero antes hubo falta. Falta de Cerezo y para cartulina Maximiliano.
11: Y tenemos entonces al segundo amonestado en la Católica. El otro ya no está en cancha, es Eugenio Mena. El segundo es Bernardo Cerezo por esta falta ahí a mitad de cancha.
13: Marcamos el inicio del fútbol en Chillán. Ñublense derrota 1-0 a la Universidad de Concepción. Primer minuto de juego en el segundo tiempo.
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12: Está en el piso el jugador de Cobresal. Piden atención médica. Fue durísima la entrada de Cerezo.
11: Entran rapidito los médicos de Cobresal para asistir al jugador del Salvador, mientras acá se siguen preparando Fernando Sampedri y Fernando Zucchi. Ingresa el cuerpo médico de Cobresal, aprovecha Daniel Garnero para conversar con Justo Gianni, que pasó por cerca de su posición. Lo propio con Alfred Canales.
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9: Bien, juego detenido acá en el Claro Arena. Nos marcaba Rodrigo el inicio del fútbol en Chillán. Se está jugando el segundo tiempo. Rodrigo, tiempo y marcador.
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9: Lo está ganando Ñublense en el sur, entonces ganando por la cuenta mínima el equipo chillanejo. Acá está empatando la Católica ante Cobresal. Estamos en el minuto 4 en este primer tiempo. El juego está detenido porque están atendiendo al hombre de Cobresal, Maxi.
11: Sí, Antonio Castillo, que ahora al parecer va a poder seguir. Se pone de pie el jugador de Cobresal.
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9: Entra el tiro libre para Cobresal. Va a jugar Castillo el tiro libre con un largo pelotazo. Castillo buscando a Estefan Pino por arriba, sacando la pelota a Branco Ampuero. Recupera el balón Farías hacia atrás. Lo juega Farías. Farías tocando para la salida del Dani González. González centraliza el balón para Alfred Canales. Canales para buscar a González. González tocando para Branco Ampuero. Salida de la Universidad Católica. A través de Ampuero tocando para González. Toca la Católica en su territorio.
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9: Tocando Cuevas el balón. El Simi Cuevas centraliza para Farías. Farías con Alfred. Canales. Viene Canales. Canales con la pelota. Sigue Canales. Canales. No hay con quién tocar. Prefiere tocar con Rosell. Devolución para Alfred Canales. Canales se va moviendo en el ataque Corral. Canales la pisa. La juega para Gianni. Lo tocaron abajo. Sí, clarita. Clarita. Lo tocaron abajo. Tiro libre. Falta. 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El tiro libre será para la Católica.
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11: La amarilla para Agustín Nadruz, el infractor entonces de Justo Gianni, que se perfilaba para pegarle fuerte con el empeine de la pierna derecha. Ahí estaba a unos 30 metros del arco, lo alcanza a tocar abajo el 5 de Cobresal. Tiro libre frontal a unos 30 metros del arco, está para Gianni o también puede estar para el Simbi Cuevas.
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9: Atención con este tiro libre, está Gianni, frontal hacia el arco de Santander. Creo que se queda solo Gianni para el remate con pierna derecha.
10: ¿Tercera la vencida? Las dos anteriores del primer tiempo, las dos pegaron en la barrera.
9: Exacto. Le va a pegar Gianni al balón, se acomoda el ex Aldo Civi, le va a pegar a la pelota justo Gianni. Hay cuatro en la barrera, aquí viene Gianni. Santander otra vez se queda con la pelota.
11: Calcadito al primer tiro libre de Justo Gianni, termina embolsando en el centro del arco el arquero de Cobresal.
13: Hay gol en Chillán.
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13: Y es el empate de la visita, lo iguala a la Universidad de Concepción. Golazo de pierna izquierda, la clava en el ángulo. En el minuto 48, Leonel González deja el partido. Ñublense 1, Universidad de Concepción 1.
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9: Acá también están 1-1 Universidad Católica y Cobresal. Con estos resultados, Rodrigo Gómez, ¿cómo queda este grupo? Avanza Ñublense de todas maneras, ¿no?
13: Exacto, avanza Ñublense de todas maneras. Tiene 12 unidades con este empate transitorio. Se queda con el primer lugar. La Católica está llegando a 9 puntos. Se queda en la segunda posición. Y con 5 puntos Universidad de Concepción y Cobresal.
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10: Usted sigue en la misma dinámica este partido. Tengo la impresión de que si no reacciona rápido Cobresal, con algún ataque lo puede pasar mal, porque le está dando demasiado terreno a Católica para que haga lo que quiera.
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11: Se ganan las pifias de la gente. Julián Brea, que metía un centro, rebotaba en Farías, amagó a tirar el centro de nuevo y dejó pasar la pelota al lateral. No le gustó nada al hincha cruzado, tampoco a Farías, que le dice para qué al número 11 de Cobresal.
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9: Centro que no resulta de Pacheco para buscar a Pino. Se cruza ahora Juanito Fuentes. Manu. Tiro libre que será para la Católica, lo juega rápido Jimmy Martínez, largo pelotazo para Gianni, la acomoda Gianni con el balón tres cuartos de terreno, Gianni, pase profundo de Gianni para Corral en el área, ¡gol!

0: velocidad, Católica, golazo, golazo del equipo cruzado. Todo nace de un tiro libre rápido, preciso, de Jimmy Martínez. La baja Gianni, se va hacia la izquierda y mete un pase perfecto, filtrado para Corral. Y la lógica, muy inteligente a pesar de su juventud, de primera nomás. Toquecito para sorprender al arquero, la clava hacia la izquierda. Y por el segundo para la Católica. Minuto 8 en este segundo tiempo. Corral, el juvenil, el de la cantera. 2 para la Universidad Católica, 1 para Cobresal.
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2: Ingresó Jimmy Martínez en este partido de inmediato, empezó a hacer daño con los balones largos, ya había generado alguna clara para la Universidad Católica, ahora genera un gol con un excelente pelotazo frontal para que la controle justo Gianni, la pelota le cayó en los mulos, facilita, controló, giró y metió una habilitación espectacular el ex Aldo Civi, que vio cómo hacía la diagonal desde adentro hacia afuera. Diego Corral, que le gana sus dos marcadores, mete el puntín rapidito, define de primera el 25 de la Católica, le cambia el palo a Santander y pone Católica 2, Cobresal 1.
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3: Buen gol, excelente gol, como el pase en profundidad es perfecto. Es muy, muy preciso y Corral que la hace la lógica, porque va corriendo hacia afuera, pero le pica la pelota hacia adentro. Entonces, claro, el arquero hace la lógica, que es cerrar por un lado, pero cuando en realidad el remate va hacia el otro. Hace lo que tiene que hacer el arquero Santander, no, porque si le sigue el gol al primer palo es para matarlo. Pero en este caso, todo el mérito de Corral, que lo define fantástico. Un puntazo suavecito, cruzado, después de un extraordinario pase en profundidad.
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0: ¿Cómo queda la foto del momento? Grupo B de la Copa de la Liga. Rodrigo Gómez anotó a la Católica y está ganando.
4: Sí, Ñublense sigue clasificando. Tiene 12 unidades. Segunda la Universidad Católica con 11. Tercera la Universidad de Concepción con 5. Cuarto Cobresal con 4.
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0: Bien, por ahora haciendo la tarea la Católica, pero necesita una manito del campanil. Está empatando por ahora, pero un gol del equipo de la U de Conce podría comenzar a cambiar todo. Y un gol de la Católica también. Recordemos que la Católica tiene que ganar, pero ojalá por una diferencia mayor que la derrota de Ñublense para poder aspirar a semifinales por la diferencia de goles. Aquí viene Rosell, se va limpiando el camino Rosell, el pase de Canales, ojo, desplazamiento adicional tal vez, pero dice que no, Franco Jiménez, que es de los jueces que dejan jugar bastante. Maximiliano Videla.
2: Nada, dice el árbitro ante esa intervención de Antonio Castillo cuando pasaba Bernardo Cerezo por el costado derecho. Me parece que se la saca con limpieza el jugador de Cobresal.
0: Y va a Cobresal al otro lado, viene Brea al centro, centro pasado, pelota que queda en el área, intenta la volea, intenta el remate que se va por arriba del arco, intentaba la escuadra de Cobresal, tiro de esquina, será córner para el equipo minero.
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0: Nadruz era el del remate que estaba allí en el área, intentaba la definición con pierna derecha, pero rebotaba en nombre de la Católica. Tiro de esquina que será para el equipo minero. Sector derecho, viene el centro de Carballo. Centro, saca la pelota Gianni. Remate que intenta desde fuera del área Valencia. 2 remates, no resultan. Pelotas rebotadas. Ahora rompe desde el fondo Cerezo. Manda el balón al lateral que será para la Católica. Porque rebota en Julián Brea. Lateral que será para el equipo cruzado, que está ganando acá en su casa por 2-1.
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0: Cuando la pelota Cuevas para Ampuero tocando corto el balón para el Dani González, salido de la Católica, que está haciendo la tarea por el momento, necesita una mano el Audi Conce, allá en Chillán, largo pelotazo de Cerezo, viene el pelotazo largo para Gianni, la va a buscar Gianni, la va a pelear Gianni, sale el portero Santander, la pelota por la última línea, se va fuera de la cancha, saque de fondo que será para Cobresal, goles de Canales en el cierre del primer tiempo y golazo de Corral Para el 2-1 de la Católica sobre Cobresal.
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0: Aquí viene Corral, se limpia el camino, centro, Giari, gol.

0: posición de 9 de centro delantero. Corral, esta vez el asistidor, centro desde la derecha, y aparece Gianni solito en el centro del ataque para empujar esa pelota al fondo de las redes. Y llega el tercero para la Católica. Minuto 14 en este segundo tiempo. La Católica hace la tarea por ahora. El tercero lo hizo Gianni. 3 para la Universidad Católica. 1 para Cobresal.
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2: Le falta uno a la Católica y tiene que ser de la U de Conce para clasificar a las semifinales de la Copa de la Liga. Se pone en ventaja de 3-1 gracias a una excelente jugada por la derecha. Buena la pelota en profundidad de Alfred Canales para Diego Corral, que se empieza a convertir en la figura de este partido. Encara, se saca uno hacia afuera, mete el centro rasante entre punto penal y área chica, y ahí estaba atento justo Gianni, que se tiene que deslizar, se tiene que barrer para empujar esa pelota con su botín derecho. La Católica gana 3-1 y ahora mira Chillán.
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0: Y va otra vez la Católica, que viene Rosell. Rosell se mete al área. Rosell abajo. Santander se queda con la pelota. Polaco Volver, una ráfaga cruzada en prácticamente 7 minutos.
3: Así es. Hay dos cosas. Una, que Católica está con toda la energía apretando lo que más puede. Y también Cobresal se quedó dormido, pero 5 minutos durmió y la está pagando con creces. No tiene reacción, no tiene fluidez en su juego, pierde la pelota muy rápido. A diferencia del primer tiempo, le dura poco la pelota en los pies, y eso lo está aprovechando Católica con una intensidad que efectivamente lo incomoda. Le hace jugar un partido que no quiere jugar Cobresal.
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0: Bien, llega el 3-1 para la Católica. Llamamos a Chillán para saber tiempo y marcador. Va el equipo cruzado, pelotazo para Gianni, saca el balón desde el fondo. El equipo de Cobresal, que la está pasando muy mal en este segundo tiempo, va con todo. La Católica, que viene al centro de Cerezo, saca el balón. Gastol con golpe de cabeza, vuelve a recuperar Canales para el equipo cruzado. Viene Canales, tocando Canales. Gianni, pase para Corral, saca la pelota Moreno. Ahora recupera otra vez Cuevas, la juega Cuevas. Corral la deja pasar, buen movimiento. Seguiría a juntar con Rosell, saca la pelota al fondo del equipo minero.
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0: Tiempo y marcador en Chillán, Rodrigo Gómez.
4: 60 minutos de juego, siguen igualando 1-1 Ñublense y la Universidad de Concepción.
0: ¿Por qué decimos que un gol lo cambia todo para el campanil, Rodrigo Gómez? ¿Cómo quedaría la tabla?
4: Porque si la Universidad de Concepción convierte un gol, dejaría a Ñublense con 11 unidades y le quitaría ese primer lugar que en este minuto tiene con 12. La Universidad Católica tiene 11 con 4 goles convertidos y Ñublense en su diferencia tiene 5. Así que de ese gol depende la alegría de los cruzados.
2: Aplausos en las tribunas, porque Daniel Garnero llama a Fernando Sampedri y a Fernando Zucchi.
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0: De la Católica, de la Católica, de la Católica, ya goleado.

0: Universidad Católica. Uno que entró enchufadísimo, en sintonía con el partido, Jimmy Martínez, que se mete al área, remata de zurda, remate cruzado, queda en el vertical y se va al fondo de las redes. Ya es goleada acá en el Claro Arena.
1: Lo están revisando, me
0: parece. Minuto 18 en este segundo tiempo. 4 para la Universidad Católica, 1 para Cobresal. Lo hizo Jimmy Martínez.
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3: Golazo de la Católica. Veremos qué dice el VAR. Lo cierto es que fue una excelente jugada colectiva entre Alfred Canales, Diego Corral, Cristian Cuevas. La tocaron todos, todos, para que la pelota llegara hasta Jimmy Martínez, que esperaba en el área. La encontró por el costado izquierdo, remató fuerte y cruzado. La pelota dio en el palo, ingresó. La Católica lo está ganando 4-1 y necesita una manito, como hace algunos años, de la Universidad de Concepción.
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1: Bueno, hablábamos, sí, gol. Hablábamos un rato sobre lo importante que es que mantenga la intensidad, pero la verdad es que Cobresal bajó su nivel, pero de manera drástica. El primer tiempo tenía mucho volumen defensivo, corría bien la cancha, llegaba bien a los cruces. Pero en este caso, la verdad que está haciendo un segundo tiempo para el olvido, y Católica le está sacando todo el provecho posible. Cada error termina o en gol o en un remate al arco. ¿Se producen los cambios, Maxi?
3: Sí, justamente se va Agustín Farías, le deja su lugar a Fernando Zucchi, y justo ya, ni aplaudido, le deja su lugar al toro de Chajarí, Fernando Sampedro.
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0: Aplauso para el ingreso de Sampedro. Está goleando la Católica acá en el Claro Arena. O sea, toda la atención está puesta en el Nelson Oyarzún de Chillán, Rodrigo Gómez.
4: Siguen igualando 1-1 Ñublense y la Universidad de Concepción. 63 minutos de juego. Por ahora maneja el balón la U de Conce. Da la idea de que quiere ir por el tanto, pero está luchando también Ñublense por mantener este empate que todavía le sirve.
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0: Lo gana la Católica 4-1 sobre Cobresal. Estamos en el minuto 20. En este segundo tiempo somos Cooperativa Deportes. Definición del grupo B de la Copa de la Liga, que ahora se puso de miedo. Infartante, porque todo el foco está puesto en lo que pasa en Chillán. Un gol del Campanil lo cambia todo, y la Católica pasaría a semifinales de la Copa de la Liga. Queda todavía mucha historia por contar esta tarde de sábado por Cooperativa Deportes. Va a Cobresal por el sector derecho a través de Pacheco. La pelota que rebota en Rosel, quien la viene a buscar a su propio territorio. Rosel, un taco, se junta con Cuevas y recupera la pelota. Aplausos para la salida de la Católica.
4: Hay gol en Cleveland.
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4: Gol para Brasil, que se pone en ventaja nuevamente sobre Egipto. 2-1 gana el conjunto brasileño. Anotación en el minuto 52 de Hendrick.
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0: Goles de Canales, de Corral, de Gianni, de Martínez. Para la goleada cruzada acá en el Claro Arena. Está haciendo la tarea el equipo cruzado, que va por más a través de Canales. Apertura hacia la derecha. Canales tocando para Cerezo. Viene el centro de Cerezo. Sampedro, y cabezazo que se va desviado. Saque de fondo, que será para Cobresal.
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0: Increíble lo mal que lo está pasando Cobresal en este segundo tiempo.
1: Las licencias defensivas que ha otorgado son realmente grandotas, y eso me parece que no lo tenía. O sea, después del primer tiempo uno decía, más o menos se va a mantener, pero después empezó a soltar marcas, a relajarse en un momento en que tenía que apretar. Bueno, también por algo le está yendo como le está yendo a Cobresal. O sea, esa inconsistencia, esa irregularidad es lo que le está haciendo pagar también en este nivel.
4: ¿Y los dos cambios polacos habrán influido mucho?
1: ¿Los de Católica, dices tú, o los...?
4: No, de Cobresal.
1: Sí, obvio. Sí, yo creo que también ha tenido algo de eso. Pero defensivamente ha tenido una cantidad de fallas bien llamativas. O sea, son cuestiones que son casi básicas de cobertura, y ha tenido defensivamente este segundo tiempo, pero absolutamente para el olvido.
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0: Cerezo Rosell, el centro de Rosell al área. Recupera el balón Cobresal y sale jugando desde el fondo. Presiona alto la Católica, quiere ir por más. Rompe desde el fondo Castillo, regala la pelota, se la regala Zucchi, aquí viene Zucchi se junta con San Pedro y otra con Fernando Zucchi con la pelota, pisa la pelota Zucchi, al lado está solo un hombre, pero se equivoca Zucchi, ¿eh? Estaba solo Martínez por el sector derecho, pero se la tiró muy larga, lo mató con ese pase lateral que será para Cobresal.
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0: Lateral saque de banda que será para el equipo minero. 23 minutos en este segundo tiempo. 4 para la Católica, 1 para Cobresal. Terminó igualado 1-1 el primer tiempo, pero en el minuto 8, en el 14 y en el 18 la Católica anotó 3 goles para el triunfo del equipo cruzado, que está haciendo su tarea por lo menos esta noche. Ahora todo depende de lo que pase en Chillán para buscar la clasificación a semifinales de la Copa de la Liga. Aquí va por más la Católica, tocando Cerezo con Corral, el centro atrás de Corral, le queda Rosell intenta, Rosell no se pudo acomodar. Juan Francisco Rosell saca la pelota desde el fondo. Cobresal,
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0: Zucchi tocando con Canales, otra con Fernando Zucchi, solo por el sector derecho aparece Cerezo, aparecen por todos lados los hombres de la Católica. Viene el centro de Cerezo, saca el balón Pacheco, ahora recupera Zucchi entre cuartos de terreno, la juega para Bernardo Cerezo para González, otra con Cerezo intentaba un autopase, viene a auxiliar Corral, el taco de Corral y gana un lateral que será para la Católica en ataque.
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0: Juega el saque de banda a la Católica. Vendrá el centro de Zucchi, no prefiere tocar con Martínez. Martínez para Cerezo para Jimmy. Aquí viene Martínez, el centro de Martínez. Dejaron con el molde hecho el toro San Pedri. Intenta Cuivas, también Canales, recupera Cobresal. Y salida rápida de Carballo. Viene Carballo, sigue Carballo. Carballo con la pelota. Carballo quiso juntarse con Pino, pero interrumpe todo el Dani González y recupera la pelota.
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0: Cobresal ha perdido 8 de los últimos 9 partidos en el torneo nacional.
1: Tuvo una campaña realmente.
0: Sí. Y tuvo 2 victorias, una con la U y una en Copa de la Liga. Y ahora está sumando otra derrota más. O sea, si sumamos las dos competencias son 9 derrotas y 9 partidos.
1: Exactamente. No, así ha sido realmente un año terrible para Gustavo Huerta. Se viene un cambio, don Maxi.
3: Sí, Aarón Astudillo, número 22, se viene a la cancha. Va a reemplazar al número 16, al 6, perdón, al 6 de Cobresal, Esteban Valencia.
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0: Está ganando la Católica 4-1 acá en el Claro Arena. Minuto 26 en este segundo tiempo. 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Se define el Grupo B. Conoceremos esta noche al tercer semifinalista de la Copa de la Liga. Mañana conoceremos al último cuando juegue la U frente al Audax Italiano a las 12:30. Desde las 12 estará Cooperativa en el Nacional con el relato de Ivo Bay. Pendientes de lo que pase en La Serena con el equipo local y uno en La Calera. Mañana conoceremos el cuadro de semifinales de esta Copa de la Liga. Cuando la Católica intenta en el área, Canales y la pelota dan el palo. Le queda Canales para la zurda, se acomoda Canales atrás. La juega para Zucchi para Martínez, el centro de Martínez, San Pedri no alcanza a pivotear. El toro San Pedri, llegan por todos lados, es un colador la defensa de Cobresal, Maximiliano.
3: Lindo remate de Alfred Canales, que se cansó de asistir, de meter pases en profundidad, de abrirle jugadas a la Católica, dijo esto la quiero definir yo. Le pegó de volea, pierna derecha Alex Magallanes, la pelota dio en el palo, se estiraba Santander para la foto, no iba a llegar, era un golazo del 13 de la Católica.
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1: Después del rechazo de la salida, la recupera muy bien Católica y en la apertura sobre la línea, hay dos jugadores de Católica adentro del área, solos. Oh, es impresionante la cantidad de errores defensivos que está cometiendo Cobresal. Increíble.
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0: La pelota es de la Católica. El Dani González tocando con Fernando Zucchi, otra con el Dani González. González tocando corto para Alfred Canales. Canales, el pase de Canales es para Fernando Zucchi, otra para Alfred. Canales para Zucchi, Zucchi para Canales, Canales para González. Toca y toca y toca y toca la Católica. Lo gana por 4-1 acá en el Claro Arena.
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0: Este está un centro de la Católica, saca desde el fondo Cobresal, no puede Corral. Ahora se equivoca en la mitad de la cancha el equipo minero, se equivocaba Nadruz. Balón que se va fuera de la cancha, será lateral para la Católica en ataque, minuto 28 en este segundo tiempo, golea el equipo cruzado en esta tarde sabatina acá en la precordillera.
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0: Estaba la Católica, el pase Barajiani que no resulta. Balón que se va por la última línea, el saque de fondo será para Cobresal.
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0: Este estaba San Pedri en el ataque. Balón que se va por la última línea, el saque de fondo será para el equipo minero, sacando Santander. Largo pelotazo de Santander, no podía Carballo. Recupera el balón Bernardo Cerezo, hacia atrás para Darío Melo. La tiene el portero de la Católica. Tiempo y marcador en Chillán, está preguntando el hincha de la Católica, Rodrigo Gómez.
4: 1-1 se mantiene el partido, igual a Ñublense y la Universidad de Concepción. 72 minutos de juego, avanzan los chillanejos, tranquilos los cruzados, queda mucho.
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0: Tiro libre que será para la escuadra de Cobresal. Ya jugó el tiro libre Carballo, hacia atrás Carballo para Morino. Morino tocando corto, Morino para Bechtol. Bechtol buscando a Nadruz. Nadruz tocando para Bría, otra para Nadruz. Nadruz y el pase corto, buscando sector izquierdo ahora para Pacheco. Pacheco tocando el balón, el pase corto de Astudillo para Pacheco. Pacheco se va hacia atrás, Pacheco. Pacheco para Estefan Pino, ante la marca de Ampuero. Tocando ahora para Astudillo, uno formado en la cantera de la Católica. Astudillo cometió falta, sí, falta en ataque, falta. Frenos GTX, el tiro libre será para la Católica.
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1: Pareciera que Católica se tomó un descansito, ¿eh? Bajó un poco la presión. No la circulación de la pelota, pero sí la presión que tenía para recuperar la pelota. Ahora, como que empieza a manejar, a manejar, a manejar, lo que no quiere decir que no quiera hacer más goles, porque claramente está buscando el espacio para hacerlo.
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0: Sale jugando el equipo cruzado a través de Daniel González. Apertura de González, imperfecta, se equivoca. González vuelve a recuperar la Católica con Cerezo. Cerezo y Corral. Corral, la descarga de Corral para Martínez. Atrás Martínez, mitad de terreno, buscando al Dani González. González para Ampuero. En el círculo central está Branco Ampuero. El pase de Ampuero para Canales. Canales para Rosell. Rosell con el balón. El pase corto de Rosell para Martínez. Martínez para Rosell. No entendió la idea Rosell. Saca el balón desde el fondo Cobresal.
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0: Y ahora una falta sobre Bría. La infracción fue de Martínez. El tiro libre será para Cobresal. Falta, frenos GTX otra vez.
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0: Tocando Pacheco. Pacheco para Estefan Pino. Aguanta la marca Pino. Intenta el remate. Lo cerró muy bien el Dani González. Han estado excelentes los dos zagueros de la Católica, aguantando al gigante Estefan Pino. Tiro de esquina. Será córner para Cobresal.
3: 7.
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0: Lanzamiento de esquina que será para Cobresal. Sector derecho. Vendrá Carballo para el lanzamiento de esquina. El número 10 de Cobresal, que ingresó en el segundo tiempo. Aquí viene Carballo. Centro abierto a media altura. Al centro de Carballo, saca sin problema San Pedri. Viene a recuperar Carballo. Brian Carballo tiene la pelota. Carballo, viene al centro de Carballo. Centro, Darío Melo tiene controlada la situación. Se queda con la pelota. Minuto 32.
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3: Recordemos que Darío Melo no solo va a tener acción ahora en la Copa de la Liga y cuando le toque nomás, vienen tres partidos para él porque Vicente Bernedo está suspendido después de lo que pasó con Colo-Colo.
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0: Va a atajar la próxima semana ante la U de Conce en esta cancha, cerrando la primera rueda y las primeras dos fechas de la segunda rueda ya en el mes de julio. Darío Melo tras la suspensión de Bernedo. Aquí va la Católica con Rosel. Rosel tocando con Jimmy. Viene Martínez. Martínez centraliza. Martínez. Corral, media vuelta. Se cruza. Moreno interrumpe el remate. De Corral sale jugando Cobresal desde el fondo.
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0: La falta ahora de Alfred Canales en ataque. El tiro libre será para Cobresal. Minuto 33 en este segundo tiempo. El partido está absolutamente sentenciado en lo futbolístico.
1: Sí,
0: hace rato.
1: Hace mucho rato, diría que empezando este segundo tiempo ya se veía una cara distinta cuando hace el 2-1. Fue. Y yo te digo una cosa, yo creo que faltan goles todavía.
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0: Toca la pelota San Pedro y linda descarga para Cuevas. El taco que intentaba correr, se quería juntar con San Pedro y quien aparecía por pasillo central. Recupera la pelota Cobresal con Brea. Pelotazo de Brea sin destino. El pelotazo, cambio de frente, no aparece nadie por el otro lado. Apagadísimo Cobresal en este segundo tiempo. Comenzó ganando el partido, pero en el segundo tiempo la Católica se lo ha llevado por delante al equipo de Gustavo Huerta, que está acumulando derrotas y derrotas este año.
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0: Decíamos, de los últimos 11 partidos, solo dos victorias para Cobresal. Aquí viene, tocando la pelota Martínez. San Pedri casi anota un golazo. Le llegó de casualidad un rebote a San Pedri, sacó el remate. Alto, casi se cuela en el ángulo superior derecho, Maximiliano.
3: Jimmy Martínez, que buscaba el pase en profundidad para Bernardo Cerezo, intervenía con aquella iniciativa Franco Véctor, que se barría, evitaba que el pase llegara a Cerezo, pero le dejó la pelota servidita a Fernando San Pedri, el ex Atlético Tucumán, que intentó un remate fuerte, cruzado en peine del pie derecho arriba. La pelota pasó cerquita, se agarran los pelos acá en el Clara Arena.
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0: Darío Melo tiene la pelota, el balón está en el área de la Universidad Católica. Minuto 35 en este segundo tiempo, tiempo y marcador en Chillán. Rodrigo Gómez,
4: 78 minutos de juego, están igualando 1-1 Ñublense y la Universidad de Concepción. Algo más de refriega en el partido en estos minutos finales. Te digo que por momentos veo más cuidando el empate a Ñublense que ir a arrebatar el balón en terreno rival, pero ahí están luchando.
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0: La gente está pendiente ahí en el chat de Cooperativa, transmisión en nuestro canal de YouTube Cooperativa FM, por la app de Cooperativa también, descárgala para escucharla en cualquier lugar, en cualquier rincón del planeta. La app de Cooperativa, descárgala, se escucha en todas partes y sin cortes. Saludos para Cristian Monsalve, está escuchando desde Maipú con su fiel mate, escuchando Cooperativa Deportes. Manuel Matus, Edgardo Sáez, verdadero tetracampeón también, saludos para él, auditor permanente de las 14 horas, y a toda la gente que nos está escuchando a esta hora, Mariana Carola también.
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0: Intentaba por el sector derecho Cerezo, pero recupera el balón la escuadra de Cobresal. Centralizan para Pino. Está solito en ataque Estefan Pino. Recupera la Católica, que va para el quinto. Aquí viene Juan Francisco Rosel. Se limpia el camino Rosel. Se mete al área Rosel. ¿Se la pincharon o no? No, no se la pincharon. La perdió nomás Rosel y reclama. A Jiménez reclama tiro de esquina, pero sí, fue saque de fondo nomás.
1: Cobresal, lo único que quiere es que termine el partido.
0: Sí. O sea, está con la casa, ¿no?
1: Sí, no, ya, de hecho, está total, un equipo está totalmente entregado y se vienen dos cambios, Maxi, en Católica.
3: Nicolás Luilier va a reemplazar a Cristian Cuevas y se viene el pesadilla Martín Gómez, conocido por su sobrenombre, más que por otra cosa, se viene para reemplazar al 25 Diego Corral.
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0: El pesadilla Gómez a la cancha.
1: Sí,
0: la han ganado el apodo.
1: Sí. No como decía Maxi, no por algo bueno, digamos.
0: siempre aparece con algo.
1: Sí, sí, sí, pero no ha sido... No ha sido algo particularmente bueno.
0: La semana pasada dio asistencia de gol para Corral, allá en el sur, el talcahuano, el argentino, el que viene del Real Pilar a la cantera cruzada. Y Sampedri que viene a buscar una pelota. Viene Sampedri, recupera muy bien el balón en la mitad de la cancha. Sampedri, pase largo de Sampedri para Martínez, pero primero llega Moreno, la manda fuera de la cancha el argentino lateral, que será para la Universidad Católica.
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0: Nicolás Lulier, para el saque de costado, Lulier hacia atrás para Branco Ampuero. Ampuero con el balón, Ampuero tocando corto para Alfred Canales, gana la Católica, hace la tarea, ya la hizo. Partido sentenciado absolutamente, esperando lo que pase en Chillán a esta hora. Rodrigo Gómez, tiempo y marcador.
4: 81 minutos de el partido, siguen igualando 1-1, algo de cansancio también ya reflejan los jugadores de Ñublense, por ejemplo, Graciani en el piso, evidentemente acalambrado y siendo asistido incluso por la gente de la Universidad de Concepción para que se recupere. 82 minutos, Ñublense 1, clasificando Udeconce 1.
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0: Pero un gol del Campanil lo cambia todo y clasificaría a la Católica semifinales de la Copa de la Liga. Aquí viene Lulier, el centro de Lulier. La pelota parecía que se iba cerrando en el segundo palo. El balón no se ha ido, no se ha ido. Última línea por el sector derecho. Otro centro. Ahora intentaba Canales un centro, saca el fondo de Cobresal. Recupera Carballo, que se anima. Pone primera, pone segunda, sigue Carballo, pasa a la mitad de la cancha, que viene Carballo. Carballo se quiere juntar con Brea, se barre excelentemente Branco Ampuero. Lateral que será para Cobresal en ataque.
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4: Rodrigo.
0: Dime.
4: Se picó el partido en Chillán, de hecho, manotazos, empujones y una expulsión en este minuto. Luis Rojas, que era uno de los que estaba más descontrolado, Campuzano por el otro, se llevó amarilla, pero se fue expulsado el delantero de la Universidad de Concepción, que ahora pide explicaciones, el partido momentáneamente detenido.
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0: O sea, se quedó con 10 el Campanil para la recta final.
4: Sí, reclama a Luis Rojas en este minuto, pero claro, estaba manoteando con todo, generó ahí una bataola y el árbitro estimó roja para el hombre de la Udeconce, amarilla para el capitán de Ñublense.
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0: Alfred Canales tiene la pelota. Canales está ganando, está goleando la Católica esta tarde. Sabatina acá en el Claro Arena. 4-1 vence a Cobresal. Un gol del Campanil lo cambia todo en Chillán. Necesita una ayudita a la Católica de la Universidad de Concepción, tal como pasó hace una década con el título del año 2016. Aquí viene el pesadilla, viene Gómez. Casi. Le pegó Gómez abajo. La pelota que se va por la última línea. Poquito ancha, Maximiliano Videla.
3: Buen remate cruzado. Dan el palo. Sí, señor. Dan el palo esa pelota. Remate cruzado del pesadilla Gómez, que casi anota su gol. Había asistido ya Talcahuano, como decía Rodri. Faltaba la asistencia, el gol. Va a seguir faltando porque este remate se encontró con el palo de la mano derecha de Alejandro Santander.
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1: Sí, está. Cada uno ya está buscando su gol. Gómez por un lado, Sampedri por el otro. Y quieren dejar su testimonio también en este partido, que ha sido, sobre todo el segundo tiempo, así, ampliamente superior. El primer tiempo fue parejo. Fue muy, muy, muy parejo. No en términos de posesión, pero sí en términos de profundidad. De hecho, diría que Cobresal tuvo mayor llegada, porque las contras, la verdad, que hizo mucho daño. Pero el segundo tiempo ha sido un monólogo.
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0: Otra vez intentaba Martín Gómez, el pesadilla en el área. El portero Santander se queda con la pelota. Intenta otra vez Cobresal, más por inercia que por voluntad futbolística. Cae goleado y suma otra derrota a su año nefasto el equipo de Gustavo Huerta, que tendrá que ajustar tuercas en este receso en la Liga de Primero. Si no, creo que va a pelear el descenso sí o sí en el segundo semestre. Aquí viene Brea se mete al área, Brea la juega atrás. ¿Quién se cruza? El Dani González. Balón que se va, no. porque llega primero Alfred Canales, recupera la pelota, no se va por un costado, y va Alfred Canales a tranco lento, pasa a la mitad de la cancha. Alfred Canales cuida la pelota, toque corto para Martínez, Martínez para Fernando Zucchi, tiene la pelota la Católica a través de Zucchi en el círculo central.
4: ¡Hay gol en Chillán! El gol que derrumba la ilusión cruzada. Diego Sangüesa en el minuto 86 pone en ventaja el local. Ñublense 2, Udeconce 1. Están avanzando los chillanejos.
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0: Bien, gana Ñublense entonces. Y está avanzando a semifinales de la Copa de la Liga, más allá de lo que pase acá en el Claro Arena, donde la Católica ha hecho una fantástica tarea en el segundo tiempo. Gana 4-1, pero no alcanza con lo que pasa en Chillán. Maximiliano.
3: Se enteran en el banco de la Católica, se nota conversaciones al oído entre Daniel Garnero y sus asistentes. Se van a sentar, se mete las manos en los bolsillos. Lento caminar del técnico de la Católica. Se enteraron que Ñublense ya. Y le pidió todas las opciones de clasificación.
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0: A ver, puede estar para Cobresal el descuento. Brea, abajo Melo. Melo estuvo notable. Darío Melo, tras el remate de Julián Brea, con la Cogolver.
1: Sí, pero lo importante de que seguramente va a fijar la declaración de Garnero es que hizo su pega y la hizo bien. Primer tiempo con dudas, pero el segundo tiempo ni hablar, si ha sido aplastante. Y creo que ya pensando que está fuera, la concentración en un campeonato que tiene que empezar a cortar distancia con los punteros, sin duda que este es un aliciente. No influye, pero sí creo que le da una buena noticia.
0: ¡Viene Rosendo!
1: Un campeonato que tiene que empezar a cortar distancia con los punteros, sin duda que este es un aliciente. No influye, pero sí

0: y llega el quinto, faltaba el de Juan Francisco Rosell en el área, saca un zurdazo abajo, cruzado, para derrotar al pórtico de Santander. Desde el sector izquierdo saca el zurdazo Rosell para vencer el pórtico de Cobresal, minuto 90-45 del segundo tiempo. Juan Francisco Rosell, ya son 5 para la Universidad Católica, 1 para Cobresal.
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2: Otra gran jugada colectiva de la Católica que termina en los pies de Juan Francisco Rosell, que se creía offside, no festejaba en primer término, pero se da cuenta que no lo estaba, y ahí sí empiezan las celebraciones del 18 de la Católica. Entró por la izquierda, muy parecido al gol de Jimmy Martínez, remate cruzado, empeine el pie zurdo fuerte abajo, nada que hacer para Santander, 5-1, lo gana la Católica.
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3: Ahora, el árbitro se quedó ahí, no, el asistente corrió por la banda como para marcarlo, pero el árbitro se quedó ahí, por eso yo pensé que había cobrado offside, pero efectivamente ya es una paliza la que le está dando Católica, aunque ya está perdida la clasificación, pero por lo menos en lo netamente futbolístico ha sido una muy buena muestra este segundo tiempo.
2: Linda, linda asistencia del Pesadilla Gómez, ¿eh? De taquito, mirando hacia otro costado, se la dejó servidita a Juan Francisco Rosell, así que le sumamos otra asistencia a Martín Gómez, esta, pero de calidad, de primera calidad lo que hizo el jugador de la Católica.
0: Y va otra vez la Católica, centro de Cerezo, centro para San Pedro, el portero Santander se queda con la pelota.
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2: Se dieron 6 de agregado y ya se jugó 1.
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0: Se va a jugar hasta el minuto 51 en este segundo tiempo. El partido está sentenciado, liquidado, 5-1 la Católica sobre Cobresal. Tiempo y marcador en Chillán, Rodrigo Gómez.
4: Minuto 90, ya pronto a entregar el árbitro la adición de este compromiso. Ñublense 2, Universidad de Concepción 1.
0: ¿Qué pasa con estos resultados, Rodrigo Gómez?
4: Encabeza la tabla Ñublense, 14 unidades, lo sigue la Universidad Católica con 11 y en los últimos lugares está Universidad de Concepción con 4 y Cobresal con 4, Grupo B de la Copa de la Liga.
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2: Pierna arriba de Fernando Zucchi, jugada peligrosa, tiro libre para Cobresal, 35 metros de distancia al arco de Darío Melo. Protesta Zucchi, Martínez frente a la pelota, deteniendo en la ejecución que quieren intentar los jugadores de Cobresal. Esto ya estamos terminando.
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0: Tiro libre que será para Cobresal, que cae goleado, suma otra derrota en este semestre. Y va a tener que repensar mucho lo que pasa en el segundo semestre. El equipo de Gustavo Huerta es uno de los candidatos a pelear por no descender en el torneo. Tiro libre que será para el equipo minero. Pacheco, Astudillo, Pacheco. Darío Melo, atento. Se queda con la pelota.
4: Se dan 7 minutos de adición en Chillán.
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0: Acá se dieron 6 y se va a jugar hasta el minuto 51. Restan prácticamente 2 minutos para que se acabe el partido. La Católica lo va a ganar. Hizo la tarea. Y hay que esperar que termine el partido en Chillán para conocer su futuro. Por ahora, eliminado de la Copa de la Liga. ¿Cómo va a pesar ese gol en la última jugada frente a Ñublense acá en el Claro Arena? Fue la última jugada, el gol de Ábalos, que le dio el empate a Ñublense cuando ganaba la Católica y que pudo sentenciar ese partido sin problemas. Y lo termina empatando en la última jugada, minuto 52 del segundo tiempo, Ábalos, que le dio el empate a Ñublense, y creo que ese gol lo termina condenando a la Católica. Si ganaba ese partido, tenía prácticamente los boletos abrochados a semifinales el equipo de la Franja.
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0: La pelota va a ser jugada por la escuadra de Cobresal desde el sector izquierdo en saque de banda lateral. Desde la izquierda lo jugaron para Brian Carballo. Carballo intenta pasar ante la marca de Cerezo. Lateral que será para la Universidad Católica en su territorio. Estamos en el minuto

0: cuenta. Un minuto más y se nos muere el partido acá en la precordillera.
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0: Sale jugando la escuadra cruzada desde el fondo a través de Lulier por el sector izquierdo. Va Lulier. Lulier con el balón. Sigue Lulier. Lulier, el taco de Rosé. Lateral, saque de banda. 5-1. Lo gana la Católica sobre Cobresal. En el sur está ganando Ñublense por 2-1. Necesita que Ñublense pierda la Católica para avanzar. Así que el equipo chillanejo, el equipo de JJ Rivera, está sellando los pasajes a semifinales de la Copa de la Liga.
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0: Mañana desde las 12 estaremos en el Nacional y estaremos pendientes a lo que pase en la portada. La U Audax Italiano, en la antena de Cooperativa. Y se baja el telón del partido, dice Franco Jiménez. Goleó la Católica, hizo la tarea. 5 para la Universidad Católica, 1 para Cobresal. Partido finalizado acá en la precordillera. Goles de Canales, de Corral, de Gianni, de Martínez y de Juan Francisco Rosell. Para la goleada de la Católica, abre la cuenta de penal Estefan Pino. Lo ganó la Católica. A esperar lo que pase en Chillán. Maximiliano Vidi, la cuenta y la reacción de los jugadores.
2: Se despiden amistosamente jugadores de Cobresal y de la Universidad Católica. El árbitro no recibe reclamos. Una salida bastante tranquila, un término bastante tranquilo de un partido que de poco valió en el triunfo de la Católica, en la derrota de Cobresal, que ya estaba eliminado. Se van todos tranquilos. Mucha camaradería en la mitad de cancha antes de irse rumbo a camarines, tanto de jugadores de Cobresal como de jugadores de la Católica.
0: Bien, lo ganó la Católica 5-1. Rodrigo Gómez, vamos a Chillán. ¿Cuánto queda para finalizar el partido?
3: Quedan segundos, Rodrigo Contreras. 50 segundos en rigor para finalizar este partido, que sigue ganando Ñublense por 2-1 a la Universidad de Concepción. Recordemos que sobre el final fue expulsado el delantero Luis Rojas, después de ahí una trifulca, empujones, manotazos, y quedó con 10 hombres el conjunto de la Universidad de Concepción. La última maniobra es para Ñublense y la deja en las manos del portero de la UDConce. Están por terminar el partido que le está dando la clasificación al conjunto rojo.
0: Bien, Ñublense entonces va a clasificar a las semifinales. Acá me parece que ya se enteraron los jugadores de la Católica. No hay mucha conformidad, por supuesto. Golearon, hicieron la tarea, pero lo que pasó en Chillán termina condenando al equipo de la Católica. Y también me imagino pensando lo que pasó hace prácticamente un mes con ese gol a última hora de Ñublense de Ábalos, que le dio el empate a Ñublense. Polaco Golver.
4: Bueno, me parece que tanto Garnero como sus boys tienen que concentrarse en lo positivo que hicieron hoy día. Que eso es lo relevante hoy día. Es haber visto una reacción, haber visto un equipo que jugó, que supo dar vuelta un partido, que había sido muy incómodo los primeros minutos, y al final un segundo tiempo fantástico, donde dio prueba de su, digamos, primero de su poderío, y segundo también de una capacidad de rebeldía, porque el primer tiempo lo había pasado mal con las contras de Cobresal, pero acá realmente no, es un gran partido, sobre todo esta segunda etapa, y me parece que a la larga no clasifica, pero creo que es un muy, pero muy buen incentivo para lo que se viene.
0: ¿Terminó el Chillán, Rodrigo Gómez?
3: No todavía, quedan segunditos, ya estamos en 97:12, se habían adicionado 7, pero el árbitro da la sensación que está adicionando un minuto más. La lleva Ñublense y está ahora sí por finalizar el partido, aunque ha dejado a un futbolista solo, mano a mano. Están ahí, luchando para hacer otro con los chillanejos. Ahora sí termina Rodrigo Contreras, 97:30, brazos al cielo para JJ Rivera, puño apretado y el desahogo junto a su staff técnico. Se quedan con el primer lugar del grupo B y están clasificados a semifinales de la Copa de la Liga, Ñublense de Chillán.
0: Bien, ¿cómo quedó entonces la tabla de posiciones del grupo B de la Copa de la Liga? La Católica ganó 5-1 a Cobresal, Ñublense derrotó 2-1 a la Universidad de Concepción.
3: El líder, Ñublense, 14 puntos en esta fase grupal. Segunda quedó la Universidad Católica con 11 unidades y quedaron más relegados, 4 puntos para la Universidad de Concepción y 4 puntos también para Cobresal.
0: Perfecto, Ñublense entonces se mete en semifinales de la Copa de la Liga. Póngale el número 10 a la escuadra chianeja, fue décimo en la tabla de posiciones. Por ahora enfrentando a Coquimbo en semifinales. Mañana va a faltar un grupo, Rodrigo Gómez, que se va a resolver al mediodía con dos partidos en simultáneo.
3: Claro, es el grupo de la Universidad de Chile, el grupo D, que va a tener dos partidos a las 12:30 del día. Van a jugar en La Serena, Deportes La Serena con Unión La Calera, y en simultáneo se va a jugar el partido en el Estadio Nacional entre Universidad de Chile y Audax Italiano. El escenario de ese grupo es Audax, líder, con 10 puntos, Unión La Calera, segunda, con 10 puntos, pero una diferencia de 2, Audax tiene una diferencia de 3. Universidad de Chile es tercera, con 7 unidades, una diferencia de 5, y Deportes La Serena está colista y lejos del resto de los equipos, tiene solo una unidad.
0: Bien, o sea, La Calera, Audax, y en tercer lugar la Universidad de Chile tienen posibilidades de avanzar a las semifinales de la Copa de la Liga.
3: Exacto, están celebrando en este minuto en cancha los jugadores de Ñublense y junto a su hinchada. Están todos ahí en el área norte, revoleando sus camisetas y celebrando con toda esta victoria que es muy importante, y sobre todo para el técnico, que se le veía muy contento. Llegó esta temporada y ya está consiguiendo un primer objetivo.
0: Exactamente, estaremos pendientes de las voces allí en Chillán para conocer, por supuesto, la palabra de los semifinalistas de la Copa de la Liga. Coquimbo, O'Higgins, Ñublense, clasificados a semifinales de la Copa de la Liga. Mañana, desde las 12, estará Cooperativa Deportes en el Nacional, y pendientes de lo que pase en la portada, centralizados en el Nacional, con el relato de Ivo Bay para Universidad de Chile y el Audax Italiano. Se va a definir ese grupo de la U, que es el grupo D de esta Copa de la Liga. Miren, si es Unión La Calera el que clasifica semifinales, enfrentará a Coquimbo Unido y O'Higgins a Ñublense. Si es Audax Italiano el que avanza en ese grupo, Coquimbo va a enfrentar a Ñublense y O'Higgins al Audax Italiano. Si es la Universidad de Chile, si da, se da esa combinación de resultados, o sea, que la U gane su partido y que La Serena venza a Unión La Calera, Coquimbo enfrentará a Ñublense y O'Higgins se enfrentará a la Universidad de Chile en semifinales, las cuales se van a jugar en la segunda semana de julio. Esas son las alternativas, Polaco Golber, para las semifinales de la Copa de la Liga. Recordemos que se emparejan por la tabla de ubicaciones de la temporada 2025.
4: Así es. Bueno, vamos a ver en qué decanta lo de mañana, que seguramente nos va a entregar un resultado. Veamos si será lógico o será esperable, pero creo que me llama la atención de Calera, que está muy abajo en la tabla, se puede meter de manera interesante en un cupo internacional, pero la pregunta que uno se hace es que se repite más o menos lo que nosotros hablamos antes de la Copa Chile hace muchos años, cuando decíamos los equipos grandes se la toman en serio, ¿no? Porque Católica acaba de quedar fuera, la U está muy, muy, muy difícil, incluso más difícil que la situación de Católica hoy día, y Colo Colo también. Entonces, bueno, premio para también los que creen, los que pelean, los que intentan, que en este caso son equipos que normalmente no son los animadores habituales.
0: Lo está comentando el Polaco Golber en Cooperativa Deportes, acá en el Claro Arena. La Católica ganó, goleó, gustó, ganó 5-1 sobre Cobresal, pero no sirvió de mucho porque Ñublense ganó en el sur y avanzó a las semifinales de esta Copa de la Liga 2026. Coquimbo, Higgins, Ñublense listos en semifinales. Mañana se define el grupo D, donde La Calera, Audax o la U será el último en ese cuadro de los cuatro mejores de la Copa de la Liga. La gente se está yendo acá del Claro Arena, ya prácticamente vacío. Luego estaremos con Maximiliano Dela para escuchar voces a los entrenadores, a Gustavo Huerta, sobre todo por este momento preocupante para Cobresal, que está todavía no en zona de descenso en el Campeonato Nacional, pero jugando así creo que va a pelear el descenso. Suma una cantidad enorme de derrotas, además. Sí.
4: No, y aparte, ¿sabes cuál es el tema? Es que lo preocupante es que no tiene reacción. El primer tiempo de hoy fue como, wow, parece que tiene. Oye, pareciera que algo está intentando. Pero después, cómo jugó el segundo tiempo, fue realmente desastroso.